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5: El ministro de Economía, el Ministerio de Economía formalizó este miércoles la operación de conversión mediante la cual el Banco Central de la República Argentina entregó 3 bonos del Tesoro que vence el 30 de junio de 2026 y recibió a cambio una canasta de 2 instrumentos con vencimiento en 2027, aliviando el vencimiento por 20 billones de pesos que la próxima semana. La semana pasada, la conducción económica ya había realizado una propuesta de canje para los acreedores privados en pesos, en la que se cambiaron bonos por unos 3 billones de pesos, y de esta manera sigue reduciendo el peso de la próxima licitación. La operación se concretó mediante resolución conjunta 33/2026 de las Secretarías de Finanzas y de Hacienda. La norma amplió la emisión del Boncap T15E7 por hasta 30 mil millones de pesos de valor nominal original, y la del Boncap T31E7 por la misma cifra, para hacer frente a las entregas al Banco Central de la República Argentina.
4: Internacionales.
5: Una avioneta privada se estrelló en la noche del martes sobre una autopista de la ciudad de Laredo, al sur de Texas, en Estados Unidos, y se incendió tras el impacto. El accidente ocurrió alrededor de las 10 de la noche sobre la Loop 20 y dejó un muerto y 5 sobrevivientes. Rescatistas rompieron las ventanas de la avioneta en llamas para poder rescatar a los heridos y trasladarlos a un hospital. La aeronave era un jet privado Cessna Citation, matrícula N523QS, según reportaron medios internacionales.
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2: Desde este momento vamos a compartir.

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Y quiero agradecerte por estar aquí con nosotros. Muchísimas, pero muchísimas gracias. Gracias por acompañarnos. Será hasta mañana, si Dios quiere. Beso enorme y que Dios te bendiga mucho. Alicia Herrera es mi nombre. Ya sabes, puedes mandarnos tu mensaje al 3816-909015 y decirnos por ahí de qué tema quieres hablar, qué tema quieres escuchar o qué tema quieres conocer.

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1: 11 grados, 4 décimas de temperatura, amigos, en este jueves. Bueno, ha lloviznado en varios sectores, en la jornada de ayer. Bueno, y esto también para tenerle... Para hoy también hay un 40% de probabilidad de precipitaciones. Dice que va a ser a media mañana, que puede llover también algo a la siesta. Pero la máxima para hoy no va a superar los 16 grados. Sol para mañana y para el día sábado, para el Día de la Bandera. Así es, amigos. Bueno, muy bien. A esta hora, con todo el equipo, por supuesto. A ver, le vamos a contar, porque ya, a ver, escarapelas también tiene que haber, amigos, ¿no? Si viene el Día de la Bandera, como tiene que ser. Y, por supuesto, tenemos que hablar de todo lo que ha pasado un día como hoy, ¿no? El nacimiento del político militar unitario Marco Avellaneda en 1813. El primer clásico rosarino de fútbol en el año 1905, la incorporación del país a la UNESCO, que fue allá por 1948. Mirá qué bien, ¿no? Excelente. Esto es lo que se hablaba, obviamente, teniendo en cuenta un poco lo que tiene que ver con las cuestiones directamente ligadas al tiempo, a la historia, ¿sí? Al pasado y demás, ¿no? Entonces, el primer clásico rosarino que se disputó en la Plaza Jewell, bueno, en este caso el primer enfrentamiento oficial de fútbol entre Newell's y Rosario Central, ¿no? Ahí está. Esto, recordando un poco lo que ha pasado un día como hoy con las efemérides, y ya la pasamos con este tema, ¿eh? En 1942 nacía Paul McCartney, Día Internacional del Orgullo Autista, Día de la Gastronomía Sostenible también en este 18 de junio, queridos amigos. Así estamos. Buen día a la gente que se va sumando, que se va despertando. Bueno, muy bien. Vamos a ver qué ha pasado, ¿no? Principalmente porque un docente tucumano fue reconocido como inspirador en todo el país. Vamos a escuchar a Víctor Daniel Soto, la docente de la Escuela Técnica Ingeniero Antonio María Correa de Delfín Gallo, semifinalista de un certamen nacional, y también a la ministra de Educación, que nos contaba en referencia a todo ello. Claro, docente de operación y mantenimiento de equipos técnicos, electromecánico de la Escuela Técnica Ingeniero Antonio María Correa del Fingallo, quien fue seleccionado como semifinalista en la sexta edición del premio Docentes que Inspiran, una iniciativa nacional que reconoce a educadores por su impacto dentro y fuera del aula.
2: Víctor Zanota está a cargo de la dirección de la Escuela Técnica de Delfín Gallo. Ya han recibido varios premios por proyectos que han sido exitosos, pero ahora Clarín, junto con otras instituciones, Zurich y Araucaria, han elegido de como 24.000 docentes, cuáles son los docentes que se han destacado porque inspiran a educarse, porque proponen proyectos nuevos que los entusiasman a los jóvenes, a los adolescentes que están en la escuela. Y entre esa cantidad de docentes que se propusieron, 24 han sido elegidos. Y de entre esos 24 en todo el país, nosotros tenemos este profesor tucumano que nos enorgullece, y en la persona de él a tantos docentes de la provincia que trabajan para que tengamos una provincia mejor y para abrirle posibilidades de futuro a nuestros jóvenes.
3: El proyecto consiste en mostrar qué impacto nosotros como docentes inspiradores causamos en los alumnos, qué impacto positivo causamos en ellos. Entonces, mediante proyectos que realizamos nosotros en la escuela, demostramos a este jurado, que es un jurado que está compuesto por ingenieros, científicos de toda la Argentina, en el cual ellos evalúan el proyecto que nosotros hemos presentado como docente, y bueno, he sido seleccionado entre los 24.
2: Mi agradecimiento en la persona del profesor Víctor Zanota a todos los docentes de la provincia, que más allá de situaciones difíciles y diversas que vivimos, todos los días van, decimos, se ponen el delantal, van a la escuela, atienden a los chicos, a la familia, así que mi agradecimiento a todos esos docentes.
1: Inspiradores en este caso, le damos la bienvenida a la gente que se comunica con nosotros al 3816-909015, a los amigos de la 97.1 Tucumán, 89.3, un abrazo, buen día para todos, a los amigos que están en Quilmes, Amaicha, Los Sazos, San Pimpa, 90.1, a los amigos de Granero, 107.3, a los amigos de Choromoro, 107.5, a los que nos escuchan a través de radiotucumán.com.ar, allí tiene el link para escucharnos en vivo. saludo y también a los aquellos que están a través de la app y los amigos a través de YouTube. Buen día para todos, gracias por compartir la jornada con nosotros. Así es, 6:23, Nati.
0: Que sea una linda mañana, hermosa mañana fresca en San Miguel de Tucumán, así que salga abrigadito. Ya hay anuncios y hay cambios en relación al clima, van a haber días más fríos, eso ya está siendo anunciado también por el Servicio Meteorológico Nacional. Recordemos que vamos a tener de aquí en adelante mañanas más frías, con temperaturas que van a oscilar, bueno, arrancarían entre los 6, 7 grados para la mínima, con esa mínima, y estaríamos con máximas de hasta 16 grados. Esto va a arrancar puntualmente a partir del sábado, las mínimas de 6, las máximas de 17 grados, para sábado, domingo, lunes, en adelante, que vamos a tener jornadas bien, bien frías. Así que abrigarse, a salir con todo, ya se aproximan también las vacaciones de invierno para los chicos, Marce.
1: Ya dentro de poquito.
0: Están esperando.
1: Ya, Anabel, ahora que terminen estos días y arranquen las vacaciones de invierno, ¿no? Ahí está. Bueno, vamos a hablar con Alberto Lampugano, a ver qué cuenta, porque tiene novedades. Atención, el caso Adorni, el ancla de este gobierno realmente, que realmente está complicando y bastante, ¿no? Ya los complicó bastante.
0: Está detenido todas las decisiones que pueda dar el Poder Ejecutivo Nacional en relación justamente a la interpelación de Adorni, que recordemos que fue suspendida. Se pasó para supuestamente el 25 de junio, creería yo.
1: Vamos a ver qué dice Alberto.
0: ¿Qué dice Albertito?
1: Si tiene novedades.
0: A ver.
4: El Senado de la Nación se postergó la sesión programada e intentarán interpelar a Manuel Adorni el mismo día del informe de gestión. La reunión de labor parlamentaria de la Cámara de Senadores se extendió por más de una hora y media. Al final de ello se informó que no habrá sesión ordinaria en esta semana y los temas pendientes serán llevados al recinto el jueves 25 del presente mes con el tema Adorni como eje central. En exclusiva para la 97.1 Radio Rivadavia Tucumán, informó Alberto Lampugano.
1: Gracias, Alberto. Bueno, salió también a hablar Patricia Bullrich en referencia a ello. Dijo, como recambio de Adorni, las dudas de los seguidores de Cristina Kirchner han revelado que Adorni se gastó 8 millones de pesos en sábanas. Ahora le salió todo, ¿no?
0: En sábanas.
1: Claro, de muchos oros.
0: Sí, ¿cuánto cuesta?
1: De muchos hilos.
0: Unas lindas sábanas, chicos.
1: Claro,
0: acá si juntamos para comprar 30 mil pesos, 32 mil pesos para comprarse unas sábanas que vienen por tres.
1: Claro, que después son medio transparentes. Gente, ¿viste?
0: No
1: que
0: importa.
1: Te dura un mes, claro,
0: pero
1: no importa.
0: La gente quiere tener su sábana.
1: A ver qué.
0: Y el recambio en las fundas, todo.
1: La justicia encontró la factura de una compra masiva de ropa blanca en el celular del contratista Matías Tabar. Porque él no iba a comprar, lo mandaba al contratista. Gastó más de 8 millones de pesos en sábanas en 2025, de acuerdo con la factura que encontró la fiscalía, que lo investiga. Sí, este tipo, qué bárbaro, ¿no? El pendrive y toda esa historia. ¿No te pusiste a buscar en los pendrives si encontrás plata? Fíjate, tarea para la casa.
0: Mirá vos.
1: Volvés a tu casa y te buscás los pendrives, las memorias. ¿Qué tienen los archivos?
0: ¿Qué tienen los archivos? Capaz que tengo ahí.
1: Bueno, a ver, facturó a nombre de una persona de su confianza, la friolera, por 8.183.000 pesos de ropa blanca del local Rosen The Store, ¿no? Así se llama. Rosen es una empresa de origen chileno que comercializa sábanas para las suites presidenciales de hoteles de lujo en todo el continente. Sus sábanas van de los 200 hilos hasta una línea premium de 400 y 600 hilos de algodón egipcio. Para que aprendas. La factura está a nombre de Gisela Coxis, que trabaja en la cartera de medios de comunicación y es allegada a Adorni.
0: Mira.
1: Porque la Gisela no tiene, si es empleada, no tiene para pagar, si cobra $1,000,000, no puede comprar sábanas por 8 palos.
0: No creo,
1: ¿verdad?
0: Perfecto. No, es como que estamos usando gente para comprar cosas, como ocurre comúnmente.
1: Claro, la fiscalía, el fiscal Gerardo Policita, que instruye la causa de enriquecimiento ilícito contra este sujeto, que acorrala cada vez más al jefe de gabinete, pidió además un informe de la Comisión Nacional de Valores en el que se detallen todas las plataformas exchange, billeteras virtuales e intermediarios de otro tipo que hayan operado en el país antes del 2012, porque ahora dice Adorni que él supuestamente incursionó en la compra de bitcoins y que lo tenía guardado allí en el pendrive. ¿No tenía música, las guarachas que tenés vos en el pendrive? O
0: yo tengo lento, claro, lento. Tengo internacionales, nacionales.
1: Palito Ortega,
0: claro. Full, por cierto.
1: Según adelantó también los medios porteños, el fiscal quiere saber qué entidades operaban en ese mercado en ese momento. Porque habla del 2012, para haber invertido y haber ganado $200,000.
0: No puedo.
1: Hola. Creer. Ahora, lo de las sábanas, chicos, de 8 palos, bueno, son sábanas de algodón egipcio.
0: Totalmente.
1: Carísima, carísima.
0: Aparte, no tiene que decir así, tiene que decir carísima.
1: Carísima, carísima, ¿eh? A ver qué opina la gente. 3816-909015. Volvemos a la provincia de Tucumán y vamos a hablar de los hechos de operativos policiales, porque atraparon a un hombre en la vía pública,
0: sí,
1: con más de 1 kilo de marihuana. Lo secuestrado es equivalente a más de 8,000 dosis. Vamos a ver qué dijeron las autoridades de drogas peligrosas. Hablamos con el comisario mayor Rufino Medina.
5: Siguiendo con los lineamientos ordenados por nuestro jefe y su jefe de policía y ministro de seguridad, en la fecha, mientras un equipo de calle integrado por el suscrito, el comisario principal Santillán, realizaba el recorrido preventivo del delito al llegar a calle Valcárcel 3100, como referencia a la plaza del barrio experimental 1, zona del Colmenar. Se interceptó una persona de sexo masculino, el cual llevaba bolso en sus manos. Esta persona nota la presencia policial, siendo rápidamente reducido. En presencia de testigos se le abrió ese bolso, dándonos con la novedad que en el interior se encontraba con un pan de marihuana de más de 1 kilo. Si hablamos por dosis de marihuana, más de 8,000 dosis. Se puso en conocimiento al juez federal número 1, disponiendo la detención e incomunicación de esta persona. Esta persona tiene antecedentes por venta de sustancias. Ya fue aprendido en varias oportunidades. Tiene nuestro jefe y su jefe policía y ministro, en lo que todos los días nos está inculcando de que el personal tiene que estar en la calle haciendo los recorridos. Bueno, en este caso dio su fruto.
1: Y los operativos, que la gente también hace sus denuncias, ¿no? Está bueno que la gente también, el ciudadano, haga sus denuncias.
0: Claro.
1: Es fundamental eso, ¿no?
0: Sí, señor.
1: Porque por allí los operativos son de destacar cuando, sobre todo, se encuentran, mirá, de un lado y del otro, han observado, hubo sospecha, como dijo allí el comisario Rufino Medina, y luego han encontrado esta persona que tenía los estupefacientes.
0: Siempre es importante hacer la denuncia, porque eso también forma parte de nuestra responsabilidad como ciudadanos. Es el paso principal para que las autoridades indicadas, en este caso la policía provincial, que es auxiliar de la justicia, inicie una investigación y se combatan delitos que han sido prácticamente impunes durante mucho tiempo. Entonces esto se trata de proteger personas, de proteger a las víctimas, de prevenir futuros delitos, de desarticular también estructuras que son delictivas, y también algo fundamental, sí, para el área de seguridad, que es esto de la estadística, para mejorar también lo que es seguridad pública.
1: Claro. ¿Qué tal está tu mate?
0: Es bueno. ¡Rico! Todavía no lo... Mira, estoy rico, digo.
1: Ah, sí.
0: Me falta agüita.
1: Tomo Gasper.
0: Gaspercito,
1: ¿tomó? Yo tomando un rico café.
0: Ay, qué rico. Hace bien. Hace
1: un rico
0: bien.
1: Café. ¿Sabes qué tiene café? Tiene miel. Miel de abeja.
0: Ay, necesario.
1: Aparte, miel La Carola, que es miel tucumana acá, el Timbó.
0: Perdón.
1: Riquísimo, riquísimo.
0: La Carola en el Timbó.
1: Claro. Aparte, lo endulzás. Sí. En vez de ponerle azúcar o edulcorante, le pones una miel y te hace perfecto, ¿no? Por ahí, viste, con todas las alergias, con todo lo que hay, que el frío, que yo. Acá frío y la ola de calor en Europa. 45 grados, 46 grados en Europa. Tremendo.
0: Es increíble,
1: ¿no?
0: Los cambios, ¿no? Climáticos, y uno se tiene que empezar a pensar qué está sucediendo justamente con el mundo.
1: Bueno, ellos están en verano, digamos, no está mal, digamos.
0: No, pero entiendo, sí. Ahora el extremo calor como que es mucho.
1: Claro,
0: ¿no?
1: O el extremo frío. Ahora hay una colita de la corriente del super niño este que va a ingresar. Ojo al piojo, ¿eh? ojo al piojo, ojo al piojo.
0: Mucho, mucho cuidado.
1: Ya se prevé. Extremo, mucho calor y mucho frío.
0: Ahora, la gran pregunta es por qué son tan altas justamente las temperaturas en Europa. Y estamos hablando de lo que se llama el calentamiento.
1: Bueno, pasamos nosotros ya el año pasado, ¿no? El próximo pasado, con temperatura que teníamos, acordate, Nati, 45 de térmica, 40.
0: Claro.
1: Lo que fue noviembre y diciembre.
0: Sí.
1: Porque después vinieron las tormentas, las lluvias históricas que han inundado el norte argentino.
0: Exactamente. Gran parte de Europa experimenta estas temperaturas que son muy inusuales, es decir, muy altas, a consecuencia de lo que se llama un fenómeno. Lo conocen como el domo de calor, que es un potente sistema atmosférico de alta presión que se ha originado en el norte de África y que se va extendiendo con lentitud hacia Europa y está actuando de manera muy similar a la tapa de una olla de agua en ebullición. Así que imagínate lo que esto significa. Algo nos está diciendo la naturaleza en este sentido,
1: sí.
0: Porque el Servicio de Cambio Climático, que es el Copérnicus de la Unión Europea, justamente habla de estos sistemas meteorológicos que se han vuelto más frecuentes en Europa en los últimos 25 años, propiciando estas olas de calor más habituales y extremas. Entonces, acá vemos cómo se está calentando el doble de rápido Europa.
1: Uh-huh.
0: Lo vienen analizando ya desde el año 2003.
1: Claro, tremendo, tremendo, amigos. Volvemos a la provincia de Tucumán, 6:34 en la República Argentina, 11 grados la temperatura. Una nueva oportunidad de vida en el Hospital Néstor Kirchner. Un paciente de 57 años, una paciente en este caso oriunda de Aguilares, recibió un autotransplante de médula ósea y se convirtió en la paciente número 2 en completar exitosamente este complejo tratamiento médico. En el Hospital Kirchner, sí, acá en la capital tucumana, en la provincia de Tucumán, se celebró una nueva historia de superación con el alta de Beatriz del Carmen Medina. Felicitaciones para ella, que es de Aguilar, la señora, ¿sí? La paciente número 2 en completar realmente de forma maravillosa, satisfactoria, exitosa. Bueno, actualmente la nueva paciente continúa su recuperación en el servicio mientras el equipo se prepara para concretar próximamente otro procedimiento. Hablamos con el ministro de Salud Pública, Luis Medina Ruiz, que nos contaba sobre esta buena noticia en la salud pública de Tucumán.
6: Una excelente noticia, como nos pide siempre el gobernador de la provincia, el contador Osvaldo Jaldo, acerca de la comunidad, y en este caso en el Néstor Kirchner, dando de alta una paciente trasplantada, luego de afrontar una enfermedad oncológica severa, bueno, recibió un trasplante de médula ósea, y hoy está yéndose a su casa, en Aguilares, junto con su esposo, sus hijos, sana y contenta. La verdad que nos llena de alegría, no solamente los resultados que tenemos, sino la percepción de los pacientes de esa contención espiritual, contención humana que tienen nuestros equipos.
7: Una alegría poder dar una alta y una solución a un paciente. En este caso se trataba de una paciente del interior de la provincia, de Aguilares. Es la paciente que estaba internada en nuestro hospital recuperándose. Así que hoy pudimos darle de alta después de 14 días de internación, después de 14 días que le hicieron el trasplante.
8: Paciente número 12 que trasplantada en nuestro hospital, una paciente que se le da una nueva posibilidad de seguir viviendo con esta enfermedad que es portadora.
9: Esta alta, por supuesto, es un logro más del equipo. Es una paciente que vino remitida del Hospital Padilla con el diagnóstico de mieloma múltiple, así que por suerte pudimos avanzar con el trasplante de médula ósea, que es parte del tratamiento y se pudo concretar de manera exitosa. Por supuesto, ahora continúa con un montón de controles muy estrictos, pero pasó su internación, por suerte, muy bien.
10: Oh, excelente, excelente. Yo desde el primer día que llegué, realmente me hicieron sentir muy bien, excelente. Sí, fueron mucha información en el momento, como que uno no entiende las cosas. Y bueno, y después con el tiempo, al tercer día más o menos me enfermé. Y después con todo el tratamiento acá, me sentí excelente. La verdad que muy contenida. Para mí es una familia más. Todo el tiempo, la contención que uno siente, a pesar de uno estar aislado, uno no se dice, pero la contención es infinita. El amor que nos dan realmente es maravilloso. No hay palabra para agradecer tanto desde el primer día como yo llegué en recepción, toda la organización que hay detrás de... Es un grupo maravilloso, como le digo.
11: Muchas cosas, muchas. De estar sin nada en las manos y tener mucho. Porque todo lo que nos han brindado es mucho para lo que nosotros no tenemos.
10: El primer día como yo llegué en recepción, toda la organización que hay detrás de... Es un grupo maravilloso, como le digo.
11: Muchas cosas, muchas. De estar sin nada en las manos y tener mucho. Porque todo lo que nos han brindado es mucho.

0: la localidad de Aguilares. Y bueno, salud para ella. En buena hora que así sea, ¿no? Esta nueva oportunidad de vida, esta mujer de 57 años que terminó exitosamente este procedimiento, este tratamiento médico allí en esa localidad, que de allí vino hacia San Miguel de Tucumán y estuvo con un rápido accionar de los médicos del Hospital Néstor Kirchner en Capital.
1: Ahí estamos, muy bien, en esta mañana, 39 minutos pasan ya de las 6, y acá nos escriben Brian Fernández también, que dice que ya nos va a pasar la canción que quiere escuchar.
0: Brian.
1: Sí, la Bombi, que dice, ya les voy a bajar una pastaflora un día de estos. Bueno, muchas gracias.
0: Sí, pastaflora, me gusta, pero de dulce de membrillo.
1: Claro, totalmente.
0: De membrillo. Mm. Escúchame.
1: Qué exquisitez.
0: Claro, aparte, matear con un buen una buena pasta frola, ¿sí? A esta hora, chicos,
1: no tiene
0: superlativo.
1: Precio, totalmente.
0: Superlativo. Aparte, la pasta frola, cuanto más añeja es, más rica se me hace.
1: Ay, ¿viste? No, sí, tiene
0: está lo la, suyo. Está la que está calentita del momento.
1: Está esa también. Claro. Hay que estar. Yo el otro día estaba observando, la verdad, cómo se hace una pasta frola en vivo y en directo. Ajá. ¿Por qué? Porque yo no soy de las cosas dulces, no soy buena para ese tipo,
0: claro,
1: de...
0: Claro, porque no tenés mano para
1: no
0: eso.
1: No tengo mano para pastelera, chicos. ¿Qué vamos a hacer? ¿Sí?
0: Bien. Saludos a Marcos, que está también allí en el vivo de YouTube. Hola, Marcos. Buen día a la gente que se va sumando, por supuesto. Hola, hola, hola a todos.
1: Hola, hola.
0: Yo les comentaba, dice, por acá también Patricia, me dice, sí, que endulcé con miel. Y me dice que nunca tomo, yo sí, muchas veces.
1: Mielcita.
0: Porque utilizamos por nuestras cuerdas vocales, sobre todo, para darle fuerza, para cuidarlas, protegerlas, ¿sí? Lo que le hace mucho daño a las cuerdas vocales es, pues, primero el frío, el cigarrillo, los que fuman.
1: Ojo, ah, ojo, sí, hay que tener cuidado.
0: Es porque las irrita. Irrita.
1: Totalmente.
0: De forma... Bueno, y también el café también irrita las cuerdas vocales, como el mate, ¿sí? Y los ácidos, como por ejemplo, mucho jugo de naranja y demás.
1: Ajá.
0: Ahora... combinado con miel no, ¿sí? Combinado con miel no.
1: No.
0: Así que hay que, bueno, combinarlo así o endulzar con miel, que es bueno. También la mielcita con limón también es muy buena para las cuerdas vocales, ¿eh?
1: Voy a mensajes.
0: Saludos, saludos.
1: Ahí está. Saludos desde Posada Misiones, Argentina.
0: Un abrazo.
1: Dice el facherito. Saludos desde Australia. Joselín, que dice, me saludas, pero por supuesto que tengan linda jornada a todos ustedes. Gracias, gracias por estar con nosotros. Lautaro también, que está allí. A todos, muchísimas gracias por acompañarnos.
0: Bien.
1: Nos vamos rápidamente a lo que tiene que ver con la información, porque se dio en Famaillá, que quedó bajo la lupa de los investigadores aquí en la provincia de Tucumán, Famaillá, como posible centro de operaciones de una organización que habría estado detrás del traslado de 470 kilos de cocaína que fueron secuestrados hace algunas semanas aquí en la provincia.
0: Sí.
1: Son cuatro de seis detenidos oriundos justamente de esa ciudad, y los investigadores sospechan que el cargamento pudo haber partido desde Famaillá. Entonces, la mayoría de los acusados habría participado de una reunión que ahora va a ser muy considerada clave dentro de lo que es el proceso de investigación que se está llevando por parte de la justicia. Estas causas, que están vinculadas a narcotráfico, están rodeadas por un hermetismo, obviamente. Hay maniobras muy complejas que se han realizado, entre otros temas. Pero hubo una reunión, evidentemente, antes del decomiso.
0: Claro.
1: Entonces, esto es lo que está investigando ahora la justicia provincial.
0: Ojo al piojo, que puede haber novedades. Puede sorprender. Ahí hay fama y ya. Bueno... Hay secreto a voces allí.
1: Claro.
0: Y la gente, a ver, algunos se animan a hablar, otros no, tienen mucho miedo. Recordemos que se intervino un municipio en Tucumán por audios que se han viralizado y que tienen que ver con la droga.
1: Exacto.
0: El narcotráfico.
1: Quiero aclarar algo. En este caso no interviene la justicia provincial, sino la justicia federal.
0: Claro.
1: Ámbito federal.
0: Y en este caso, bueno, si no, en los casos de narcomenudeo se tiene injerencia la provincia, pero bueno, acá ya hay una cuestión mucho más amplia. Hay muchos núcleos que están siendo observados, y atención, porque esto va a traer que también haya una serie de operativos y,
1: sí,
0: procedimientos en las zonas, y que, a ver, es mucha la droga que se ha encontrado,
1: uh-huh,
0: muchísima, casi 500 kilos de cocaína. Entonces, los

0: operativos que se realizan en la provincia, el trabajo en conjunto con las fuerzas policiales de la provincia, con las fuerzas federales, también todas las herramientas que se les entrega a la justicia para que actúen, para que hagan los procedimientos, los allanamientos, y luego el juez dictaminará si tendría que haber detenciones o no, y los procesamientos, ¿no? Esto tiene para rato.
1: Esto tiene para rato porque entre los arrestados están, por ejemplo, el propietario de la camioneta. Se encuentra un empresario y un presunto comprador de un vehículo. También hay un padre y un hijo que están vinculados a una agencia de compra y venta de automóviles aquí en Tucumán. Y otra de las detenciones que se han realizado en las últimas horas tienen que ver con personas también dedicadas a la actividad comercial. Hay otros aportes que hizo, por ejemplo, se levanta este secreto de sumario y trasciende que una de las personas que declaró fue justamente Nasif. Recuerdan el apellido, ¿no? Uh-huh. Que aseguró haber sido contratado para trasladar bidones de gasoil hasta un campo ubicado en la localidad de Chiquiligasta, esto en el sudeste provincial de Tucumán, y debía retirar una camioneta en una estación de servicio y cobrar 50.000 pesos por el trabajo. Uh-huh. No podía revelar quién lo contrató, eso es lo que
0: no
1: que
0: podía.
1: Porque su vida corría peligro, su vida corría peligro.
0: Bueno, pero
1: fue el testimonio que va a tener que ser analizado y que abre las puertas a otras líneas investigativas.
0: Claro, si él habla, lo matan. Fácil. Él habla, lo matan. Tipo Pablo Escobar, la serie, chicos, ¿no la vieron? Ahí está. Entonces, y no tan solo a él, la familia, la abuelita y no sé qué más, como dice él, le ponemos un humorado a toda esta desgracia.
1: Esta cuestión.
0: Claro, sí. Pero él es la realidad. El tipo dice, no puedo decirlo porque me van a matar, o la van a matar la familia.
1: Es que así operan estas organizaciones.
0: La droga es sinónimo de muerte. El que la consume y el que se involucra en este sistema de delictivo, ¿sí? Sí. De tráfico y demás, ¿no? Entonces, sabe dónde se está metiendo. Algunos por la necesidad lo han llevado a convertirse en narcos. Muchos han terminado en la cárcel, otros a punto de... Pero es bastante complejo el panorama, bastante complejo. Ahora hay que ver los operativos y la gente denuncie, porque la droga no puede ganarle terreno a la gente trabajadora, buena, arruina la vida de tantos jóvenes, de tantos niños, adolescentes, adultos, arruina todo lo que toca. Primero que te arruina tu aparato respiratorio, cardiovascular, digestivo, todo lo que te imagines, neurológico, te destruye como persona y también lucra en un círculo que es sinónimo de muerte, lamentablemente. 6:46 en la República Argentina. Vamos a cambiar de tema, vamos a hablar de... ¿Vamos al teatro?
1: Vamos
0: al teatro. Dale, porque...
1: Vení, Oliver, vení.
0: Llega ahora La Bohemia, de Giacomo Puccini, La Bohème, que es una obra realmente maravillosa. Me gusta porque cuando nos llegó la invitación, va a ser hoy mañana, en el Teatro San Martín, uno de los teatros más lindos que tiene el norte argentino, se va a desarrollar también esta producción de Giacomo Puccini, La Bohème, y que reúne a músicos, cantantes, bailarines y técnicos con una propuesta de gran jerarquía artística. Hemos hablado también con Ricardo Esbrocco, maestro responsable de la dirección musical, una tremenda trayectoria Ricardo en el mundo artístico de la provincia, con Sebastián Fernández, el director escénico, que en algún momento también hablamos, lo entrevistamos acá en la radio a Sebastián, y la soprano María Cecilia Vaca Cardoso. Tremenda bola de María Cecilia, ¿no? Una gran soprano, quien interpreta a Musetta. Ya conocemos un poco más de esta obra, pero escuchamos a los protagonistas.
2: Estamos haciendo un trabajo muy interesante con la ópera, con excelentes cantantes, con excelentes directores y diseñadores también del espacio escénico. La verdad que en este sentido vemos la fuerza de lo público en articulación con lo privado, ¿no? Es una gestión mixta que busca potenciar recursos del Estado con recursos de la provincia, con los artistas que tenemos valiosísimos en Tucumán, con el coro estable, la orquesta estable, con bailarines, con solistas también que hemos invitado de otras provincias. Aquí es donde se ve esa sinergia que deriva en una producción impecable. Este evento es en el Teatro San Martín, vamos a estar este jueves y viernes, y el viernes y domingo siguiente, durante junio, con entradas muy accesibles.
3: Es la ópera La Bohème de Puccini. Estoy muy feliz de ser parte de este proyecto, porque esta es una ópera realmente apasionante por todo lo que significa desde el punto de vista musical y del contenido del argumento.
4: Es una producción impresionante, estoy muy contenta, es una oportunidad única, la verdad. Es una ciudad preciosa, Tucumán, la temporada de ópera que tienen, todo se ve fantástico, o sea, es realmente muy valioso y estoy muy feliz de estar aquí.
0: Hoy y mañana en el Teatro San Martín, atención, fantástico, ¿no? Así que vayan.
1: Vaya.
0: Si nunca vio esta ópera, googleela y le va a encantar, se lo recomiendo. Es lindo también. Lleve a la familia, vaya a pasar un momento muy bonito. Ahí está. Y cuando vuelva a la casa, tápese con las sábanas, no con las de los 8 millones que compró Adorni, de gasa e hilos egipcios. Qué lindo.
1: Qué bien, ahí estamos, saludos a todos, ahí está Leca. Mandan acá por acá un mensajito, señora locutora, si vos fueras la luna y yo el sol, hermoso eclipse haríamos juntos.
0: Muy bien.
1: Qué lindo. Simplemente una bromita, gracias, igual. Saludos desde Carmen de Areco, saludame, dice Marcos, de Termas de Río Hondo. Hola, buen día, Marcos. Saludamos a la gente de Buenos Aires, Palermo, capital, y está la Yuli, el Yuli. Jorge dice, saludos desde Cava. También desde González Catán nos están viendo en estos momentos, desde Buenos Aires, Palermo, capital. Chicos, buen día. Dice, fui a ver la ópera en el Teatro Colón en Buenos Aires el año pasado.
0: Brillante, y aparte en el Colón.
1: Sí, imagínate. Muy linda, la recomiendo, nos escriben. Claro. Y también están desde Carmen de Areco. Ivana Galino está con nosotros. Hola, Ivana. Buen día a todos desde Córdoba. Buen día,
0: hay alerta meteorológico por tormentas para varias provincias, chicos, ¿no? Así que cómprense las sábanas de Adorni. Atención, porque tormentas con lluvias intensas, posible caída de granizo para Corrientes, Entre Ríos. A ver los que están en vivos en TikTok. Santa Fe, Chaco, Formosa y Santiago del Estero. Para Tucumán se prevé algo de precipitaciones para el día de hoy.
1: Para hoy.
0: Algo, un 40%, nada más, poquito. Anoche llovinó en algunos sectores. Llovinó en sus casas ayer.
5: Llovinó en la zona de Tafí Viejo.
0: Nos dicen acá bancos de niebla en la autopista Tucumán-Famaillá.
1: Ok.
0: Manejar con precaución la gente que viene desde el sur de la provincia hacia San Miguel de Tucumán o viceversa. Ahí está, llovinó entonces.
5: Sí, llovinó. Pasadas las 21 horas. Y llovió con mucho más intensidad cerca de las 11:30 aproximadamente, que estuve volviendo a mi hogar, me agarró el agua.
1: Hogar, dulce hogar.
5: Llovinaba bastante, no llegó a ser una lluvia intensa, pero sí una llovizna de gran intensidad. Y en los bancos de neblina que también se vienen replicando en distintas partes de la provincia.
0: Ya vamos a hablar de cómo sigue la agenda mundialista.
1: Bien,
0: el lunes juega la selección argentina de fútbol. Ahora, todos los debates que se han armado, 150 millones de directores técnicos en toda Latinoamérica, ahí está, tremendo, ¿no?
5: En todo el mundo, nada más que...
0: No, pero ayer yo veía un canal latino, veía un canal chileno que
1: todos
0: opinaban sobre
1: ahora.
0: Messi, y haciendo una encuesta de Messi. ¿Chile está en el Mundial?
5: El problema es ese, ¿qué pueden opinar?
0: Claro, hola, chilenos, ahí están, no nos reconocemos. Bueno, eso por un lado. Y por el otro, ver también cómo de una y de otra forma también se muestra a la figura del fútbol que hoy tenemos, por supuesto, la gran figura mundial universal como Lionel Messi. Bueno, a ver, vamos a hablar de eso y de la agenda que se viene también de lo que resta, de lo que va a ser este fin de semana, que va a estar lindo para ver fútbol.
1: Claro.
0: Hay muchos partidos. ¿Hoy hay cuatro?
5: Hoy hay tres partidos.
0: Tres partidos, sí, perfecto. Anoche creo que el último terminó tarde.
5: Terminó en las primeras horas de hoy.
0: Claro.
5: El de Colombia frente a Uzbekistán.
0: ¿Y cómo le fue?
5: Ganó Colombia, ganó perfecto. Con 3-1. Un gran partido que jugó la selección del argentino Lorenzo, Néstor Lorenzo. Sobre el final ya marcó el último tanto, el que sentenció el partido. Pero lo complicado es que todas las selecciones, estamos viendo un mundial, o el análisis de esta primera fecha que ha terminado ayer, estamos viendo un mundial muy, pero muy parejo, muy reñido. Cada partido es muy difícil. Ya no hay selecciones que puedan arrasar estar en este Mundial como quizás lo vimos en otras ediciones. Vemos que la paridad de los equipos es impresionante, el físico también cómo va pues imponiéndose en selecciones que quizás tienen menos recursos técnicos y tácticos, apelando al físico, a correr, a cerrar espacios, terminan complicando a muchas selecciones. Y lo bueno es que en la primera fecha solo tuvimos un 0-0.
0: Claro.
5: Uno solo.
0: Que fue el de España.
5: Fue el de España, claro. Frente a Cabo Verde, y eso Cabo habla Verde. También de la cantidad de goles y de los arcos también abiertos que hay, y de esa manera también que el fútbol es mucho más entretenido cuando hay goles.
0: ¿Quién claro, es hincha de claro. Bangladesh acá? Realmente la fiesta que le han aplicado, ya vamos a hablar de Bangladesh, cómo aman la Argentina esta gente, y vamos a contarle, tenemos que contar el porqué, ya lo contamos, hace cuatro años atrás, pero ahora en este Mundial tenemos que decirle a la gente por qué Bangladesh quiere tanto a la Argentina y tanto a nuestra selección y tanto al número uno, a Lionel Messi.
1: Tanto.
0: Bueno, también tienen muchas imágenes de Maradona, pero muchas más de Messi, porque son más jóvenes, digamos, los que han alentado este amor por la selección argentina. Muy bien, vamos a hablar de la actualidad local, porque ayer el gobernador Haldo reunió a unos 500 dirigentes del espacio que conduce el gobernador tucumano. Este encuentro que se ha llevado a cabo en la zona del Cadillal, con referentes territoriales, dirigentes, exintendentes, exlegisladores, candidatos a concejales, comisionados comunales, que no llegaron a ocupar cargos en la función pública, pero que están dentro del proyecto político del espacio justicialista que hoy encabeza Osvaldo Haldo. Hablamos con las autoridades allí luego de terminado este encuentro con los dirigentes y decían lo siguiente.
6: Hemos tenido la posibilidad de tener una reunión de trabajo, casi 500 dirigentes de diferentes lugares que están dispuestos a seguir defendiendo a la provincia de Tucumán, que están predispuestos a seguir buscando la calidad de vida para cada uno de los tucumanos, y no hay duda que eso lo van a hacer desde el partido mayoritario a nivel nacional y a nivel provincial, que es el Partido Justicialista.
7: En estas elecciones queremos que estemos todos unidos, porque lo que está en juego va mucho más allá de una candidatura. Es defender una postura, es defender la educación pública, es defender la salud pública, es estar donde la gente necesita, y ante un Estado nacional que nos está desprotegiendo a nivel de jubilado, a nivel de discapacitado, quien nos dijo desde hace mucho tiempo no hay plata para obra, y nos estamos dando vuelta con el gobernador como podemos en cada municipio, en cada comuna, así que es necesaria esta reunión para entender que en el 2027 no es un cargo, no es un partido, es la dignidad de los tucumanos y tucumanas, seguir creyendo que en esta provincia podemos seguir creciendo.
8: Resaltar este gran trabajo que hacen estos compañeros y compañeras en la provincia, y son los que están a la par de la gente. Tenemos que demostrar que el trabajo territorial es el único verdadero trabajo que se puede hacer con la gente. Ese trabajo de las redes digitales, el de ir un día y firmar un video en una jurisdicción, en una localidad, e irse y no llevar ninguna solución, para nosotros eso no es una solución. Eso es vender algo que le sirve en su momento a los políticos que están haciendo La Libertad Avanza. Nosotros no vamos a salir del trabajo territorial.
6: Lo vemos a los compañeros, a las compañeras, a los vecinos muy entusiasmados de que llegue mayo del año que viene. La verdad que unas ganas contagiosas. Quienes conducimos queremos escuchar los planteos de ellos. Vamos a ir por el camino que la militancia y cada uno de los tucumanos y tucumanas nos indiquen. Así que la verdad, muy positiva esta reunión y nos vamos muy contentos.
0: Seis de la mañana con 57 minutos en la República Argentina. La gente que quiere estar informada todo el día, a los que nos siguen a través de todas las plataformas, radiotucuman.com.ar es nuestro diario digital. Lo pueden ver allí, lo van pasando mientras estamos en el streaming de YouTube. Van viendo allí todas las alternativas para estar en contacto con nosotros, todas las redes sociales, desde Instagram, TikTok, Facebook, X, y por supuesto nuestra plataforma la web, que es radiotucuman.com.ar. Allí tienen toda la información permanente de último momento, todos los temas relevantes e importantes, y también pueden interactuar con nosotros, porque tienen contacto directo para poder enviar un WhatsApp al 3816-909015.
1: Vamos a saludar a la gente que está en el vivo de TikTok, la desde La Paz, Bolivia. Que tengan una linda mañana. Saludos a todos.
0: Escúchame, ¿qué tal los teleféricos de La Paz? Pregúntale.
1: Ah, a ver qué nos cuenta.
0: Realmente.
1: Que nos cuente nuestro. El usuario es Comanche, que nos cuente.
0: Y vos sabés que se hizo en la época del gobierno de Evo Morales, creo, de la primera gestión. No sé si es la primera o segunda. Pero el tránsito en La Paz, en la parte baja, la parte urbana, era caótica. Entonces, ¿cómo lo solucionamos? Si hacemos subte, tenemos que cavar toda la ciudad. Y si hacemos todo por arriba, así que pusieron teleféricos muy buenos.
1: ¿En Cochabamba?
0: No, en Cap. Yo conozco lo de La Paz, no conozco lo de Cochabamba.
1: Ah, perdón.
0: Hablo puntualmente lo de La Paz, como el señor que menciona ahí.
1: Estaba viendo acá.

0: de Cochabamba también.
1: Claro, y en La Paz tiene centros comerciales.
0: Sí.
1: Maravillosos, muy lindos realmente, que tienen allí en la capital de nuestra hermana República de Bolivia. Así que, bueno, han terminado los piquetes, ¿se acuerda, no? Que estaban bastante convulsionados.
0: Eso le quería preguntar, ¿sabes? Sí. También con relación a cómo está la situación allí en La Paz, capaz que nos puede contar el amigo.
1: Sí, ha bajado un poco la espuma, porque el presidente comenzó a recibir a los dirigentes, comenzó a dialogar. Un presidente que no dialoga, que no escucha a la gente, que no escucha al pueblo, que no escucha a los trabajadores, a las comunidades originarias, a los verdaderos dueños de las tierras de Bolivia.
0: Sí.
1: Y entonces, bueno, es un necio. Entonces el tipo se dio cuenta, el presidente boliviano. Se dio cuenta. Sí, de todas formas todavía están en pie de guerra, pero no tan convulsionado como estuvo el mes pasado, por ejemplo.
0: Claro. A propósito de Férico, sí. de La Paz, ahí estamos viendo que ingresó en su momento en el Guinness.
1: Es bello,
0: sí. En el año 2018, porque dice que tiene 30 kilómetros de trayecto y que salva una altitud, salvando una altitud de 3.600 a 4.000 metros, que convierten a este teleférico en el más extenso del mundo. Por eso es que ingresó en el récord Guinness, el más alto,
1: claro,
0: en realidad del mundo.
1: Te cuento, mira.
0: A ver.
1: Por ejemplo, yo tomaba el teleférico en el centro de en el mismísimo centro de La Paz, en un lugar que iba hacia, yo tenía que ir, por ejemplo, arriba, porque todo los teleféricos puntualizan, obviamente, hacia las puntas de los cerros que rodean a La Paz. Entonces, vos podías hacer conexiones.
0: Bien.
1: Es como decirte, a ver, pongamos el ejemplo, voy hasta San Javier en el teleférico y de ahí hago una combinación con de otro teleférico y me voy hasta Raco. De Raco me tomo otro teleférico y me voy al Cadillal. Así es, para poner un ejemplo, para que entendamos acá en Tucumán, ¿no? Y en medio de esos lugares que usted hace la combinación,
0: sí,
1: de un lado, es como ir en el subte, digamos, lo mismo.
0: Es lo mismo.
1: Nada más que arriba, hay centros comerciales.
0: Mira vos, qué importante.
1: Sí, mini, no son grandes, mini shoppings, mini centros comerciales, obviamente, que tiene que ver con lo que se vive en Bolivia, con lo que se comercializa. Así que bueno, y ya le vamos a contar también de la crisis boliviana, porque el Congreso autorizó al presidente Rodrigo Paz a sacar el ejército a la calle. Hablando un poco de todo lo que está pasando, los militares podrían ser utilizados para despejar los bloqueos que por lo menos la semana pasada continuaban allí en La Paz, Bolivia. Y el costo de los conflictos en Bolivia, un país más pobre, más dividido y con un nuevo mapa de poder. Lamentablemente, porque no se ve cosas que mejoren en ese territorio, lamentablemente, Latín.
0: Así es. Muy bien, ya pasó un minuto de las 7 de la mañana.
1: ¿Qué vamos a escuchar ahora?
0: Y vamos a escuchar, por ejemplo, Avenida de las Camelias, esta marcha militar de la Infantería Argentina, que fue compuesta en el año 1915 por Pedro Maranesi. Es la marcha cuando la quinta división del ejército argentino nace así, realizaba maniobras militares en las cercanías de lo que fue Rosario de la Frontera, aquí en la provincia de Salta, más precisamente en el paraje Campo del Durazno. Y en ese contexto, los soldados habrían decidido abrir un callejón, un sendero, al que denominaron simbólicamente Avenida de las Camelias, posiblemente en alusión a la presencia de arbustos de ese género en la zona.
1: Claro.
0: Es una obra musical que suele asociarse con la última dictadura cívico-militar argentina, porque fue utilizada como música de fondo durante la transmisión que anunció el derrocamiento de la presidenta constitucional María Estela Martínez de Perón en la noche del 23 y 24 de marzo de 1976.
1: O sea que tiene también algo nefasto, ¿no? O sea, cuando los militares, los genocidas, o los cómplices de los genocidas, utilizaban esta marcha para festejar, pero en realidad tenía otro fin, ¿no? Que era puntualizar también al ejército, la fuerza del ejército, y lo que hablaba puntualmente de una planta que había ahí en la zona, como eran las camelias. La escuchamos y también conocemos un poco de su historia.

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1: ¿Cómo te das cuenta que tengo dentadura postiza? Ahí salió en la conversación.

0: Qué bueno, qué bueno, qué bueno. Me encanta escuchar este dúo. No pierde vigencia a pesar del tiempo transcurrido de la canción.
1: Esta es la versión con Alejandro Sanz.
0: Claro.
1: Es la mejor de todas.
0: Sí, totalmente. Hay química entre ellos en la canción, ¿viste? Sí. Está bueno.
1: Me gusta mucho el videoclip.
0: Totalmente.
1: También. En una época, bueno, que no sé, que ves, esperabas ver la canción también reflejada en el videoclip. Hoy creo que ya pasó hasta un segundo, tercer plano. El videoclip en sí, ya te importa la canción nada más. Pero antes era importante también y lo esperaba mucha gente.
0: Totalmente. Esta es la tortura del año 2005. Imagínate. Después hicieron otras canciones juntos. Hicieron, por ejemplo, Te lo agradezco, pero no, creo que sí. Es del 2006. Y Bésame, creo que también del 2025, no sé. Ahí vamos.
1: Esa
0: a estar.
1: No,
0: esa creo yo, o estoy equivocada, pero por ahí hay. Hay una relación, como un vínculo lindo de amistad entre ellos. Bueno, que se nota, ¿no? Esa relación, esa cercanía. Claro que sí, ahí está Shakira. Por cierto, ¿la vieron a Shakira? ¿Parece que está de novia Shakira?
1: Ah, no sé. Hay algo que se ha hablado mucho de Shakira en la presentación o en lo que fue la apertura del Mundial, lo que se dio en Ciudad de México, en el Estadio Ciudad de México, que nosotros lo conocemos como Estadio Azteca, pero se lo rebautizado. Dicen que era un doble de la que estaba. Por eso sí. También ha sido tendencia, ha sido noticia, porque dicen que era inusual verla con lentes en una presentación. La persona, vamos a ponerla de esta manera,
0: ¿qué era?
1: O Shakira, la que estuvo en la apertura o en la ceremonia inaugural.
0: Se habla de un doble.
1: Se habla de un doble y que doble. Estuvo todo el Hola, tiempo Gise. con lentes de sol. Y es algo que nunca en ningún otro show ni ninguna otra apertura mundial, porque ya viene teniendo varias, había salido con lente de sol y lo había mantenido durante todo el show.
0: Ahora aparece nuevamente con noticias. Aparece con el hecho que tiene un novio.
1: Sí.
0: Tiene un novio. Y un supuesto novio, digamos. Dice que no buscaba amor, que estaba enfocada en su carrera y los hijos. Ha sido vista con un actor mexicano muy conocido, que se llama Manuel García Rulfo. Tiene 45 años, ya le sacaron todo, ¿viste? La data, ya, dónde nació, qué hace, qué no hace. Es el abogado de Lincoln, así es la serie de este hombre, bueno, que ya se lo vio en varias oportunidades, también en otras actuaciones, Escuadrón 6, Pedro Páramo, pero ya hay imágenes que confirman el romance. Y lo vieron saliendo de un hotel de California, dice, muy cariñoso.
1: Muy cariñoso.
0: Claro, así que bueno, lo siento.
1: ¿Será la doble o será ella?
0: Parecida a ella, es parecida a ella, tal vez es el doble, no sé.
1: Estaría bueno, che, en algunas circunstancias tener un doble.
0: Es toda una teoría acá conspirativa por la actuación de Shakira, como vos lo dijiste.
1: Sí.
0: Y se sigue hablando del tema.
1: Se sigue hablando por algunas marcas en su rostro o algunas facciones que no coinciden según la prensa o según los especialistas en la materia, que no coincide con Shakira.
0: ¿Qué será, que no movía bien la cadera?
1: Se la vio un poco más durita con relación a los movimientos, no tan, la parte como lo hace el show de Shakira. Claro.
0: Dicen que el baile era medio fluido, el movimiento de cadera no era el de siempre, dijeron.
1: Y también se la vio como un poco más baja, un poco más alta, perdón. Que muchos dicen que Shakira es un poco más bajita que el doble que salió, que era un poco más alta.
0: Mira vos.
1: Pero bueno, son teorías, son detalles que ha brindado mucho más la prensa ligada al espectáculo. Porque nosotros hicimos una mini encuesta interna y ninguno había visto la ceremonia inaugural. Esa vez en lo que fue ya hace una semana puntualmente.
0: No le había prestado mucha atención igual.
1: Eso se replicó mucho por redes sociales, por el tema de las cámaras, por el tema de las imágenes. En ese momento no, las personas quizás no le ha llamado la atención los que estuvieron en el estadio, que tienen la posibilidad de ver algo distinto de lo de nosotros, claro. Que estamos siguiendo prácticamente lo que el director de cámaras de lo que quiere mostrarnos.
0: Ahí está, hermoso. Le escuchemos un poquito. Eli dice, buen día, Nati. El Guille dice, ¿cómo estamos, Nati? Muy bien. Contentos arrancando la jornada tempranito, a las 6 de la mañana, arrancamos con todo esta historia de informarnos, de compartir el desayuno, de charlar un poquito con toda nuestra gente. Gracias por estar del otro lado. Hoy hay que decir algo muy importante, chicos. Hoy se define el tema del precio del boleto, Oliver.
1: Sí, ya va a aumentar.
0: Ya está.
1: Dalo por hecho.
0: Para mí sí, yo me arriesgo a decir que sí, porque es algo que es un día para definir, principalmente acá el transporte público de pasajeros en la provincia de Tucumán, con algo que ya veníamos anunciando desde hace varios días, que se dice, ¿cuánto va a costar? 1.600, 1.700, está pronto a concretarse ese monto de que vamos a tener que pagar los usuarios del transporte público de pasajeros. Aumento en el boleto urbano, es una definición que se va a dar voto a voto en el Consejo Deliberante, ya se viene charlando, ya se viene hablando, que ha sido un tanto complejo, se habla de un incremento del 36%, el monto que se pretende, al menos a ETAP decía, tiene que costar 2.400 pesos. El Consejo Deliberante dice 1.600, 1.700 aproximadamente. Hubo definiciones, reuniones de la Comisión de Transporte, dictámenes, etcétera, etcétera, etcétera. Entonces, según lo que se entiende, el aumento también viene para los taxistas. Atención,
1: claro,
0: el servicio del taxi, porque hay un aumento del 33%. Está fijando la nueva bajada de bandera, 1.200 pesos, y la ficha, cada 100 metros, 120 pesos. No fue todavía, estamos en este escenario, veremos, porque tiene un final muy, muy abierto. Esto se va a dar, seguramente hoy se terminará de definir esto, prácticamente es un hecho. Pero también, por otra parte, son acá, se ha invitado desde Fodecus a los usuarios, se los invita, y además dice Fodecus, mire, estamos en total desacuerdo con el aumento en las tarifas de transporte público de pasajeros, y por eso es que estamos invitando a todos los usuarios a las 9:30 de la mañana, hoy en las puertas del Consejo Deliberante van a manifestar su oposición. Es una convocatoria que están haciendo desde Fodecus para todos los usuarios.
1: Claro, para expresar también el repudio al aumento.
0: Claro.
1: Lo que sucede también con el servicio que prestan las distintas líneas. Ayer lo hablábamos, hay líneas que vos tenés hasta 40 minutos de demora. 40 minutos.
0: Es mucho.
1: Sin hablar el estado de cada una de las unidades. Sin hablar de lo que decíamos, la frecuencia, cómo se dificulta muchas veces de poder cumplir con los horarios de
0: Exacto.
1: trabajo,
0: Así
1: de,
0: que bueno,
1: de distintas actividades.
0: Hay que ver qué va a pasar hoy en el recinto. Ya es prácticamente un hecho, seguramente va a pasar, dice, a través de una ordenanza, será enviado a la Intendencia para que sea promulgado vía decreto y demás, así que bueno, veremos.
1: Veremos, pero bueno, prácticamente es un hecho de que
0: es un hecho.
1: Va a aumentar el boleto del transporte público, va a aumentar la bajada de bandera y la ficha a cada 100 metros también de los taxis. Pero bueno, creo que la gente rechaza mucho más el aumento del transporte público porque es el medio en el que mayormente circula. Y vos siempre imaginate que el empleado de comercio tiene que utilizar 4 colectivos, es pagar 4 pasajes por día.
0: Es mucho.
1: Comenzá a multiplicar, bueno, afortunadamente los chicos que van a las escuelas públicas no pagan el boleto, gracias al boleto estudiantil gratuito, pero el empleo de comercio, que además están siempre con la soga en el cuello, saber si cierran o no los locales, saber si te pagan o no, si vas a cobrar en negro o van a respetar lo pactado, además le aumentan el transporte público, bueno, creo que el sector del comercio es el que más se ve afectado en ese sentido.
0: Así es. Muy bien, señores. 7:19 Estamos a través de la radio que eligen los tucumanos, la 97.1. Y podés comunicarte ahora mismo al 3816-909015. Recordá que estamos en San Miguel de Tucumán y como siempre te acompañamos a través de la radio que eligen los tucumanos. Nos vamos al tema, no sé qué tenés ahí, mundial, vamos sí, a San Martín, mundial.
1: Vamos con el mundial, porque es lo que tenemos y además porque ayer han seguido apareciendo sorpresas en lo que tiene que ver con esta primera fecha del mundial que ha concluido ayer, pero que no ha dejado, como este último día de la primera fecha, ha dejado grandes partidos, grandes decepciones para muchos y realidades que marcan que no a todas las selecciones le queda bien el saco de candidato.
0: Ah, bueno.
1: No a todas. Porque ayer se ha dado un partido donde Portugal tenía este debut mundialista frente a la República Democrática del Congo. Vi el primer tiempo solamente y estuvo más cerca de ser un partido amistoso o un entrenamiento por el ritmo, por las pocas ganas que tenía de jugar la selección portuguesa, que tenía la responsabilidad de salir a atacar, de poder marcar la superioridad que tiene individual y colectivamente ante la otra selección, ante su rival. A los 6 minutos apareció el gol de Neves, que parecía encaminar una goleada, pero le hizo mal ese gol, porque a partir de ese tanto, que ya iba ganando el partido, comenzó a mover la pelota de lado a lado, sin tener profundidad, todo el tiempo lateralizando ese balón, y sobre el final del primer tiempo, Guisa, en una desconcentración en defensa de Portugal, apareció para marcar la igualdad para la República Democrática del Congo, que era una fiesta el estadio, a raíz de este empate. Ya en el segundo tiempo, Portugal siguió manejando la pelota, la siguió teniendo, pero sin prácticamente patear al arco rival, el partido que terminó 1-1 y se suma a una de las grandes sorpresas que ha arrojado esta primera fecha, la República Democrática del Congo, que le ha podido rescatar un punto a la Portugal de Cristiano Ronaldo, que prácticamente saltó al campo de juego para cumplir su récord personal. Poco le importó si ganaba o no su selección, él quería su récord de también haber estado presente en 6 mundiales de forma consecutiva, al igual que ya lo había hecho Messi en la jornada anterior, y lo mismo que lo había hecho Memo Ochoa en el banco de suplentes de la selección mexicana. Pasamos al gran partido que te mencionaba ayer, a este duelo entre Inglaterra y Croacia, y que, como lo adelantábamos, fue el gran partido, me atrevo a decir el mejor partido de la primera fecha, por la cantidad de goles, por el ritmo en que se jugó el partido y por lo cambiante que iba siendo el resultado en lo que arrojó este encuentro, porque Inglaterra le ganó 4-2 a Croacia en un verdadero partidazo en el estadio de Dallas, donde Argentina va a jugar frente a Austria. También sirvió para comenzar a conocer mucho más este estadio. Harry Kane apareció para marcar de penal el primer tanto. Allí tuvo que intervenir el VAR porque el arquero croata había atajado ese penal, pero a través del VAR, de la tecnología, se notó que se había adelantado, que no tenía ninguno de los pies en la línea al momento de la ejecución, y es por eso que se volvió a patear, y allí el delantero del Bayern Múnich fue el que volvió a marcar. Luego también apareció para marcar el segundo tanto el propio Harry Kane, para darle esa alegría a Inglaterra hasta ese momento. Pero había descontado transitoriamente Baturina para Croacia, y Musa había empatado el partido antes que termine ese primer tiempo. Ya en el segundo tiempo, bien salió de la mitad de la cancha, fue Bellingham, Jude Bellingham, el que marcó el tercer tanto, y sobre el final Radford fue el que marcó la victoria para el conjunto de Tucker, quien terminó ganando. Luego derrotó 1-0 a Panamá sobre el cierre del partido, y lo que decíamos, Colombia le ganó por 3-1 a Uzbekistán, y de esa manera es el segundo equipo de Sudamérica que logra ganar su partido, y así se ha cerrado esta primera fecha del Mundial. Hoy vamos a tener ya los 4 partidos de la segunda fecha, y nosotros enfocados en lo que va a pasar el lunes con nuestra selección.
2: Bueno,
1: A ver, ¿qué dice la gente? Al 3816-909015.
2: No sé si te he enterado, amigo, ¿qué hace? Buen día. Ruta 9, kilómetro 1273. En la entrada del Bracho hubo un accidente, un auto contra una rastra cañera.
1: Esto en el Bracho, ¿eh? Bueno, ahí nos están informando también de la Apocracia San Mariano, que nos está diciendo, en la ruta nacional número 9, a la altura del Bracho. Ya vamos a dar mayores detalles, porque sí hubo un accidente entre un auto y una rastra cañera. Vamos a hablar de actualidad, vamos a hablar de la actividad parlamentaria, y también vamos a hablar de política en este día jueves, ¿eh? Previo al fin de semana, ya mañana viernes. Mañana hay un encuentro importante también, con la promesa de lealtad a la bandera, de alumnos de cuarto grado. La jura a la enseña nacional por parte de la policía, luego un encuentro también que ha convocado el gobernador con los parlamentarios, legisladores, intendentes y demás, ahí en la Plaza Independencia, antes del Día de la Bandera, que es el sábado. Ya caminó lo que va a ser también el 9 de julio en Tucumán. Está el legislador Walter Herrera. Legislador, ¿cómo le va? Aquí le saludamos el equipo de la 97.1, Natalia Pachao, Hernán Oliver y Marcelo Alcorta. Buen día.
3: Buen día.
4: Muy buenos días, Marcelo. Bueno, buen desde día. Ya siempre agradecido de poder conversar de política. Y bueno, gracias por esta invitación a la entrevista por radio.
1: Por favor, muchas gracias a usted por atendernos temprano. Arranca la actividad muy temprano. Aparte, ¿no? hoy tienen sesión en la legislatura de la provincia. ¿Cómo estamos para la jornada de hoy en la sesión?
4: La verdad que hoy en la sesión, diríamos que a veces, digamos, tratamos temas y los legisladores debatimos sobre cuestiones que vienen del Poder Ejecutivo. Pero hoy creo que es una sesión más de los legisladores, en la cual se va a tratar temas de proyectos de varios legisladores. Sí. Y obviamente los proyectos de cada comisión que irán por módulos. Pero bueno, bien de tranquilos, y sobre todo la sesión está llamada para las 8:30 de la mañana, para comenzar.
1: Lo que vincula al Poder Ejecutivo también, y lo que le interesa al gobernador Haldo, el funcionamiento que también, lo que le recomienda permanentemente a la justicia, ¿no? Si desde el Estado se pone, bueno, todas las herramientas por parte de las normativas que ustedes aprueban, las leyes que mandan los parlamentarios, ¿no? El operativo Lapacho, la policía de la provincia y demás, bueno, está pidiendo también que se designe a funcionarios judiciales para que el sistema, bueno, esté aceitado, sea más expedito para el ciudadano. Más ahora, conociendo, legislador, que se han descentralizado muchas áreas de la justicia, con el Centro Judicial del Este, con el Ministerio Pupilar y de la Defensa, que usted también ha participado, ¿no?, en las inauguraciones de estas dependencias en el interior tucumano, ¿no? ¿Cómo ve esto también? Porque con el sistema penal que está teniendo la provincia, creo que es la única provincia del país que hizo una cárcel, ¿no?, en el último tiempo.
4: Exactamente, es un hito bastante importante que yo creo que con el correr de los años vamos a tomar dimensión, porque como bien lo decías, estamos aceitando todos los medios desde el Estado, pero bueno, si la justicia funciona mejor, bien lo decías vos, descentralizando, que la justicia esté más cerca de la gente, que esté más cerca de la gente, sobre todo como siempre yo lo hablo del interior, que es por lo que peleamos y lo que pelea este gobernador. Bueno, si tenemos gente condenada, el día de mañana no íbamos a tener dónde alojarnos. Entonces eso también generaba una problemática, o sea que se pensó, y sobre todo se pensó para que también, obviamente, estas personas privadas de su libertad tengan un lugar donde estar y donde se lo pueda alejar. Y bueno, en ese sentido, Osvaldo Haldo ha tomado la decisión importante, porque yo creo que en estos tiempos no es fácil decir vamos a hacer una cárcel, vamos a gastar presupuesto en esto, pero bueno, yo creo que era necesario, porque bueno, la justicia estaba funcionando mejor, y el gobierno, y como vos bien lo decías, los legisladores, le hemos dado toda la herramienta para que no haya margen a duda de que se quiere combatir, sobre todo en Tucumán, el delito y el narcotráfico.
1: Bien. Ahora, dentro del temario también está previsto que incluyan una expropiación en el manantial para que el gobierno pueda realizar viviendas, ¿no? La construcción de viviendas y regularizar también otras, la erradicación y o conciliación de asentamientos, de espacios irregulares, pero en buena hora que se vaya regularizando, ¿no?, en toda la provincia, el tema de las casas, de la vivienda. ¿Cuántas familias, legislador, usted que es un hombre del interior, del departamento Leales, puntualmente, cuántas familias han crecido sin escrituras, por ejemplo, ¿no? Porque era el terreno de la abuela, de la tía, de los bisabuelos.
4: Eso era una cuestión bastante normal, pero no tan solo en los inmuebles, sino también hasta, te diría, de los vehículos, es algo que no se utilizaba. Y bueno, a mí me tocó particularmente como legislador, más allá que siempre soy orgulloso de recalcar que vengo del departamento Leales, sí. Soy legislador del Este, en la Florida fui parte, y bueno, el autor de un proyecto de ley de expropiación para 14 familias que iban a ser desalojadas, por esta misma situación, sí. Por no tener, eso fue en el año 2024, claro. Por no tener el conocimiento, por no tener los recursos económicos, hemos apropiado en ese momento un terreno bastante que obviamente estaba destinado para fines comerciales, de familias que vivían y que se habían ganado el derecho natural de haber vivido casi 100 años a través de generaciones y generaciones, y estaban a punto de perderlo todo por no tener la herramienta. El gobierno expropió y 14 familias en lo que es la Florida, la comuna de Florida y Luisiana, bueno, pudieron regularizar esa situación. Y bueno, como bien lo decía, se está tratando en la provincia y a lo largo de la provincia de aquellos que, obviamente estudiando los casos, aquellos que tengan su derecho, aquellos que estén en condiciones de que no lo pierdan, y obviamente a gente que por ahí lo obtuvo de alguna manera ilícita, también poner mano dura. En ese, claro, sentido, hay casos muy resonantes en la provincia, que son varios, mira, no te diré uno puntual, pero se ha tomado la decisión de que lo que no corresponde, de lo que no está en regla, como decimos, obviamente el Estado va a intervenir.
1: Claro, que lo hizo a través de la Fiscalía de Estado también, sí, y que mucha, sí, gente pudo recuperar sus terrenos, y otros tantos se les dijo, sí, bueno, esto no... Bueno, hay que tener en cuenta, sí, también cuando la gente compra un terreno, fíjese, pues aparte es fácil, hoy va usted a Catastro, averigua del padrón, sí, si está todo como, sí, corresponde para poder comprar un inmueble.
4: Como siempre se le dice a la gente, bueno, vos no sabés de mi profesión, aparte de ser legislador, soy abogado, sí, por más buena fe que haya, uno tiene que digamos sacarse todas las dudas en el momento de adquirir un vehículo o adquirir en este caso una propiedad. Claro. Están las reparticiones que funcionan y que no van a dar los informes para tener tranquilidad al momento de adquirir algo, porque obviamente es penoso y después ya no se puede hacer nada cuando se cometen errores de esa magnitud.
1: Bien, o sea que enseguida ya en media hora arranca, sí, todo el movimiento parlamentario allí con muchos temas interesantes para la ciudadanía. El legislador los lleva al ámbito político, está teniendo una serie de reuniones con la dirigencia, el titular del espacio que hoy encabeza Osvaldo Jaldo, el gobernador, y titular, no titular del justicialismo, pero sí hoy el conductor del peronismo en la provincia de Tucumán, ¿no? Usted también ha participado, sí, de reuniones con el primer mandatario, que ha convocado sobre todo a sus dirigentes, militantes y demás, a dialogar, a charlar, a hablar de los temas de lo que se vive en Tucumán, de lo que pasa en el país, de la crisis económica nacional, de la paralización de la obra pública, de estos temas que preocupan y mucho a la gente, la incertidumbre de cómo va a continuar la economía, porque vemos cómo está hoy azotando el gobierno nacional a las clases trabajadoras, laburantes, a los jubilados. Entonces, son situaciones que preocupan, ¿no? Y ustedes han tenido la posibilidad de charlar, se pudo diagramar también espacios de tareas, una agenda de tarea institucional y política de aquí en adelante.
4: Sí, en ese sentido, bueno, por ahí, para que la gente por ahí un poco lo entienda, la gente de la política lo entendemos muy bien, son reuniones que se vienen dando de acuerdo al rol que cumple los militantes. En este caso se hizo primero con gente que está en el Poder Ejecutivo, a qué se llaman los concejales, a los intendentes, a los delegados comunales, luego se hizo con legisladores, en la cual yo fui invitado, y de acuerdo a nosotros, a la gente que pertenece a cada espacio. Y después se hizo con la gente que no ocupa roles institucionales, pero que sigue ayudando a gente que en su momento ha sido candidata, y obviamente pues por eso se lo dividió de esa forma. Pero bueno, por ahí a veces es medio, me gusta a veces por ahí escuchar algunas cuestiones que se critican en este tipo de reuniones, pero creo que Osvaldo Jaldo estamos centrados en lo que es la gestión, pero a veces desde otro partido político que quieren competir en el 2027, nos obligan a que la campaña sea adelante, y bueno, en ese sentido uno se tiene que ir organizando. La organización vence el tiempo, así que por ahí ellos se quejan de que uno se reúne, pero bueno, lo que por ahí acelera ese proceso son justamente ellos que viven en esta situación de modo campaña, como decimos, porque no tienen que recibir la queja de un vecino, no que lo golpean en, ya sea en comuna o van a una intendencia, o a los mismos legisladores que nos visitan en la legislatura, no tienen esa responsabilidad. Y como a veces se lo dije y lo dije en algunos medios, tienen representantes institucionales, ellos, estamos hablando, para ser claro, del Partido Político Libertad Avanza, que obviamente pertenece al gobierno nacional, tienen representantes nacionales que no le han traído nada a Tucumán, que no han gestionado nada, que están en funciones, como son diputados nacionales.
1: Claro.
4: Por eso se critica a veces que la foto, que el peronismo, que se han reunido. No, nosotros estamos reuniéndonos porque obviamente necesitamos conversar de lo que vos bien decías, de la situación de nuestra gente y también de la contienda electoral que vamos a afrontar en el 2027.
1: Claro, ¿no? Todo camino a ese tiempo. Muchos dicen que los procesos electorales se han adelantado, que la propia Libertad Avanza lo adelantó porque pusieron carteles en varias partes de la provincia con nombre de algunos que ya son candidatos, serían candidatos. Por ahí hay un referente que habla de eliminar las comunas, pero también presentan candidatos a comisionados. O sea, como que no se comprende.
4: Sí.
1: Entonces,
4: En ese sentido, obviamente ellos te podrán decir que de acuerdo a la constitución actual tienen que presentar delegados comunales. Pero ahí quiero hacer una opinión bien personal sobre esto, con respecto a la comuna, porque bueno, vos sabés que yo vivo en una comuna, dentro de lo que es una comuna, en el departamento Leales, más bien en la jurisdicción de Quilmes y Sueldo. El departamento, yo te voy a hablar, más allá de ser legislador del este, como siempre digo, representando al departamento Leales. El departamento Leales tiene 2.000 metros cuadrados.
1: Sí.
4: La ciudad cabecera de este departamento es la ciudad de Bellavista. Yo creo que a veces algunos referentes, y lo diría, que lo escuché por ahí a Lisandro Cantalán hablando de eliminar las comunas, hablan desde la ignorancia, hablan desde no conocer el territorio, porque te voy a dar un ejemplo simple. Si un vecino que tiene roto o quemado un foco del alumbrado público vive en Tacanas, el departamento de Leales tiene 2.000 metros cuadrados de extensión, va a tener que ir a Bellavista a recorrer 60 kilómetros para pedirle a una intendencia que le cambie un foco. La verdad que es no conocer la realidad, es no conocer cómo vive la gente del interior, y muchas veces le ha pasado a estos influencers libertarios que van a las comunas rurales, que la gente misma ya lo toma mal, porque es como que se la está subestimando. Y en ese sentido yo creo que ese argumento que tienen no condice con la realidad, y la gente no come vidrio, como decimos. La gente se informa con el celular, ya no es como antes, y cuando ellos por ahí salen a atacarnos, también los delegados comunales han tomado la decisión, ellos están en modo gestión, pero también han tomado la decisión de salir a contestar de la misma manera. Y en ese sentido nosotros, como decimos, la contienda electoral territorial, nosotros la conocemos bien los peronistas porque la recorremos todos los días.
1: Claro.
4: Ahora la contienda digital, vamos a estar preparados también porque es una herramienta que se va a utilizar y vamos a tener que, en ese sentido, sobre todo, decir la verdad e informar, porque en ese sentido ellos desinforman a veces, dicen, dan datos que no son, datos que no... A ver, el típico video que hacen algunos influencers libertarios, como yo lo he dicho en otra nota, hay baches en cualquier parte del mundo, se sientan ahí, pero no ven la realidad o no ven la gestión que tienen las comunas, y que obviamente no vamos a cambiar de un día para el otro ciertas realidades, pero en Tucumán no se ha parado la obra pública. En las comunas rurales, en la provincia de Tucumán, estamos hablando de la cárcel, podemos hablar de los caminos que se han solucionado, de todo lo que se viene haciendo desde la provincia, que mejora la calidad de vida de la gente. Obviamente que falta mucho, obviamente que hemos tenido situaciones de catástrofe, de lluvias impensadas, que por ejemplo en la localidad de Los Gómez no llovía de esa manera hace 80 años.
1: Claro.
4: Entonces, en ese sentido nos van a criticar, pero nosotros siempre vamos a poner la cara y vamos a estar a la par de la gente para ayudarle, sobre todo para hay a quien nos debemos y a quien debemos rendirle cuenta.
1: Usted, joven, ¿cuántos años tiene el legislador?
4: 35 años.
1: Joven, Marcelo. Joven, muy joven, debe ser uno de los jóvenes dentro de la política. La juventud que tiene hoy el espacio que usted también representa dentro de una banca en el Parlamento de la provincia de Tucumán. En este caso, conocer también la posición de la juventud, ¿no? Como joven dirigente político, como legislador, y que recorre la provincia, Walter, en este caso, ¿cuál es el mensaje para la juventud? Porque mucha gente escuchándonos ahora, muchos jóvenes también y demás, y muchos jóvenes en algún momento dicen que lo han llevado a que hoy Milei sea presidente, y bueno, otros dicen estamos arrepentidos, sobre todo los universitarios.
4: En esa,
1: a ver, y que recorre la provincia, Walter, en este caso, ¿cuál es el mensaje para la juventud? Porque mucha gente escuchándonos ahora, muchos jóvenes también y demás, y muchos jóvenes en algún momento dicen que lo han llevado a que hoy Milei sea presidente, y bueno, otros dicen estamos arrepentidos, sobre todo los universitarios.
4: En esa cuestión, el mensaje, digamos, de la política

0: buscamos las oportunidades, se firmaron convenios de que las universidades están poniendo su sede hasta en las mismas, en los mismos, en las mismas comunas. El mismo delegado firma convenio para que se acerquen carreras gratuitas y sobre todo carreras que tengan salida laboral en toda la provincia. O sea, ¿cuál es el mensaje desde el gobernador? Acercar oportunidades a los jóvenes. Ahora, ¿qué es lo que yo digo? Esos jóvenes hoy ya se han empezado a dar cuenta que ese gobierno que le prometía a Milei, que ese futuro tan positivo que prometía Milei, han pasado ya casi 3 años de su gestión, y ellos no han recibido y no han visto en sus realidades impactado absolutamente nada.
1: Claro.
0: Absolutamente nada. Yo creo que esa confianza que se ha generado en un momento ya no la tienen, y yo no sé cuál será el argumento que van a tener para decir qué tiempo más van a esperar para que ellos perciban en sus realidades este gobierno que prometió Milei. Este gobierno no lo están palpando, pero si hay un gobierno provincial que tiene el boleto gratuito, si hay algún problema en algunas instituciones, está el Estado para solucionar, está presente. Y bueno, eso es lo que por ahí hay que recalcar y saber informar hoy de la manera, como a veces nos dice nuestro gobernador, hay que ayornarse. La política obviamente de hace 40 años no es la misma de ahora. Y los peronistas, como a veces se nos quiere tratar peyorativamente, nos vamos a ayornar, estamos preparados y vamos a sobre todo a transmitir el mensaje a los jóvenes para que obviamente entendamos que el camino para salir adelante siempre va a ser la educación y también en algunos casos el que no sea a través de la educación, a través de generar puestos de trabajo genuinos, como también los trabajos normales que se hacen en este caso particular en comunas rurales, que la gente también, vuelvo a repetir, hay muchas veces que se dice eliminar las comunas rurales.
1: Sí.
0: La economía local de las comunas funciona a través de los mismos empleados, funciona a través de o sea, ¿qué quiero decir? El empleo comunal cobra su sueldo y compra el pan a su vecino, que vende el pan, compra la carne al carnicero de su pueblo. O sea, ¿qué es lo que pretenden ellos instalar? La verdad que es, vuelvo a repetir, es no conocer el territorio, es no conocer las comunas y es no conocer la realidad de los pueblos. Imagínate, Marcelo, si hoy, con la crisis que hay, los negocios están cerrando, tanto en capital como en el interior, imagínate decir, vamos a eliminar las comunas, no va a haber, o sea, que un empleado comunal de Tacana va a tener que recorrer 60 kilómetros para ir a una ciudad cabecera o una intendencia. La verdad que, vuelvo a repetir, desde lo teórico no le encuentro sentido, y desde lo práctico va a resultar totalmente adverso y en desventaja para la gente.
1: Perfecto. Legislador, le agradecemos por este tiempo. Sabemos que ya está allí a punto de prepararse para la sesión, que va a comenzar durante la mañana de hoy. Estamos en contacto permanente y la vamos a invitar para que venga aquí al piso y tomemos unos mates, un rico café, acá en nuestra emisora.
0: Bueno, Marcelo, muchas gracias y bueno, como siempre, a disposición y encantado de hablar con vos. Y bueno, saludo a tu equipo, que siempre son amables y tan gentiles y obviamente tan profesionales para realizar su trabajo. Que tengan todos una linda mañana y bueno, estamos en contacto, Marcelo. Muchas gracias,
1: legislador muy amable. Walter Herrera, legislador provincial, charlando con nosotros a las 7 de la mañana con 42 minutos.
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0: Ahí está nuestro amigo Juan escribiéndonos. Dice, señora locutora, no soy Marolio, pero le puedo dar sabor a su vida.
1: Ah, bueno. Te quieren entrar. Ay, Dios. Te quieren entrar como futbolero al mundial.
0: Ay, fantasmas en la casa.

0: Aportan más datos los oyentes al 381-690-9015. Adorni más perseguido que Kenyatta en maratón, dice Juancito. Tremendo los mensajes que llegan. Vamos.
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0: Un poquito de música. Buen día a la gente que está del otro lado y que nos acompaña. Buen día, buen día. A las 7 de la mañana, 49 minutos en San Diego.

0: La máxima prevista para hoy va a ser de 18 grados en la provincia. Hacia la tarde tendremos lloviznas, mayormente nublado hacia la noche. El día viernes la mínima va a ser de 8 grados, la máxima de 18. Para el sábado en Tucumán la mínima va a ser de 6 grados y la máxima de 17. Y el domingo tendremos temperaturas que van a oscilar entre los 8 y los 16 grados. Así que así nos vamos preparando, señores. 7 de la mañana, 50 minutos, Oliver. Vamos rápidamente a hablar de los signos, numeritos, vamos, ayúdame.
1: Dale, te ayudo.
0: Vamos con esto, vamos con esto rapidito para compartir con la gente que está esperando a esta hora, por supuesto, el horóscopo. Nos vamos con Aries para hoy. Atención, clave la palabra brillo para ellos. El número de la suerte es el 01.

0: Jorge Isa.
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0: Le ponemos ritmo a la mañana. Ahí estamos con Tauro. Atención, la palabra es hogar. El número de la suerte, el 33. Para Géminis, el diálogo es importante. El número es el 21. Para Cáncer, autoestima es necesario, chicos. Número 25.
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0: Para Leo, el magnetismo, el número es el 14.

0: el número es el 31. Pausa, pausa.
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0: El círculo para Libra, el número es el 8. Qué linda canción esta. Escorpio, la cumbre, el número es el 02.
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0: Yo no sé qué está pasando, vos contame, qué está pasando, qué está pasando. Decí.

0: Sagitario dice sentido para Sagitario. El número es el 36, Capricornio, profundidad. Epa, 37. Sigue hablando de profundidad.
1: Sí, yo creo que estamos bien.
0: Acuario, el encuentro para Acuario. El número es el 11. Y completamos el número de suerte y signos para Piscis, el ritual, el número es el 07. A Dios le pido, vamos por acá. Hernán, le preguntaron al arquero de Argelia si contra Argentina su equipo dio lástima y respondió con su apellido, Zidane.
1: ¡Ah!

0: Dice, buen día, Virgo. ¿Cuál es? Ah, para Virgo. Bueno, a ver. ¿Dónde está Virgo? Le vamos a repetir acá a Maximiliano. La palabra clave para la gente de Virgo es pausa. Y tenés número 13, 31 o 4, por ejemplo, son las opciones. Mientras tanto, usted dirá.
1: Mientras tanto, vamos a hablar de fútbol, vamos a alejarnos por un momento del Mundial y vamos a meternos en Atlético Tucumán, porque ayer la división reserva había o tenía puntualmente un partido sumamente importante, porque tenía que recibir en su casa a Gimnasia y Esgrima de La Plata en el complejo José Salmoiraghi, sí, en Ojo de Agua, donde tenía que ganar, pero necesitaba de otro resultado para poder clasificar hacia los octavos de final. Finalmente, ese resultado que necesitaba terminó llegando. Atlético ganó, hizo los deberes, pudo ganar su partido, y el que no pudo ganar, y el resultado o una de las tantas posibilidades que podría o que podía beneficiar a Atlético se terminó dando, que fue la derrota de Argentinos Juniors, que terminó perdiendo frente a Gimnasia de Mendoza, en la provincia de Mendoza, por 2-1. Ese resultado se dio cuando Atlético ya había finalizado su partido, cuando se había terminado el encuentro del decano, había hecho los deberes, había ganado, y con a la vieja usanza, prácticamente con el teléfono en la mano, viendo los resultados, actualizando constantemente, finalmente llegó esta derrota del bicho de la Paternal, y de esta manera Atlético se clasifica a los cuartos de final del torneo Proyección Reserva. Entró por la ventana el decano.
0: Esa.
1: Como cuarto terminó clasificando el equipo de Ramiro González con 30 unidades, misma cantidad de puntos que el tercero, que es Racing, pero mejor diferencia de goles para los de Avellaneda. Luego 31 puntos como escolta para River, y el puntero Vélez Sarsfield, que ya llegaba a estas últimas tres fechas clasificado por la gran cantidad de puntos que sacó de diferencia el conjunto de Liniers. Los cuatro clasificados de la zona A ya están confirmados. Hoy se va a definir todo en la zona B, y a partir de esa definición, que va a ser en la tarde-noche cuando terminen todos los partidos de la zona B, los que tienen chance de clasificar, es donde Atlético va a conocer su rival, que hoy, insisto, todo esto puede cambiar, sería Boca. Un rival muy difícil, un rival complicadísimo en esta divisional, teniendo en cuenta que es uno de los últimos animadores del torneo, viene levantando títulos, no te digo consecutivamente, pero sí es siempre uno de los equipos allí en la reserva que viene dando que hablar. De hecho, muchos de estos jugadores lo vieron después en la Bombonera debutando en la primera división, caso de Aranda, de Gianni, algunos de los jugadores que vienen dando que hablar en la reserva y que ya pudieron dar el salto a la primera. Lo cierto es que hoy se va a definir todo en el grupo B, donde hasta el momento los mira a todos desde arriba Boca, con 36 puntos. El escolta es Independiente, que tiene 33 unidades, al igual que Newell's Old Boys de Rosario. Y Lanús sería el último equipo que viene ingresando de la zona B. Reitero, hoy se define todo esto, puede haber modificaciones de rivales, y es por eso que Atlético va a estar atento y va a estar mirando todo lo que suceda en la jornada de hoy con respecto a la zona B para conocer a su rival. Pero el conjunto decano ayer hizo historia, ayer pudo avanzar hacia la siguiente instancia gracias a los goles de Lucas Videla, quien con un zurdazo rasante marcaba el primer tanto. El segundo fue de penal de Germaín Vallejo, luego de poder intercambiar penal por gol, marcaba el 2-0 para Atlético, que todo era tranquilidad. Pero luego ya en el segundo tiempo el tripero pudo descontar, poner en partido y claramente poner suspenso a ese duelo. Vamos a compartir ahora, Carlitos, si te parece, lo que fueron las declaraciones de algunos de los jugadores, puntualmente del arquero, de Enrique Massa, quien habló acerca del trabajo que viene teniendo Atlético Tucumán y la felicidad de poder terminar de consagrarlo clasificando hacia la siguiente instancia.
2: Bueno, Enrique, muchas felicidades, objetivo cumplido, ¿no?
3: Muchas gracias, sí, la verdad,
2: Gracias a Dios se nos dio el triunfo y esperamos los resultados que queríamos para poder clasificar y bueno, se nos dio, gracias a Dios.
3: A lo largo del torneo, bueno, es un torneo muy duro, muy físico, muy difícil, muchos equipos. ¿Por dónde crees que pasó la clave para poder clasificar?
2: Y bueno, fue un torneo duro, como decís vos. Creo que la clave fue el trabajo día a día, que los chicos se esforzaron, sacaban fuerza de donde no tenían para llegar a los entrenamientos, nos faltaban un día, mucho sacrificio de los que viven de lejos, se comprometieron y éramos un grupo muy unido, que eso creo que es lo que nos llevó a donde estamos hoy.
3: Y ahora, bueno, a festejar y a preparar el partido que viene, que nos veremos con quién toca.
2: Sí, bueno, por ahora nos toca con Boca y bueno, vamos a festejar ahora y ya a pensar en lo que viene.
1: Pensar en lo que viene es claramente conocer el próximo rival que va a tener Atlético en esta divisional reserva. Ojalá que no le toque Boca porque sería un rival sumamente difícil. Tiene que perder Boca, tiene que golear Independiente para que haya una, o para que lo pueda pasar el conjunto de Avellaneda Boca, que hasta el momento es el líder y que con un empate se asegura ser primero en el grupo B y que de esa manera se enfrente a Atlético Tucumán. Lo cierto es que el decano hizo historia, Atlético pudo clasificar hacia la siguiente instancia, los cuartos de final ya lo tienen a Atlético Tucumán, el conjunto de Ramiro González. Ayer pudo cumplir el gran anhelo, el gran objetivo y clasificar a la segunda etapa en este primer semestre de competición para el decano.
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0: suelten las manos los caprichosos. Venga. Ah. Acá hay uno, acá hay otro. Acá somos varios los caprichosos.
1: Dos, tres, cuatro.
0: Somos muchos, somos muchos. José Luis dice: buenas, saludos y bendiciones a todos desde San Jorge, Santa Fe. Allí le vamos a saludar a la gente de, claro, el departamento San Martín, en la provincia de Santa Fe. Vamos por otra parte, para Aries, nos pedían ahí horóscopo para Aries, ¿qué dice? Número de la suerte, atención, brillo para Aries. Los números son el 1, el 10 y el 28. Gracias a Dante también, que está del otro lado. A todos, un beso muy grande para todos. Linda mañana y se quedan con nosotros.

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1: Tras la confirmación del Banco Mundial, el directorio ejecutivo del Banco Interamericano de Desarrollo aprobó una garantía por 550 millones de dólares para la Argentina. Se trata de un nuevo apoyo financiero para el país, el cual irá destinado a fortalecer la seguridad y la justicia de Argentina y servirá para afrontar el próximo pago de deuda por 4.300 millones de dólares en julio. Se trata de la primera otorgada al país para apoyar este tipo de reformas. Permitirá al país movilizar 1.200 millones de dólares con financiamiento privado, contribuyendo a mejorar el acceso a los mercados internacionales de capital, en línea con los objetivos del plan de sostenibilidad fiscal acordado con el Fondo Monetario Internacional, señaló el BID en su comunicado.
0: Deportes.
1: La selección de Ghana se quedó con un triunfo agónico ante Panamá por medio de un contraataque en un partido que fue de menos a más por la primera fecha del Grupo L del Mundial 2026. El único gol de la noche fue convertido por el mediocampista Caleb Zirecki en el cuarto minuto de descuento de la segunda mitad. El triunfo envió a los ghaneses al segundo puesto del grupo con 3 unidades y empatados con Inglaterra, mientras que el elenco centroamericano es tercero y no pudo sumar el primer punto de su historia en la Copa del Mundo. En la próxima fecha, la selección ghanesa deberá jugar con Inglaterra el martes 23 de junio a las 17 horas, mientras que Panamá va a ser rival de Croacia el mismo día desde las 20 horas. La primera llegada del partido fue de Panamá al primer minuto del partido, con un centro desde la derecha que remató el delantero Cecilio Waterman con un tiro cruzado que el arquero Lawrence Antisiji pudo desviar a media altura.
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0: Chile no está en el Mundial, ¿verdad? Ah, digo, por la banda, la agrupación maravillosa que estamos escuchando allí, que se llama La Ley.
1: La Ley.
0: Qué buena voz el cantante de La Ley,
1: ¿no? Me encanta, me encanta.
0: En algún momento decían que eran los Soda Stereo de Chile,
1: En 1987, así arrancaba esta banda chilena.
0: Exactamente. Subile, Goku, subile. Porque por ahí dicen que bajan las naftas, el precio internacional del petróleo extendió su tendencia bajista. Ahora, ¿bajarán las naftas en la Argentina? Si bajan las naftas, tiene que bajar todo.
2: Aquí tengo el presentimiento que aquí.
0: Aquí no va a bajar la nafta, porque si a nivel internacional el petróleo ha bajado el barril, el precio del barril. Y yo cuando me digo barril me lo imagino al Chavo del 8. ¿Sí? Viste que él lo viene un barril. Bueno, entonces, ese barril lleno de petróleo, tras el acuerdo alcanzado entre Estados Unidos e Irán, viste que ya no están haciendo, ya no hay misiles, ahí están preparados. Por las dudas, lo tienen ahí guardaditos los misiles. Dios quiera que nunca lo utilicen. Bueno, así que pasa todo esto en el mundo. ¿Bajarán las naftas? Hoy se aprueba el aumento del colectivo, ya lo dijo Nati, protesta de usuarios en la puerta del Consejo Deliberante. Así está este bendito país, con mucha incertidumbre. Pero vamos a hablar, Nati, vos que sos la joven del equipo, 8 de la mañana con 14 minutos, 11 grados la temperatura, en Tucumán, lindo día, ¿no? Para compartir y demás. Y decimos el rol de los jóvenes, puntualmente, de la gente que hoy trabaja o que anhela su primer trabajo. ¿Vos te acordás de tu primer trabajo?
1: Y fue en un medio de comunicación.
0: Sí, y de manera formal, cobrando sueldo, todo eso.
1: Formal, y ya después de los 19.
0: Después de los 19 años.
1: Sí.
0: Bien. Yo terminé de estudiar y en diciembre de la secundaria y en marzo del año siguiente estaba trabajando.
1: Claro.
0: Ya habían conseguido el laburo. Vaya a laburar, papito.
1: Formalmente, a los 19, ¿no? Formalmente. Pero anteriormente ya veníamos haciendo esta actividad.
0: Me acuerdo de cuánto era el primer sueldo, que te diga para que sientan.
1: Yo también le voy a decir.
0: Era de 236 pesos. Que era mucha plata.
1: Era mucha plata.
0: Porque yo con eso vivía, alquilaba.
1: Claro.
0: Prefiero vivir solo, alquilaba un departamento. Escuchen, chicos, estamos hablando cuando volaban las víboras. vivía, iba a una facultad privada. 236 pesos era mi primer emonumento.
1: El emonumento.
0: Allá, te digo, hace 30 años, 31 bueno. años atrás. 30 años atrás.
1: Sí, señor.
0: 236 pesos. ¿Y el tuyo cuánto fue?
1: Era increíble. Y rondaba en los 218 por ahí.
0: Claro, ¿ves?
1: Era mi primer sueldo. Che, y te sentías grande. Imagínate, 19 años, ya te podías comprar tu propia pilcha, tu zapatilla.
0: Aparte, íbamos en el colectivo con 50 centavos, un peso con 50. Comprábamos el cospel.
1: Andábamos con el cospel ahí al tintineo, pero éramos felices. Bueno, las cosas cambian.
0: Las cosas cambian. El ritmo de la juventud cambia. Por eso hay un tema de actualidad que tiene que ver cómo los jóvenes afrontan con las nuevas herramientas, con toda la tecnología. El mecanismo que hoy tiene las puertas para llegar a tener tu primer laburo o, por qué no, generar tu empresa, Nati.
1: También.
0: Por eso está Juan Pablo Valdés con nosotros, que ya vino con el equipo del Cluster Tecnológico. ¿Cómo estás, Juan Pablo? Bienvenido.
3: ¿Cómo están? ¿Todo bien?
0: Un placer.
1: Buen día.
0: Un placer. Estamos en vivo en nuestro canal de YouTube para la gente que nos quiere ver, lo quiere conocer a Juan Pablo, quiere ver a Rolinda, que está Nati hoy con la bandera argentina detrás. Lo pueden ver en nuestro canal de YouTube, allí, la 97.1 Tucumán. ¿Qué opinás de esta situación, ¿no? que estábamos hablando y que tiene que ver con el nuevo rol de la juventud, aquel que quiere arrancar su primer negocio o que quiere tener su primer trabajo, ¿no?
3: Bien, hoy en día la verdad que hay muchísima información y la dificultad está en saber qué hacer con esa información, ¿no? Tenemos acceso, a diferencia de ustedes hace 30 años,
0: sí.
3: Tenemos acceso a la información inmediata, no tenemos que ir a una biblioteca para poder, bueno, no sé, estudiar sobre un tema en específico. Entramos a ChatGPT y le sí. preguntamos directamente, bueno, ¿qué hace tal cosa, no?
0: Claro, A ver, por ejemplo, le preguntamos a ChatGPT...
1: ¿Qué querés que le pregunte?
0: ¿Cómo obtener tu primer trabajo?
1: Bueno, a ver.
3: Dale.
1: ¿Sí? Dale, pregunto rapidito.
0: Le preguntas a tu ChatGPT. ¿Va a hablar con ChatGPT?
1: No.
0: ¿No?
1: No, chicos.
0: Yo le voy a preguntar acá a ChatGPT.
1: Le vamos a preguntar, ¿qué me decías que le preguntemos? Perdón.
0: ¿Cómo obtener en la Argentina tu primer empleo? A ver, ¿cómo
1: bueno,
0: obtener...
1: tu primer empleo en Argentina.
0: Sí, y yo le voy a preguntar vía voz. ¿Cómo le puse? Hola, amigo, ¿cómo te va? ¿Cómo obtener tu primer empleo en la República Argentina con la crisis que hay, con todo lo que pasa? A ver qué me responde.
1: Ahí está, ahí está. Me ponen acá: conseguir el primer empleo en Argentina suele ser un desafío. Mirá, para que veas. Muchas ofertas piden experiencia, algunas estrategias que te ayudan. Armar un buen currículum, obviamente. Crear perfiles en portales de empleo y nos dan distintos perfiles.
3: Totalmente.
1: Total. Activar contactos, es decir, yo voy y le aviso a un familiar, un amigo, un docente, un conocido, estoy buscando laburo. Muchas oportunidades llegan, dicen, por recomendación. Otro de los puntos, postularse, aunque no se cumplan todos los requisitos.
0: Claro.
1: Capacitarse, eso sí. Es importante.
0: Sí.
1: Cursos, esto me quedé ahí, cursos cortos de informática.
3: Sí,
1: también. ¿Válido?
3: Es válido.
1: Atención al cliente. Tengo que saber atender un cliente.
3: Sí. Sí. Para la industria del software, sí, remil. Vos cada dos semanas, nosotros tenemos algo que se llama Sprint Review, y es cuando terminamos un iterable de un software, claro. Y vos ahí tenés que hablar con el cliente.
1: Bien. Claro.
3: Directo.
1: Otro de los puntos que dice: ventas, idiomas, herramientas digitales.
3: Claro. Herramientas digitales, sí.
0: Claro.
3: Es más, de hecho hay algo ahí que me llamó la atención: ¿cómo preparar un buen currículum si no tenés experiencia? Justamente
0: claro,
3: le preguntamos,
0: claro.
3: Le
1: esa
3: preguntamos
1: es una, si no tengo formación,
3: claro. Si no tenés formación.
0: Y en este caso, Juan, ¿cuál es tu, a ver, cómo llegás vos con 21 años? ¿Ya tenés 21?
3: No, estoy por cumplir.
0: ¿Cuándo cumplís años?
3: El 31 de octubre.
0: Falta todavía. Falta. Sos del Team Natalia, del mismo signo.
3: Sí.
0: Entonces, ese es tu mismo signo, Nati. Entonces se van a llevar bien.
3: Excelente. Scorpio.
0: Scorpio.
1: Dios mío.
0: Claro. Y vos sabés que, va a cumplir 21 años y ya puede Juan contar que pudo generar empleo, pudo generar un negocio, una empresa también. ¿De qué forma? A ver, contemos a la gente tu experiencia, Juan.
3: Bueno, la realidad es que yo empecé de muy, muy chico.
0: Ajá.
3: Yo empecé a los 13 años.
0: Por niño.
3: Sí,
0: claro.
3: Una pasión, me gustaba mucho jugar a la computadora, ¿no? Y bueno, yo jugaba un juego y me gustaba hacer las modificaciones a este juego.
0: Sí.
3: Se llamaba Minecraft, o sea, literalmente el juego.
0: Claro, sí. ¿Que sigue?
3: Sigue existiendo, sigue. ¿No?
0: Sí.
3: Totalmente. Y bueno, empecé ahí programando con Java. Y mi papá, bueno, es ingeniero en sistemas. De ahí también viene la pasión y la profesión.
0: Sí.
3: Y bueno, él, por decirlo, o sea, comencé, me interesaba el mundo, me gustaban mucho las computadoras y empecé a programar.
0: Ajá.
3: Por YouTube. Yeah. Aprendizaje por YouTube.
0: ¿Y qué programabas?
3: Programaba en Java las modificaciones para este juego.
0: Ajá.
3: O sea, yo hacía.
0: Para Minecraft.
3: Exactamente, yo lo modificaba, hacía plugins para otros servidores. Bueno, era muy chico en ese año. Y ponele que, 13 años ahí en ese momento, 14, a los 15 años empecé un curso en la Tecnológica. De programación también.
0: ¿Con 14 años?
3: A los 15.
0: A los 15.
3: Sí.
0: Bueno, imagínate, pequeño.
3: Sí,
0: ¿no?
3: Empecé un curso ahí en la Tecnológica de Java y no me gustó. O sea, ahí yo dije, bueno, no me gusta la programación, nada. O sea, obviamente tenía 15 años, se veía mucha lógica, sí. Matemática. Y bueno, lo dejé por ahí. Ahí quedó todo. Y volví a retomar después de una tragedia que bueno, me rompió el brazo jugando al rugby. Yo jugaba también. Y bueno, dije, ¿qué hago ahora, no?
0: Claro.
3: O sea, porque no podía jugar, era lo
0: que
3: más...
0: O sea, jugabas al rugby y te capacitabas con todo esto.
3: Sí.
0: Hasta que te quebraste el brazo.
3: Sí, totalmente. Y dije, bueno, cuando me quebré, me luxé el hombro. Entonces no podía jugar durante 6 meses. Y eso era mi pasión en el momento.
0: Sí.
3: O sea, yo volvía del colegio, iba a entrenar, me juntaba con mis amigos y jugaba. Y ahora que no podía hacer la mitad de lo que me ocupaba el día, digo, ¿qué hago? Y me metí en un curso. Me metí a investigar y bueno, ahí a los 15 arranqué oficialmente a programar en una plataforma de Buenos Aires que me enseñó. Empecé con desarrollo web en ese momento, hace 5 años.
0: Armando
3: atrás.
0: Una web, una página.
3: Exactamente. Ajá. Empecé desarrollo web, después, bueno, un curso de JavaScript, después un curso de React. Y después, bueno, así de backend.
0: Claro. ¿Todo lo que estás mencionando son programas?
3: Exactamente, son tecnologías.
0: Tecnologías,
3: sí,
0: bien.
3: Sí, sí.
0: Bien, mirá qué bien.
3: Sí.
0: 15 años, o sea que la pasión viene desde el Minecraft, aparte papá ingeniero en sistemas, que pudo también inculcar, porque lo veía tu papá programar, por ejemplo.
3: Sí.
0: Yo también tengo a mi esposa que programa y programa y está programando, entonces vos la ves como son ejercicios eternos.
3: Totalmente.
0: ¿No? Ves en la computadora que son cuestiones, números, letras, comas, puntos, ceros.
1: Bueno,
0: entonces,
1: cada zapatero sus zapatos.
0: Son cerebros.
1: eso, ¿no?
0: Realmente increíbles.
3: Totalmente, sí. Y bueno, ¿cómo empezó así? O sea, la pregunta, digamos, retomando ahí, de sí. ¿Cómo armás un buen CV si no tenés claro. experiencia? O sea, claro. ¿Cómo conseguís yo mi primera
1: oportunidad? ¿Y qué pongo? Yo tengo que poner ahí, tengo predisposición, voluntad, me esfuerzo, no sé.
3: Bueno,
1: ¿cómo hago?
3: No, de hecho, a ver, en el mundo del software en general, o sea, si vamos a, si nos anichamos a esto, sí. Como yo voy a contar mi experiencia propia, yo conseguí, bueno, mi primer trabajo freelance, por así decirlo, a los sí. 16 años tocando puerta. O sea, así, o sea, che, escuchás, sé programar, vas a una peluquería de la par de tu casa y le claro. decís, escuchá, no necesitas algo, necesitas un programa, te lo hago gratis, así. O sea, la idea es juntar experiencia, juntar claro. y armar un portafolio, porque ¿cómo te contrata alguien que no sabe lo que vos sos capaz?
0: Claro, vos empezás a tocar, hola, soy Juan Pablo, mirá, está que te programe algo, te quiero programar, o observé tu página, sí. o observé que no tenés página, te puedo ayudar en eso. Entonces comenzaste a obtener desde la generación de cosas que no existían.
3: Exactamente, bien. Sí.
0: Vamos comprendiendo.
3: Y bueno, después a los 18 años entré a la facultad, en la Universidad acá de Tucumán.
0: Sí.
3: Y bueno, tenía un profesor ahí que bueno, un saludo si me está viendo, pero era un profesor ahí de la facultad.
0: Sí.
3: Que yo fui cara dura. Y le dije, bueno, él era regional manager de una empresa, ¿no?
0: Sí.
3: De acá de Tucumán. Yo fui cara dura y le dije, escúchame, mirá, sé hacer esto, vi que estás buscando para esto, me gustaría entrar. Y bueno, la empresa es Globant.
0: Ah, genial, claro.
1: Ah, bien, buenísimo.
0: Una empresa que trabaja con capitales
3: extranjeros
0: suecos, claro. estadounidenses.
3: Totalmente,
0: increíble.
3: Sí, sí, sí. Y bueno, me fui cara dura, que yo creo que eso es lo primordial, o sea, ser muy descarado a la hora de conseguir tu primer trabajo. Y él me dijo, bueno, listo, te hago pasar por los recursos humanos, pero vos pasá la entrevista, o sea, tenés que pasarla, digamos, no vas a estar acomodado ni nada por el estilo. Y me acuerdo que me enfermé. O sea, yo dije, tengo que entrar sí o sí. O sea, me enfermé. Era un bootcamp de 6 meses, o sea, donde nos preparaban. Nos potenciaban lo que ya sabíamos. Ese es el objetivo de un bootcamp.
0: Sí.
3: Durante 6 meses, bueno, hicimos un proyecto y demás. Y ahí era aprendizaje continuo, ¿no? Y bueno, después de eso, eran 20. Primero éramos 40, pasé la primera entrevista, la primera instancia, quedamos 20.
0: Ajá. Sí.
3: Después pasé la segunda instancia. Y bueno, quedamos 10.
1: Ah, bueno.
3: Así que, excelente. De ahí empezó mi carrera profesional. Y después para una
0: ¿Pero empresa, con cuántos años tu carrera profesional?
3: A los 18.
0: 18 años.
3: Sí.
0: Pero fantástico.
1: Ahora es fundamental que seas bien joven y que comiences con todo lo que te apasione. Porque adquirís más conocimientos y llegás a una edad donde ya, digamos, sabes bastante y tenés que perfeccionar nada más.
3: Totalmente.
0: Ahora, Juan, ¿y cómo llegás a conformar a ser tu primera empresa? Y bueno, a ver, estando acá, en semejante empresa, vos decís, bueno, quiero también formarme, crecer, y por qué no ya comenzar a tener lo propio, ¿no?
3: Exacto. Sí, bueno, yo de hecho ya no estoy más ahí. Yo después pasé a una empresa sueca porque esas sí. son también otras oportunidades del sector, que es un sector donde sí. es muy tecnológico.
0: Una empresa sueca.
3: Sí.
0: ¿Y trabajabas en horarios de así raros o no? Porque
3: no,
0: hay gente que trabaja de madrugada porque que depende del horario que tenga en el país.
3: No hace falta. De 9 a 18 horario argentino.
1: Pero,
0: ah, perfecto, listo.
3: Sí.
0: Lindo.
3: Ellos me asignaban, digamos, las tareas y yo las hacía. O sea, no había problema con el desfasaje de horario.
0: Claro.
3: Bueno, nada, o sea, como a lo que iba. Después de ahí, o sea, pasó una empresa, digamos, capitales extranjeros, ahora de blockchain. Y,
0: sí.
3: y bueno, también estamos ahí. Y respondiendo al tema de cómo abrís una empresa.
0: Un negocio, claro.
3: Bueno, es difícil, pero también el tema de las redes sociales. O sea, claro. yo me di a conocer por ahí, empecé a tocar puertas, lo mismo, más de lo mismo, o sea, simplemente que cambia el nivel, digamos. O sea, ahora ya no son puertas de la par de mi casa, sino que empiezo a tocar puertas, mandar mensajes, incrementás tu presencia digital.
1: Bien.
3: Vas, no sé, tenés un Instagram, tenés LinkedIn, hablás, divulgás.
0: LinkedIn es fundamental porque hay gente que no lo tiene.
3: Sí, para mí, sí. A mí, todas las ofertas que tuve fueron sí. gracias a LinkedIn.
0: A LinkedIn.
3: Y bueno, tenés que tener una estrategia de contenidos, ¿no? O sea, lo más importante del sector hoy en día, que es un sector, por así decirlo, muy commodity, o sea, hay mucha gente que le gusta esto, entonces, para mí lo más importante es anicharse, ¿no? Si, por ejemplo, vos te podés anichar a empresas del sector bancario. Te podés anichar, porque me gustan las empresas del sector financiero, me gustan las empresas del sector blockchain. Entonces, derivás tus conocimientos en eso y te diferencias por el know-how. del negocio, más allá de las tecnologías que sabes, porque hay un millón que pueden saber esa tecnología y pueden ser mejor que vos.
1: Claro.
3: Pero te diferencias por el know-how y el conocimiento del producto.
0: Bien, ahora para la gente que nos va escuchando, por ejemplo, que dice, ¿qué es o qué significa el término amichar?
3: Anichar.
0: Anichar, perdón.
3: Sí. Bueno, vos te anichás.
0: No, el amichar son tus amigos.
1: No, el amichi es otra cosa.
0: Ajá.
1: Él te habla de un nicho.
0: Claro, sí. Anichar. Entonces, cuando hablamos de anichar, estamos hablando de, ¿qué? De conformar grupos de trabajo, más equipos.
3: No.
0: Que a ver, ¿qué significa?
3: Te especializás en una vertical en particular. O sea, por ejemplo, el sector financiero, el sector bancario.
0: Buscar un... Claro, ¿a dónde fortalecerte?
3: Exactamente, te buscas...
0: Por ejemplo, nosotros en el sector comunicación.
3: Totalmente.
0: Perfecto.
3: O sea, yo tranquilamente, si te gusta la comunicación y te gusta la tecnología o desarrollar software, podés desarrollar software para empresas de comunicación, ¿no?
0: Sí.
3: Y bueno, ustedes tienen necesidades específicas, ¿o no?
0: Claro.
3: O sea, saben, bueno, tengo que aprender a tal hora, tengo que tener tal cosa, y supongamos a alguien que no tenga experiencia en el sector, pero que sí tenga, ¿a quién elegirían, por ejemplo, para desarrollar un software?
0: Claro, ¿a quién elegirían? No sé, mucho software que tiene que ver con el rubro de la comunicación, no hay que se hayan fortalecido en el último tiempo, ¿no?
3: Claro.
0: Aparte, si tenés que ver con la región, por ejemplo, la región todavía tiene otro estilo de comunicación a diferencia del centro del país.
3: Sí.
0: ¿No? Tiene que ver mucho las herramientas digitales, por ejemplo. Hoy todo el mundo se enloquece por los streamings y la gente no tiene internet.
3: Claro.
0: Hola. ¿Sí? Entonces... en algunas regiones son un fracaso los streamings, fracaso absoluto, estrepitoso, porque la gente compra packs de internet para tener WhatsApp.
3: Claro.
0: Imagínate si se pone a ver un streaming o se pone a ver un producto, y para eso pagan, digamos, consolidan por otro lado, ¿no? Entonces hay una falta de inversión a nivel país en tecnología para que estemos más digitalizados. Vos en Buenos Aires podés ver una película en el subte.
3: Claro.
0: Acá en el colectivo te corta de una esquina a la otra, ¿o no?
1: Es verdad.
0: Entonces,
1: hace rato me decía, tiene poca señal.
0: Claro, ¿viste? Entonces,
1: de conexión, digo, ya se corta.
0: Claro, entonces ahí tenés cuenta. Entonces yo creo que hay que fortalecer, voy a decir, una herramienta de software. A mí me gustaría, por ejemplo, nosotros somos multiplataforma, por ejemplo. Claro. Salimos por app, salimos por web, salimos por un dial normal, común, con repetidoras de diales 97.1, 89.3, 90.1, que son radios con antena y transmisor.
3: Claro.
0: ¿Sí? Con energía eléctrica. Si está faltando, digamos, que haya una plataforma fuerte, pero no da la tecnología en la región.
3: Claro.
0: Eso es lo que falla.
3: Claro. Sí. Y bueno, nada.
1: Hermoso, me gustó.
0: Pero maravillosa tu historia, ¿no? Desde los 13 años.
1: Sí. Claro.
0: Desde los 13 años que viene Juan Pablo, en este caso, ya con la familia. O sea, porque viste a tu padre laburar, pero comenzó a involucrarse en todo lo que era el Minecraft, programar desde pequeño, hacer el curso en la tecnológica con 15 años. Luego arrancar y presentarse, decirle a un profe, yo quiero laburar ahí. ¿Eh? Sí. Hay que tener
1: actitud también.
0: Obvio.
1: ¿No? Pararse frente a alguien y decirle.
0: Pero hay que tener miedo, ¿no?
1: Eso es fundamental, total. Yo creo que que uno tiene que creer en sí mismo, ¿no? Y plantarse frente a alguien y decirle, escúchame, esto soy yo y esto es lo que ofrezco.
0: Yo quiero trabajar
3: laboral.
0: Ahí.
3: Totalmente, yo no tenía experiencia laboral, pero tenía proyectos. Entonces,
1: claro.
3: Ahí me quedo con ese tema, me caso, pero ¿cómo conseguís tu primer trabajo sin experiencia? Con proyectos, o sea, es la manera, digamos, de ingresar al sector.
0: Exacto.
3: Hacer proyectos personales, propios y demás. Y bueno, de hecho, ahí en el clúster tecnológico estamos brindando una oportunidad para esta gente que quiere interiorizarse al sector. Estamos haciendo un programa de voluntariados en el cual vamos a desarrollar una plataforma. Bueno, nosotros vamos a brindarles lo que vendría a ser la mentoría, vamos a brindarle oportunidades de networking, oportunidades, bueno, de capacitación también. Tienen un certificado, el cual después de que finalice el programa van a poder mostrarlo en las empresas y decir, che, mira, yo participé de este programa del cluster que armaron ustedes, porque estamos armando en conjunto con las empresas.
1: Muy bueno.
3: Entonces, nada, vas a poder presentarlo y conseguir tu primera oportunidad.
1: Eso es importante.
0: ¿Cuándo va a ser?
3: Estamos ahora en postulaciones, o sea, abrimos una postulación en nuestro Instagram. Ajá. El Cluster Tucumán.
0: Sí.
3: Y bueno, abrimos ahí la postulación. Puedes postularse a través de Google Forms, claro, de un formulario.
0: Sí.
3: Y bueno, se hace un proceso de selección para que queden distintas, o sea, un cupo de personas, porque es cierto, tenemos un cupo. Y bueno, nada, estamos buscando roles de desarrollador, de UX, UI y bueno, también
0: mira,
3: de gestión.
0: Ya está, a mí me interesa muchísimo cuando hay repercusiones por parte de la gente, ¿no? Por acá, el caso de María del Carmen. Dice, chicos, yo vendo productos de higiene y dice, necesito una plataforma. No sé si las redes, porque está, dice, las redes están explotadas de productos de higiene.
1: Muchas, chicos. ¿Sí? Mucho.
0: Entonces, ¿me recomiendan una web?
3: Bueno, la realidad es que vos, mientras donde más lugares estés,
0: sí,
3: es mejor. O sea,
0: mientras sí, más lugares estés, es mejor.
3: Sí, porque ponele que alguien, o sea, no busca por Instagram, ¿no? Pero busca por internet. Entonces necesita encontrarte, ¿me entendés? Hoy en día es importante el posicionamiento. Entonces, vos donde más estés, es mejor.
0: Claro. Jorge Núñez, que nos está viendo en YouTube, también trabaja en una empresa, uh-huh, ¿sí? Pero a su vez le gusta el rubro, ¿no? A ver, puede formalizar, como hiciste vos, por ejemplo, que estuviste en una empresa multinacional, que dijiste, bueno, yo también quiero hacer lo propio. Uh-huh. Quiero tener mi propia empresa de software y ofrecer mi servicio de software a otras, no tan solo empresas tucumanas, pueden ser, porque hoy con esto estás conectado con el universo, ¿no? A ver, vos en tu caso, para que le contemos la experiencia a Jorge Núñez, ¿tenés clientes que son fuera de la provincia?
3: Sí,
0: ¿del país?
3: De Salta y de Chile. De esos dos países.
0: ¿Y se puede saber qué hacen con ellos? ¿Qué haces con ellos?
3: Claro, sí, de Salta es una minera. Ajá. Y bueno, de Chile es también en la parte financiera.
0: Claro.
3: Un sector financiero.
0: Claro, después te piden un programa, mira, queremos hacer esto, queremos este software, necesitamos esto, aquello.
3: Exactamente, y de acá, de Tucumán, Argentina, es la mayoría. Sí. Ahora estamos para una plataforma de running, estamos haciendo.
0: Ah, qué bien.
3: Sí, qué bueno que cerramos el cliente ayer. Y vamos a comenzar ese proyecto, es una plataforma de running acá para Argentina.
0: Qué bueno, qué bueno, porque hoy el running está de moda.
1: Está
0: furor, te explota en todas partes,
1: sí,
0: ¿no?
1: Sí, esa actividad deportiva es tremenda.
0: Sí, sí, sí, vi que en el este de la provincia se unen los departamentos Leales, Cruz Alta y Burruyaco también del este.
1: Mirá qué bueno.
0: Agarrate, ¿no? Vamos a correr todos.
3: Total. ¿Eh?
0: Ahí está. Te podemos mandar corriendo, viste, haciendo el trabajo corriendo.
1: Sí. Así que bueno, ese es importante, el dato primordial sobre todo. ¿Y tenés alguna otra consulta más?
0: Sí, principalmente saber que tiene

0: que inscribirse en la página del clúster, que yo la tengo por acá. De todas formas, la entrevista la pueden volver a ver en nuestro canal de YouTube y en la página en radiotucuman.com.ar. A ver dónde está, acá la tengo.
1: Entonces, mirá, recordemos.
0: Tres meses de duración. Genial. Mentoría, certificación, networking, experiencia real, comunidad tech, aprendizaje continuo, Nati, ¿no? A vos que te gusta tanto lo digital, ¿no? Ahí está. Y tenés que inscribirte inmediatamente e ingresar a clustertucuman.org.ar o en las redes sociales mismas.
1: Me postulo.
0: Ya, sí. Postulate. Excelente.
1: Si ¿Hay un límite de edad?
2: No hay límite de edad.
1: Ah, bien, importante decirlo.
0: Yo pregunté lo mismo, como estamos grandes nosotros, ¿viste?
1: Somos viejitos. Claro.
2: No hay
0: límite de edad, porque está muy bueno, porque venís con otras ideas también.
2: Totalmente, tampoco, o sea, nosotros evaluamos justamente para conseguir una primera oportunidad laboral. Entonces, es gente para gente sin justamente experiencia, nosotros los capacitamos en eso. De hecho, bueno, yo voy a estar ahí guiando el programa, claro. Y voy a estar también haciendo las entrevistas, así que...
1: Ahí voy a estar en primera plana, tiqui.
0: Ahí va a estar Natalia, adelante de todo. ¿Va a ser presencial o digital?
2: Digital.
0: Todo digital.
2: Sí, lo que sí, bueno, las oportunidades de networking que nosotros ofrecemos, sí, es justamente, bueno, che, hay un asado del clúster y van todos los socios, todos los empresarios del clúster, que bueno, actualmente tenemos más de 80 socios, sí, van a ponerle 80 personas, 80 empresarios ofrecemos. Bueno, vengan los del voluntariado, cuenten lo que estamos haciendo.
0: Okay. Perfecto.
2: Esas son las oportunidades
0: de networking. Empresaria, así que la tenés ahí también, como socia, Natalia.
2: Por supuesto.
0: Ahí está. Sí. Juan Pablo, un placer que hayas venido y que les cuentes tu experiencia a la gente, y es muy bueno, enriquecer esto a los oyentes que también conocen y van conociendo, porque dicen, che, qué bueno, escuché en la radio como acaba de pasar con la gente, y es bueno que esté ese feedback permanente y que mirá, y cuentes tu historia, que de muy, muy niño, 13 años, comenzaste con esto que hoy te apasiona y es algo que va haciendo realidad día a día. Gracias por la visita.
2: No, muchas gracias por la invitación.
1: Muchas gracias.
0: Bueno, síganlo, ahí están las redes sociales. ¿Cómo son tus redes sociales?
2: Juan Pablo Valdés, con dos O.
0: Y la Juan Pablo o Valdés, perfecto.
2: La red social de mi empresa, Asome Lab.
0: ¿Cómo ahí es?
2: Asome Lab.
0: Asome Lab. Síganlo a Juan. ¿Ayer lo seguís, Nati?
1: Sí, ya. ¿Lo estás escuchando? Ya estoy diciendo, mira, estoy viendo huella por huella acá.
0: Muchas gracias, Juan. Éxitos. Bueno, te esperamos bien. Nuevamente.
2: También.
0: Gracias, 8:37.
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0: Que se prenda. Bueno, contame, Oliver, ¿qué te queda por ahí en el tintero? Lárgalo.
1: Bueno, vamos a hablar del básquet.
0: Ah, bueno, porque, en un rato entonces.
1: Sí, vamos a hablar del básquet porque se está jugando la final de la Liga Nacional de Básquetbol entre Gimnasia de Comodoro Rivadavia y Quimsa. Esta serie a mejor de 7, que había arrancado ganando 3-0 el equipo de Comodoro Rivadavia frente a los santiagueños, que en los últimos 2 partidos ha podido reponerse y ponerse a tiro de esta serie, porque ha ganado el último duelo en Comodoro Rivadavia y ayer ha ratificado esa levantada el equipo del tucumano Lucas Victoriano, que además cuenta entre sus filas con otro tucumano que es Sebastián Orresta, que llega desde el fútbol de Brasil, desde el básquetbol de Brasil, para poder ponerse la camiseta de la fusión, y de esa manera le permitió llegar a la final por el lado del entrenador tucumano, nuevamente en una final, nuevamente al frente de un equipo que llega a instancias definitivas. Se le viene siendo muy esquivo, se le hizo en reiteradas ocasiones cuando estaba en el banco de Instituto de Córdoba, con el dolor de cabeza que fue Boca Juniors en aquel momento, que le ganó todas las finales que jugaron en contra. Y ahora, como técnico de la fusión, intentará revertir eso. Tiene muchas cosas que mejorar, la tiene la serie todavía cuesta arriba, se va a jugar, todavía falta por jugarse uno de los puntos, pero ayer en Santiago del Estero se ha jugado el quinto punto y la serie ha quedado 3-2. La serie todavía está a tiro para el conjunto de la fusión, todavía puede revertir ese score que lo tenía cuesta arriba, y claramente que la victoria de ayer 88-60 ha dejado buenas sensaciones, y esto es lo que decía el técnico tucumano una vez que había finalizado ese duelo.
2: Contento con la parte defensiva del equipo, creo que entendimos un poco de por dónde va la eliminatoria, creemos que nuestra

0: defensa va a ser fundamental, siempre lo es, pero bueno, hay veces que los partidos se dan con otras posiciones, se juega más 80, 90 puntos, Gimnasia eso no lo permite, entonces tenemos que readaptar la serie. Esto no es la serie anterior, con Boca jugó más palo a palo, 90 puntos, y ahora hay que cambiar el chip y acomodarse a lo que está pasando, y por eso estoy muy contento de que hayan entendido que la defensa es fundamental. Sí, estoy muy contento con la parte defensiva del equipo.
1: Bueno, allí teníamos la palabra de Lucas Victoriano, luego de la contundente victoria 80-66 frente a Gimnasia de Comodoro Rivadavia. Este sábado se va a jugar el sexto punto. Sí. Si ganan los locales, se va a jugar en el estadio Socios Fundadores, allí en Comodoro Rivadavia. Si gana Gimnasia, se quedará con el título. Si llega a ganar la fusión santiagueña, habrá séptimo duelo y se va a jugar en el Estadio Ciudad en Santiago del Estero la próxima semana. Todo va a depender de lo que suceda este sábado a partir de las 21 horas cuando se vuelvan a enfrentar en este sexto punto Gimnasia Comodoro Rivadavia frente a Quimsa con dos tucumanos, uno en el banco, el otro en cancha, el otro en el parquet, para poder soñar con que Santiago del Estero pueda llegar a tener este título. Claramente que la tiene cuesta arriba, pero la ilusión de toda la fusión está en poder ganar el sábado.
2: Perfecto, ahí está, muy bien. 8:46. ¿Quién quiere pancito negro? Estamos con la panadería full. Miren, chicos, que esto es como... acá tengo una mina de oro, ¿no?
1: ¿Fuiste a la esquina a comprar?
2: No.
1: Oh, te lo mandaron.
2: Esto lo mandaron, no sé, un delivery.
1: Alicia, después va a pasar el nombre de algunas personas que me venían escuchando.
2: Sí.
1: Y me mandaban saludos.
2: Manden saludos a la
1: gente. Me acabo de olvidar el nombre.
2: Que vaya escuchando.
1: Muy malo para los nombres.
2: No, menos retención que un bebé.
1: Claro.
2: ¿Viste? Ahora, claro. ¿Cómo está la gente de TikTok de la radio? Sí, ahí está. Bueno, le decimos buen día. Y vamos a hablar del tema, a ver, ¿qué prefieren, pan o tortilla?
1: Si me das a elegir, tortilla, siempre.
2: Pan o tortilla.
1: Tortilla.
2: Tortilla toda la vida, listo, voy a comer la tortilla.
1: Claro.
2: Ahora, eso por un lado. ¿Cuánto sale una tortilla, chicos?
1: Y 200.
2: Porque ayer, escuchá, me senté en un bar, me vine a cobrar la moza, gentilmente acá, cerca de la radio, y me dice tanto, digo, ¿qué rompí? ¿Qué onda? Le pedí con una factura llena de crema que me gusta, así que desborde la crema, ¿me entendés? De la diabetes.
1: Claro.
2: Entonces, digo, bueno, a ver, ¿qué onda? Y la señorita me dice, no, lo que pasa es que sale 1.500 pesos la factura.
1: ¿1.500 pesos?
2: Ya me los voy a denunciar.
1: Te vio la cara.
2: Claro. ¿Cuánto sale 1.500 pesos barato una factura?
1: ¿A dónde?
2: ¿A dónde sale? Natalia, ¿cuánto sale una factura?
3: Debe ser como más de 1.000 pesos, ¿no?
2: Debe ser, no sabe tampoco.
3: No sé porque no consumo.
2: Deberías.
1: Acá a la vuelta de la panadería hay una promoción de tortillas que son 5 tortillas por 1.000 pesos.
2: ¿A dónde? ¿Acá en la vuelta? ¿Acá en la radio?
1: Sí.
2: Bien.
1: Antes de llegar al drugstore.
2: Al drugstore.
1: Por la avenida.
2: Ajá.
1: No, si viven en un tap.
2: No, pero bueno, mira, imagínate.
1: Y después la factura desconozco, pero seguramente sea 1.500 pesos, 1.000 pesos.
2: Me pareció mucho.
1: Puede ser 1.000 pesos.
3: Bueno.
2: Me pareció mucho.
3: ¿A dónde fuiste primero?
1: En un bar te cobran mucho más.
2: No, acá cerca de la radio.
3: Y bueno, bueno, mi amor, fuiste a Barrio Norte.
1: En un bar.
3: Andate al interior.
2: Pero voy al interior yo siempre.
3: Anda al interior, comprate una factura en una panadería del interior.
2: Compro.
3: Compra en el interior, comprate un sobrecito de café, quédate en el auto y chao.
2: No, claro.
3: Claro, y bueno.
2: Y bueno, vos viste.
3: Si vos querés estar al aire libre, que esto, que el otro, obviamente una cafetería te va a cobrar.
2: El frío que hace el aire libre no hay chance. No, bueno. Hace frío. Ahora, estamos comiendo una tortilla. ¿Cuánto sale la tortilla? 400 pesos. Entonces, 400 pesos que son míos ahora.
1: ¿400 pesos una tortilla? Carlos, a la vuelta de mi casa, ya te dije, 10 tortillas por 2.000 pesos. No, y anda a decirle que abra más temprano.
2: Claro.
1: Te la traigo el día anterior, me vas a tirar por la cabeza después. Va a decir, saca esta piedra de acá.
3: Claro.
1: Pero no, es barato el lugar ese. Y es rico.
3: Bueno, hay gente que, por ejemplo, ha optado por comprar, ¿sí? Compra, reserva, frisa y después va comiendo.
1: Eso sí.
3: Es otra opción.
2: No es el mismo sabor, pero bueno, te queda otra.
1: Sí. No, depende.
2: ¿O no?
1: ¿Lo mandás al horno? Depende. ¿O lo podés tostar?
2: En el horno, riquísimo. Digamos, donde hacen una pizza.
1: Y claro.
3: Claro. En el microondas también.
1: En el microondas queda un poquito más dura. En el horno no tanto, dura un poco más.
2: Bueno, ahí blanda, tenemos. Porque está crocante.
1: No. Se endurece rápido en el microondas. Bien. Se endurece. Queda piedra.
2: Ah, mirá vos, no sabía. Claro. No, en la tostadora.
1: En la tostadora también.
2: Claro, está un botoncito, salta, o la otra que es
3: bueno, vuelta. Bueno, vamos a ver. Hola, chicos. Dice acá el mensaje de Bat Manuel. Aquí en el barrio, dice, una factura cuesta entre 400 y 800 pesos. Esto sería barrio San Cayetano.
1: Acá,
3: ¿verdad?
1: Cerquita.
3: Y 200 pesos cada tortilla.
1: Bien. Puede hablar.
3: Está atragantado. Manuelito González.
2: Un poco seco.
3: ¿Tiraste? ¿Querés un mate? Bueno.
2: No. Ahora, la tortilla esta sale el doble de lo que sale ahí
1: en San Miguel Manuel. Y estamos acá, ¿cuánto? 15 cuadras.
2: Ah, 15 cuadras.
3: Cerquita.
2: Cuadras.
3: Claro. Cerquita.
2: Ahora, Yaka nos dice que de los ralos nos trae bollo el lunes. ¿Sí? Bueno, el objetivo de este TikTok era manguear. No, mentira. Pero,
3: Manguear.
2: Nuestro amigo Yaka nos trae bollo. Sí, o le llama, hay gente que le llama torta, yo le digo bollo. Sí. ¿Viste? El bollo, así grande, casero, nos trae el lunes.
1: Con dulce de leche, si no, no traigo.
2: No, eso que tenemos que traer nosotros. Tenemos miel acá de la Carola, así que ya vamos por él, le pongamos
1: con miel.
3: Me va.
1: No sé si va.
2: Lo tratamos, es rico, la miel es rica, la de Carola es rica. Y si no, dulce de leche casero.
1: Natalia, ¿puedes traer de tranca el fin de semana?
3: Sí, señor.
1: Por favor.
3: Como usted ordene, con manteca casera también.
1: No, manteca, claro. Dulce de leche nomás.
2: Claro, ¿y cómo le llaman a la de la que llevó el Cita Hassan al canal? Esa que esa manteca, ese queso como untable.
1: Dulce de cayote.
2: No, era como un queso untable.
1: Eso no lo vi.
2: Era un untable, sí, desapareció, yo no lo traje.
1: No lo vi.
2: Me lo chorearon ahí en vivo. Ahora.
1: Desapareció en acción.
2: Es como un queso, pero se hace con la nata de la leche, ¿sí? Y se va trabajando, un trabajo muy rico, queda ahí, ¿no?
3: ¿El quesillo? Sí. Quesillos.
2: Es como un queso untable.
1: Claro.
2: Mm-hmm. Perfecto. Mm-hmm. Estamos comiendo la tortilla acá. A ver, el amigo Gallo que nos diga si en Perico, ¿cuánto salen las tortillas y las facturas?
3: Sí.
2: Esto, ¿cómo le dicen los porteños a la tortilla finita? Galleta, creo que le dicen.
3: Jódeme.
2: Sí, creo que dicen galleta. Esto para acá, en Tucumán, es tortilla fina. ¿O no?
3: Sí.
1: En tortilla, sí, tortilla.
3: O te dicen tortilla chata. Baja. Delgada. La flaca. No sé, qué sé yo. Hay 10.000 formas de llamarle. Después te dicen las otras, las tortillas gruesas, gordas.
2: Que vienen bollito.
3: Ese otra cosa. Después está el cuernito que también se vende acá en Tucumán.
2: Claro, y te lo meten también.
3: Ah,
2: claro.
3: Exactamente. Acá nadie se salva.
2: No.
3: Pero más en las panaderías es increíble la cuerneada que hay. Porque vos podés ir y comprar.
2: Y pedir
3: vendeme ese cuerno que tenés.
2: Claro.
3: Ahí. Y es tan rico.
2: Sí. Es riquísimo.
3: Es muy rico el cuernito, chicos.
2: Es muy rico.
3: Me encanta.
2: Ahora, si vos tenés preferencias, en esta época de crisis mucha gente comenzó a amasar y hace el pan amasado en la casa. No sé si las tortillas cómo saldrán, pero esta que ya la estoy acabando, gracias a Carlos Cardona por haber comprado tortilla para todos.
3: Pobre Carlos.
2: Porque nos recontra merecemos.
3: Nos merecemos.
1: Bueno, la
3: nos
1: tortilla merecemos. Fina esa, en otras provincias, no se llama, no las conseguís así, primero y principal. Y si es algo parecido, tiene otros nombres y tiene mucha más grasa. No es tan rica como la que tenemos acá en Tucumán. Me tocó en San Juan, se llama Semita. Y es muy fea. Es prácticamente
2: grasosa.
1: Es muy grasosa. Tiene más gusto a pan que de tortilla. Y te la venden como una tortilla que nosotros que conocemos. Y se llama de esa manera. Bueno, en Buenos Aires ni hablar, cuadraditos, triangulitos, rectángulos de grasa. De todas las formas geográficas, pero de grasa.
3: ¡Aguante la grasa, papá! Sí.
1: Y bueno, acá en Tucumán, las personas que probaron la tortilla como la venden y como la hacen acá en Tucumán, piden por favor que aquellas personas que vienen a Tucumán de visita, llévame.
2: Me pasó.
1: 100 tortillas, sí, y la friso.
2: Sí, así me pasó con.
3: Sí, se llevan todo.
2: Yo mandé así a mi hermano también, así miles de tortillas, miles de tortillas en cajas. Y allá la frisan.
1: Claro.
2: Porque son una cagada las tortillas que hacen.
3: Ay,
2: en Buenos Aires.
1: No, sí,
2: en
1: Buenos Aires.
2: Por no saben hacer, los porteños no saben hacer tortillas.
3: Ay, qué
1: las facturas sí son buenas. Las facturas son muy buenas en Buenos Aires. Sí. Pero las tortillas no. Tortillas somos pioneros acá en Tucumán.
3: Esta es la tortilla. Pero en serio se va comiendo ya no sé cuántas.
2: No, no. Una voy a comer nada más. Porque después tengo que correr hasta el canal. Pero, ah, bueno. Es así. Es así, amigo.
3: ¿Cómo será que tiene hambruna? Porque es la primera vez en años que lo veo comer.
2: No, todo para hacerle daño a Cardona.
1: No, no, es por hacer la sí. contra Carlito, que no, se está muriendo. Sí. No dice nada.
3: De bronca, porque le está comiendo todo.
1: Él compró 10 para desayunar.
2: Él no debería comer esta tortilla, claro. Por eso le tengo un bien,
3: digamos. Un bien, entonces vos tenés como bien, vas a agarrarle, va a regalar a cada miembro del equipo, acá somos como 9.
2: Si lo comen usted, lo voy a la vereda, le regalo al señor que nos cuida los autos.
3: Bueno.
2: ¿Me entendés?
1: Y compró 10 tortillas para desayunar, le quedan 9. No, se va a ir con hambre al mediodía.
2: Escuchame, yo 10 tortillas creo que no, a ver, cuando era, tenía 10 años.
3: ¿Cuántas tortillas se come una persona?
2: Una, tiene que comer.
3: Debería.
2: O ponerle dos, como
3: ¿cuánta,
2: mucho.
3: Mirá cómo, cuánto come, mostralo.
1: En un desayuno, merienda, hasta 3 podés comer.
2: No, me gusta comer 6.
1: A mí me gustan las tortillas finitas. No me
2: yo
1: gusta
2: hago una taza de mate cocido y me como 6 tortillas así al hilo.
1: Claro.
2: Pero no lo hago porque si no andaría rodando, ¿me entendés? Pero es así, hay que cuidarse. Ahora esta tortilla va a ser hasta la tarde, digamos.
1: Claro.
3: Impresionante. Nada más hasta...
1: Pero son muy ricas.
3: Muchas.
1: Sí. ¿Vos, Nati, cuánto comes?
2: ¿La gente?
3: Una. No soy muy amiga yo de...
2: Te la vendo a 10.000, ¿crees?
3: No soy muy amiga yo de las tortillas. Me gusta más, por ejemplo, qué sé yo, algo dulce.
2: En Mendoza le dicen sopa y pilla.
3: ¿A la tortilla? No. Lo que pasa es que yo estaba buscando también saber qué es lo que le dicen en cada sector, por allí, si hay alguien en el video que nos pueda decir. Pero, por ejemplo, está confundido mucho con otras comidas.
2: Claro,
3: sopa y pilla es una comida que se llama así.
2: En La Quiaca la tortilla sale 300 pesos, la factura 500, pero en Humahuaca la factura sale 2.000 y la tortilla 800. Son más chetos en Humahuaca, chicos. Ahora, aguante Tucumán, desde Chaco. A mí me costó en Tilc... No, ¿cómo es?
3: ¿En
2: la frontera es Humahuaca? No me acuerdo.
3: No sé.
2: La frontera ahí en Jujuy.
3: Después.
2: Me costó encontrar tortillas. No había tortillas. Las tortillas de mi mamá son las más ricas, dice Manuel.
3: Ahí está, Manuel. Qué
2: aguante
3: grande.
2: La tortilla tucumana, dice. Sí. Carajo, dice Lidia.
3: Dicen por acá, me dieron una dieta base de crema y no me está dando resultado la pastelera. No sé. Hay gente golpeada que está de los otros. Bueno, chicos, ahí estamos. Excelente. 8 de la mañana, 57 minutos, Oval Cortita. Está atragantado, no puede seguir hablando, no puede cerrar. Así que bueno, mis queridos amigos, ahí nos cuentan ustedes también. Gracias por seguirnos, gracias por estar a través de la 97.1. El muchacho sigue haciendo daño con ese paquete que tiene como 10 tortillas, pan negro, todo. No lo des vuelta porque se ve la marca de dónde compró, todo del lugar. Así que bueno, ahí está. Si no, que vayan y paguen publicidad y lo mostramos.
2: Obvio.
3: Listo.
2: Exactamente.
3: Gracias.
2: A todos, gracias Lidia, te mandamos un beso, y a todos nos vamos, nos encontramos mañana a las 6 en punto aquí en la 97.1 Tucumán, en la 89.3, en nuestras cadenas de radios y en radiotucumán.com.ar.
3: Y recuerda que la peor factura es la de la luz.
1: La más cara de todas.
3: De todas. Bueno, ya en la parte final no nos vamos sin antes hablar acerca de lo que está ocurriendo en este momento en la zona de Oguanta. Son los trabajadores de una empresa, la línea RD, están con una medida de acción directa, están realizando un paro por falta de pago de su empleador. Es una fábrica que hace cartuchos y municiones, se llama Línea RD. Esto, como te decíamos anteriormente, está ubicado, es muy conocida como Servicios y Aventuras, una fábrica de municiones y cartuchos para casa, para tiro deportivo, aquí en la provincia de Tucumán, sobre la ruta provincial 301, a la altura del kilómetro 12, en Oguanta, está ubicada esta sociedad anónima, esta fábrica. Reiteramos entonces, en la zona de Guanta. Los trabajadores de esta empresa que dijimos anteriormente están con una medida de acción directa, están realizando un paro en reclamo por falta de pagos, y es muy probable, se está evaluando, están considerando también un corte de ruta. De momento no se ha realizado, pero está en consideración según la información que tenemos al respecto. 9 de la mañana en punto, cerramos este programa y será hasta

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1: Patricia Bullrich dijo que el presidente Javier Milei considera que no hay motivos para echar a Adorni. La senadora reafirmó la postura del presidente de la Nación en torno a las polémicas que rodean al jefe de gabinete debido a su declaración jurada patrimonial.
2: Bueno, que mañana no va a haber sesión, que el día 25 va a haber una sesión donde los bloques opositores por mayoría han incorporado proyecto de interpelación o varios proyectos de interpelación y que van a ser tratados con otros temas. Si hay un, si ese proyecto de interpelación tiene una mayoría, tendría una interpelación y eso podría llevar o no a una moción de censura. Un acuerdo porque se levantó la sesión de mañana. Yo informaré ahora al Poder Ejecutivo de esta circunstancia, de lo que está sucediendo. Y bueno, veremos qué medidas se toman. Esto se aprobó por todos los bloques, inclusive la oposición kirchnerista, dar esa semana, dar este tiempo y después, bueno, tomar una decisión. Nosotros no le estamos dando tiempo, es decir, la oposición, nosotros acá somos minoría, no somos 21, entonces no tenemos fuerza suficiente para imponer los temas. Bueno, porque él considera que no hay razón, no hay una razón, no mintió, o considera que dio una explicación razonable.
1: Deportes. Inglaterra le ganó 4-2 a Croacia de Luka Modric en un partido que tuvo ataques de parte de ambos en todo momento para abrir la primera fecha del grupo L del Mundial 2026. Los goleadores para Inglaterra fueron Harry Kane por duplicado, Jude Bellingham y Marcus Rashford, mientras que para Croacia Peter Musa y Martin Baturina habían empatado el encuentro parcialmente en el primer tiempo. El partido comenzó con intensidad por parte de ambos desde el vestuario. Harry Kane se encargó de abrir la cuenta para el equipo inglés desde los 12 pasos.
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0: Acá estamos, señoras y señores, señoritos y señoritas. Bienvenidos, esto es La Gran Mañana hasta las 13. Vamos a estar con vos disfrutando la música, desde luego, como siempre, pero también la información. Cada vez más, acá estamos. Escúchame una cosa, hoy hacía frío. Ayer llovió, anoche llovió. ¿Viste? Y decían no va a llover y al final llovió. Así pasó. ¿Qué pasó con Portugal? ¿Qué pasó con Cristiano, chicos? Vi una imagen en la que el equipo que jugó con Portugal, que no lo estaría recordando en este momento. A ver, estaba todo Portugal, una marea roja. Imagínate vos, toda una marea roja enorme y en el medio un cuadradito con fans, hinchas del equipo que jugó con Portugal. Vos decime si eso no es locura, pero ¿sabes qué? Ninguno lo molestó. No sé qué hubiese pasado en otro país, no sé, por ejemplo, si venía alguien acá y hacía todo el festejo en medio de... bueno, de hecho ya lo mostraron en Nueva York cuando fue el banderazo ahí en el Madison Square Garden, y donde de pronto, bueno, se veía tremendo lío porque estaban los argelianos, que tampoco eran trigo limpio, se pusieron a pelear ahí todos. Se agarraron, pero mal. Obvio, los que comenzaron fueron los otros, o sea, los argelianos. Pero en este caso, toda la hinchada de Portugal estaba ahí rodeando todo un lugar, y los oponentes, Uzbekistán, celebraban, pero era un cuadrado, como una mesa. Llenos ellos ahí festejando y todos los demás tranquilos, como diciendo, bueno, déjalo que festejen una vez. Porque claro, en este caso Portugal había perdido, había... Para esto es del 22 de junio, estoy viendo mal. ¿Dónde estás? Ayer fue 18. Ah, tenés razón, 17. Es República del Congo. Claro, y eran unos cuantitos. Y Portugal lo dejó. ¿Qué es lo que pasó? Empataron. Empataron 1-1. Y la verdad es que era un mar rojo donde había 20 de la República del Congo hinchando ahí, gritando. Porque es un montón para ellos. Es realmente un montón para ellos empatar con equipos de la talla de Portugal. Y por sobre todas las cosas, con Cristiano Ronaldo ahí, donde vos decís, a ver, Ronaldo es el más top, él es el número uno, ¿verdad? Para él mismo y para muchos, pues, sin duda alguna, lo serán. Pero en realidad eso fue tremendo para ellos, por eso te comentaba. Para ellos es realmente un montón. Obvio, él va a hablar después de todo esto. Hablamos de José Luis Haro, estamos con Agus Ibarra en exteriores y... Alicia Herrera es mi nombre, él es Carlos Alberto Cardona. Claro, que por supuesto está acá presto. ¿Cómo me le va, don Carlos?
1: Bien.
0: Y su combo.
1: Carlos y su combo.
0: Ahí tiré todas las jotas juntas.
1: Todo bien. No,
0: claro.
1: ¿Todo bien usted?
0: Bien, gracias a Dios. Un abrazo para todos los amigos que nos están escuchando.
1: Yo le mando un saludo para mi amigo. Me deja así.
0: Mano dura.
1: Mano dura.
0: Orden. ¿Sabes qué voy a hacer? Voy a mandarle un beso a José Luis. José Luis, no Aro.
1: Santillán.
0: No, ¿quién es Santillán? No sé. No, vos sabés que no me acuerdo. Que me trajo hasta acá. Él venía escuchando a la Natalia. Uh-huh. Pero la verdad es que yo no soy de decir, ¡ay! Yo trabajo ahí. Entonces, le mando un saludo a él que me trajo hasta acá, escuchando, sí. Muy bien, muy educado, muy perfecta la atención. Así que un abrazo enorme para José Luis, que también está escuchando la 97.1. No, ¿por qué me va a hacer un descuento si no sabe quién soy? Y aparte está trabajando, tampoco es que me cobró. No, le fui a comprar un par de zapatos de 200.000 pesos.
1: Tan caros están, ¿no?
0: Y sí, o no, yo, o me equivoco. Uno, bueno.
1: En Buenos Aires hay un chico que tiene una casa de ropa propia, que un pantalón.
0: Sí.
1: No sé de qué, no me acuerdo la marca, pero es una marca conocida. 1.800.000.
0: ¿1.800.000?
1: Sí. Él estaba haciendo, mostrando que. Ya voy donde Ernesto.
0: Sí.
1: Después le cuento.
0: Así que bueno, así estamos. Han pasado ya 23 minutos de las 9 de la mañana. En minutos vamos a estar con el doctor Ernesto Joldi, así que vamos a adelantar la pausa para después poder charlar con él tranquilamente.
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0: 40 minutos han pasado ya de las 9 de la mañana y vamos a hablar de un tema muy delicado con el doctor Ernesto Yoldi, a quien le damos la bienvenida. ¿Cómo me le va, Doc?
1: Muy bien, muchas gracias, Alicia.
0: ¿Todo divino?
1: Gracias. Todo lindo, un poquito nublado, eso sí, pero bueno, supuestamente mañana viene el sol.

0: Bueno, estamos con Luis Salinas, por supuesto, porque viene él, y cuando viene él, viene esta música que nos relaja. Pero Doc, decía que el tema que vamos a tratar es muy importante y tiene que ver con las autolesiones no suicidas en los adolescentes. ¿Por qué puede surgir esto?
1: Bien, Alicia, es un tema muy, muy actual, justamente porque cada vez recibimos más consultas acerca de este tema de las autolesiones en los adolescentes, que no necesariamente tienen, como bien lo dijiste, la intención suicida. O sea, normalmente no están, un adolescente que está autolesionándose no necesariamente está pensando en el suicidio, aunque bueno, indudablemente puede venir asociado también. Pero recibimos muchas más consultas porque es una situación cada vez más frecuente en la vida de los adolescentes, y motivado por un sinnúmero de causas. Una de ellas es la gran dificultad de la regulación emocional que los adolescentes tienen hoy en día. Ya de por sí la adolescencia es un tiempo complejo, donde las emociones son fluctuantes, donde los adolescentes están hoy muy contentos, mañana están tristes. Pero a veces ese cambio anímico es mucho más brusco. Si a eso se asocian situaciones o circunstancias que rodean en el entorno de la vida de hacer conflictos en los padres, separaciones, bullying en la escuela, acoso, algún tipo de acoso, acoso cibernético, bueno, y todos los tipos de acoso que hay hoy, realmente el poder regular la emoción para el adolescente se hace mucho más complejo, mucho
0: ahora,
1: más
0: Doc,
1: difícil.
0: Esta angustia emocional de la que vos haces alusión, ¿tiene un origen o es natural, más allá del bullying, de todo esto que hacemos alusión? ¿O lo tienen todos los adolescentes o algunos lo tienen en mayor?

0: medida.
1: Bien, en general el adolescente tiene una cierta inestabilidad emocional. Es una parte normal en la vida del adolescente. Por supuesto, hay adolescentes que son un poco más estables, otros que son un poco más inestables, pero en general hay un patrón. ¿Por qué? Porque el cerebro está desarrollándose. Pensemos que es la etapa donde todas sus hormonas sexuales empiezan a funcionar con mayor intensidad. Entonces hay un sinnúmero de emociones y de cosas que empiezan a fluctuar en la mente del adolescente y que traen cambios conductuales. Eso normalmente es una etapa normal, podríamos decir así, Alicia. Uh-huh. Hasta que después el cerebro, cuando alcanza un cierto grado de madurez, alcanza también un mayor grado de estabilidad y un mejor manejo de las emociones. No nos olvidemos también que la corteza prefrontal, que es la zona que nos ayuda a gestionar y a controlar y a vivir mejor, de una manera más saludable, nuestras emociones, también está en desarrollo en la adolescencia. Entonces podemos decir como que hay un combo que predispone al adolescente a esta inestabilidad emocional, y por lo tanto, bueno, tal vez la pregunta, Alicia, es ¿por qué antes, hace 30 años atrás, los adolescentes no tenían una conducta tan marcada en cuanto a este tema de las autolesiones? Porque indudablemente es una cuestión muchísimo más moderna, podríamos decir así, tal vez de los últimos 15 años, donde esto ha empezado a proliferar de una manera mucho más intensa.
0: Ahora, puede deberse también a la masividad y a que hasta incluso, bueno, hay grupos en diferentes chats, que por ahí puede ser WhatsApp, pero también puede ser Telegram, que no es tan utilizado, sí, pero lamentablemente ha llegado, quizás con algunas ventajas más para los adultos, pero uh-huh, me refiero a que tenés mayor potencial para mandar imágenes o cuestiones laborales que son por, sí, ahí más pesadas, que no puedes mandarlo por otro lado, pero en cuanto a también muchas cuestiones negativas que se dan en esta red social que es Telegram.
1: Indudablemente.
0: Hay otra visibilidad.
1: Exacto, hay otra forma de acceso a cierto tipo de informaciones que antes no eran tan notorias ni tan públicas. Hoy en día un adolescente puede acceder muy fácilmente a ese tipo de informaciones, y en este sentido nosotros vemos que también entre los adolescentes circula mucha información acerca de, por ejemplo, ese tema de las autolesiones. Si a eso le asociamos, por ejemplo, Alicia, una situación de disolución familiar, ruptura de pareja de los padres, conflictos económicos, violencia, bueno, todos los males que aquejan a la familia de hoy, indudablemente el adolescente que podría recostarse, que podría apoyarse en sus progenitores, en papá y mamá, para poder gestionar sus emociones, que es lo ideal,
0: claro,
1: hoy en día no lo tiene. Porque el papá está muy ocupado, porque mamá está muy ocupada, porque están con conflictos, porque hay discusiones permanentes. Entonces, ¿qué piensa el adolescente? No voy a llevar un problema más a casa. No voy a compartir con papá y mamá algo que me pasa a mí, siendo que ellos tienen problemas más graves para resolver, como son, por ejemplo, las situaciones económicas, laborales, conflictos familiares, muchas veces no solamente de la pareja, sino del entorno familiar, ¿no? Los padres, los abuelos, que pueden estar, por ejemplo, cursando alguna enfermedad crónica, uh-huh, que los papás tienen que atender. Entonces, digamos, muchas veces coinciden muchas situaciones complejas en ese momento. El adolescente, entonces, busca una salida, entre
0: comillas,
1: más simple. Pero el
0: adolescente, ante esas situaciones, piensa, ¿no le voy a llevar un problema más? ¿O se da cuenta que, en realidad, ante todo ese mundo en el que están sumergidos los padres, es como que no le están prestando atención?
1: Sí, ambas cosas.
0: O sea, se siente dejado
1: ambas
0: de lado.
1: Cosas. Muchas veces los adolescentes dicen, no tengo confianza en mi papá, no tengo confianza en mi mamá para contarle lo que yo siento. Mm. ¿No? ¿Por qué? Porque muchas veces los adultos minimizamos, decimos, bueno, no es una pavada, no tiene sentido lo que me estás diciendo. Hay problemas más serios, como llegar a fin de mes, como pagar las deudas. Entonces, como bien vos lo decías, Alicia, el problema se minimiza, se obvia, se deja de lado.
0: Sí.
1: Y el adolescente pierde esa posibilidad de contención de parte de su familia, por ejemplo, ¿no?
0: Claro.
1: Entonces eso es como que lo desvía a buscar salidas por otro lugar. Y el otro lugar, digamos, donde el adolescente va a buscar salidas justamente es en sus amigos, en sus compañeros. Y por último, en este tipo de recursos, como son las autolesiones. Porque, como bien yo ya lo he explicado varias veces, pero nuevamente lo viene al caso explicarlo en este momento, hay una máxima en la medicina que dice: un dolor calma otro dolor. Entonces ellos han descubierto que el causarse un dolor físico calma un dolor del
0: emocional.
1: Alma, un dolor emocional. En este caso la angustia, por ejemplo. La angustia, la ansiedad, la desesperación, el sentido de abandono, el sentido de la vida no tiene sentido, ¿para qué voy a seguir viviendo así? Entonces empiezan con ese tipo de pensamientos y con ese tipo de conductas que le alivian momentáneamente el dolor psíquico, ¿no? El dolor del alma, como decimos. Y bueno, sabemos que eso dura muy poco tiempo, por eso al día siguiente el adolescente se vuelve a autolesionar. Y pasado otro día se vuelve, cada vez que tiene una situación angustiante, recurre al tema de las autolesiones. Por eso a veces cuando vemos el brazo de muchos adolescentes, encontramos muchas lesiones antiguas.
0: Claro, brazos o piernas.
1: Brazos o piernas,
0: ahora, Doc, ¿por qué hay adolescentes que no lo hacen y otros que sí?
1: Bien, buena pregunta, Lisa. Los adolescentes pueden haber desarrollado recursos de autogestión frente a conflictos emocionales. Si mínimo

0: por donde el adolescente puede evacuar sus ansiedades, sus angustias, sus malestares, porque sabe que va a ser escuchado, que va a ser acompañado, y eso le brinda otra puerta de salida.
1: Claro.
0: ¿No? Otra puerta de salida. Por eso es tan importante, como decimos, el hecho de brindar y proveer otras formas que el adolescente por sí solo, no, diríamos, necesita ser guiado en esto. O sea, necesita que algún adulto se le acerque y le diga: yo te quiero escuchar, ¿cómo estás? ¿Qué estás sintiendo?
1: ¿Podemos definir a ese adolescente como mitad niño, mitad joven?
0: Absolutamente, Alicia. Mitad niño y mitad joven. Los padres, cuando pensamos que un adolescente de 12, 13 años ya es prácticamente un adulto, estamos equivocados. Es como vos bien lo decís, el adolescente es mitad niño, mitad joven. Porque hay momentos donde necesita a veces la atención casi de un niño.
1: Claro.
0: Una atención concreta, real, concentrada en su necesidad, necesita un acompañamiento. Probablemente el adolescente nos plantea a los adultos cosas que para nosotros son ilógicas. ¿No? Un adolescente que dice: me quiero morir porque la chica que me gusta no me presta atención, ¿no?
1: Sí.
0: O me rechaza o no me quiere. Y uno dice: pero ¿por qué te preocupas? Es una pavada, vas a encontrar muchas otras chicas a lo largo de tu vida.
1: Claro, te vas a enamorar 100 millones de veces hasta que encuentres con la que te vas
0: pero
1: a quedar.
0: Pero el adolescente, ¿qué siente?
1: Que es la única.
0: Muero, es la única, ¿no? Entonces, para nosotros los adultos es ilógico. Entonces, nosotros tenemos que ponernos en el lugar de ellos y entender.
1: Y hacer memoria.
0: Y hacer memoria también, porque lo hemos
1: vivido.
0: Porque
1: en algún momento, claro, te ha pasado que estuviste enamorado cuando tenías 12, 13. Ah,
0: claro.
1: Me miró y era, no sé, la mujer más feliz del universo.
0: Tal cual.
1: O el hombre más feliz del universo, y cuando ya no te miraba, ya era la. Parecías un trapito mojado.
0: ¿Quién no ha sufrido de mal de amores en la adolescencia, ¿no? Y de tristeza por amores frustrados. Pero bueno, lo que para el adulto puede ser algo muy lógico, para el adolescente puede ser una cuestión tan importante que vive una angustia muy fuerte, una sensación de desesperación. Uh-huh. Y allí es donde esa empatía de parte del adulto, ponerse en el lugar de él, decirle: sí, te entiendo, yo pasé por lo mismo.
1: Claro.
0: ¿No? Es como que hace que el adolescente no se identifique con nosotros y diga: ah, qué bueno, lo voy a escuchar porque él también pasa por lo mismo. Y este acto...
1: Y contarle, o sea, se llamaba, claro, Pepita, pero contarle.
0: Sí.
1: Se llamaba Pepito.
0: Claro.
1: Tenía los ojos verdes.
0: Y yo estaba enamorado,
1: claro.
0: Y sentía que me moría si no me miraba, ella o él, ¿no? Uh-huh. Y lo hemos vivido también, indudablemente. Entonces, esto genera una empatía con el adolescente.
1: Bien.
0: Genera una corriente afectiva que justamente hace que el adolescente nos preste atención, que nos busque cuando está angustiado. Importantísimo.
1: Bien.
0: ¿Qué hace el adolescente hoy cuando no confía en el adulto? Se encierra. Se encierra en su cuarto, a veces no sabe a quién contarle, tal vez le cuenta a sus amigos, pero de sus amigos tampoco muchas veces no puede conseguir atención porque son iguales.
1: Y está pasando lo mismo, claro.
0: Está pasando lo mismo. Entonces, siempre aconsejamos a los papás no cortar el vínculo afectivo y mantener esa empatía con el adolescente. Por supuesto, con los límites normales, con la autoridad normal que el papá tiene que tener, pero que él esté cerca del adolescente, que no corte el diálogo. Que no haya corte.
1: Esté pasando lo que esté pasando.
0: Esté pasando lo que esté pasando.
1: Y hasta incluso si está pasando una situación feucha,
0: sí.
1: Bueno, o ya sea porque tiene un padre que está enfermo, bueno, explicarle qué es lo que está sucediendo para que el adolescente comprenda por qué no está dándole el mismo tiempo que le daba antes.
0: Tal cual, porque el padre puede decir: mira, discúlpame, estoy muy atareado con el trabajo, tengo un trabajo urgente que presentar, pero apenas termine hablamos. O me voy a hacer 5 minutos de pausa, ¿no?
1: Dejarle 10 minutos para él.
0: Exactamente. Yo recuerdo siempre un ejemplo que contaba un amigo que me decía que él lo buscaba al papá para hablar, ¿no? Entonces, un día va a la oficina, le golpea la puerta y el papá le dice: pasa y hablamos. El papá estaba trabajando en su oficina. Entonces el hijo dice: no, papá, yo no quiero acá, porque vos sos mi papá.
1: Claro.
0: No quiero contarte aquí en tu oficina. quiero que salgas y me dediques 10 minutos fuera de tu oficina, porque yo soy tu hijo, vos sos mi papá y necesito eso. Bueno, fue muy adulto de parte del adolescente plantear las cosas de esa manera, ¿no? No es lo habitual.
1: Claro.

0: pero en cierto modo nos explica la necesidad, nos muestra la necesidad de los docentes, que es que los adultos
1: paremos. ¿Y en qué rol lo necesita?
0: ¿Y en qué rol lo necesita?
1: Porque ¿no? en el trabajo...
0: Claro.
1: No sé, puede ser jefe, secretario, lo que sea, pero en el trabajo no es el
0: no
1: papá.
0: No es el papá, ¿no? Entonces es un ejemplo muy gráfico de qué es lo que los adolescentes necesitan cuando están en esa situación. Y es triste ver que muchas veces el adolescente dice, no, no tengo confianza en papá, no tengo confianza en mamá, no puedo hablar con ellos, no me entienden, no me prestan atención, no quieren hablar conmigo, están cansados siempre, siempre están ocupados, parece que yo les molesto.
1: Claro.
0: O sea, una serie de percepciones que tiene el adolescente a veces de parte de su papá, que a lo mejor no es tan así, pero él lo vive de esa manera, ¿no? Y bueno, es bueno que los adultos nos demos cuenta de esto para brindarle, digamos, esa contención de la manera adecuada al adolescente y evitar que él tenga que llegar al tema de las autolesiones.
1: Claro. ¿No?
0: Que es, sabemos que es una... un grito de ayuda de un adolescente que está desesperado.
1: Ahora, Doc, bueno, papá, mamá, no nos pueden escuchar. Necesito escapar. He visto, porque ¿es algo que sale de motus propio? ¿O porque lo ve en algún lugar, en alguna película, y entonces a ver qué pasa?
0: Sí, en general, entre ellos se cuentan. No, bueno, estás angustiado, estás angustiada, puedes hacer esto y esto te va a calmar. Lo mismo pasa con el consumo de sustancias. Estás angustiado, bueno, vení, vamos a fumar algo, vamos a consumir algo y te vas a sentir mejor. Y es real, ¿no? Es real. Tanto las autolesiones como el consumo traen un alivio momentáneo. Pero bueno, sabemos que es un recurso que en general no termina siendo saludable, ¿no? Ninguna de las dos cosas.
1: ¿Es factible que los padres lo reconozcan?
0: Bueno, una pregunta importante, Alicia. Trabajamos mucho con los padres para justamente que ellos aumenten su percepción de cómo es emocional acerca de los hijos. Yo creo que hoy en día se ha perdido mucho ese vínculo paterno-filial, que antes era... Uno sabía antes que mamá siempre estaba, por ejemplo, ¿no? Sí. Cuando éramos chicos.
1: Claro, porque mamá casi no trabajaba fuera de casa, trabajaba medio turno.
0: Exactamente. Entonces, mamá estaba disponible. Y papá, cuando volviera del trabajo, tal vez íbamos a poder hablar o íbamos a hablar de algo. Eso se ha perdido hoy. Y aún padres que tienen mucho tiempo libre están ocupados en otras cosas. Es como que se está perdiendo, se ha perdido un poco ese rol materno-paterno. Afectivo, ¿no? Hacia la vida del hijo. Esto es lo que es tan importante mantener, ¿no? Y es donde más trabajamos cuando estamos ante casos de este tipo, por ejemplo, que tanto papá como mamá puedan de alguna manera acercarse mucho más al hijo, estar con él, compartir más. A veces es todo un aprendizaje. ¿Por qué? Porque nos damos cuenta que los papás es como que no hubieran aprendido ese rol.
1: Claro.
0: Como que no es que no lo quieran hacer, es como que no saben cómo hacerlo. Entonces también muchas veces los guiamos a un aprendizaje. Gracias a Dios muchos papás están muy atentos y pueden aprender eso. Y esto trae un cambio indudablemente muy importante en la vida del hijo, ¿no?
1: Tienen que comprender que... también que es... A ver, el buscar ayuda acerca de cómo tratar de comprender lo que les pasa a los chicos, también es un símbolo de amor.
0: Indudablemente. Yo diría que es el ejemplo de amor más supremo, ¿no? Estar cerca de alguien que lo necesita, ¿no? Estar disponible para alguien que a lo mejor está sufriendo, está pasando por un mal momento, ¿no? Y aunque no esté sufriendo el adolescente, los papás tenemos que estar cerca. ¿Por qué? Para generar y mantener ese vínculo, para que cuando él esté pasando por un mal momento, sepa que puede venir a mí.
1: Claro. ¿No? Antes de ir a alguien que lo escuche, que le dé un consejo que no esté bueno. Totalmente. Y termine perjudicándolo.
0: Por eso sabemos siempre que los amigos van a dar lo que tienen, el entorno donde se mueve el adolescente le va a dar lo que tiene. Y evidentemente vemos que los iguales están, los otros adolescentes muchas veces están pasando por las mismas situaciones.
1: Sí.
0: Y esto no hace otra cosa más que potenciar aún más la situación compleja.
1: Totalmente. Ahora, es como dice el doctor, es fundamental. Existe

0: Y bueno, la terapia de familia, si no se animan, o
1: Sí.
0: el adolescente, la adolescente no tiene ganas de ir o tiene desconfianza de ir ante alguien que en un primer momento es un extraño a contarle las cosas, bueno, vayan ustedes para hablar, para decirle, bueno, mire, a mi hijo le está pasando esto, esto, esto, y no sé cómo ayudarlo. Tampoco es
1: Claro.
0: un pecado reconocer que no sabemos cómo enfrentar una determinada situación.
1: Tal cual, Alicia, tal cual. Tampoco es un pecado y como papás, cuanto más rápido reconocemos que nos está faltando algo, más rápido lo podemos solucionar,
0: Claro.
1: indudablemente, ¿no?
0: Totalmente. Es importante, así que a tenerlo muy en cuenta, es realmente un tema delicado y que puede ir escalando si no es tratado a tiempo.
1: Sí, totalmente, Alicia. Puede ir escalando, aumentando en gravedad. El adolescente puede incluso llegar a desarrollar eventualmente estados depresivos, donde el adolescente no duerme de noche, donde está muy impulsivo, donde duerme de día, está muy encerrado, muy triste, deja de comer, no quiere ir a la escuela, se desvincula de sus compañeros, de sus actividades lúdicas, de sus actividades deportivas, se desvincula de todo y esto ya está configurando un trastorno mucho más severo que ya va a requerir atención médica, ¿no?
0: Claro, un día que no tenga ganas de comer puede ser normal, pero ya más no.
1: Ya no, exacto.
0: No demos por sentado las cosas que le pasan a los adolescentes, como diciendo, bueno, ya le va a pasar, es un pendejo esto o aquello. No, prestémosle atención porque cuando vos desviás la mirada o minimizás esas cosas que parecen pequeñas y de adolescente, de caprichoso, de malcriado, después pueden terminar en cuestiones que no son lindas.
1: Tal cual, Alicia. Por eso tenemos que prestar muchísima atención, ¿no? Tenemos que prestar mucha atención los papás a todas estas conductas, ¿no? Y estar atentos para poder intervenir y ayudar al adolescente. Sabemos que muchas veces es una etapa, ¿no? Y
0: Sí.
1: esto es lo que es lo importante de ver. Es una etapa que si nosotros lo acompañamos al adolescente en esa etapa, él más rápido la va a atravesar.
0: Claro.
1: La va a atravesar de una manera mucho más saludable y va a poder llegar a su juventud con muchas más herramientas para manejar sus emociones y para
0: Claro, para
1: integrarse al
0: manejar
1: mundo
0: el
1: activo.
0: futuro, porque o
1: Exacto.
0: sea, sabemos que como adolescentes nos parece un mundo todo lo que pasa en la adolescencia, pero después viene la facultad, después viene el amor de verdad, que a veces se
1: Sí.
0: confunde y a veces no termina siendo de verdad, después vienen los hijos, después viene la familia, que bueno, es algo, puede llegar a ser algo maravilloso, el trabajo, entonces digamos, es fundamental esa etapa para fortalecerlo y que tenga las herramientas, como decías vos, para manejar todo esto,
1: Tal cual, tal cual.
0: para hacerle frente a la vida.
1: Sí. Y en ese sentido, la figura de papá y mamá prácticamente no la podemos reemplazar, ¿no? A veces sí hay, cuando papá y mamá no están, sí, por supuesto, hay otras personas que van a ayudar, pero si están papá y mamá, es lo mejor que le puede pasar al hijo.
0: Y que los hijos no tengan miedo de decirle, mamá, papá, necesito hablar con vos.
1: Tal cual.
0: Y que papá y mamá lo escuchen sin juzgarlo de antemano. Y aunque tengan un juicio ya calladito, porque si no, lo que vas a hacer es distanciarlo. Y en realidad lo que
1: Distanciarlo.
0: él necesita es que esté cerca.
1: Totalmente, Alicia.
0: He
1: Totalmente. Es
0: aprendido,
1: exacto.
0: doctor.
1: Absolutamente, sos mi mejor alumna.
0: ¿Te das cuenta? ¿Te das cuenta?
1: Excelente. Pero bueno, gracias por traer este tema, Alicia, porque que me has propuesto, porque es un tema muy valioso, muy interesante. Yo creo que hoy en día es un tema de muchísima actualidad para los adolescentes, e indudablemente para las familias, ¿no? Y como siempre decimos, una familia sana va a construir o va a edificar una sociedad sana, ¿no? Donde todos
0: Totalmente.
1: vamos a disfrutar más de vivir en esta comunidad.
0: Y va a formar el día de mañana una familia sana.
1: Tal cual.
0: Recordemos que los chicos aprenden por lo que escuchan y por lo que ven, entonces eso tratemos de manejarlo. La próxima, Doc, podríamos hablar de las peleas de papá y mamá.
1: Absolutamente, tremendo tema también.
0: ¿sí? Pero anótalo para, porque si no después no me acuerdo. 233-1086 para establecer una consulta con el doctor, porque es fundamental estas

0: Por este tema y por otros, sin duda alguna, vos podés consultar con él. Él es médico psiquiatra, especialista en temas de ansiedad y además de terapia de pareja y de estos temas que hablamos también día tras día. Te podés llegar también por Pablo Rojas Paz 36, lo podés buscar en las redes sociales como buscándolo. Como Ernesto Yoldi, la primera de Yoldi con Y, la última con I latina, o en su página Vivir sin Ansiedad.
1: Así es.
0: Mi doc, muchísimas gracias.
1: Por favor, gracias a vos, Alicia.
0: Un placer, como siempre. Nosotros nos vamos a la pausa y ya volvemos.
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0: 24 minutos han pasado ya de las 10 de la mañana. Nosotros estamos acá con vos y, por supuesto, muy bien acompañados. Le damos la bienvenida a Romy Barrio Nuevo de la Plantería de Barrio Sur. Acordate que está en Moreno 590 y que puedes encontrarla en las redes sociales como la Plantería de Barrio Sur en Facebook y en la plantería.barriosur en Instagram, donde ella ya está comenzando a transmitir en vivo y nosotros estamos a través de YouTube, ¿sí? Radio Tucumán 971. ¿Cómo le va, señorita? ¿Cómo está?
1: ¿Cómo estás, Alicia? Buen día a todo el mundo que está ahí del otro lado. Muy bien, muy lindo jueves.
0: Te veo rodeada de naturaleza.
1: Ay, si me vieran aquí, nos pueden ver en YouTube y estoy rodeada de plantas a la vuelta. Tengo helechos a la vuelta, miren.
0: Pero todo lo que tengo. Porque el tema que vamos a hablar hoy es precisamente helechos, ¿ah? Ah, nos dijo planta a nosotros, no. Carlos.
1: Bueno, pero a veces hay muchas plantitas.
0: Porque yo soy una flor.
1: Vos sos una hermosa flor.
0: Claro, y vos sos un tronco.
1: No.
0: No, mentira.
1: Si fueras una flor, ¿cuál sería? Dice el.
0: Claro.
1: ¿Cuál sería, Carlos?
0: ¿Cómo es? ¿Gerbera?
1: Puede ser, la gerbera.
0: Esas me gustan también. Muy bien. A Carlos gusta el tulipán.
1: Ah, es época de tulipanes, ya empezaron a salir los tulipanes. Sí, ya
0: hay. Es tu época, Carlos, para que salgas.
2: Muchas gracias.
1: Son lindos, son de frío, obviamente. Entonces, los tulipanes acá se cultivan en la Patagonia. Entonces, ya empezaron a salir las primeras tandas.
0: Ah, mirá.
1: Así que acá vamos a ver tulipanes y violeta de los Alpes. En esta época están chochas esas plantas que tienen florcitas.
0: Son hermosos, la verdad que son hermosos. Un poquito más. Para el otro lado.
1: Para el otro lado, ahí está.
0: Un poquito más.
1: Ahí está.
0: Claro, porque como está rodeada de naturaleza, no se le ve la carita.
1: No se me ve la carita.
0: Va, en realidad sí se te ve, pero se te ve acá, mírame. Ahí los dos helechos.
1: Estoy rodeada de helechos. Si ustedes me vieran ahí del otro lado, ¿cómo estoy? Es como,
0: ramitas de helechos.
1: Señora.
0: Pero bueno, la verdad es que hablamos de eso, de los helechos y de cómo cuidarlos. Pero vos me decías. Esta también es un helecho, esta planta que nos trajo el otro día.
1: Sí. Es un helecho asplenium.
0: ¿Ah?
1: Helecho asplenium se llama.
0: ¿Por qué es plana la hojita?
1: No sé si es por eso realmente, pero
0: claro,
1: tiene sentido. Tiene, porque están, mira, dentro del mundo de los helechos hay como más de 10.000 tipos de helechos. Entonces, los que nosotros conocemos acá es lo mínimo de los.
0: ¿Más de 10.000?
1: Hay más de 10.000 tipos de helechos dentro de la especie de helecho, tenés más de 10.000. Y los helechos son las plantas más antiguas de la humanidad, existen desde los dinosaurios. Así que, mira, traigo ese dato curioso.
0: A mí me encantan los helechos también.
1: Son hermosos.
0: Son hermosos, porque aparte, bueno, los podés tener en el piso, pero también pueden colgar. Y bueno, y después caen
1: exactamente.
0: ¿Son ramas? ¿Se les denomina ramitas?
1: Hojas. Son hojitas de helechos.
0: Ah.
1: Son hojitas.
0: Que son maravillosas.
1: Sí, y aparte el helecho te da esa cosa de selva, de frescura, de selvático, ¿no? Díganme si no les pasa a ustedes. Tener un helecho y ya te cambia, digamos, como me da algo más fresco en la casa.
0: Claro.
1: Exactamente. Los helechos vienen un montón de tipos. Yo te voy a nombrar acá y le voy a nombrar a la gente. Algunos. Después, como siempre, los googlean y los van viendo.
0: Sí, yo lo voy googleando.
1: Que son por ahí los más, vamos a decir, los que más circulan acá.
0: Los más comunes
1: en la venta que se pueden ver. Primero tenemos el que yo tengo en la mano, que se llama helecho sierrita. Ahí lo voy a mostrar un poquito porque estamos en el vivo del Instagram.
0: Sí.
1: Que el helecho.
0: Y acuérdate que también estás en esa cámara.
1: Y estamos también en YouTube. Este se llama helecho sierrita o también le dicen helecho africano.
0: ¿Ah?
1: Tiene varios nombres. Todas las plantas tienen, viste, nombre, apellido y apodo.
0: Sí, el nombre formal, el coloquial y el apodo.
1: Exacto. Y este helecho sierrita, como ves, es como no es el clásico colgante. Siempre va a crecer como
0: para arriba. Claro.
1: Tiene las hojitas más duritas y demás. Después tenemos el helecho Boston, que es el helecho
0: Boston.
1: Sí, Boston. Busquen ahí el helecho Boston, que es el otro más común, que es el que cae con las hojitas verdes bien clarito, ¿sí?
0: Ajá,
1: que da como más colgante, queda hermoso en una maceta colgante un helecho Boston.
0: Sí.
1: Parecido a ese está el helecho Brasil, es similar, solo que las hojas son un poco más largas, tienden a caer más, más aún que el helecho Boston. Y después tenemos este que yo tengo acá, que nada tiene que ver, o sea, la gente por ahí no sabe.
0: No, de hecho no pensaba yo que sea un helecho.
1: Esto que vemos acá, que ven ahí en YouTube, que les muestro y les muestro también acá en el vivo del Instagram, este es un helecho asplenium, también es una familia de helechos. Mira, tiene la hoja totalmente diferente, toda sí. lisita y demás. Y parecido a este hay uno que se llama helecho Osaka, que tiene las hojas así larguitas, pero con muchas nervaduras acá, como que se va entrecortando. Muy bonito también. Y estos son los que el Osaka, el Asplenium este que ven acá, son como los más amigables para los que recién se inician en el mundo del helecho.
0: Perfecto.
1: Son, le vamos a decir que este que tengo en la
0: ¿son
1: mano.
0: ¿Son de fácil cuidado?
1: Este helecho, sí, el Asplenium, sí, es, vamos a decir, nivel principiante, le vamos perfecto. A decir, porque puede estar adentro, el riego es normal, hay que pulverizarlo con agua de vez en cuando. Eso es como lo normal, lo tranqui, ¿sí? Pero después hay otros, la mayoría de los helechos le vamos a decir que es un poco de cuidados medio, no dificultad media, sino te exigen a vos que estés más claro. atenta a otras cuestiones.
0: Pero no que vivas ahí pendiente
1: no,
0: de ellos.
1: No hace falta, no vivan pendiente de las plantas.
0: Y hay un helecho que tiene como helechos chiquititos en las puntas.
1: Sí, puede ser que es como este, claro, pero de ahí le salen unas ramificaciones claro. acá. Ese se le dicen helecho manito. Mira. El nombre científico desconozco.
0: El helecho, hola manito.
1: Hola manito, porque no, si vos lo ves da la impresión de que este es su brazo y que de ahí le salen muchas ramitas, parece una manita.
0: Exactamente, sí, sí, sí.
1: Después está el helecho, el cuerno de alce, no sé si lo vieron.
0: Bueno. Sin hacer bueno, referencia
1: si
0: particular.
1: Quieren que nos metamos ahí en ese tema.
0: Claro. Pero bueno, ¿y el helecho de arroz?
1: El helechito arroz también es otro helecho que crece chiquitito, tiene así como
0: es
1: muchas.
0: Bien amoroso. Bien
1: amoroso. Ese también es muy, muy, ¿cómo se diría? Muy fácil, de fácil cuidado. Va muy bien en maceta, va muy bien en tierra ese helechito arroz. Se lo usa mucho como para combinar con otras plantitas en un cantero. Podés poner de base un helechito arroz y te vas poniendo otras plantitas altas al lado.
0: Perfecto.
1: El helecho de arroz queda hermoso. Es de los más económicos también dentro de los helechos. Después está el helecho plumoso. Nada, me voy acordando ahí de todos los tipos
0: es
1: de
0: que si hay 10.000 es difícil.
1: Es re difícil. El helecho plumoso, después búsquenlo y queda hermoso en coquedamas, por ejemplo. Un día vamos a hacer una coque de un helecho plumoso. Queda, da como esa sensación bien, bien oriental, bien bonita.
0: Ay, me encanta lo
1: sí,
0: oriental.
1: Sí, sí, sí, sí. Así que
0: sí,
1: bueno.
0: Sí, sí, sí.
1: Es un mundo, los helechos son un mundo y tienen mala fama, Alicia, porque de fácil, ¿por qué? Fácil cuidado no son. Siempre no sé.
0: Bueno, pero no todo es fácil, fácil.
1: No todo es fácil. No sé si la gente que está del otro lado, ¿cómo le va con los helechos? A mis clientas, por lo menos, como me dicen, la planta que más se me muere es el helecho, me dicen. No sé.
0: ¿Sí?
1: Sí. Sí, sí, sí.
0: Pero comencemos por partes, como dijo Jack.
1: Vamos por partes.
0: Claro. Primero, el helecho que por allí menos te exige, el Asplenium.
1: Asplenium. El helecho que menos te va a exigir si vos querés arrancar acá es el helecho Asplenium. Y este también, que es el sierrita o el africano, que tiene hojitas como más duritas, es como más compacto, ¿viste? Bien. Es mucho más resistente a todos los climas.
0: ¿Y ese cuál es el cuidado para estos dos que tenemos, que son los que están apareciendo en cámara también?
1: Exacto.
0: ¿Cuál es el cuidado que tenemos que tener con ellos?
1: Tenemos que saber, primero, muy importante, la iluminación. ¿Sí?
0: Ajá.
1: Son plantas, a los helechos en general les gusta estar bien iluminados. Si nosotros siempre pensemos,
0: hablamos de exterior,
1: puede estar afuera, en exterior o adentro bien iluminado.
0: Bien.
1: ¿Sí? Pensemos siempre que el helecho en su hábitat natural crece bajo los árboles, con mucha humedad. Los helechos son aéreos, andan ahí arriba.
0: Sí.
1: Tienen mucha humedad ambiental y cero luz de sol, digamos. Pero muy iluminado a la vez,
0: claro.
1: Porque están ahí al aire libre.
0: O sea, no le da el sol directo, no. Pero sí reciben luz de sol.
1: Reciben luz de sol. Entonces nosotros tratemos de buscar, si está dentro de casa, al lado de una ventanita, tratar de ponerlos ahí, digamos, que tengan una linda, o la iluminación artificial también, ¿no? Uh-huh. Que estén iluminados. Y si lo voy a poner afuera de casa, en un balcón, en una galería, en algún lugar, lo vamos a cuidar de eso, que no reciba, en verano obviamente esto, el sol fuerte, el de la siesta, como el que le llamamos, ¿no? Ese sol que te mata todo.
0: Que si uno se esconde, imagínate la plantita que es mucho más frágil.
1: ¿Sí? Pero dentro, por ejemplo, como siempre hay excepciones a la regla, este asplenium puede estar, por ejemplo, en una habitación, puede estar en un living que es un poquito más oscuro, ¿sí? Si tenés un baño que tenga ventiluz, este asplenium puede ir bastante bien, ¿sí? Lo mismo con este. Ya cuando veas que las hojitas son más claritas, puede que sea un poquito más delicado, le vamos a decir, ¿sí? Delicado en cuanto a la cantidad de luz que necesitan y el riego, que ahí es donde...
0: más clara la hoja del helecho, más luz. Delicada.
1: Sí, sí, porque más iluminación necesito. Exactamente. Uh-huh. Pasa similar con las otras plantas, ¿sí? Cuando yo quiero tengo un lugar que es oscuro y quiero poner una planta, busco la planta más verde, que la más verde de todas, okay. ¿Sí? Como esta, por ejemplo, que yo te traje, la oreja de elefante, la huembe que anda por ahí, ¿sí? Son plantas de hojas bien verdes, no necesitarían, digamos, tanta iluminación, si no se pueden bancar.
0: Se bancan más el interior.
1: Se bancan más ese interior donde yo no abro la ventana en todo el día, donde laburo todo el día, me voy, tengo todo cerrado. Bueno, se la pueden bancar. Perfecto. Mejor que las otras. No significa que no necesiten luz. Todas las plantas necesitan luz.
0: O sea que de vez en cuando hay que sacarlas.
1: De vez en cuando sí se podría sacar. Sí. Fíjense siempre cómo está el clima, porque la planta está toda calentita adentro y vos la vas a sacar afuera, se va a helar en 2 horas.
0: Claro.
1: Y lo mismo en el verano.
0: ¿Y lo mismo pasa con los helechos?
1: Lo mismo pasa con las helechos, sí. Igual siempre tratamos de no moverla a las plantas, pero si por ahí ves que pasas muchos días que la planta estuvo ahí pobre encerrada sin nada de luz, sacala, ¿sí? Y lo mismo pasa con los helechos, donde el helecho tiene requerimientos de buena luz y de buena humedad.
0: Ah, okay.
1: Sí, entonces ahí es donde por ahí en el cuidado podemos llegar a fallar. No les estamos dando la humedad suficiente o el riego suficiente.
0: ¿Cada cuánto se lo debe regar?
1: Mira, viste que yo siempre digo, rega tu planta cuando la tierra esté seca. Sí. Bueno, acá el helecho no vamos a esperar que esté tan seco.
0: Ah, okay.
1: Le gusta que esté más húmedo. Eso que va a hacer que yo tenga que estar más pendiente, ¿sí? Yo toco la tierra, apenita ya está un poquito que ya veo que está seca, lo riego.
0: Okay.
1: No dejo que se seque del todo la tierra. Ese es el tip para estos tipos de helechos, ¿sí?
0: Muy bien.
1: Ese es el tip de riego. Y después el tema de la humedad, que no es lo mismo, ya lo hemos explicado, regar una planta que darle humedad con el pulverizador, ¿sí?
0: Ajá.
1: O con cualquier cosa que puedan dar humedad en la casa.
0: Claro, porque en realidad el regar va a la tierra y la humedad o el pulverizador lo aplicamos sobre las hojas.
1: Exactamente. Una cosa es regar, eso ya sabemos cómo hacer, y otra cosa es generarle humedad a la planta, que es la humedad a que está en el ambiente, digamos.
0: Claro.
1: Ahora nos pasa que estamos encerrados, no aireamos porque hace frío, algunos están con calefacción y demás. Eso seca mucho el aire. Y si tengo plantas adentro, bueno, voy a tener que hacer otras cositas o estar más atenta a la humedad de ambiente, porque si no la planta se va a poner, se puede llegar a secar en las puntas. No te digo que se va a morir, pero no se va a ver tan linda como vos querés que se vea, digamos.
0: Claro, sí.
1: Se empieza a secar. A ver, voy a mostrar acá.
0: Sí.
1: A ver si este tiene, ¿ves? Pero es mínimo lo que tiene, ¿ves las puntitas secas?
0: Ajá.
1: Esto es porque te está diciendo que quiere más humedad.
0: O sea, necesitamos pulverizar.
1: Pulverizar, yo traje, a ver, tengo por acá.
0: Sí, lo traje. Pero, o sea, vos necesitas el pulverizador cuando te muestra esas hojitas un poquito marroncitas que, por ejemplo, ahí el helecho lo tiene en el medio.
1: Claro, ahí ves, en la puntita. Exacto. Sí, esto más de acá es común porque debe estar haciendo cambio de hojas. Siempre la humedad me avisa que me está faltando humedad en la punta de las hojas.
0: Sí, el helecho está bien cuidado.
1: Sí.
0: ¿Cuánto dura?
1: No, te puede eternamente el helecho.
0: Ah.
1: Años. Siempre.
0: Pero también se puede ahogar si nos excedemos con el agua.
1: Sí, también se puede ahogar. Todas las plantitas se pueden ahogar. Sí. Pero no, hay helechos y hay gente con muy buena mano para el helecho que lo tiene años y empieza a reproducir. Vos lo podés reproducir, es muy fácil de reproducir a los helechos.
0: ¿Sí?
1: Sí, se reproduce por mata, se llama. Vos la sacás de la maceta y empezás a separar varios helechitos. No sé si voy a poder mostrar acá porque esto está regado. No vamos a poder. En la próxima mostramos cómo dividir un helecho.
0: En otra clase.
1: En la próxima clase lo vemos.
0: Muy bien.
1: Pero sí. Una planta te puede durar años. Y acá, por ejemplo, no sé si se va a ver en cámara, pero le está saliendo varios hijitos. Y
0: abajo.
1: Una hojita como con pelitos.
0: Ah.
1: ¿Ves? Una hojita nueva sale así con, parecen pelitos que salen. Sí, así
0: me encanta.
1: Lo puedes reproducir.
0: Me encanta el helecho. Me gustan más aquel, ¿cómo es que se llamaba ese?
1: Este es Sierrita, le vamos a decir.
0: El Sierrita.
1: El helecho Sierrita. Así es. Así es. ¿Te gustan los helechos?
0: Sí.
1: ¿Te gusta?
0: Sí, sí.
1: ¿Pero tenés buena iluminación para tenerlo en la casa?
0: En el patio, sí. Bueno. Sí trato de abrir yo la puerta, aunque haga frío, la abro siempre un ratito, no del todo, pero sí para que también, bueno, se aire el lugar.
1: Está perfecto, está perfecto. Si vas a tener un helecho y te gustan los helechos, tenés que tener este amigo al lado.
0: Sí.
1: El pulverizador. Bueno, pero esta es la herramienta de los planteros que tenemos plantas dentro de casa, las plantas de interior. Si vos tenés plantas adentro, tenés que tener el pulverizador al lado, solo con agua, no le pongan más nada, ¿no?
0: ¿Qué tanto hay que pulverizarlos?
1: Bueno,
0: ¿o cada cuánto?
1: Sí, ahora en invierno capaz que cada 3 días, 4.
0: Bien.
1: Si la temperatura está amigable, una vez a la semana. Si en verano hace esos días de mucho calor, día por medio le doy una pulverizada. Es muy simple, chicos, ¿no? O sea, en lo que estás ahí stalkeando y viendo TikTok, agarra la mano 2 segundos.
0: O viendo la serie.
1: Claro. Estás ahí con el pulverizador a la mano.
0: Sí, hay una roceadita cada 3-4 días.
1: Sí, se rocea siempre desde arriba. Por ejemplo, esta es la planta y este es el pulverizador. Lo que me va a generar humedad es la bruma. No el chorro de agua.
0: Claro, no es que pegue el rociador a la hoja, sino desde lejos.
1: Exactamente.
0: O sea, como si fuese un perfume francés de esos que te pones desde lejos.
1: Te roceas entera. Exactamente. O sea, la bruma, cuando yo me pulverizo, no lo voy a hacer acá, voy a mojar todo.
0: Claro.
1: Pero si yo tiro agua, toda esa bruma me genera la humedad. Si yo le voy derecho a la planta, no está mal, está bueno, le limpia las hojitas y demás. Pero
0: no siempre.
1: La bruma es lo que me genera la humedad.
0: Claro.
1: Esa es una manera de generar humedad. Otra manera es agruparlas a las plantas. Si tenés muchas plantas regadas por todos lados, ponelas en todo en un sectorcito juntas.
0: Sí.
1: Ahí entre ellas se ayudan, crean un microclima, generan la humedad, esa zona del aire está bien limpio. Por eso siempre vas a ver, por ahí si la gente que le gusta y sigue Pinterest, por ejemplo, siempre están los rincones Pinterest de planta, ¿no? Te arman un estante con todas las plantas en todo en un sectorcito juntas.
0: Sí.
1: Ahí entre ellas se ayudan, crean un microclima, generan la humedad, esa zona del aire está bien limpio. Por eso siempre vas a ver por ahí si la gente que le gusta y sigue Pinterest, por ejemplo, siempre están los rincones Pinterest de planta, ¿no? Te arman un estante con todas las plantas juntas. Bueno, tiene un sentido también. Seguramente la planta va a estar más linda con

0: poquito con piedras y agua, por ejemplo. Ah, bien. Entonces, cuando cerca de tus plantas, obviamente.
1: Claro, ellas solas la absorben la humedad.
0: Exactamente, el agua se va evaporando y va generando, digamos, la humedad ahí ambiental. Bien. Y vienen humidificadores también que se los compran, así que si ya te querés poner más pro, te compras un humidificador.
1: ¿Y puede ser con aroma?
0: No. Me quieres matar la planta.
1: No. Ahora, ¿qué pasa si, por ejemplo, en este tiempo, en el tiempo en el que estamos, que hace frío,
0: sí,
1: la dejamos afuera, sobre todo a la noche, que es cuando más frío hace, durante la madrugada, o las guardamos?
0: Si vos tenés tus plantas, ya sea helecho o cualquier otro, y la planta siempre está afuera, por ejemplo, tengo mis helechos en el balcón, no los guardes adentro todo el tiempo, porque el movimiento a la planta no le gusta, real que se estresa, porque vos le estás cambiando el ambiente donde la planta vive,
1: claro,
0: su hábitat, ¿sí? Lo que vas a hacer es cubrirla. En un día de que sea una helada, la vas a cubrir con la tela antihelada, con gaceta, con diario, con papel, con la que ya una sábana, ¿sí? Podés cubrir tus plantas.
1: Bien.
0: Si en todo el invierno un día las guardás, no pasa nada, está bien, está bueno, pero no la metas y la saques a cada rato a las plantitas, porque no les va a hacer bien, le estás como cambiando todo el tiempo el hábitat de, claro, ese que vos decís. En ese caso, días como hoy, que bueno, por ahí están fríos y estás dudando de tapo o no tapo a mi planta, bueno, tapala, pero de noche, y de día volvés a sacar todo para que se vuelva a airear la planta, ¿sí?
1: Perfecto.
0: Y por ahí, esos días de helados extremas, que no sé si en Tucumán lo vamos a tener ya.
1: Mira, se pronostica, ¿no? Estuvimos viendo ayer, hoy día no me fijé, pero ayer estuvimos hablando con Carlos que habrá días y jornadas en los que la mínima va a ser de 4 o 5 grados.
0: Bueno.
1: No sé si eso es mucho para una planta.
0: Para este clima al que estamos todos acostumbrados, incluso las plantas, que son plantas tropicales, sí, es mucho. Entonces ahí ese día la podés guardar a la plantita y la sacas al otro día de nuevo, la guardás de noche, ¿sí?
1: Por ejemplo, mañana 8 de mínima, sábado 6. Domingo 8, lunes 7, martes 7, miércoles 9.
0: Ah, no, se vienen días de bastante frío. No, igual son climas que yo, no, la verdad que no los... Yo no soy muy amiga de poner las plantas y correrlas a cada rato. Más claro, vale, donde están las cubro y trato ahí de resguardarlas en su lugar. Y después...
1: Pero con estas temperaturas mínimas sí.
0: Sí, con esta sí.
1: Bien.
0: Estas son plantas tropicales. Imagínate que sí sufren el cambio, claro, de clima. Se te puede helar la planta como en cuando es verano y hace muchísimo calor. Tampoco aguantan porque les gusta el clima tropical. Entonces 40 grados tampoco aguanta. Y sí, entre 4 o 6 grados, la verdad que es frío. No sabía que iba a ser tanto frío.
1: Bien. Sí, esos van a ser. 8, 6, 8, 7, 7, 9. Desde el viernes hasta el miércoles próximo. Eso es lo que dice el Servicio Meteorológico Nacional.
0: Espectacular.
1: Las máximas van a rondar entre los 18, 17 y 16.
0: Bueno, estar atentos ahí los que tengan muchas plantas en sus balcones, en sus galerías y que las quieran cuidar y que pasen el invierno, hay que tener algunas precauciones. Esto es así, es como, claro, tener un animal, lo vamos a cuidar.
1: Claro.
0: Se cuidan, las plantas se cuidan y bueno, cualquier duda me mandan un mensaje, obviamente, me mandan ahí por Instagram o me mandan al celular, y yo les voy comentando qué hacer, ¿sí?
1: Muy bien. Mira, y acá, AccuWeather dice que las mínimas van a rondar desde el viernes, que es, mañana es viernes, 6, voy por día, ¿no?
0: Sí.
1: Viernes 6, sábado 6, domingo 7, lunes 6, martes 4, miércoles 5, jueves 4, viernes 4 y bueno, sábado 27 de junio, 5 de mínima.
0: Bueno, ahí está, miren, le estamos avisando para que ya estén para la semana que viene preparados, ya, claro, pueden empezar a preparar. Este tipo de plantas, si yo tengo tropicales, si tengo plantas como monsteras, si tengo plantas como filolendros y demás, sí la vamos a cubrir. Ahora, si yo tengo las plantitas comunes que son de exterior, no le haría, digamos, falta aún, ¿no? Si tengo, claro, una rosa, si tengo un árbol que ya es adulto,
1: que
0: si tengo enredaderas,
1: está,
0: ya está acostumbrada la planta, así que no hagamos nada.
1: Perfecto.
0: Nos cuidemos de no regar de más, como siempre, porque el riego en exceso es lo que te mata la planta y nada más, digamos.
1: Perfecto.
0: Es como tener esas precauciones.
1: Muy bien. Bueno, después dijimos que vamos a hablar de, en realidad tenemos pendiente, sí, eso, las plantas que van en agua.
0: Las plantas acuáticas. Que van en agua, las plantas acuáticas. Uh-huh. Qué lindo, quedan hermosas las plantas en agua. Vamos a traer ahí y les voy a enseñar, les puedo traer para el jueves que viene si querés, porque hay algunas de estas plantas que hablamos siempre que podemos cortar una ramita y meter al agua y quedan hermosas. Ah.

0: bien.
1: Sí. Okay. Esa es una opción, que es reproducción en agua, y después las plantas acuáticas en sí, digamos, ¿no? Porque ahora está muy de moda los estanques, no sé si lo viste.
2: Sí.
1: Quedan hermosos.
2: Sí, pero vos tenés un pendrive, Carlos.
1: Para si que yo encuentro el pendrive este finde, me voy a poder hacer un estanque y una cascada.
2: Claro.
1: Quedan hermosos. Pero bueno, hay plantas que podés cultivarlas, o sea, reproducir en agua, y hay otras que son propiamente acuáticas, ¿no?
2: Perfecto.
1: Pero bueno, si tenés una pecera y que le querés poner una plantita, le ponés,
2: claro,
1: ¿viste? En una pecerita.
2: O una suerte de florerito así como más ancho.
1: Sí, también se hacen mini estanques en maceta, les cuento. Por ahí, si vos no tenés mucho lugar y te encantan las flores acuáticas, y podemos, ahí puedo traer esa info
2: que
1: también.
2: Que no es lo mismo que el terrario, ¿verdad?
1: No, no es lo mismo. Ah, okay. No, no. En un estanque es todo 100% en agua, digamos.
2: Bien.
1: El terrario es una macetita que generalmente es de vidrio, donde yo dentro armo un mini ecosistema, digamos, dentro de ese terrario.
2: Ah.
1: Pongo diferentes plantitas, le puedo poner algún adornito, queda muy
2: ese
1: bonito.
2: Ese también está bueno para
1: sí,
2: que
1: hagamos. Suculentas y demás. Como combino plantitas que pueden convivir, o sea, entre sí,
2: sí.
1: Y nada, se arma ahí, digamos, ese terrario. Y por otro lado tenés esto que hablamos de los estanques, que la gente que tiene jardín se está usando un montón. Y si no, vos podés armar tu mini estanque en una maceta. Un maceta.
2: Perfecto.
1: De un tamaño importante, obviamente. Podés tener plantas ahí en agua. Tienen otros cuidados, pero bueno, nada. Es como
2: me
1: todo. Es como
2: y
1: todo.
2: Y como la vida misma, como uno.
1: Sí,
2: así o sea, es. Hay gente a la que le gusta que la cuiden más, hay gente a la que le gusta que la cuiden menos.
1: Que la cuiden menos,
2: no.
1: Así es.
2: Porque por ahí hay algunos que te quieren cuidar mucho.
1: Los excesos no son buenos.
2: Totalmente.
1: Los excesos,
2: pero
1: nada.
2: Hay algunas personas a las que les gusta que se exceda.
1: Ahí está.
2: En este caso,
1: bueno.
2: Ahí está, escorpiana no.
1: Ahí está, las escorpianas. A las cancerianas capaz que sí, ahí le vamos a poner plantas que necesitan ser cuidadas todo el tiempo.
2: ¿Vos cuándo cumplís años?
1: Yo soy sagitariana, cumplo el 12 de diciembre.
2: O también sos más o menos. Claro.
1: Por eso yo las dejo y no las jodo y nadie me jode. O sea.
2: Totalmente. Y ellas no te dicen, Romy, cuidame.
1: No, no me piden nada. No. Pero bueno, hay plantas para todos los gustos y personalidades, porque si sos intenso y querés estar todo el tiempo encima, lo podés hacer.
2: Ah,
1: y
2: también plantas para intensos.
1: Hay plantas para intensos, como todo en la vida.
2: Muy sí. Bien. Bueno, Ro, recordémosle a la gente que, bueno, pronto se viene.
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2: Genial.
1: Ay, estoy re feliz de nuevo el domingo 28 de junio a las 11 de la mañana en
2: sí.
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2: Perfecto.
1: Es solo con reserva por una cuestión de espacio y de lugar.
2: Uh-huh.
1: Tenemos 40 cupos y te cuento, Alicia, que hasta ayer iban 37. No me quedan muchos cupos. Vuela. Todo el mundo quiere estar en este bingo de plantas porque la verdad que la pasamos genial. Los premios que entregamos son los mejores que podemos entregar en cuanto a plantas, como siempre, las macetas más lindas, un brunch exquisito vamos a compartir, hay sorteos, es más que un bingo, es venir a compartir, a aprender,
2: sí, a conocer gente,
1: vengan solos y solas, porque la gente viene, hay gente que viene sola.
2: Hay gente.
1: Sí, no tienen drama, a mí me encanta, yo soy de esas también, si a mí me interesa un plan, yo voy.
2: Claro.
1: Si me quieren acompañar bien, si no voy sola, y ahí te encontrás, imagínate, son 40 personas, o sea, no hay chance que.
2: Alguno vas a hablar.
1: Sí, olvídate. No, es que ahí en el bingo pasado, por ejemplo, había un grupo que no se conocían entre ellos, estaban sentados en una mesa, entonces en esa mesa fueron ganadores estos dos grupos, ¿no? Y después se intercambiaron las plantas del premio.
2: ¡Ah!
1: Ay, porque yo ya la tengo esa melada. Y bueno, terminaron haciendo un intercambio de plantas ahí de los premios. Así que sí, no, la pasamos re lindo, la verdad. Así que los espero si te interesa. Bueno, Alicia, te espero a vos.
2: Sí, ya está sí o sí.
1: Alicia me falló el
2: no, no pero no enferma, fue intencional, sí, pero enferma. Sí, es verdad.
1: Pero en este domingo ahí va a venir Alicia también y vamos a, bueno, nada, a pasar un domingo hermoso y la idea es que se puedan desocupar para el almuerzo, así si vos tenés algún compromiso al mediodía, te puedas
2: claro.
1: Ir tranquilo a tu casa, seguir tu domingo normal, así que nada, los espero y las espero. Quedan los últimos cupos y bueno, este es el, hacemos un bingo al mes, así que bueno, este es la edición de este año, de este mes.
2: Me encanta, bueno, ya saben, pueden agarrar y seguirlo, consultar, por supuesto, en Instagram, la plantería.barriosur, y ahí Romy contesta todo, les va a decir todo lo que ustedes necesitan averiguar. Bueno, y si también quieren que les enseñe algo a través de la radio, en cada una de sus columnas, ella te va a enseñar lo que vos quieras aprender, así que ya lo saben, ya saben. Bueno, Ro, muchas gracias.
1: Gracias a vos, gracias a todo el mundo ahí que está, nos ven en YouTube, a la gente que nos escucha y a la gente que está en el vivo. Nos vemos el próximo jueves.
2: Nos vemos el próximo jueves. Me encanta venir a la radio. A nosotros también nos encanta que vengas. Nosotros hacemos la pausa y ya volvemos.
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0: 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Ahora sí, le damos la bienvenida a él, que nos va a hablar de fútbol. ¿Quién es él? José Luis Haro.
1: Hola, hola, hola, hola, hola. Buen día, buen día, buen día, buen día, buen día. ¿Cómo están mis queridos, bellos, preciosos, radiantes, perfectos, bonitos y únicos? Amigos de la 97.1 de la radio más escuchada que tiene la provincia, el país y el mundo. Sí, señoras y señor, comienza el fin, la gran mañana. El programa que te informa, te divierte, te tira buena onda, buenas vibras. Suerte en el amor, suerte en el juego. No, tanto no, pero sí. Este programa lo dijo Mirta, ¿eh? No lo dije yo. Trae suerte, claro que sí, de lunes a viernes de 9 a 13 horas. Y claro, te levantás sin saber absolutamente nada. Y terminás el mediodía, con así, saliendo a la calle, pecho inflado, diciendo, ¿de qué querés hablar? ¿De qué te querés hablar? Dale, hablemos de lo que vos quieras, con quien quieras, quién, vamos, vamos, vamos, ¿quién sigue? Y claro, sí señora, sí señor, porque la tenemos a ella, y sí, tenemos la suerte, la dicha de tenerla a ella, que es la mejor de todas, ¿sí? Te enseña, es buena persona, carismática, linda, alegre. Aparte no sabe lo que... No, es una persona tremenda, ¿sí? Es nuestra amiga, amiga de ustedes, porque a mí es más que amiga, ¿sí? Sí, señora, sí, señor. Estamos hablando de nuestra capitana, la que diría este gran crucero, el crucero del mundial, que navega en aguas internacionales. Hoy estamos obviamente en Estados Unidos, Canadá y México. Y porque es así, con ella juega Argentina, nos vamos a Kansas City y volvemos al otro día y seguimos en la 97.1, es así. Ahora nos vamos el lunes y volvemos a la noche. Total. Es cuestión de viajar, estamos un día en un país, otro día en otro, y porque ella es así. Bueno, estoy hablando de mi querida amiga Alicia Herrera. ¿Cómo le va, mi querida Ali? ¿Cómo está usted hoy? Día juernes, qué lindo, mitad jueves, mitad viernes, entrando en viernes, exactamente. ¿Cómo le va? ¿Cómo está usted? Cuénteme.
0: Muy bien, mi corazón. ¿Y vos cómo estás? ¿Qué tal? ¿Cómo estás?
1: Bueno, me alegro, Ali, si usted está bien, todos estamos bien, perfecto, magnífico, mejor la verdad que nos perjudica, ¿sí? Arrancando este día jueves, mi querida Ali, jueves que según Tinduber va a haber lloviznas, mañana va a mejorar, fin de semana un sábado soleado, pero con bajas temperaturas, o sea que una vez que se despeja, mamita querida, abríguese, yo le vengo diciendo, y la semana entrante, bajan las temperaturas, así que amigo, abríguese, cuellito, bufanda, guantes, se pone algún pantaloncito abajo, esos pijamas de frisado que vienen ahora, ¿sí? O la tela, esa tela que usan todos, ¿sabes? Porque yo me acuerdo que usaba antes un pantalón con frisado, pero a tal punto que no me podía poner un vaquero, salía a bailar en invierno con ese pantalón en el vaquero, no me entraba, querido. Bueno, ahora vienen las remeras térmicas con todo el chicha, pegada al cuerpo, mamita querida, y yo me imagino cómo le debe quedar a él. Y claro, él, yo lo vi, lo vi cuando lo vi hace poco, una remera térmica toda entallada, pegada, impresionante, un pantalón que, mamita querida, parece que tenía dos bolsas de un supermercado de abajo con... impresionante lo que era eso, tremendo. Estamos hablando del mejor operador que tenemos en nuestra radio del mundo mundial, el mejor de todos, digo yo, dice el Tinti, me hago cargo. Sí, él es Carlitos Cardona. ¿Cómo le va, Carlitos? Amigo entrañable, impresionante lo que es usted, belleza púrpura, casa de Marimar, cuchillo de palo. ¿Y cómo están? El gran equipo de la gran mañana, salud para ustedes también, amigos queridos, y para todos nuestros amigos oyentes que están del otro lado, lluvia de bendiciones para todos ustedes. Bueno, Ali, contentos, felices. ¿Qué más podemos pedir con este tricota de la selección argentina, con un Messi que brilló totalmente? La verdad, increíble, increíble, todo lo el día después, ¿sí? El día después de todo lo que se habló del partido, de las grandes figuras que obviamente han vuelto a decir quién es el mejor de todos y quién viene siendo hace más de 20 años el mejor futbolista de todos los tiempos. El caso de Ronaldo, que dijo, bueno, acá está más que para aquellos que tenían duda, bueno, Messi es el mejor de todos, con la edad que tiene, juega como un pibe de 19 años. Pero no tan solo el brasileño Ronaldo, sino mucha gente del ámbito deportivo, que hoy ya son exjugadores justamente, dijeron, bueno, es increíble lo que juega Messi, pero te vamos a contar las leyendas que han hablado de Lionel Messi. Uno es Gareth Bale, un jugador, la verdad que para a mí me gustaba mucho cómo jugaba este jugador. ¿Y qué dijo Gareth Bale? Lo que más me asombró fue la forma en que controlaba todo. Y bueno, es así, Messi está dentro de la cancha y controla no tan solo a los jugadores, sino hasta a la hinchada. Es increíble. Bueno, también habló Klopp, que era el histórico goleador de los mundiales, ya lo igualó Messi, creo que lo va a pasar. La gente que ve a Leo y piensa que parece fácil, créanme, no es fácil, es lo que dijo también el alemán. Lo que está haciendo a esta edad ni siquiera me sorprende, lo que dijo Zinedine Zidane, que el otro día, bueno, el primer partido contra Argelia, estuvo su hijo quedando, ¿sí? Y bueno, estuvo ahí en la cancha justamente Zidane. Y bueno, es hora de que el mundo acepte que Messi es el mejor de todos. Ronaldo Nazario, exactamente, uno de los mejores jugadores del mundo. Esto es lo que pasa cuando el mejor de todos los tiempos juega al fútbol. Zlatan Ibrahimovic, otro jugador que, mamita querida, qué jugador, qué jugadorazo, ¿sí? Bueno, hablando del Mundial, ya te vamos a contar por qué. Bueno, te lo contamos ahora. ¿Por qué? No sé si ustedes se dieron cuenta, chicos, pero en la mayoría de los equipos, en la mayoría de las selecciones, todos los botines son color rosa o fucsia. Pero es algo que uno se pone a ver, y de los 11 jugadores, 8 al menos tienen botines rosa o fucsia. ¿Sí? Es increíble. ¿Por qué pasa esto? Me puse a averiguar porque me llamó mucho la atención en todos los partidos que vengo viendo de toda la selección. Y bueno, capaz que es un color que está de moda, aparte de eso también. Pero ¿por qué? ¿Por qué hay tantos botines en el Mundial? ¿Sí? Y es un detalle que se repite justamente partido tras partido, lo que voy viendo, y creo que se van a repetir los mismos, de las diferentes selecciones, ¿sí? De algunas marcas, de diferentes marcas, pero del mismo color. ¿Sí? A ver, en los últimos años, las principales marcas deportivas comenzaron a apostar por colores cada vez más llamativos para los modelos de su botín, lo más importante, obviamente, y para los jugadores más importantes. Entre ellos, el rosa se convirtió en uno de los tonos más elegidos para las colecciones de este año 2026. ¿Sí? Visibilidad, ¿sí? Es lo que marca la tendencia de rosa, que genera un fuerte contraste con el césped, ¿verdad? Verde con el botín rosa, como que se ve mucho mejor, ¿eh? Lo que permite que se destaquen más durante las transmisiones de televisión y en las imágenes que circulan en las redes sociales. O sea que en merchandising, en marketing, también como que garpa mucho. Electrifucsia es el color tendencia, ¿sí? Justamente que ha revolucionado el mundo de la moda. En 2024, la consultora internacional WG5 anticipó que el electrifucsia sería uno de los colores dominantes de este 2026 y en distintos sectores, incluido obviamente el deportivo. Y así fue, es por eso que la presencia de tantos botines rosas en el Mundial no responde a una moda pasajera, es el resultado de estrategias de marketing, tendencias globales de diseño y la búsqueda de mayor impacto visual dentro y fuera de la cancha. Sería, bueno, ahí te lo contó Tinti. Así que si vos volvés a ver un botín rosa, ya sabes por qué. Sería, es increíble. Pero bueno, yo también uso botín rosa. A nadie le importa, Tinti. Bueno, pero es así. Bueno, Ali, te vamos a contar los resultados. ¿Sí? Los resultados que han arrojado justamente los partidos del día de ayer, porque todos los días tenemos partidos del Mundial. Y ayer, sí, otra sorpresa para el Mundial de uno de los equipos que son candidatos firmes a ganar este título, y más con una figura emblemática con su último Mundial como es Cristiano Ronaldo. Pero, ¿qué pasó con Portugal, porque empató 1-1 con la República Democrática de Congo y no hizo el gol, el único gol que hizo Portugal lo hizo Neves y no Cristiano Ronaldo. Cristiano Ronaldo, que con 41 pirulos, ¿sí? Bueno, también hizo un récord de el jugador más veterano en jugar mundiales, disputar más mundiales, ¿sí? Dentro de la cancha. Jugó los 90 minutos Cristiano Ronaldo, pero no tuvo una buena performance, no tuvo una buena actuación justamente en el partido de Portugal con Congo. Así que terminó empatando 1-1 y fue la sorpresa, otro de las sorpresas del Mundial, como por ejemplo de España, como por ejemplo de Brasil, y así de selecciones que son protagonistas y claras candidatas a ganar este título mundial. ¿Sí? Inglaterra pisó fuerte, iba a ser un lindo partido, yo se lo dije anoche, chicos, a toda la gente, miren Inglaterra, Croacia, porque son grandes, grandes equipos, grandes selecciones, y iba a ser un lindo partido. Y fue así justamente porque ya en el final lo terminó sacando ventaja Inglaterra, lo terminó ganando 4-2, pero en un momento iban 2-2, 3-2, hasta que obviamente estiró la ventaja por 2 goles y finalizó, selló el gol justamente para que Inglaterra le gane 4-2 a Croacia. Gana, y bueno, hizo mérito a su nombre. Ganó a Panamá 1-0, ¿sí? Y Uzbekistán frente a Colombia empataron. Así que grandes partidos que se están disputando de este Mundial, que cada vez está llegando a lo que es la finalización del primer partido de esta fase de grupo. Ya van a empezar a jugar los segundos partidos, justamente ya este fin de semana ya van a empezar con los segundos partidos, pero eso igual te lo vamos a contar en el próximo audio, porque también tenemos todos los partidos que se van a jugar. Importante, te vamos a contar sobre la reserva de Atlético Tucumán, que ganó y clasificó a las instancias finales del torneo Proyección de Reserva. Ayer te dijimos que había un partido postergado de la Primera Nacional entre Gimnasia y Grima de Jujuy, que jugaba con Nueva Chicago. Te vamos a contar ese resultado. Y bueno, mucha más información deportiva. Seguimos obviamente hablando del Mundial. Vamos a hablar de San Martín, del nuevo técnico que llegó y empezó a pasar la escoba. Muchos jugadores, que cuatro al menos jugadores, que ya dijo, no los quiero acá. No los quiero, listo, no los quiero. ¿Sí? Así que bueno, vamos a ver, también te vamos a contar, mi querida Ali, que pasa si Leo Messi le convierte a Austria, ¿sí? Porque va a romper otro récord en mundiales. Mucha, pero mucha información justamente para que vos puedas disfrutar, para que puedas disfrutar de lo que es este mundial. Qué lindo que está el mundial, qué lindo los estadios, Ari, qué lindo los estadios, la verdad que cuál es mejor que otro, ¿sí? Estadios obviamente totalmente de última tecnología, innovadores, porque lo ves de afuera con los drones y ascensores, casa de comida, shopping, es increíble los estadios. Bueno, por dentro, mamita querida, 3, 4, 5 bandejas, que me imagino el que está arriba, yo arriba no, la verdad que no pudiera ver a los jugadores, muy alto, pero impresionante los estadios, 70, 60, 80 mil personas, es increíble. Increíble, lo dijo Gianni Infantino, es increíble lo bien, la repercusión que está teniendo este mundial en Estados Unidos, sobre todo en Estados Unidos, ¿sí? Que estuvo Gianni Infantino en el partido de la selección argentina, junto al Chiqui Tapia, junto a Ruggeri, campeón del 78, estuvo también Domínguez, que es el flamante presidente de Conmebol, ¿sí? Estuvieron todos, y dijo Gianni Infantino, felicito a la selección argentina, la última campeona del mundo, es mi primer partido que ganó, felicitamos a Lionel Messi, que sigue rompiendo récord, ¿sí? 3 goles para este primer partido, así que esperemos que le vaya bien. También felicitó obviamente a Argelia porque hizo un buen partido. Pero bueno, así está este mundial, con figuras del ámbito de la cinematografía, de Hollywood, grandes estrellas, grandes jugadores de la NBA, del fútbol americano, de lo que es béisbol en Estados Unidos. Y bueno, eso es lo que ves todos los partidos, ¿sí? Qué lindo, pero bueno, el partido de Argentina, lo lindo y que la gente de Estados Unidos queda asombrada, ¿sí? Es la hinchada, mamita querida, lo que canta la hinchada todo el tiempo, es como si fuera que están en la cancha de Atlético, de San Martín, de Boca, de River, es increíble. Y eso es la pasión, ¿sí? Que tiene el hincha argentino, y eso no hay en ningún lado, ¿eh? No hay en ningún lado, esta especie no hay en ningún lado. Bueno, nosotros tenemos tenemos el extraterrestre de Messi jugando el fútbol. Bueno, el extraterrestre del hincha está fuera de la cancha porque es el que alienta y aparte que tiene una locura tremenda. Qué lindo que es ser argentino, mi querida y hermosa Ali. Bueno, así como te decía, ya volvemos con mucha más información deportiva aquí en La Gran Mañana. Sí, quédate con la mejor de todas, porque ella es así, ella es linda, es preciosa, es tierna, te informa de una manera especial, y bueno, así es, ¿eh? Así que ya volvemos, quédate ahí, quédate. ¿Dónde te vas a ir, Bebota, bebé? Ya vuelve el Tinti, pero ella es, obviamente el Tinti es uno más, el negrito este. Quédate con ella vas a aprender, bebé, oye.
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3: Un descubrimiento de trascendencia internacional ha sacudido al ámbito científico. Investigadores argentinos lograron identificar una nueva especie de mamífero en el corazón de la provincia de Córdoba. Se trata de la rata vizcacha de Guazapampa, un roedor que hasta el momento de este hallazgo era completamente desconocido para la ciencia global. El ejemplar fue localizado en los bosques nativos del Parque Nacional Tras la Sierra, un área protegida que vuelve a demostrar su valor estratégico para la conservación de la biodiversidad en el centro del país. Según describieron los especialistas que lideraron el estudio, este pequeño roedor se caracteriza por poseer una cola larga y un pelaje sumamente abundante. Lejos de ser un animal terrestre común, las observaciones del campo determinaron que es un verdadero acróbata de las rocas. La especie posee una destreza singular para desplazarse velozmente entre los relieves abruptos y los paredones de la Sierra de Guazapampa.
2: Internacionales.
3: El presidente de Colombia, Gustavo Petro, lanzó duras acusaciones contra Javier Milei en la recta final de la campaña para el balotaje colombiano y aseguró que el mandatario argentino busca influir en el proceso electoral para destruir el progresismo en ese país. A través de un mensaje publicado en sus redes sociales, Petro sostuvo que según grabaciones certificadas realizadas al hondureño Juan Orlando Hernández, Milei intentaría impulsar ese objetivo con apoyo económico externo. Además, vinculó al jefe de Estado argentino con el primer ministro israelí Benjamín Netanyahu. Milei, según las grabaciones certificadas hechas al narcotraficante Juan Orlando Hernández, busca con dinero de él, del genocida de bebés de Gaza Netanyahu, y con Milei y su dinero destruir el progresismo en Colombia, escribió el mandatario colombiano.
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0: precisamente a mi Cristian para escuchar un ratito. Entonces, de esa manera definí lo que vamos a escuchar hoy, si Dios quiere, después de las 12:30. Ahora le mandamos un beso enorme a José Luis Aro. Pasa que ando medio chacadita. Buen y día, entonces me agarra el ataque de tos y no pude decirle gracias, José Luis Aro.
1: Ahora sí estamos, como querés.
0: Ahora estás bastante. Como querés.
1: Pero que dure. Si no, lo vamos a hacer durar.
0: Y sí. Sí. No, yo pienso que sí, vos sabés arreglar cosas.
1: Obvio. Siempre, nunca dije no puedo. Pero todo.
0: Es que no hay que decir no puedo, hay que intentarlo.
1: Hay una persona que en otra radio, que la tengo enfrente,
0: sí,
1: me explicó, me enseñó que pues ya tenés el no, tenés que ir por el sí.
0: Claro.
1: Yo no me animaba a preguntarle en ese momento a un director una cosa y ella me dijo, anda ahí.
0: Claro, el no ya está, dijo, siempre. No. Eso también me lo enseñó otra persona a mí, que lo tenés ahí siempre. Que él me dijo, el no ya está, vamos por el sí.
1: Claro.
0: Y es una realidad. Después tenía una compañera en un call center en el que trabajé, que ella decía, a ver, tenemos un problema. ¿Tiene solución?
1: Todo problema tiene solución.
0: No, ella decía, si menos vos averigua, sí, eso es la única certeza que tiene el ser humano. Pero entonces decía, averiguamos si es que tiene solución ese problema. Si no tiene solución, hay que dejarlo afuera. Porque si no tiene solución, ¿qué ganamos con hacernos la cabeza si no podemos solucionarlo? Claro. Si no hay nada, no hay manera de modificar esa situación, bueno, entonces hay que dejarla así afuera, porque si no nos amargamos. Y después, el padre Chesky, ¿te acordás del padre Chesky? Bueno, él siempre decía que la palabra preocupación es algo que nosotros tenemos que tomarlo no para preocuparnos, sino para ocuparnos, preocuparnos, ocuparnos antes de. Así que bueno, esas son algunas de las personas que por supuesto van pasando por el mundo, por nuestras vidas y van enseñándonos cosas que realmente son absolutamente buenas, positivas y a destacar.
1: Exactamente.
0: A ver, hoy es 18. Les recuerdo porque por allí alguien me decía el lunes es feriado.
1: Sí.
0: Perdón, no ¿por venimos. Qué feriado?
1: No venimos.
0: No, sí venís. Bah. Perdón que te corte la ilusión. Pero no es feriado el lunes, chicos. El 20, el Día de la Bandera, es una efeméride. Por supuesto, es en honor, en conmemoración a el paso a la inmortalidad del general Manuel Belgrano. Pero como es un día no trasladable, un feriado no trasladable, es decir, es fijo, no se mueve, entonces es el sábado. Y listo. Chau picho, no hay. Por eso sí se habla que el comercio, por ejemplo, va a trabajar el día sábado. Bueno, le tienen que pagar como un feriado, y es decir, le tienen que pagar doble a aquellos que trabajen. Ahora bien, los que, si el comercio trabaja el sábado, algunos están hablando de que el lunes sería como un descanso compensatorio. Sí, que eso también aparentemente podría llegar a ser. Bueno, hablamos de la promesa de lealtad a la bandera. Les voy contando que habrá cortes de tránsito alrededor de la Plaza Independencia. Para que lo tengan en cuenta, esto va a ser el próximo sábado, el próximo 19. Yo estoy perdida con los días, 19 es mañana. Porque la ceremonia va a ser encabezada por el gobernador Osvaldo Jaldo el próximo 19, es decir, mañana. Y van a participar alumnos de cuarto grado de toda la provincia y también cadetes de la policía, de la policía de Tucumán.
1: Ese es Natalia.
0: Sí. De modo tal que este viernes el primer mandatario tucumano va a presidir el acto oficial de promesa de lealtad a la bandera, que se va a realizar en la explanada de la Casa de Gobierno. Durante la ceremonia, algunos de cuarto grado, alumnos de cuarto grado van a estar allí para prometerle lealtad a la enseña patria. Estos sí son de diferentes establecimientos educativos públicos y privados de toda la provincia, mientras que los cadetes de la Policía de Tucumán van a efectuar el juramento correspondiente. Con motivo de la realización del acto, las autoridades han informado que el tránsito mañana, viernes 19, será interrumpido entre las 6:30 y las 11 en distintos sectores ubicados alrededor de la Plaza Independencia y de sus inmediaciones, entre las 6:30 y las 11 de la mañana. Así, para que lo tengan en cuenta, las intersecciones afectadas por los cortes van a ser 24 de septiembre y Maipú, 9 de julio y 24 de septiembre, San Martín y Virgen de la Merced, y Mendoza y 25 de mayo. Se recomienda a los conductores circular con precaución y utilizar vías alternativas durante el desarrollo de la ceremonia. Ahora, si ustedes ven que tienen que ir para ese lado, entonces traten de manejarse con tiempo, con tranquilidad. Tengan en cuenta esto, que va a haber cortes, entonces hay que ir pensando por dónde vas a ir, cómo vas a hacer para llegar, si te vas en colectivo o si por ahí dejas el auto un poco más lejos. Esto, todo esto, tenerlo en cuenta. ¿Sí? Se va a hacer el juramento a la bandera el día viernes en la Plaza Independencia, entonces van a estar cortadas, reitero, las intersecciones de 24 y Maipú, 9 de julio y 24 de septiembre, San Martín y Virgen de la Merced, Mendoza y 25 de mayo. Esto entre las 6:30 y las 11 del viernes 19, es decir, mañana. ¿Sí? Tenelo muy, pero muy en cuenta. La estafaron a Pampita, chicos. Sí.
1: ¿En cuánto?
0: No era tanto, creo. Para ella, para al menos. Claro, porque ¿qué es lo que pasó? Pampi, bueno, ustedes saben que ella es mamá de tres varones. ¿Y qué es lo que está pasando en este momento con el mundial? ¿Qué es lo que quieren los chicos?
1: La camiseta. Pelota.
0: Algo más.
1: Los botines.
0: Algo más.
1: Ir a verlo a Messi.
0: Algo más.
1: Ah, la figurita.
0: Exactamente. Ella, los chicos le decían, mamá, o sea, Bautista, Beltrán y Benicio. Bueno, todos le decían, mamá, queremos la figurita, queremos la figurita, queremos la figurita. Bueno, ella agarró y dijo, voy a comprar una caja con las figuritas.
1: Sí.
0: ¿Sí? Entonces, después le decían, ¿pero cuándo llegan las figuritas? ¿Pero cuándo llegan? Como chicos. Claro, porque es como que los otros amigos.
1: Como el burrito, ya llegamos.
0: Claro, entonces, es como que ellos iban, los amigos iban completando el álbum, iban teniendo las figuritas y todavía no les llegaba. Entonces, ella le decía, mira, ya va a llegar, ya las encargué, ya vienen en camino. Pero, ¿qué pasó cuando le llegó el envío, chicos?
1: En las cartas del 1. Carta, bajó el truco.
0: No, ¿por qué te mandé esto si no es lo que quería?
1: Está linda la planta, ¿no? Me gustan los...
0: Te mandé una planta.
1: No,
0: es linda, pero no es lo que te quería mandar. Acá, ¿qué es lo que pasa? Claro, los chicos insistían. Bueno, y ella quiso adelantarse a esta fiebre, pero bueno, vos sabés que no siempre llega de manera inmediata. No es que llega mañana, y mucho menos si la pedís quizás de un poquito más allá, más lejitos, ¿verdad? Bueno, ella hizo una compra mayorista, pero se llevó una gran sorpresa. Escuchá lo que decía Pampita.
2: Estafada, les quiero contar.
3: ¿Cómo? ¿Cómo?
2: Claro. Claro, en un momento, como tengo tres pibes, dije, vamos a comprar la caja grande y lo divido para los tres y listo. Compro una sola vez y acabó el tema. Bueno, compro la caja, venía de no sé dónde, demoraba una semana, dos, los chicos todos los días, llegó la caja. Porque claro, yo no compraba figurita porque había comprado la bendita caja. Y en dos semanas los pibes estaban reaburridos porque todo el colegio estaba cambiando figurita. Entonces, mamá, ya viene la caja, tené paciencia, ya viene la caja, vas a tener mil figuritas. No, pero están todos cambiando, comprame el kiosco. No, porque compré la caja. Llega la caja, eran dos...
3: Dos cuadraditos son.
2: No, eran dos cajas de puré de tomate.
3: No, no, no.
2: Que era claro que ocupaban exactamente el mismo tamaño.
3: No,
2: una
3: no,
2: caja.
3: No.
2: Y me llega el paquete de puré de tomate.
4: No. Lo peor.
2: Estafada. Totalmente.
0: Totalmente estafada, Pampi. El tema es que no dijo qué es lo que hizo después.
1: Para fideo.
0: Bueno, eso sí. Dos cajas de puré de tomate. Qué bajón.
1: ¿Cuánto le habrán costado?
0: Y... para mí bastante, porque ella dijo, vienen de no sé dónde.
1: El Congo.
0: Y era como una compra mayorista porque son tres, entonces tenés que comprar para tres. Para nosotros ha de ser bastante. Pero en realidad, bueno, ella supongo que después se rindió y le dijo, tomá, anda, cómprate ahí en la esquina. Pero el tema es ese. ¿Cómo...? Ojo, chicos, esto, a ver, nosotros nos reímos, le pasó a Pampita, no es tanto lo que puede llegar a perder, aunque le puede molestar, por supuesto, porque una estafa es una estafa, tengas o no tengas plata, pero, a ver, supongo que hay que ser más, por ahí es preferible que vayas a un lugar donde vos conozcas, que venden el álbum, ver realmente que las figuritas sean... Porque no es, o sea, es la primera famosa que yo escucho, pero no es la primera que veo que le mandaron cualquier cosa que no eran las figuritas. ¿Sí?
1: Yo por eso desconfío en comprar en estas tiendas online. Prefiero ir al sitio físico, ver si
0: al local,
1: si es nuevo, usado, lo que quiero comprar, pero no, yo nunca compré por estas cosas.
0: Claro.
1: Vía internet.
0: Es que es así. Hay que tener cuidado con eso porque en realidad se te pasa volando el tema. Vos decís, bueno, es más fácil, compro a gol, tac, tac, tac, ya está pagado, ya está todo. No sé si ella tendrá su dirección de comercio interior que la pueda defender. Acá nosotros tenemos, sí, un lugar a donde ir por si acaso nos ocurren estas cosas. Pero la verdad es que esto es lo que le pasó a Pampita. Después dicen que anduvo ella en el Mundial y que muchos la criticaron porque ella estaba, valga la redundancia, en el Mundial, pero es como que iba y volvía. Obvio, fue contratada. Y al parecer se quejaban como diciendo, ¿qué hace esta que va y vuelve? Bueno, pero el tema es que ella fue a cubrir también el Mundial como parte del equipo D-Go Stream y también por la otra de TV, la que tienen los que tienen plata, como vos, integrando el programa Mundo Mundial junto a Andy Kuznetsov, que es precisamente también ahí es donde contaba lo que había vivido con los chicos y las figuritas. Pero ese es el tema, ¿sí? Y además dicen que dio cátedra de cómo fusionar lo que es la tendencia sastrera con la camiseta argentina. Es la única que sale así de linda en una credencial, chicos. Yo hace poco me hice el DNI, me va a llegar de acá a 8 meses.
1: 8 meses.
0: Pero ¿qué es lo que va a pasar? Voy a tener cara de delincuente. Es así, ninguna sale tan linda como sale Pampita, que hasta incluso parece que tiene viento así que le yo

0: hermosa porque es hermosa, pero bueno, a la hora, aparte que soy Team Pampita porque es escorpiana. De todas maneras, acá la situación es que, claro, mira, yo tengo el de cuando era chiquita, viste que te hacen hacer el primer DNI.
1: Sí.
0: Bueno, en blanco y negro, obvio, porque imagínate, de mi
1: amigo. ¿También está color? ¿Blanco y negro fue usted?
0: Del 1800.
1: Yo me acuerdo de tener un peinado, vas a comer una vaca.
0: No, pero ahí parezco, yo diría, una mechera.
1: ¿Mechera?
0: Sí. Sí, sí, sí. Para mí esa foto tengo cara de mechera. Y después, la que te hacían a los 16, Pablo ahí Escobar. Parezco bruja.
1: Pablo Escobar.
0: No, ahí parezco bruja, porque tengo bien delineado, bien como bien marcado negro el los ojos, sí. Y claro, tenía más revoltoso el pelo. Uh-huh. Entonces ahí parezco. Veremos qué es lo que parezco ahora cuando vea la foto, porque no me la mostraron. Me sacaron la foto.
1: Encima uno como que quiere sonreír, no, pues en serio.
0: Claro.
1: Bueno, a mí me pasó, yo me quería sonreír.
0: Quise hacer como así, como trompita. Claro. No, me dicen no hagas trompita.
1: En serio. Seria.
0: Pero, claro, bueno, pero Pampita la dejan que sonría, que el viento le sople así para que le quede la melena hermosa, y a nosotros no. ¿Qué locura es esta?
1: Discriminaciones.
0: Total. Ahora voy a llevar esa credencial y voy a decir por qué yo no puedo tener una foto así. Claro, es una locura.
1: Nosotros,
0: pero bueno,
1: tenemos portación de cara, es nosotros.
0: Total. Es que sí, es así. Pero bueno, Pampita hecho una diosa allí, diosa, en el Mundial, en Miami, en Kansas. Bueno, y es que ella sabe, chicos, hace cuánto tiempo que es modelo, sabe cómo posar, sabe cómo, cuál es su mejor perfil, todo. Así que bueno, y tiene la camiseta de Pampita, con el nombre de Pampita, la 10, y obvio, una mini, un shortcito en realidad blanco, en el que han destacado mucho, por eso también el decir, sabe cómo convertir o transformar, fusionar lo que es la tendencia sastrera con la camiseta argentina. Claro, la tendencia sastrera porque el shortcito es como sastrero. Pero además también tenía una camiseta de el 10, pero en realidad yo no sé si es pintada, ¿sí? La imagen no sé si es pintada, como una suerte de top strapless, es decir, no tiene breteles, o era algo así tipo como si fuese látex. Porque viste que hay algunos, la moda que va evolucionando, y algunos se hacen de látex. Sí. No sé si fue eso o es pintado en su cuerpo. Pero igual le queda divino. Y así, ahí andaba ella sacándose fotos. Pero bueno, chicos, es para lo que le pagan. Si a vos te pagan para que te pongas una minifalda y la camiseta de... ¿De quién puede ser?
1: ¿Cuánto hay?
0: Exacto, es lo primero que decís, ¿o no?
1: Claro, ¿cuánto hay?
0: ¿Y vos te crees que ella recibe pesos?
1: No, dólares. Yo recibiría claro. Dólares. Si me quieren minifalda, dólares.
0: Bueno, ella también, así sea lo que sea. Pero short negro, de tiro alto, una silueta ajustada, el equilibrio y el corset.
1: Me tendría que pasar la maquinita por acá.
0: Claro, te depilamos, nosotros te depilamos.
1: No, maquinita, depilame, dolé.
0: No importa, aguantate, si es un ratito. Y te dura como un mes. Bueno, no sé a vos, habría que ver.
1: Si me dura como la barba, una semana nomás.
0: Bueno, ves que ahí está, ese es otro tema. Así que bueno, eso es lo que le pasó a Pampita en el último tiempo con respecto al espectáculo. Pero la estafaron y a la vez anduvo luciendo todo lo que tenía que lucir en el Mundial. Y hablando de Mundial, hablamos de Messi, porque rompió el silencio la mamá de Leo Messi en medio del drama familiar y después de el llanto de su hijo. ¿Recuerdan que, bueno, vos...
1: No, yo sé, sabía, si no era hijo de Messi.
0: No.
1: Ah, no, no era ese.
0: Es en realidad algo más. ¿Viste cuando él marcó un gol?
1: Sí.
0: Él se emocionó, se secó las lágrimas. Pero, ¿qué es lo que pasa? Esa imagen, después del hat-trick es decir, los tres goles, en

0: realidad ante Argelia, recorrió el mundo, la imagen de él quebrado, en llanto. Bueno, y también tal vez ahí uno puede entender por qué Scaloni lo abraza muy fuerte, y también se lo nota emocionado. De hecho, cuando ya Messi comienza a caminar para salir del estadio, uno lo ve a Lionel Scaloni quebrado, como aguantándose, ¿viste? Cuando la barbilla te empieza a temblar. Bueno, en este caso, lo que ocurrió, esta imagen recorrió el mundo, y uno decía, bueno, está emocionado, es el último mundial, pero la realidad es que hay otra cuestión detrás, ¿sí? De hecho, él, dentro de todas las declaraciones que brindó post partido, dijo que estaba viviendo algunos momentos complicados, difíciles. Y en ese sentido, el capitán de la selección argentina hizo historia nuevamente en la Copa del Mundo con los 3 goles que lo llevaron a igualar el récord de el máximo anotador que tuvo de los el alemán Klose. Bueno, pero detrás de todo esa gloria deportiva hubo una descarga personal, pero también hay que pensar que el propio Messi es un ser humano.
1: Sí.
0: Sí, que la gente lo endiose es otra cuestión. Y allí es donde él luego habló con Juan Pablo Sorín, y ahí contó que la verdad que las lágrimas por la familia, nada más. Más que nada, dijo él, porque bueno, siempre está ahí, siempre acompaña, ahora estamos en un momento difícil. ¿A qué se refiere con eso? A su papá, ¿sí? Y es Celia Messi precisamente la que cobró especial relevancia, porque la mamá del crack rosarino habló con Mariana Bray y compartió cómo vivió la noche inolvidable de lío. Todo ocurrió en el ciclo de Ángel de Brito en Bondi Live, cuando la panelista contó, bueno, lo que le dijeron. ¿Qué es lo que dijo? Hablé yo ayer, le mandé un mensaje porque estaba tan emocionada que le escribí. Esto es lo que contó Mariana Bray, que reveló que la respuesta de Celia llegó enseguida, minutos de la victoria en Kansas. Me contestó al toque, quedé sorprendida porque estaría ahí en la cancha. No, divina, me dijo que no, que estaban muy emocionados, que estaban disfrutando. Pero la panelista agregó que la mamá de Messi le expresó el cariño de siempre y que la familia estaba feliz por el momento que vivieron junto a Lionel. Después charlamos un poquito más sobre mi familia, dijo que porque quiere mucho a mis hijos. Esto es lo que comentó. Pero bueno, también lo que dijo es que el llanto de Messi no solo conmovió a los hinchas, sino que reflejó la presión y el apoyo incondicional de su entorno. Ahora estamos en un momento difícil. Esto es lo que admitió en ese momento, bueno, Messi, dejando en claro que la familia es un gran sostén en los momentos duros y por supuesto también en la cancha. Pero lo que dicen es que el papá de Messi es el que está atravesando una situación delicada de salud, y ahí es donde es lo que le produce la emoción, porque ellos, el papá de Messi siempre está al lado de el 10. Yo creo que si bien van las familias de los otros jugadores, pero la que siempre se destaca es la de él. Además, hay que tener en cuenta que también es el representante desde el día 1. Pero bueno, él lloró durante el festejo de su primer gol debido precisamente a esa semana personal muy difícil. El que también hizo referencia a esto fue Feynman. La noticia, bueno, sumó un capítulo a una jornada que comenzó con alegría deportiva, que terminó con esa mezcla de emoción, de preocupación y apoyo hacia uno de los futbolistas más queridos en el mundo, podríamos decir. Pero vos fíjate, viste que cuando pasan todos los chiquitos con los jugadores,
1: sí,
0: la cara que tiene el que va con él.
1: Sí.
0: Y hasta incluso los de atrás, que no lo miran al que tienen al lado, sino lo miran a Messi. Y bueno, eso también tiene que ver con su personalidad y con la humildad que tiene, ¿no? Pero porque eso hay que destacarlo.
1: Más allá que él se acerca a los otros chiquitos que no, sí, están de la mano de él, uh-huh, pero se acerca a saludarlo. Cosa que no pasa con el que se
0: con
1: cree
0: muchos,
1: que es el número uno del mundo, que es Cristiano Ronaldo, que para mí no lo es. Es muy, muy Riquelme.
0: Es más pacato.
1: Sí, muy soberbio.
0: Incluso, lo mismo pasa con Lamil.
1: Lamil
0: Jamal. Con él. Lo mismo pasa. Pero es triste porque en realidad tenés 19 años. No sabes qué te puede pasar el día de mañana.
1: Exactamente.
0: 19, 20 años que tiene Jamal. Y entonces, hasta un chiquito cortarle el rostro. Me parece demasiado. Me parece demasiado. Pero bueno, eso es lo que estaría pasando. Hay preocupación por Jorge Messi. En este caso, Feynman fue el que habló. La situación habría generado. Está atravesando, como decíamos, un problema de salud. Y esto generó la preocupación dentro de lo que es el círculo familiar de Leo Messi. Especialmente por la importancia que Jorge tuvo a lo largo de la vida de Lionel. Bueno, yo creo que a cualquier hijo le pasaría. Pero Jorge Messi fue una figura clave detrás de la carrera del astro argentino. Y desde los primeros pasos en Rosario hasta la llegada a Barcelona, él lo acompañó y acompañó en las decisiones determinantes que marcaron el camino profesional de su hijo. Según trascendió meses atrás, en enero, Jorge Messi habría sufrido una descompensación en su domicilio y debió ser trasladado al Sanatorio Parque. Esta situación, por supuesto, generó preocupación tanto en Argentina como a nivel internacional, el entorno internacional del jugador. El padre del delantero de 67 años viajó a desde Estados Unidos hacia Rosario para continuar con los controles, los estudios médicos recomendados por especialistas. En un primer momento, algunas versiones indicaron que podían tratarse de chequeos médicos que sean programados, aunque su permanencia en el centro de salud es lo que ha despertado inquietud. Pero esto es lo que estaría sensibilizando más todavía a Lionel Messi, y eso es lo que hizo que se lo vea llorando. Más allá de todos los logros, que ella tiene un montón de logros, pero cuando se trata de un familiar tan cercano y tan importante en la vida de uno, por supuesto que uno está más sensibilizado. Pero habrán visto que, como corresponde, él de todas maneras dio lo mejor de sí dentro de la cancha, y el dolor, por supuesto, uno lo lleva a lo mismo, pero a la hora de llevar a cabo su tarea, lo hizo muy bien. Vamos a la pausa, ya volvemos.
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1: Desde el Centro de Operaciones y Monitoreo Municipal continuamos informándoles cuáles son los puntos a tener en cuenta antes de circular por las calles de la capital. Queremos comentarles de un corte de media calzada que se encontrará en calle San Lorenzo entre calle Jujuy y Ayacucho. Recomendamos tomar vías alternativas a la misma, ya que en este punto podremos encontrar una congestión vehicular. Yendo un poquito más hacia la parte céntrica, les comentaremos que calle San Martín y Salta se habría descomprimido el tránsito, siendo posible su acceso y salida por este punto. Yendo por el último punto, les comentaremos que en alrededores de Plaza Independencia la circulación se encontrará fluida y constante, no presentando puntos de demora. Recordamos la importancia del uso de dispositivos de seguridad al momento de transitar. Si van en moto, utilicen casco. Y si van en auto, utilicen debidamente los cinturones de seguridad. Si quieren conocer más sobre el trabajo de la Subsecretaría de Seguridad Ciudadana, nos pueden seguir en Instagram como @prevencion_smt. Informa desde el Centro de Operaciones y Monitoreo Municipal, Luciano Poxian.
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2: Un juez federal le envió al presidente Javier Milei una carta solicitándole que frene el concurso para reemplazarlo en la causa Cuadernos. Se trata de Germán Andrés Castelli, del Tribunal Oral Federal número 7, que interviene en el juicio a Cristina Kirchner en la causa Cuadernos, argumentando que su traslado se había efectuado en la administración de Cambiemos por decreto. Asimismo, el juez Castelli siguió diciendo que se trata de un ataque a la estabilidad como garantía del principio de independencia en la magistratura. El hombre de la justicia también reclamó que se aplica una doble vara a la hora de reflexionar sobre su caso, al igual que el del juez de la casación, Carlos Máiquez. Este último también fue trasladado como Castelli, pero recientemente se le dio un nuevo acuerdo en el Senado de la Nación. En su escrito de 8 carillas, el juez federal Castelli le solicitó a la Comisión Interamericana de Derechos Humanos que considere su caso. Por su parte, el Estado Nacional empezó el camino para el proceso de solución.
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2: El histórico extenista español Rafael Nadal le agradeció al astro argentino Lionel Messi por afirmar que se siente identificado con su forma de jugar en el reportaje posterior al partido entre Argentina y Argelia. El máximo ganador en la historia del Roland Garros, con un increíble récord de 14 conquistas, aprovechó para felicitar al 10 por su arranque en la actual Copa del Mundo. Lionel Messi afrontó a la prensa por haber sido premiado como el mejor jugador del partido luego de una excelente e histórica actuación ante el conjunto argelino. Marcó su primer hat-trick mundialista en el triunfo argentino por 3-0 e igualó al alemán Miroslav Klose como el máximo goleador en la historia de la Copa del Mundo con 16 conquistas.
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0: difícil eso de cintura, rodilla y no sé qué más, ¿eh? Capaz que José Luis Aro lo puede hacer.
1: Ah, ya me quedo ahí abajo, no me levanto más hasta mañana.
0: Ay, te quedas durmiendo, dice. Claro. Sí. Hasta que traigamos a alguien que te ponga un inyectable y recién puedas moverte.
1: O me pongo una hamburguesa adelante, ahí me levanto.
0: Ah, con eso te incentivamos, claro. Digamos. En vez de la zanahoria con...
1: No, nada de zanahoria.
0: No,
1: hamburguesa.
0: No, pero es que no sé si es al conejito.
1: Sí.
0: Que le ponen la zanahoria para que vaya detrás de ella. Bueno, y un chori para vos.
1: También puede ser. Hamburguesa, choripán, sándwich milanesa.
0: Ok. Bueno.
1: Vomite de queso.
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1: ¿Qué tiene?
0: 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El domingo es el Día del Padre, chicos.
1: ¿Este domingo?
0: 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Eso te lo digo por un lado. Y como te digo eso, te digo otra cosa. 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Capaz que tenés ganas de cambiar el mueble que donde tenés el TV, pero hacerlo ya ahora que está en el Mundial, capaz que querés ponerle un 10 en la esquina,
1: claro.
0: O cosas así. O la copa.
1: La camiseta también, ¿eh?
0: Claro, vos decís, mirá, yo quiero este detalle en el modular.
1: Exactamente.
0: O en la mesa de no sé cómo se llama que le ponen a la tele. Pero bueno, es así. 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

0: hablamos de información en este tramo de nuestro programa 12-12 y vamos a hablar acerca de lo que tiene que ver con la salud, y en este caso hablamos de que Tucumán ha registrado la primera semana sin casos de chikungunya y es la semana número 50 sin dengue en nuestra provincia. La verdad, esto es algo que hay que destacar. La provincia ha consolidado de esta manera indicadores epidemiológicos favorables mientras avanza con la campaña de vacunación antigripal, que ya superó las 200.000 dosis aplicadas en el sector público. En este caso, Tucumán continúa mostrando esta situación alentadora respecto de las enfermedades transmitidas por mosquitos, de acuerdo con el último informe presentado en una nueva sala de situación a cargo del ministro de Salud Pública, el doctor Luis Medina Ruiz. La provincia registró su primera semana sin casos confirmados de chikungunya y acumula así 50 semanas consecutivas sin noticias de dengue, un dato que refleja el impacto de las estrategias de prevención, control y vigilancia implementadas por el sistema de salud. A nivel nacional, Argentina mantiene una tendencia descendente en los casos de chikungunya luego de haber alcanzado su pico en la semana epidemiológica número 16 en Tucumán. Durante la última semana no se confirmaron nuevos contagios de esta enfermedad, mientras que tampoco se registraron casos de dengue en toda la temporada. En relación con las enfermedades respiratorias, el escenario nacional muestra niveles de bajos de circulación de SARS-CoV-2, en este caso hablamos de COVID, y un incremento sostenido de influenza A, principalmente el subtipo H3N2, con un aumento inicial observado en lo que es las regiones sur y noroeste argentino. En la provincia, si bien las consultas por cuadros gripales comenzaron a descender, continúan en niveles elevados. Actualmente predomina la circulación del rinovirus e influenza, por lo que las autoridades sanitarias insisten en la importancia de sostener las medidas de prevención y completar los esquemas de vacunación.
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0: Y reiteramos que continúa el pago del primer aguinaldo para los empleados estatales. En el día de hoy podrán pasar por los cajeros seguridad, educación, establecimientos provinciales, escuelas secundarias transferidas y además también Administración Central y Defensoría del Pueblo. Mañana viernes, educación, establecimientos provinciales, Poder Judicial, Ministerio Público Fiscal, el Ministerio Popular y de la Defensa, el Poder Legislativo, el Tribunal de Cuentas, el Tribunal Fiscal de Apelación y la Dirección Provincial de Vialidad. El pago concluye el sábado 20 con municipios del interior, comunas rurales, jubilados fuera de convenio, renta, vitalicia, héroes de Malvinas, la Dirección de Recursos Hídricos, el Ente Autárquico Tucumán Turismo, el Ente Cultural de Tucumán y Pacín Cepapis, el Instituto de Desarrollo Productivo, el Ente de Infraestructura Comunitaria, el Instituto de Promoción de Azúcar y Alcohol, el Teatro Mercedes Sosa y Educación, establecimientos públicos de gestión privada.
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0: Muy bien, y en la jornada de ayer el gobernador Osvaldo Jaldo se reunió con diferentes dirigentes de la provincia. Hablamos de funcionarios del gabinete, referentes de Tucumán, y también estuvo el vicegobernador Miguel Acevedo junto a la intendente Rosana Chala. El gobernador ha destacado realmente la militancia del PJ y afirmó que seguirá el camino que marquen los dirigentes. También estuvo presente el ministro del Interior, Darío Monteros.
1: Sí, la verdad que es muy placentero encontrarnos con muchos compañeros que son referentes territoriales, que son dirigentes territoriales, que no tienen cargos electivos de las tres secciones electorales, tanto del Este, Capital, como del Oeste, para seguir haciendo este análisis que venimos haciendo por esta decisión de nuestro gobernador Osvaldo Jaldo y de nuestro vicegobernador Miguel Acevedo, de hablar con aquellos que nos representan tanto institucionalmente como políticamente, que son hoy los dirigentes que hemos llenado este salón, donde tuvieron más de 400 dirigentes entre varones y mujeres, donde abordamos la problemática institucional de la gestión de gobierno que lleva adelante este compañero Osvaldo Jaldo. Cuando digo la problemática, por la situación económica que viven muchos argentinos, y que no es una situación de este gobierno de la provincia, sino que lamentablemente son decisiones del gobierno nacional que vienen empobreciendo cada vez más a los argentinos. Abordamos la situación partidaria, abordamos la situación política, porque no hay duda de que también estamos pensando, y estos compañeros están pensando, porque hacen un trabajo y son los que están a la par de la gente en el trámite de una receta, en el trámite de una leche para un chiquito que necesita una familia, en el trámite de un colchón, en el trámite de una prefabricada, en el trámite cuando hay un velorio, en el trámite cuando hay una fiesta, cuando hay un casamiento, cuando hay un 15. Son estos dirigentes territoriales que con carpeta bajo brazo, como yo digo, por ahí van a la Casa de Gobierno, por ahí entran, encuentran soluciones, por ahí otras veces no, pero que no hay duda que hoy teníamos que resaltar este gran trabajo que hacen estos compañeros y compañeras en la provincia. Así que, bueno, y después no hay duda de que todos están preparando los motores para las elecciones que vienen, más allá que estamos en un mundial. Creemos de que hay que darle la direccionalidad, creemos que tenemos que demostrar que el trabajo territorial es el único verdadero trabajo que se puede hacer con la gente. Ese trabajo de las redes digitales, el de ir un día y firmar un video en una jurisdicción, en una localidad, e irse y no llevar ninguna solución, para nosotros eso no es una solución. Eso es vender algo que le sirve en su momento a los políticos que están haciendo esto, como es la oposición y la Libertad Avanza. Nosotros no vamos a salir del trabajo territorial, que es estar el tete a tete con la gente. Y esto es lo que hemos conversado profundamente hoy con todos estos compañeros y compañeras que han sido legisladores, que han sido intendentes, que han sido concejales, que han sido delegados comunales, pero que no hay duda de que siguen haciendo un trabajo territorial.
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0: Bien, y cuando han pasado 20 minutos del mediodía, nosotros nos vamos con más información deportiva, por supuesto, de la mano del gran José Luis Haro.
3: Bueno, mi querida Ali, Carlitos, hermosas y hermosos que están del otro lado, como te digo siempre, lo prometido es deuda, sí, señoras y señores, y seguimos con mucha más información deportiva. Vamos a hablar de los equipos que nos representan en la provincia. Bueno, sabemos que no están en actividad actualmente, porque la Primera Nacional tiene un receso de 2 semanas, donde se está preparando San Martín de Tucumán de la mejor manera. Pero, ¿qué pasa en San Martín, chicos? Llegó el nuevo técnico, agarró la escoba y dijo, bueno, voy a hacer una limpieza, ¿sí? Y confirmó 4 bajas. Estamos hablando de Alejandro Orfila, que es el nuevo director técnico de San Martín de Tucumán, y comenzó a reestructurar su plantel. Y ya tiene 4 bajas, como te decíamos, 4 salidas confirmadas en este mercado de pases. ¿Quién son los futbolistas que no van a continuar la institución? Bueno, anote, hincha de San Martín, Facundo Pons es uno. Luciano el Pupi Ferreira, nos vemos, Pupi querido. Elías López, hasta siempre. Y Benjamín Borazzi son los 4 futbolistas que por ahora no van a jugar en este siguiente semestre, justamente de cara a lo que va a ser dejarlo todo para clasificar para conseguir el objetivo, para estar ahí, estar ahí como tiene que ser San Martín, en la máxima categoría del fútbol argentino. Así que te vuelvo a reiterar, Facundo Pons, Luciano Pupi Ferreira, Elías López y Benjamín Borassi son los jugadores que no lo van a tener en cuenta, ya son bajas confirmadas, lo dijo Alejandro Orfila, ¿sí? Para encarar de la mejor manera esta segunda rueda y hacer un buen, pero un buen mercado de pases. ¿Sí? Bueno, de San Martín nos vamos a Atlético Tucumán. ¿Qué pasó en Atlético? Que, bueno, primero te contamos que Atlético ha clasificado a cuartos de final del torneo Proyección. Muy contento todos los pibes porque le han ganado a Gimnasia Grima de la Plata y están en cuartos de final del torneo Proyección. Mamita querida, así que felicitaciones para todos los muchachos ahí que están haciendo, la verdad, que un buen campeonato en el torneo Proyección. Por otro lado, Atlético, ¿por qué es noticia a nivel mundial? Porque el triunfo de la selección argentina, ¿sí? Ha sido obviamente en las últimas horas lo que ha invadido las redes sociales y también dieron mucho que hablar. ¿Por qué? Porque uno de los protagonistas inesperados fue el Liverpool con un toque de cano. ¿Por qué dijo Liverpool con un toque de cano? Chicos, ustedes quizás habrán visto una foto de Lionel Messi cuando hizo el gol abrazado con dos jugadores de la selección argentina, que si no me equivoco es McAllister y Rodrigo De Paul, y de fondo una bandera de Atlético Tucumán, una bandera que dice el gigante del norte. Eso justamente ha subido las redes sociales en Liverpool, que ahora estoy viendo la foto, ¿sí? Donde está Nico González, McAllister, Julián Álvarez, Messi, Enzo Fernández y, si no me equivoco, Molina, festejando el último gol de Messi, y pone la foto en Liverpool, pero atrás una bandera de Atlético Tucumán, que dice el gigante del norte. Es increíble, el club inglés celebró la victoria de 3-0 del albiceleste y destacó especialmente la actuación de Alexis McAllister, que es actual futbolista de los Reds de Inglaterra. Sin embargo, hubo un detalle, como te decíamos, que no pasó desapercibido para los hinchas del DECA. ¿Por qué? Porque en una de las imágenes compartidas por la institución inglesa en sus redes sociales, detrás de los jugadores argentinos se puede observar una bandera de Atlético Tucumán. Sí, amiga, amigo decano, una bandera de Atlético Tucumán, y obviamente despertando el orgullo y los comentarios de los hinchas, además que aparece de igual manera otra bandera en uno de los festejos de igualmente de Lionel Messi. O sea que son dos las banderas justamente que aparecen de fondo la bandera de Atlético. Una es cuando hace el gol Messi, que está con todos los jugadores, y la otra cuando hace el gol Messi, está festejando frente a la hinchada. Bueno, aparece detrás la bandera que dice Gigante del Norte. Es lo que publicó el club del Liverpool. No quiere decir que pasó eso. Por eso todos hablando, obviamente, aparte del triunfazo y felicidad de lo que es el triunfo de la selección argentina, lo mismo puede decir el hincha de Atlético Tucumán: triunfazo, felicidad y Atlético en el mundo. Así que increíble, increíble, chicos, lo que pasó con ese posteo justamente de Liverpool en sus redes sociales. Bueno, ¿qué partidos tenemos para el día de hoy, mi querida y hermosa Ali, y ustedes que están del otro lado, bellas y bellos? ¿Sí? Hoy, a partir de las 13 horas, seguimos con la Gran Mañana Mundialista, porque la 97.1 Radio Tucumán es la radio del Mundial, en este Mundial justamente en Estados Unidos, México y Canadá. 13 horas, República Checa va a enfrentar a Sudáfrica. 4 de la tarde, Suiza va a enfrentar a Bosnia. 19 horas, 7 de la tarde, Canadá enfrente a Qatar. 22 horas, México va a enfrentar a Corea del Sur. Partido lindo, ¿eh? México, Corea del Sur. Va a ser un partido lindo. México, que es el anfitrión, que ganó el primer partido. Corea del Sur, que ganó el primer partido. Va a ser un choque bastante importante para que lo puedan ver y tener en cuenta este partido, que va a dejar mucho que hablar. 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Hoy también juega Boca Lanús en la reserva, 15 horas, partido para que puedan disfrutar. Son los únicos partidos, bueno, sabemos que todo es mundial, 4 partidos del mundial, todos los días cuatro partidos, mamita querida, en diferentes horarios, mediodía, siesta, tarde y noche. Qué lindo, qué lindo, qué lindo, qué lindo. Así que vas a disfrutar de lo que es el Mundial a pleno. Qué lindo, me encanta porque estamos todos mundializados. Estamos todos mundializados, así que a disfrutar de todos los partidos que te trae justamente el Mundial. Bueno, te decía de Messi que si le convierte a Austria, mi querida Ali, ¿sí?, va a romper otro récord en Mundial. Se va a convertir, si le convierte justamente, en el jugador, ¿sí?, que más goles anotaron en partidos consecutivos. O sea, que vienen anotados en partidos consecutivos. Bueno, uno de ellos va a ser Messi, que con 6 goles. O sea, que viene anotando desde el partido frente a Australia, Países Bajos, Croacia, Francia, Argelia y Austria. Sí, estamos hablando del Mundial anterior, ¿eh? Son partidos del Mundial. Sí, o sea que viene anotando consecutivamente todos los últimos partidos del Mundial, los últimos 6 partidos. O sea que si le convierte a Austria, va a pasar justamente a Fontaine, que es uno de los jugadores que más goles tiene justamente consecutivos en los Mundiales. O sea que tiene que romper este récord Messi, lo va a hacer, lo va a hacer, y sigue siendo el hombre récord. Es impresionante lo que juega este muchacho, la verdad es inexplicable, ¿sí? Lo dijo, lo dicen los periodistas, lo dicen los actores, lo dicen los músicos, lo dicen todos, todo el mundo habla de Messi y dice que es algo impresionante. Bueno, quería dejar para el último lo de Lionel Messi porque he buscado información. Hemos visto a Messi después de hacer un gol muy emocionado, con lágrimas en los ojos, ¿sí? Y todo el mundo piensa que son muchas las sensaciones, las emociones que debe pasar Messi. Puede decir, bueno, empezar así el Mundial, quizás sea mi último Mundial, convirtiendo 3 goles. La verdad que es importante eso. Y también ya la edad, que uno se pone más más sentimental. Yo veo, ahora me pellizca y me voy a llorar. Usted me cuenta algo malo y yo estoy llorando. Es así. Imagínese Cardona, que tiene el doble de mi edad. Pero bueno, lo que pasó con Messi en realidad parece ser que su papá está con problemas de salud importantes, ¿sí? Estuve escuchando a la mamá de Messi dar una nota a una periodista acá de Argentina y bueno, dijo que Messi automáticamente cuando terminó el partido fue a la casa donde están en Kansas City para ver qué novedades tiene respecto de su familia. Más que nada que está enfocado en su papá, que tuvo un problema de salud, y por ahí viene el tema, como que está complicado. Hay una foto donde se la ve a Antonella, a su mujer, abrazar a Messi después del partido, los dos llorando, y creo que por ahí viene el tema, ¿sí? No vamos a negar mucho, pero bueno, creo que ya vamos a confirmar eso, pero bueno, qué mejor manera para Messi, obviamente, que se recupere su padre y que siga demostrando dentro de la cancha, que creo que su papá la hizo feliz. Yo una vez leí una nota, Ali, donde su papá decía que la mayor felicidad de él es ver a su hijo triunfar dentro de las canchas después de todo lo que pasó, ¿sí? Hablando de todo lo que pasó cuando quedó fuera de los mundiales, que no podía ganar, 3, 4 títulos, 4 finales que perdió, se retiró de la selección, volvió, y bueno, todo esto, alegría que le dijo su papá Lionel Messi. Me imagino que todo eso debe estar recordando Leo. Pero bueno, ya te vamos a contar bien, vamos a confirmar qué es lo que le pasa al papá de Leo Messi. Bueno, Ali, Carlitos, hermosas y hermosos que están del otro lado, un placer como siempre compartir con todos ustedes, aportar mi granito de arena, ¿sí? Hacer esto que me encantaría estar en el estudio ahí charlando con todos ustedes, pero bueno, esto es así, la vida es así, Ali, así que disfrútenla, la vida es corta a veces, Ali, así que disfrute, disfrute, sí. Ríense, elijan un buen entorno, que eso es fundamental. Eso es fundamental, eso es oro, no la plata física, aparte de la plata, pero esto es oro. Bueno, Ali, la quiero mucho, usted es una de esas personas que es lo que estoy hablando. Y Carlitos, que, huevo. No, Carlitos, lo quiero mucho también, ¿eh? Nos vemos pronto, chicos, nos reencontramos mañana acá en La Gran Mañana con mucha más información deportiva. Ya vamos a encaminar todo lo que va a pasar de ahora más con el segundo partido de Argentina en esta primera fase de grupos. Comenzamos de la mejor manera y creo que vamos a seguir así. El beso para todos ustedes. Lluvia de bendiciones. Nos reencontramos mañana viernes, terminando una excelente semana.
0: Si Dios así lo permite, mi corazón. A ver, nosotros entendemos que él no puede estar acá en el estudio, porque sabemos que las estrellas como él, que bueno, transmiten desde Argentina hacia Alemania, en este caso él está haciendo programas en la televisión alemana, por eso es que no puede estar aquí en el estudio. Bueno, obviamente le pagan en euros.
4: quién?
0: A José Luis Haro.
4: Ah,
0: el Tinti. Le pagan en euros, aunque me dijo que le estuvo exigiendo libras, porque la libra es más cara todavía que el euro. Pero bueno, o sea, él no es que quiera ganar 5.000 libras. No, primero él quiere que... seguir ganando 7.000, como gana 7.000 euros, quiere que le sigan pagando 7.000 libras.
4: Primero dígale que es Turquía, no Turquía. Y después que
0: ¿cómo que?
4: Que después que exigen libras.
0: ¿Él dijo eso?
4: Turquía, el país, no Turquía.
0: Ajá.
4: Dígale así ahora. Al señor ese.
0: Muy bien, se lo decimos. Un beso enorme para nuestro amado José Luis Haro y por Turquía. Supuesto para nuestra querida Barbie Debbie, que está Turquía. Bellísima, la verdad.
4: ¿Qué le vio?
0: Iba a decir iba a decir una frase que no corresponde. No. Es una diosa, y José Luis Haro se ha sacado no la lotería, sino el Kini 6, exactamente, con Debbie. Y bueno, y Debbie ya está, o sea, si está el cielo, el paraíso, y más allá todavía se ha ganado. Así que realmente es así. Un beso enorme para ellos, para el emperador, para Diegui y por supuesto para Marto y Pepe. Si Dios quiere, será hasta mañana. Nosotros nos vamos a la pausa y ya volvemos.
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Necesitas amor para necesitas a Ramón. Ay, ¿y por qué estamos escuchando a él, a Cristian Castro? Podríamos hablar hasta mañana de la historia de Cristian, ¿eh? Ayer veía diferentes videos de él, de cuando recién arrancaba y cantaba esto.

Ay, Dios mío, Morelia se llama este tema, si te gusta, ¿eh? Pero bueno, él es Cristian Sainz Castro, más conocido por todos nosotros como Cristian Castro, algunos también lo conocen como el Gallito Feliz, y que en sus años de carrera ha vendido más de 10 millones de discos vendidos, ¿sí? O sea, formato, no el Playlist, no, y ha sido acreedor de más de 65 discos de oro y 31 discos de platino. ¿Algo más tengo que decirte de Cristian? Por supuesto que no. Vamos a disfrutarlo. Hoy tenemos permitidos los románticos. Cristian Castro, si me ves llorar por ti.

llorar por ti, Cristian Castro, en este permitido romántico de día jueves. Seguimos con él, Héctor Eduardo Reglero Montaner. Ricardo Montaner, cantante, compositor. Nacido en Argentina, pero bueno, sus papás lo llevaron muy chiquititos hacia Venezuela, así que es venezolano. Pero es del mundo entero, es de cada una de las personas que adoran su música, o que por lo menos la disfrutan. Y aquí está él, diciéndonos presente para este jueves.

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Ricardo Montaner, te amo y te amo. Y ahora nos vamos con otro clásico argentino. Y esta canción es una balada romántica que explican, que explora los sentimientos de anhelo, dolor, ausencia y la profunda melancolía que deja la separación de un amor. Luciano Pereyra, Seré.

57 años tiene el cantante que vamos a escuchar ahora. Está pronto a cumplir los 58, así que mandarle un mensaje. El 28 de junio va a cumplir 58 años. Nació en 1968. Cantante, compositor, bailarín y actor puertorriqueño.

Elmer Figueroa Arce, más conocido por todos nosotros como Chayanne, está presente en La Gran Mañana y nos canta Atado a tu Amor.

0: Chayanne, 13 grados 5 décimas la temperatura actual, cuando ya han pasado 55 minutos del mediodía, 87% el porcentaje de humedad, el viento viene desde el sudoeste a 12 kilómetros por hora. La máxima para hoy 18 grados. Y desde luego nos estamos despidiendo, mi corazón. Muchísimas gracias a vos que estuviste ahí del otro lado. Gracias por quedarte, gracias por sumarte, gracias por estar siempre. Quédate enganchado de la programación de la 97.1. Y a vos, José Luis Haro, también gracias. Gracias a Agus Ibarra, que nos envía toda la información. Gracias, Carlos Alberto.
1: Un placer, amiga, como todos los días. Y hasta mañana, si Dios quiere.
0: Bueno. Alicia Herrera es mi nombre. Te deseo el mejor de los días. Que Dios te bendiga muchísimo. Y te dejo con un temón. Realmente te dejo con un temón, que es de Luis Fonsi, Se supone.

Cuando yo escribí esta canción, escribí un segundo verso, y cuando llegó el momento de estar en el estudio para grabarla y hacer la versión final, decidí dejarla así acústica con una guitarra. Y no sé por qué en ese momento dije, le voy a quitar ese segundo verso para que la canción se quede más cortita, más íntima, más bonus track para el disco. Pero como estamos en vivo, y no importa, me encantaría cantarles ese segundo verso si ustedes me dejan, no hay problema. Dice así.

0: Muchas gracias. Un fuerte aplauso a todos estos músicos.
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2: El lobista Mauricio Novelli, involucrado en el caso de la criptomoneda Libra, aseveró que los querellantes no consiguieron demostrar que resultaron ser víctimas de un engaño, por lo que solicitó excluir de la causa a los inversores que acusaron ser damnificados. En este contexto, la defensa de Novelli agregó que no se cumplen los requisitos necesarios para considerar que se trató de una estafa. Novelli argumentó ante el juez federal Marcelo Martínez de Giorgi mediante un escrito. Además, en el mismo, el empresario dijo que la compra de Libra fue de manera voluntaria el ingreso al mercado volátil del cual tenían conocimientos de los riesgos. Y sumó que los demandantes ya tenían experiencia en las operaciones con criptomonedas y plataformas especializadas. Todo lo que dijo el presidente en relación con el tema era absolutamente cierto, dijo y argumentó que no se ha identificado ninguna información objetivamente falsa atribuible a los imputados.
1: Deportes.
2: La dirigencia de Boca tomó la decisión de rescindir el contrato del atacante uruguayo Edinson Cavani, que aceptó la postura a pesar de estar en desacuerdo. El delantero de 39 años se había sometido a una nueva intervención quirúrgica para aliviar los dolores que lo aquejan en la zona lumbar, pero el Xeneize ya no quiere cumplirle el deseo de terminar su contrato jugando. Así, el experimentado jugador que llegó al fútbol argentino a mediados del 2023 como una de las mejores incorporaciones de la historia, se marcha con apenas 28 goles en 81 partidos y ningún título. La relación entre Boca y Edinson Cavani comienza a llegar a su fin con la decisión irrevocable de interrumpir el vínculo del delantero compasado en la selección de Uruguay. Luego de casi 3 años jugando para el Xeneize con diversas etapas en las que pudo sostener continuidad e incluso tuvo rachas goleadoras, el acuerdo entre las partes se cortará de manera abrupta a pesar de haber sido firmado hasta fin de año.
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1: En un plenario de comisiones de la Cámara de Diputados, el oficialismo logró firmar dictamen de mayoría al proyecto de ley que busca la autorización del Congreso para ejecutar un plan de pago a dos holdouts que mantienen títulos de la deuda defaulteada del 2001. Con 42 firmas, la iniciativa que refrenda los acuerdos de conciliación alcanzados por el Estado Nacional y el grupo de acreedores encabezado por Ataser Value Master Fund, quedó lista para ser votada y convertida en ley en la próxima sesión de la Cámara de Diputados prevista para el miércoles que viene. Al comenzar la reunión, el presidente de la Comisión de Presupuesto, Bertie Venegas Lynch, explicó que la deuda con Bainbridge a desembolsar asciende a 171 millones de dólares, mientras que la deuda con el grupo Ataser es de 104 millones de dólares.
0: Internacionales.
1: Las fuerzas israelíes mataron un total de 1.105 palestinos y dejaron 3.157 heridos en Gaza desde que se alcanzó un alto al fuego en octubre del 2025, señalaron las autoridades sanitarias locales, en tanto la cifra total de muertos desde el 7 de octubre de 2023 asciende a 73.016 con 173.265 heridos. Por otra parte, las autoridades señalaron que a través de un comunicado que podrían verse obligadas a suspender el proceso de traslado médico para los pacientes de Gaza que buscan tratamiento en el extranjero, para lo que mencionaron las continuas restricciones y complicaciones que afectan sus desplazamientos.
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0: bienvenidos a todos a un nuevo programa de Tucumán Activa. Gracias por estar del otro lado a través de la 97.1 Radio Tucumán, donde juntos hacemos este programa. También estamos felices de que la gente de Monteros, Concepción, Graneros, Simoca, Alberdi, La Cocha, Trancas, Las Talitas, bueno, hay muchos municipios donde nos están escuchando. A Taona, nuestros queridos amigos de Simoca, le mandamos un beso grande a todos ellos, porque la verdad que hay mucho cariño del otro lado, hay muchos mensajes lindos, maravillosos, y bueno, no queremos perdernos ni un día de compartir con ustedes y poder hacer juntos este hermoso programa. Es un placer estar aquí. Bienvenido, Ale, gracias por compartir con nosotros. Por favor, sí, tranquilo. Gracias, ahí está operando, Ale.
1: Buenas tardes, Romy. Buenas tardes a toda la queridísima audiencia de este prestigioso programa Tucumán Activa por la 97.1 Radio Tucumán. ¿Qué día se emite y a qué hora, Romy?
0: Estamos martes y jueves de 14 a 16, así perfecto. Que ya saben que pueden ir conectándose al 381-690-9015. Así nos mandan sus mensajitos, a ver a dónde están, desde dónde nos escuchan. ¿Estás viajando por la ruta? Obviamente, si estás manejando, no me vas a mandar un mensaje, tal vez un audio en alguna parada, pero si no, el acompañante por ahí me dice muchos, yo soy proveedor, me dicen, entonces visito toda la provincia. Y me dijo un oyente, estamos en Raco escuchando todo lo que está pasando en la radio. Bueno, ahí está, me encanta que nos cuenten y que se comuniquen. Ahí está, que se comuniquen al 381-690-9015. Eso era, Ale, ahí está. Ah, estamos en línea.
1: Tenemos a la señora Miriam en línea, eso te avisaba.
0: Perfecto, ahí está. Bueno, así arrancamos este 18 de junio de este hermoso y prestigioso año mundialista con una, bueno, hay una maravillosa audiencia acompañando también este querido mundial, ¿no? Ya han pasado 15 minutos de las 14 horas y damos comienzo a este nuevo programa aquí por la 97.1. 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
0: 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Bueno, qué apertura que dimos. Aparte, como les digo, estamos en una fecha muy patriota para nosotros. Este mes de lo que fue el mes de mayo, lo que es el esta que seguimos ahora con junio, porque se vienen actividades por el Día de la Bandera también en este 20 de junio. Pero yo voy a hablar con la gente de alta montaña. Y para eso me voy a reportar con mi querida amiga Miriam Lera. Bienvenida a nuestra querida maestra de la Escuela de Alta Montaña. ¿Cómo estás, Miriam querida? Desde Amaicha del Valle.
5: ¿Cómo le va? Sí, ¿cómo están todos? Muy buenas tardes a usted, a los de la radio y a la audiencia que está en sintonía.
0: Así es, estamos en sintonía, estamos pasándola muy bien aquí del otro lado. Queremos dialogar con vos para saber cómo se viene trabajando, porque, a ver, hoy está haciendo un frío bárbaro allá en Amaicha, ¿no? Vos me decías fuera de aire que estaba bien heladito. Ya empiezan estos días medio otoño, invierno, y me gustaría saber cómo están asistiendo los chicos también a la escuela, porque no es fácil llegar hasta la escuela de alta montaña, Miriam, ¿no?
5: Bien, bueno, sí, nos ubicamos, soy de Amaicha del Valle, mi nombre es Miriam María Lera, docente de la escuela número 10, Claudia Vélez Decano. Sí, como usted ha dicho, estamos también pasando días bastante frescos en esta zona, si bien tenemos la compañía del sol, pero un sol muy muy triste, muy que no calienta bastante, ¿no? Y hoy la jornada se ha presentado con bastante viento, así que vemos que nos estamos acercando a un fin de semana y a un inicio de un invierno bastante fuerte.
0: Bastante fuerte.
5: Y bueno, sí, Bueno, sí, usted lo ha dicho, soy docente de esta zona rural de Amaicha. Amaicha comprende bastantes escuelas primarias, en 14 escuelas primarias, tenemos 4 escuelas secundarias, un CEJA, que es la escuela para nocturna para adultos, tenemos un IES también, ¿no? Pero rodeado de escuelas, de zonas bastante lejos, que están en el cerro varias, y trabajando la gente, los docentes, los chicos, preparándose para este acto que va a ser en la mayoría mañana 19, más que todo los chicos de cuarto grado, en esta promesa que hacen ante nuestra enseña patria, ¿no? Recordando un año más del fallecimiento de nuestro general Manuel Belgrano.
0: Así es, que se rinde el homenaje, es una fecha inamovible donde se rinde homenaje a su creador, al creador general Manuel Belgrano, de nuestra queridísima bandera, ¿no? En el aniversario de su fallecimiento también, que ocurrió en 1820, y la verdad es algo histórico, es algo para celebrar, es algo para tomar ese compromiso también de lealtad, por eso viene la promesa y la jura a la bandera, ¿no? De muchos niños de cuarto grado. Los alumnos en las escuelas primarias de todo el país realizan la histórica promesa. La verdad que se puede contemplar que nuestra bandera ha llegado a significar tanto para los argentinos como para gente que está en otro mundo. Porque yo le voy a decir algo que nos pasa, que nos atraviesa y nos interpela a todos. Cómo nuestra bandera conquista hoy el mundo entero a través de un mundial donde tenemos un éxito total con nuestro querido Lionel Messi. Y hay mucha gente que no es nacido en Argentina, pero le da como un sentido de pertenencia a la bandera, que hasta en remeras, gorros, lo que sea, pero con los colores nuestros. Que no hay nada más hermoso de los argentinos, obviamente, que representamos en el mundo, como también de los que no son argentinos y que nos han tomado un cariño, un amor a nuestros colores celeste y blanco, ¿no? Es increíble. También tantas figuras importantes de nuestro mundo, de nuestro país, que fueron a deslumbrar el mundo, como el Papa Francisco también, con nuestros colores ahí vivos por siempre. La verdad, tanto para recordar y tanta gente que le hizo tanto honor. Entonces, en esta promesa a la bandera, donde ya desde lo que es la Escuela de Alta Montaña, ya se están alistando para que en el día de mañana se celebre este acto, yo quisiera que me cuentes, ¿cuántos chicos aproximadamente son los que van a jurar la bandera allí en Alta Montaña?
5: Bueno, en cuarto grado de escuelas primarias y también en cuarto año de la secundaria se realiza como una reafirmación, digamos, ¿no?, de esta promesa a nuestra enseña patria. Acá nosotros en toda esta zona que es la parte de Amaicha y Colalao del Valle, tenemos alrededor de los cuartos grados, le hablo solamente, ¿no? Al máximo serían como 150 chicos contando de todas las escuelas, solamente cuarto grado. Porque si arrancamos de la escuela número 10, que es, digamos, acá en el centro de Amaicha, ellos tienen una matrícula de 33 niños, entre varones y mujeres. Y así vamos a Colalao, después tenemos el Bañado, Quilmes, Ampimpa, Salas, Los Sazos, escuelas de Talapaso, El Carmen, El Paso. O sea, son bastantes. Y llegaríamos a esa suma más o menos de niños de cuarto grado que realizarán la promesa en el día de mañana. En cada escuela se realizan los actos, así que bueno, para esa fecha se preparan no solo los chicos, sino también la familia, tratando de buscar en lo que mejor se pueda, digamos, que el niño participe, esté bien presentable, porque es un acto muy importante hacia el como un valor del respeto en estos momentos, más que todo, a nuestra enseña patria. Y viendo los contenidos también, afianzar un poco más el sentido de pertenencia al pueblo argentino, a la identidad que tenemos como argentinos, valorar esos colores que son tan sencillos, ¿no? Celeste y blanco, pero como usted ha dicho, se han extendido por todo el mundo. Más que ahora estamos en este Mundial de Fútbol, pero también es necesario que nuestra enseña patria esté en cada momento de la vida de los argentinos y defenderla como lo hicieron el general Manuel Belgrano, acompañado de sus soldados, acompañado de los gauchos, acompañado de los pueblos originarios que han estado en la lucha por la independencia en su momento. Entonces, enseñarle también al niño y al joven de cuarto de la secundaria el respeto hacia nuestros símbolos patrios, ¿no? Valorando la historia, como a nosotros los grandes nos han venido enseñando, y que eso se mantenga en las escuelas, se le hable bastante a los chicos, que ellos traten de no perder el valor como argentinos.
0: Totalmente, que los colores de nuestra bandera les signifiquen tanto, ¿no? Como a veces Exacto. escuchamos en el himno, en muchos de nuestros estrofas, jurar con gloria morir, ¿no? La verdad uh-huh. es defenderla hasta morir, es darlo todo y llevarla siempre ahí arriba, adelante. Y bueno, cuántas ellos en aquel tiempo cuando armaron estas estrofas, ¿no? López y Planes, ya tenía como ese pensamiento de decir, bueno, hay que defender la patria, hay que defender nuestra bandera, hay que defender nuestros símbolos. Y qué linda mirada uh-huh. haberla tenido tan acertada en ese momento para hacernos el himno más hermoso que podemos llegar a tener. La verdad, gracias, querida uh-huh. Amiga del otro lado allá, nuestra querida Miriam, por contarnos esto, porque nosotros a veces mostramos mucha realidad de aquí, mucho lo que es los actos patrios que hacemos aquí en el Gran San Miguel, pero qué importante trasladarnos allí, contar ese pedacito de lo sucedido, de lo que va a suceder también, ¿no? Porque vos contale a la audiencia lo que cuesta y lo que ha costado, lo que siempre está en polémica y en debate de mesa de ministerios, el abordaje donde los docentes tienen que atravesar pero muchos lugares sinuosos para poder llegar a dar una clase, ¿no? Muchos de ellos a caballo, muchas veces perdiendo el foco de ¿y cuánto tiempo es tardo para llegar para dar 2 horas, 3 horas de clase? Y bueno, por ahí esos desafíos no los sentimos aquí, porque acá te tomás un colectivo, vas en el auto, la moto, llegás. Pero cuando se te hace difícil por la distancia, por las adversidades, por la situación, el contexto en el que por ahí nos encontramos, desfavorable quizás por un clima, desfavorable porque también el camino es con pendientes, porque la montaña, vos te imaginas llegar hasta allí y es difícil. ¿Cómo te tocó a vos en tus años de ejercicio de lo que sí fue como señorita, lo que es hoy actualmente, como experiencia, ¿no? ¿Qué nos podés contar o cómo nos podés trasladar? ¿Cómo fueron esos días para vos intensos que te hicieron pensar que esto era para vos y que más allá de todo lo que haya sucedido para poder dictar una clase, vos lo tenías como una situación circunstancial más, no como un impedimento, me refiero, ¿no? Uh-huh. ¿Cómo te ha pasado a vos, Miriam? ¿Cómo te atravesó esto en algún momento? Contanos.
5: Bueno, un maestro de grado para esta zona, y cuando uno se inicia, es un poco difícil porque tenemos lugares como, por ejemplo, la Escuela de Lara, San José de Chaquivil, todas esas zonas, mucho más al cerro, donde el docente, por ejemplo, se tiene que salir de su casa un día domingo a la tarde o un lunes muy temprano para llegar a la escuela, preparar todo su material para la semana, porque no se vuelve todos los días a la casa, son escuelas con albergue, entonces hay que llevar los materiales para la semana, para los chicos, para el tema comedor de las escuelas. O sea, no es nada fácil ser docente para estos lados, y más que todo para las escuelas que le he mencionado, ¿no? Uh-huh. Por ejemplo, en mi caso, A mí me encanta el aula, entonces yo le he dedicado no solo el tiempo en el aula, sino el tiempo en nuestras casas, ¿no? Para preparar las clases, como hacen muchos docentes seguramente, pero muchas veces son poco, digamos, valorado en ese sentido. Pero el docente que realmente lo siente puede estar durante el día y a la noche trabajando para la escuela. Pero acá, por ejemplo, a mí me ha tocado trabajar en una escuela de Quilmes, que es con jornada completa, con albergue. Y nosotros teníamos ahí niños albergados por las noches y desde jardín, pequeñito, después de primer grado, y ver esas caritas de los chicos que muchas veces buscan no solo, digamos, el contenido que vamos a desarrollar en el aula, sino también buscan, formar ese vínculo entre el niño, pero el docente visto de otro lado como un papá, como una mamá, a la tarde ver las actividades de higiene con los chicos, ayudarlos a hacer la tarea en la escuela. O sea, el docente aquí es maestro, pero a la vez también es como ese papá que por las tardes le ayuda a hacer las tareas a los chicos, piensa en cómo le va a dar de comer a la noche, en la higiene del niño, también verles actividades recreativas. O sea, el docente cumple distintas funciones, digamos, dentro de una escuela también. También somos quienes nos movilizamos para solicitar alguna ayuda o de ver cómo podemos sacar a estos niños que en la situación a veces no le permite a la familia sacarlos a una ciudad, que conozcan, a un paseo o compartir con otra escuela. Entonces las escuelas en esta zona del campo y en alta montaña son ese centro cultural principal del lugar que estamos, ¿no? Porque allí se reúnen los niños, también va la familia, si hay un acto van toda la familia, es un momento de encuentro, de buscar y soluciona alguna necesidad que haya, también de salud, o todo se genera a través de la escuela.
0: Claro, por eso hay muchos pedidos, muchas solicitudes y mucha canalización de los papás y las familias en este contacto directo en la escuela con el docente. Situación, exacto, me imagino, cualquier situación compleja, familiar, dinámica, de una mamá, de un papá allá en Alta Montaña y en Amaicha del Valle, el contacto directo son ustedes, para todo.
5: Sí,
0: exacto. Como bien decías, para el comedor, para la hora de ver si el niño asiste, por qué no asiste, ir a buscarlo, saber, porque allá también son son pocos, o sea, es grande, pero se conocen todos.
5: Exactamente. Por ahí sabemos de alguna situación familiar, bueno, tratamos de transmitirla a quien corresponda, buscándole la solución para el niño, para que se sienta bien en la escuela. Si hay algún problemita de aprendizaje, ver cuál es el motivo, pero trata siempre de ayudar. Más allá de lo, como le he dicho, de desarrollar lo que nos corresponde en el aula como docentes, ¿no? Exacto. Y bueno, así también están los docentes que salen de su domicilio los domingos y regresan el viernes, atraviesan crecientes para el verano, frío, nieve en el caso de Lara. O sea, son escuelas que viven todo esto, toda esta situación, digamos, y muchas veces no es visibilizada. Creemos que todo está ahí nomás en la ciudad, voy, dejo a mi niño, los retiro. No, están todas estas vivencias que le estoy contando, y que el primer centro donde la familia llega es la escuela.
0: Exactamente, ¿no? Y se sienten tan cuidados, tan protegidos, que más allá de ser un lugar donde van a aprender y a pasarla bien, encuentran una cercanía de un diálogo, como si fueras parte de su familia, ¿no? Como si fueras un familiar, una mamá, una tía. Qué hermoso que puedas brindar todo esto. Y algo que te puedo decir, miren, que totalmente vocación lo tuyo, ¿no? Más allá de tu profesión, más allá de tu elección de ser maestra, de dedicarte, hay una vocación de servicio también que hay que destacarla. Es increíble lo que has dado siempre por los niños de alta montaña, por la educación, por la escuela, por las familias, y el hecho de seguir persistente ahí como del primer día es algo que no se puede creer en estos tiempos que corren, donde hay muchas quizás maestras que les tienen casi todo cerca, a veces, la máxima de las problemáticas es tomarse un colectivo y están disconformes y faltan y piden licencia, y todos tenemos obviamente inconvenientes en la vida, pero el hecho de que vos nunca hayas abandonado a estos chicos que mencionamos de Amaicha, de Alta Montaña, es algo que nada, te da esa sensación de decir es increíble la vocación de servicio que corre por tus venas. Así te lo digo porque te he visto hasta en pandemia, ¿te acordás que hicimos la entrevista para Canal 10? Y vos no contabas lo que fue para vos estar ahí y hacer todo para que los chicos, darle las herramientas y que sigan trabajando desde donde estén, ¿no?
5: Sí, eso ha sido una experiencia que hasta a mí me ha llevado a aprender bastante, porque había que darle clases a los chicos, ¿no? Y yo, se me ha cruzado esa idea, como nosotros pertenecemos a la comunidad indígena también, estamos dentro. En ese momento, en el 2020, con el cacique que estaba en esa oportunidad, que era el doctor Nieva Eduardo, nos ha abierto las puertas de la radio comunitaria para poder llegar a los chicos a través de las clases radiales, ¿no? Para mí ha sido una experiencia fabulosa poder llegar a cada familia que estaba en su casa, debajo de un árbol, en la galería, en la cocina, escuchando las clases de lengua, matemáticas, ciencias, los actos escolares de acuerdo a la fecha. Me acuerdo que el Día de la Bandera lo habíamos realizado un acto radial, uh-huh, con discursos, con ingreso de banderas, con poesías, con música, o sea, lo hemos desarrollado al acto como si fuese en la escuela.
0: Exacto.
5: Así que no, eso ha sido una experiencia hermosa que queremos seguirla ahora a partir de la próxima semana. Veremos de retomar eso de las clases radiales, ¿no? Uh-huh. Así que
0: eso fue algo que fue marcó un antes y un después, ¿no? Hacer clases, exacto, radiales para la comunidad de Amaicha, Ale. Bueno, ¿sabes lo que fue, Alejandro, uh-huh, mi querido amigo operador aquí? Dar clases por radio, escúchame, es algo, una tarea muy loable, muy, muy noble la tuya, mi querida Miriam.
5: Mire, justo hoy estaba, como el Facebook nos recuerda fechas,
0: sí,
5: me ha recordado hoy el fallecimiento de quien ha sido el técnico operador del programa, Ramón. A él lo ha llevado el COVID. Uh-huh. Hasta esta fecha habíamos venido desde marzo trabajando todos los días a las 3 de la tarde. Él me ha dado mucho hincapié para que lo hagamos. Me dice, no se preocupe, yo manejo toda esta parte, usted páseme los temas y yo que yo me ocupe de la clase.
0: Claro.
5: Y bueno, éramos un equipo genial, pero hoy ya hace 5 años que Ramón no está, así que siempre lo recuerdo.
0: Uh-huh. Mire.
5: Y me trae nostalgia porque él ha sido el empujón de ese día. ¿Qué vamos a hacer con la escuela? ¿Qué vamos a hacer? Y bueno, hagamos esto, le digo. Demos clase por la llave.
0: Claro, mira vos, me encanta. Mira, qué uh-huh, qué manera de mostrar al mundo que se puede hasta en las situaciones más complejas que existen, ¿no? Es una gran enseñanza, exacto, para los que uh-huh, estamos mirando del otro lado. Te agradezco muchísimo, Miriam, querida. A decirles también, porque ya nos vamos a una pequeña tanda, que están todos uh-huh, ahora trabajando también mucho con nuestro querido amigo, nuestro querido ATSA, ¿no? Nuestro querido amigo René Ramírez, que está llevando nuevas carreras a la escuela, a los colegios, a lo que es la, digamos, la educación, me refiero, ¿no? Allá en Amaicha. Uh-huh. ¿Hay nuevas carreras? Sí, ¿hay nuevas posibilidades de licenciatura, de enfermería, algo así? Me ha llegado la voz.
5: Bueno, mire, Amaicha del Valle, digamos, es una comunidad indígena. En ese momento el doctor Nieva le ha donado a ATSA un terreno extenso donde ellos han podido construir, la gente de ATSA con el señor Ramírez, la escuela de enfermería en Amaicha del Valle, que está, digamos, ingresando al pueblo. La van a ubicar a la escuela, está sobre la ruta de ingreso a Amaicha, donde asisten jóvenes de no solo de aquí de Amaicha, sino Santa María, Colalao, Tafí del Valle, a recibir las clases, a estudiar para luego recibirse de enfermeros, ¿no? Así que eso es un gran logro para Amaicha. Por ahora es carrera de enfermería. Creo que van a seguir aumentando más adelante, si Dios quiere, pero le están dando esta posibilidad a los jóvenes.
0: Me encanta, que no se desarraiguen, no tengan que salir de su lugar para ir a conseguir el trabajo, para ir a conseguir estudiar. La verdad, hermosa noticia me estás dando, mi querida Miriam. Bueno, te despido, mira, con un gran abrazo, con un beso enorme, y espero tenerte pronto aquí en nuestro programa.
5: Bueno,
0: te cuento, mi querida Miriam,
5: muchas gracias.
0: Que te cuento que enseguida vamos a estar también en comunicación con Aldo de Manos del Valle, que está con las vasijas de allá de Amaicha, acá en lo que es el Hotel Carlos V.
5: Sí, Aldo, sí lo ubico, un ceramista de acá, de la zona. Y es más, la Escuela 10 de Amaicha tiene talleres de cerámica. Asiste aquí a un taller también de otra artesana en cerámica.
0: Sí.
5: Así que a los chicos siempre vinculándose con las actividades que pueden realizar dentro de su pueblo, ¿no?
0: Hermoso.
5: Como es la cerámica, así que son otros tipos de talleres.
0: Por supuesto, nos despedimos así con un fuerte aplauso y que salga hermoso ese acto. Saludo a todos los chicos, un beso enorme y después compartimos fotitos, ¿sí?
5: Muchísimas gracias, saludo a ustedes también y gracias por llamarnos.
0: Un hasta abrazo luego. Enorme y saludo, y seguramente estaremos por ahí muy pronto. Bueno, ahí está, compartíamos en la comunicación telefónica con esta querida docente de alta montaña, nuestra querida Miriam Lera. La verdad, qué vocación, ¿no? Qué vocación irse a que los chicos puedan experimentar estas clases, ya sea de manera, ella bien lo dijo, en pandemia era de forma radial. Me encantó la impronta y la posibilidad de que no pierdan el año, ¿no? Bueno, vamos a hacer un pequeño acá resumen de lo que está sucediendo, chicos. Ha pasado algo complejo allí en Luzu, en este streaming, donde se anunció a través de Florencia Peña la muerte del padre de Lionel Messi, sin estar confirmado. No estaba confirmado. Entonces, ¿qué pasó? La familia de nuestro querido jugador, admiradísimo por el mundo entero, la familia de Lionel Messi acaba de mandar un comunicado donde dice: la familia de Messi informa que Jorge atraviesa una situación de salud actual compleja. En estos momentos se encuentra bajo seguimiento médico y recuperándose, evolucionando favorablemente dentro del cuadro que presenta. Ante las versiones y rumores y especulaciones que han circulado en las últimas horas, la familia quiere expresar su profundo malestar por la falta de sensibilidad, respeto y escrúpulos, con la que algunas personas han tratado la situación estrictamente privada y familiar. La familia desea aclarar y además que únicamente su familia más cercana cuenta con información real y precisa sobre el estado de Jorge, papá de Lionel Messi. Por lo tanto, cualquier versión, declaración o información que no provenga de la propia familia y sus canales correspondientes no deben ser consideradas válidas ni veraz. En estos momentos como este, en donde pedimos responsabilidad, prudencia y humildad, la salud de su persona y la tranquilidad de su entorno no deberían ser objeto de especulación ni de intereses mediáticos irresponsables. Agradecemos sinceramente las muestras de cariño, respeto y preocupación recibidas y solicitamos que se preserve la privacidad, la confidencialidad y la intimidad de Jorge, papá de Lionel Messi, de toda su familia durante este proceso. eso. Cualquier novedad relevante será comunicado oportunamente por la familia Messi y los canales correspondientes. Gracias por la comprensión. Bueno, chicos, este es el comunicado que acaba de mandar oficialmente desde los más cercanos del jugador Lionel Messi. O sea, desmentimos rotundamente que haya perdido la vida el papá de Lionel Messi, ¿sí? Fue algo que salió y está siendo viral y está haciendo las redes, mira, así, con alarmas. Así que bueno, ahí le dejamos aclarado esto. Se enteraron acá con primicia, obviamente, como siempre, en la radio Tucumán 97.1. Y yo los invito a que se queden ahí, por supuesto, porque vamos a una pequeña tanda y en minuto más volvemos. 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

0: tan solo pasaron 49 minutos de las 14 horas de este día jueves y yo quiero, les tengo una primicia, chicos, se viene el Día Internacional del Sushi. 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
0: ¿Me escuchás, Mati? Se fue un poquito la voz, ahí está, ya nos conectamos de nuevo. A ver. Ah, Mati, ¿estás con poquita señal? A ver, ya nos conectamos de nuevo. A ver, vamos. ¿Querés que llamamos ahí? Ahí está. Bueno, ahí se conecta nuevamente la producción porque a veces pasa esto, chicos, estamos en vivo, es normal que sucedan estas cosas y cuando estás con poquita señal te pasa que te alejas un poco y se corta. Pero ya vamos a volver a establecer porque nos queremos... Ahí está llamando. A ver... Vamos a continuar.
1: Hola, hola.
0: Ahora sí, ahora te escucho bien, Matías. Perfecto.
1: Ah, perfecto. Se cortó. 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
0: Exacto, me imagino que también, o sea, vos como propietario, ¿no? La cantidad de veces que a veces uno dice, bueno, vos decís como propietario ya se va a haber hartado, pero me imagino que no, porque los sabores del sushi son únicos. 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Aquel que todavía no probó, que vaya por primera vez hoy en este Día Internacional para que puedan conocer y deleitarse. ¿Qué te pasa con el sushi, Mati? ¿Cómo te encuentra el cambio de sabores? ¿Sos de innovar la carta?
1: 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La verdad que el sushi es un camino de ida, una vez que uno lo prueba, pues, se vuelve adictivo. 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Nosotros tratamos de tener siempre la tradición original de la comida oriental.
0: Exacto, me encanta que eso siga ahí perseverando, porque es el no sé, el corazón de lo que es el sushi, ¿no? Tener esa tradición oriental, que uno se imagina que cuando llega va a agarrar los palitos y tiene todas las salsitas trillaki, de las que vos sabés allí, y sí, eso te hace
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0: 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Prefiero el sushi que una hamburguesa. Mira lo que te digo.
1: Sí, es que sí.
0: Y él me dice, además, como vos bien decías, a veces la gente piensa que es inalcanzable el sushi, y vos fuiste el pionero con las promos en tendencia, donde muchos han empezado a imitar, pero no a igualarte, porque esto del sushi libre, te digo, lo vi el día que me senté al lado, había una mesa que había llegado a ponerle a las 9 y algo, no me acuerdo bien, pero hasta la última hora le estuvieron sirviendo. 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O sea, es increíble, me encantó eso, y es un poco los colaboradores que tenés allí en tu staff y tu equipo que marcan una diferencia importante.
1: Sí, bueno, muchas gracias, la verdad que el equipo es genial, siempre tratamos de ir mejorando, obviamente que puede uno que otro gustar o no, porque así es la comida, pero gracias a Dios nuestros clientes son muy fieles y saben a dónde van y saben con lo que se van a encontrar. Así que no, estamos muy contentos con eso, porque nuestra meta es que el cliente se vaya contento, no importa si comió 50, 60 o 10 piezas, simplemente que se vaya contento de la experiencia, y eso es lo que nosotros intentamos brindar. Así que nada, muy muy feliz con eso.
0: Me alegro muchísimo. Vamos a ir a degustar, a probar, a ver, vamos a hacer un recorrido por allí. Pero quiero que algún día vengas al programa, hagamos algo juntos, por ahí hagamos sorteo, lo que vos quieras, pero conozcas aquí el estudio y nada, y la mayor de los éxitos para este día y para todos los días, porque estás haciendo una apuesta muy importante en la provincia, donde también estás generando una fuente de trabajo en una situación compleja del país, y tenés la posibilidad de tener y mantener tres locales con empleados trabajando, con gente trabajando adentro que lo dan todo. Así que bueno, agradecerte por eso y que sigas apostando aquí con Toca Sushi a nuestra provincia para que siga creciendo también.
1: Sí, bueno, muchas gracias por la buena onda, y sí, vamos a seguir apostando. No estamos en un momento fácil del país, la gastronomía fue muy golpeada, pero nosotros intentamos mantener los precios y seguir para adelante, así que esa es nuestra meta, nuestra misión, y vamos a seguir buscando.
0: Totalmente. Y de ahí tenemos que hacer algo con el ente de turismo. Hay que hablar allá con...
1: Vamos a hacer, sí.
0: Con Amaya, hay ruta de la empanada, ruta del vino, ruta del queso. Hay que hacer una ruta del sushi. ¿Por qué no?
1: Sí.
0: Ruta de la milanesa, sí, vamos a la ruta del sushi.
1: No es muy tradicional, pero últimamente la gente lo va eligiendo porque es muy nutritivo. Si te pones a ver, es muy nutritivo, es muy fit, por así decirlo, y la gente cada vez lo elige porque es así, es arroz, salmón, cosas con muchas proteínas, y eso la gente le gusta.
0: Real, aparte nos pasa que uno quiere ir al súper y dice, bueno, yo voy a elaborar con pescado, voy a buscar el salmón, no sale muy caro la pieza, entonces vos te sentás a comer, comes salmón, comes todo lo que va en el sushi, y estás súper satisfecho, encima a un buen precio y con buena calidad. 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
0: Perfecto, genial. Muchísimas gracias, Mati. A festejar este Día Internacional del Sushi, entonces.
1: Así es, muchas gracias.
0: Un abrazo enorme, estamos en contacto pronto. Hasta gracias, luego. Gracias, que sea todo un éxito. Chao. Bueno, ya saben, tienen que ir a vivir su experiencia. ¿A dónde más vas a ir un día como hoy, Ale? Día Internacional del Sushi, yo quiero ir a Toca Sushi, ¿qué opinas? ¿Estás de acuerdo? No le salen las palabras, Ale, quiere ir corriendo, mirá.
2: Totalmente de acuerdo. Bueno, tenemos informativo ahora, Romina.
0: Ahí está. Bueno, gracias, Ale, querido. Nos vamos a festejar ahí entonces en Toca Sushi. Ya sabes, una promo imperdible. Vamos a la tanda, al informativo, y en minutos más volvemos.
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4: El BID aprobó una garantía por 550 millones de dólares para la Argentina. Tras la confirmación del Banco Mundial, el director ejecutivo del Banco Interamericano de Desarrollo aprobó esa garantía para nuestro país. Es un nuevo apoyo financiero, el cual será destinado a fortalecer la seguridad y la justicia de Argentina y servirá, dicen, para afrontar el próximo pago de deuda por 4.300 millones de dólares en el mes de julio.
3: Deportes.
4: Tarde libre para la selección en Kansas. Tras el triunfo en el debut, el plantel de Scaloni tuvo unas horas de descanso y aprovechó para reencontrarse con familiares y seres queridos en la concentración. Claro, porque no solamente de fútbol vive el hombre o los jugadores.
3: Internacionales.
4: Ucrania lanzó el mayor ataque sobre Moscú en 2 años, bombardeó una refinería por segunda vez en una semana. Ucrania lanzó este jueves su mayor ataque con drones contra Moscú en los últimos 2 años, lo que provocó incendios en la capital rusa y alrededores. La ofensiva, que incluyó un golpe a la refinería clave, dejó cientos de vuelos demorados y puso en alerta a toda la región.
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0: Hospital Lomas de Tafil, inaugurando estos primeros 400 metros de pavimento.
1: Se ha recuperado un espacio verde, se ha erradicado un basural y se va a asentar un puesto de la policía de Tucumán. Se está haciendo la entrega oficial de 3 camiones nuevos, camiones recolectores de residuos.
2: Realmente un trabajo enorme en materia de cuidado del medio ambiente, una política de Estado en Tafí Viejo.
0: Trabajando por el bienestar de nuestros vecinos para que todos tengan una mejor calidad de vida.
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0: continuamos con mucho más Tucumán Activa para ustedes. Han pasado tan solo 6 minutitos de las 15 horas y ya nos encontramos en el segundo ahorita, en el segundo bloque de nuestro programa, que nos encanta compartir y hacer para ustedes y con ustedes, ¿no? A través de la 97.1 Radio Tucumán, y aquí junto con Ale hacemos un equipazo para darlo todo para que ustedes tengan esa tarde que merecen, ¿no? Compartiendo con nosotros. Me gusta, me gusta.
1: Como está nubladito, así, tranquilito.
0: No pasa nada, me encanta. ¿Vos sabés qué? Entre opciones de quedarme en casa, a dormir, no, me encanta dormir, pero escúchame, descansar, pero... Claro, escúchame, pero no es momento. Es como que ya el ritmo del día, de levantarte temprano, hacer cosas, salir y volver, qué sé yo, te lleva a esto de decir, no, el fin de semana lo descanso de esa manera, ¿no? Durante la semana le pongo todas las pilas, todas las ganas, y me encanta que así sea, porque lluvia, frío, viento, lo que sea, es como que tenemos que estar ahí al pie del cañón siempre.
1: Bueno, mira, los uruguayos siempre enfrentamos la lluvia con la torta frita, los pastelillos, ¿viste? El cafecito caliente. Es algo riquísimo y la verdad se disfruta mucho más en esos días, y con una musiquita ahí tranqui también, ¿por qué no?
0: ¿Qué sé yo? Cierto ahí, que sos uruguayo, vos, Ale.
1: Sí, soy uruguayo, pero soy una mezcla, ¿viste? Soy
0: sí,
1: una mezcla.
0: Vos tenés.
1: Aparte, me cansé de decirle ya a los compañeros, no me canso de decir, mejor dicho, que si mi Uruguay no gana, que mi paisito está primero, obviamente.
0: Obvio.
1: Si mi Uruguay no gana, prefiero que gane Argentina que gane otro país. Total. Porque Argentina es mi madre patria adoptiva y hace 20 años que estoy viviendo acá, así que imagínate.
0: Qué lindo.
1: Lo celebro con ustedes. Gane o no mi queridísimo Uruguay, que lo amo tanto. Si no gana Uruguay, prefiero que gane Argentina.
0: Totalmente, que sí, además que seguramente la selección lo va a dar todo. La escaloneta lo está dando todo.
1: Todo.
0: Estamos
1: admirable
0: ahí, escúchame, esos goles que estábamos todos mirando.
1: Emocionó.
0: Desde casa, desde la tele, escuchando por lo que sea, pero estaban ahí. La gente alentando.
1: Tomi, ¿sos de gritar los goles?
0: Soy, me encanta los goles. Me encanta, aparte. Veo cómo Messi le enfrenta tanto, Lionel, al otro jugador, al rival. ¿En qué sentido? Sí. Porque la mayoría es como que busca esquivar la pelota, pum, pum, va, lo esquiva y gol, o lo que fuese.
1: Messi no tiene miedo, no le importa el rival, Messi, a él le importa su jugada.
0: Messi cuando enfrenta al otro equipo o a ese jugador, lo mira y le ve la estrategia por dónde va a pasar la pelota.
1: Sí.
0: Literal, en los goles, creo que fue el tercero o el segundo, sí, que la pelota fue por abajo, o sea, entre medio de las piernas del jugador. ¿Cómo te explicas eso?
1: No, y fíjate con la tranquilidad que dispara, ¿no?
0: Sí.
1: El disparo de la pelota, o sea, él no duda, él tira.
0: Exacto, y la mirada de Scaloni, la mirada de él, donde no es que se pone a gritarlo, él lo vive con él. Creo que por adentro le juega en contra también los nervios, ¿no? Y eso de decir también, che, no, creo no está sorprendido, no deja de sorprenderlo Lionel Messi.
1: Son personas que respiran fútbol.
0: Escuchame, Lionel, a mí me parece que Scaloni no deja de sorprenderse de la cantidad de veces, de los goles, de cómo lo hace Messi, cómo lo hace cualquier jugador de su selección, pero digo, no es que queda él como así, como atónito, diciendo, no te lo puedo creer. O sea, no puedo creer la jugada, no te lo puedo creer, no la conversa con nadie tampoco, ¿no?
1: Bueno, mira,
0: viste que el jugador de la par que le charlaba a Scaloni, él quedó ahí, duro, quieto, no puedo creer. Bueno, toma agüita para decir, está loco este tipo, es de otro planeta, ¿no? ¿De qué PlayStation saliste? Dicen muchos.
1: Bueno, mira, aprovechando por supuesto que los partidos de Argentina lo está transmitiendo el equipo de Sabelo Deportivamente, con Daniel Marcelo Pérez a la cabeza, y por supuesto con el equipo de Radio Tucumán 97.1. El próximo partido de Argentina se va a jugar al mediodía el lunes, así que no se lo pierdan.
0: Totalmente, ahí está. El próximo partido para este día lunes. Los chicos ya van a querer. ¿A quién les juega, Ale?
1: La selección. Tengo que juegan a la una.
0: Ah, olvídate que van a querer entrar todos a las 2 de la tarde. Exacto. Al colegio. Van a tener que alquilar una pantalla, escúchame.
1: Bueno,
0: dicho todo esto, hablando de las clases y de todo lo que se está viviendo el mundial aquí en nuestra provincia, habló nuestra querida ministra de Educación, la señorita, la profesora, la señora Susana Montaldo. Escuchemos lo que decía.
2: Bueno, la verdad que estamos todos contentos, los argentinos, y creo que es una oportunidad. Nosotros sacamos una circular que llegó a todas las escuelas diciéndoles cómo trabajar todo este tiempo con el mundial, que los chicos aprendan geografía, de dónde vienen esos países, pero que aprendan también qué significa convivir, formar parte de un equipo, porque bueno, un aula también es un equipo, y cómo conviven, porque es algo que se destaca en la persona de Leo Messi. Todos hoy estamos felices por la performance que ha tenido anoche, es que no tan solo es un gran goleador, un gran deportista, sino que es un gran líder de equipo. y cómo sabe trabajar con el equipo. Además, es capaz de valorar a otros deportistas que también son brillantes, pero él los destaca a los otros. Entonces, todas esas son actitudes fundamentales que también tenemos que aprovechar este momento para inculcar a los chicos. También el aula es un equipo, poder convivir y sacar lo mejor que tenemos nosotros mismos de ese equipo.
3: Ministra, está previsto el viernes promesa a la bandera.
2: Así es, nosotros el viernes a la mañana, a las 9 de la mañana, tenemos aquí en la Plaza Independencia, y se está viendo, programando también a la tarde, de tener en el interior, probablemente en Trancas, así que este también es un momento especial. Los chicos de cuarto grado hacen su promesa a la bandera, pues ver que la bandera simboliza al país, esto de comprometernos, de amarnos. Ojalá esto nos lleve a cuidarnos, cuidar la provincia, el país, la convivencia entre nosotros mismos, los argentinos.
4: ¿Qué horario, ministra, y cuántas escuelas van a participar?
2: Van a participar alrededor de 50 escuelas, y a las 9 de la mañana vamos a estar aquí en la Plaza Independencia. El gobernador va a tomar la jura, la bandera, los chicos de cuarto grado.
5: Ministra, ya casi termina el primer cuatrimestre. ¿Algún balance sobre lo que fue esta primera parte del año en materia educativa?
2: Bueno, tenemos muchas cosas positivas, en el sentido de que se pudieron hacer los trimestrales normalmente, están todos los niveles del sistema con concursos, porque eso también es importante, porque los docentes nos ponemos al día, nos preparamos, y además los trimestrales estuvimos bien, y vamos acompañando a los alumnos para que resolver las problemáticas y trabajando con la familia. Por primera vez en el congreso que organizó la provincia tenemos un espacio para la familia, y vamos a seguir durante el año para poder conversar, ver las situaciones que se suscitan y ser dos aliados, porque la familia y la escuela son los dos aliados para la formación de los chicos y aprender a convivir y a resolver los conflictos.
6: Ministra, desde el Ministerio de Educación, ¿cómo se están preparando para el 9 de julio? También estamos muy cercanos a lo que serían las vacaciones de invierno.
2: Así es, está confirmado el desfile, estamos preparando, viendo, estimamos que alrededor de 1.500 chicos van a desfilar, bueno, estamos viendo con la policía y demás, con los otros ministerios que también van a participar del desfile, nos estamos organizando, y esta vez pudimos resolver con la nación, con los demás países, que para el no a la mayoría de las escuelas tomamos vacaciones el 13 de julio, para no, porque el año pasado en medio de las vacaciones era el 9 de julio y esto era complejo, así que ahora termina el desfile el viernes 10 y ya empiezan las vacaciones.
3: El próximo lunes juega la selección argentina, ¿queda a criterio de cada?
2: Sí, estamos viendo, la mayoría de los casos van a tener ahí un televisor, porque los chicos también quieren compartir, y es un momento también grato para compartir entre todos, así que cada escuela, yo mañana tengo también reunión con los supervisores para ver que se organice en cada lugar, que puedan tener
6: que puedan vivenciarlo,
2: compartir y tener ahí un televisor donde se proyecte.
4: Bien, ministra, pero el mensaje a la comunidad sería que no se suspende la presencialidad, sino que van a formar parte de este evento deportivo desde la escuela.
2: Así es, ese es el mensaje, y nos estamos organizando para que en la medida de lo posible todas las escuelas tengan un lugar donde van a poder estar todos los chicos y compartir.
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0: Y así pasaban las palabras de la ministra de Educación, la profesora Susana Montaldo, ¿no? Con todas las actividades que se van a llevar adelante en esta promesa de Jura la Bandera, que lo van a hacer en el día de mañana los niños. Pero también quiero contarles que el acto central es en la Plaza Independencia, donde a partir de mañana, viernes 19 de junio, el gobernador de la provincia de Tucumán, Contador Público Nacional, Francisco Jaldo, presidirá en la explanada de Casa de Gobierno el acto oficial de la promesa de lealtad a la bandera. En la ceremonia, los alumnos de cuarto grado de las escuelas públicas y privadas de toda la provincia prometerán lealtad a la bandera, mientras que los cadetes de policía realizarán su juramento. Por este motivo, el tránsito permanecerá interrumpido en las calles que rodean la Plaza Independencia y alrededores a partir de las 6:30 de la mañana hasta las 11 horas. Calles afectadas por los cortes de tránsito: San Martín y Virgen de la Merced, Mendoza y 25. Se los estoy avisando y les estoy dando la primicia porque acaba de llegar hace minutos nada más, para que tengan en cuenta mañana a quienes vayan a trabajar por la zona, ¿no? Y a los vecinos aledaños también, porque también es un lindo momento para ir a vivirlo. Decime si no te irías a tempranito a vivir allí la promesa de los niños. Cadetes de policía.
1: No, me encanta, y aparte me encanta viajar, ¿viste? Me encanta conocer, así que me sentiría a gusto realmente conocer lugares y, bueno, me haría falta.
0: Qué hermoso que se siga manteniendo viva esta expectativa, esta posibilidad de que los niños estén allí frente al gobernador haciendo la promesa y frente a todos los ministros y ministra de educación, porque la verdad es hermoso, lo llevamos en el alma a nuestros colores patrios y esta promesa va a ser más que emotiva. Allí vamos a estar con la cobertura de Tucumán Activa, ¿sí?
1: ¿Vos sabés que a mí me encanta el himno nacional de acá? De hecho, me costó aprenderlo un poquito porque es más largo que el himno nacional uruguayo.
0: Mirá vos, Ale, querido.
1: Pero es hermoso, es hermoso. Yo lo aprendí, mi hija que tiene 19 años lo canta con un sentimiento, inclusive, bueno, te digo más, bueno, mi hija tiene una mezcla porque nació acá en Argentina, pero tiene la mezcla uruguaya y argentina.
0: Ah, mirá, qué lindo.
1: Así que bueno, me encanta el himno de acá y
0: le mandamos un beso a tu hija.
1: Muchas gracias, Victoria.
0: Victoria querida, Victoria, que nos estás escuchando.
1: Estudia inglés y lo domina como nadie.
0: Qué lindo, enseñarnos a todos entonces.
1: Pero es hermoso que uno cante el himno nacional no solo en los días patrios, sino también en diferentes días, ¿verdad? Porque
0: totalmente.
1: Es la patria, y la verdad que es hermoso tener presente la patria de uno en su país, así que celebro eso.
0: Totalmente que sí. Ahora sí también les quiero contar, porque el desfile del 20 de junio, del Día de la Bandera, en la Municipalidad de Trancas, también tiene el agrado de invitar a toda la comunidad a participar del desfile cívico en conmemoración al Día de la Bandera, una fecha de profundo significado para los argentinos. ¿Cuándo se va a realizar? Este viernes 19 de junio a las 13:30 horas, o sea, mañana a las 1:30 van a estar allí en Trancas. Están invitados a toda la comunidad a participar a través del legislador Roberto Moreno, como así también de su intendente Antonio Moreno, a quienes les mandamos un gran, gran cariño. Y a todo Trancas, por supuesto. Trancas tiene como que se me llevó una parte de mi corazón. Es una cosa que me gusta ir, lo disfruto, siento que es un lugar que conecta mucho a la naturaleza y que te da una tranquilidad.
1: Yo fui a San Pedro de Colalao, que es parte de Trancas, ¿verdad?
0: Exacto. A mí Tafí del Valle me gusta.
1: San Pedro de Colalao es un lugar tan lindo, tan espiritual también.
0: Claro.
1: Sobre todo, bueno, para pasear el fin de semana.
0: Yo en Trancas siento hasta cuando canta el gallo, ¿me entendés? O sí, sea, en Tafí del Valle no te pasa el ritmo que hay en Tafí. Es como, me gusta, pero Trancas me da paz. Es Trancas me da tranquilidad.
1: Los cantos del gallo a la madrugada, la verdad que a mí me traen, la verdad, una inspiración. Y realmente, bueno, me gusta sentir el canto de los pájaros a la mañana.
0: Hay muchos.
1: Y bueno, naturaleza pura, ¿viste?
0: Totalmente. Y sabes que siento también que hay mucha historia en Trancas. Tiene mucha historia. Y muchos próceres, y te animo a decir, a muchos combatientes han pasado por allí. Han tenido este paso obligado. Ni sin ir más lejos, el general también Güemes, que ha pasado por allí.
1: De Güemes, por supuesto, que ahora el 20 de junio, justamente su día.
0: Totalmente, y su conexión con Trancas, ¿no? Increíble. Bueno, gracias a la gente de Trancas por hacernos esta invitación. 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
2: 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Y también quiero comentarte, mientras vamos haciendo la comunicación telefónica, porque vamos a tener a alguien, a un invitado. Ustedes saben que este programa es de los emprendedores, y acá yo quiero tenerlo. No va a poder venir porque está justamente nuestro querido emprendedor de Amaicha del Valle con sus vasijas, pero él está allí en Carlos V, porque se está manejando una feria de emprendedores que ya tenés que ir a conocerla y que va a estar habilitada todo este fin de semana. Mientras, vamos a comunicarnos con Aldo, de nuestro querido emprendimiento de Las Manos del Valle, que tiene cosas increíbles: vasijas, platos, jarrones.
3: Mi papá se llamaba Aldo. Mira vos, qué coincidencia.
2: Cazuelas, de todo. Ahí estamos comunicando con Aldo, querido, para ver qué es lo que tiene para ofrecerte en este día, ¿no? Y también quiero recordarles, porque me ha llegado la comunicación de que el Papa León XIV confirmó su viaje a Perú. Crece la ilusión de que también visite pronto la Argentina. El presidente peruano ratificó el desembarco del sumo pontífice en el país andino durante noviembre próximo. Hugo Rondal Federal, Noticias Perú, han comunicado y se incrementa la ilusión sobre la posible visita a nuestro país, la República Argentina.
3: ¿Romy?
2: No hay confirmación todavía, pero ahí estamos con esta visita posible del Papa León XIV, que crecen las expectativas porque va a estar en Perú. Gracias, Ale. Ahí estamos.
3: Lo tenemos al señor Aldo en línea.
2: Bien. Bienvenido a nuestro queridísimo emprendedor de vasijas de barro desde Amaicha del Valle, nada menos, Aldo de Manos del Valle. Gracias por estar con nosotros, hola, querido Aldo.
4: Buenas, ¿qué tal? Aquí estamos bien.
2: Me alegro, Aldo. Contame un poco, que esta feria arrancó en el día de hoy. El día de ayer, no, perdón.
4: Ayer, pero bueno, hoy recién estar aquí en el Carlos V. Así que estamos ahí exponiendo nuestros trabajos.
2: Exacto, la feria se llama Expo Emprendedores, Estrella Edición, sí, sí. Día del Padre. Yo los estoy invitando porque hay una marca confirmada que es Manos del Valle, quienes están allí en Carlos V, 25 de mayo 3:30, desde las 10 de la mañana que estás allí hasta las 22 horas, o sea, 17, sí, 18 de junio, o sea, hoy se termina. Ese regalo que podés ir a buscar a papá está ahí en este lugar increíble, allí en esta importante Expo Emprendedor. Contame, Aldo, ¿cómo está el lugar? ¿Está ahí mucha gente? ¿Está bastante movido?
4: Sí. Estaba un poco tranquilo, pero ahora por suerte está moviéndose un poco. Y bueno, el ambiente, el lugar es lindo porque, bueno, hay otra gente también exponiendo. Emprendedores, y bueno, en mi caso estoy con una señora que teje también, hace tejidos tradicionales, que es el Mollar. Uh-huh. Y bueno, estamos compartiendo, ahí están, así que estamos aquí, qué esperando.
2: Hermoso, qué hermoso. ¿Cuántos stands más o menos vamos a encontrar de emprendedores allí?
4: Y sí, yo calculo como unos 20 y algo, creo que son en total.
2: Ah, hermoso, me encanta, escúchame.
4: Sí, ¿qué está lindo el ambiente?
2: ¿Y qué es lo que podemos, qué es lo que, aparte de tejidos, vasijas, que vos tenés vasijas increíbles, ¿cómo son las vasijas que vamos a encontrar en tu stand, por ejemplo? Porque la gente se imagina, sí, ¿no?
4: Ahora,
2: vasijas, tabla de picada.
4: Bueno, ahora tengo lo de siempre, la cazuela, que son para servir el locro o cualquier comida, y también tengo vasos chop, y algunas también en réplica, por ejemplo, Saumerio, en réplica, de la cultura de Aguita. Y después tengo lo de siempre, de utilitario, tengo algunas bandejas también ahora disponibles.
2: Ah, me encanta. Las piseras, viste que hay unas piseras que están
4: también,
2: tremendas.
4: Sí, bueno, esas siempre traigo, las copetineras, todos. Armada para armada,
2: claro.
4: Y bueno, tengo lo de siempre y estamos aquí.
2: Qué bueno.
4: Esperando la visita de todos, que estamos, todavía tenemos toda la tarde.
2: Me encanta, por supuesto que sí, tenemos toda la tarde, todo el resto del día, y seguro que te va a ir de maravillas, porque yo te digo algo, las vasijas de Manos del Valle de mi amigo Aldo de Amaicha son con esta típica arcilla del cerro, de la montaña, extraída de la montaña, donde vos vas a encontrar un producto de calidad, un producto que, por lo general, no sé, cuando te vas a Salta, a Cafayate, a cualquier otra provincia, te la venden al triple, y vos lo encontrás hoy, del lugar autóctono de donde sale, que es nuestra provincia, de nuestro querido Amaicha, de las Manos del Valle, y hay precios promocionales. Sí. Además, las vasijas de barro, yo te puedo explicar lo que sirvo en esa vasija: humita, locro, lo que se me ocurra.
4: Así es, así que ahí estamos. Bueno, tenemos también bueno, aparte de lo mío, está, como te digo, la señora que estamos compartiendo, estamos, así que lo espero tarde, estamos aquí.
2: Me encanta, Aldito querido, y las obviamente que las vasijas de barro, escúchame, tenemos también lo que es las para las picadas, y estas tablitas para picadas son tremendas, y para hacer obsequio, sí, para hacer un obsequio, sí, de bien que quedás con estas vasijas.
4: Ahora tengo ahí disponible unas bandejitas, una bandeja rectangular, ovalada, y después lo tradicional, digamos, lo que llevo a todos lados, las cazuelas que están... todo listo ahí para... Ah, también tengo algunas jarras también para servir, así que...
2: Hay una típica jarra que vos haces, esta que tiene la formita de pingüino, que vos podés servir limonada, vino, lo que quieras ahí. ¿Las haces
4: sí,
2: a esas,
4: también,
2: ¿no?
4: O sea, para cualquier líquido frío o caliente te sirve.
2: Totalmente. Aldo, la última pregunta que tengo para hacerte, quiero que me digas, el tiempo que lleva desde que vos empezás con tus manos a darle forma a la vasija. No sé, estás haciendo un jarrón, por ejemplo. ¿Vos empezás con este preparado? Porque yo le quiero contar a la audiencia y a nuestros oyentes que seguramente van a ir por el Carlos V a visitarte y a llevarse un recuerdo de Manos del Valle, vasijas y todo artesanal. Sí. Porque vos, cuando arrancás a hacer esto de manejar y manipular lo que es el arcilla, ¿cuánto tiempo desde que arrancas hasta que terminas el producto y ya lo tenés cocinado en el horno de barro y lo sacas? ¿Qué tiempo lleva?
4: Y según el tamaño también, o sea, los jarrones los voy haciendo por parte, ¿ves? Todo a mano. Y después lo que viene, por ejemplo, en cazuela, ahora por el tiempo, antes lo hacía todo a mano, ahora... con molde, ¿ves? Para agilizar los tiempos, porque si no es muy lerdo todo, y lleva más o menos, por ejemplo, o sea, el clima de Amaicha es distinto al de aquí de la ciudad, ¿ves?
2: Exacto.
4: Por ejemplo, una pieza, sí, digamos, terminada de un día para otro, según como esté el día, por suerte en Amaicha no nos falta el sol, en dos días ya está para hornearla, ¿ves? Y hay piezas que son un poco más grandes, que te llevan un poquito más. O sea, el clima de Amaicha es especial para mi trabajo, o sea, no tarda tanto tiempo como tuviera que hacer ese mismo trabajo aquí en la parte húmeda, te lleva mucho más tiempo, ¿ves?
2: Exactamente.
4: Así que es un proceso también, digamos, como hacemos por parte, ¿eh? Y ahí, por ejemplo, cuando tengo mucho apuro, tengo un horno chico, y según los apuros que hay, cuando nos llega, tenemos la fecha de entrega, por ejemplo, en Targue, tengo un horno mediano y un horno grande. Y bueno, y el horno más chico es cuando tengo mucha urgencia o mucho apuro. Por ejemplo, ayer he horneado para venir para acá, en un horno chico.
2: Qué bueno.
4: Para llegar bien con los tiempos, ¿ves?
2: Pero o sea, esto pasa porque horno, vos ya tenías, digamos, ya tenías. Bien, ya tenías. Esto pasa cuando vos ya tenés lo que es ya algunos productos ya con paso previo. O sea, ya tenés algunos. Sí. Ponele de cazuela, capaz que no tenés 200, pero tenés para manejarte con unas 20, 15 cazuelas, 30 cazuelas, digo, ¿no?
4: Sí, así es, porque
2: vas teniendo stock, digamos.
4: Como todo el tiempo estoy haciendo, o sea, siempre tengo como disponible, ¿ves?
2: Aldo,
4: o sea,
2: escúchame.
4: En caso de que...
2: Sí.
4: Sí.
2: Y la pregunta mía es, en caso de que alguien quiera aprender, ¿es muy complejo aprender a armar las vasijas de barro con arcilla del cerro y demás? ¿Se lleva mucho de tiempo aprender? Porque vos estuviste dictando cursos hace poco.
4: Sí, siempre damos talleres y la gente que pregunta o quiere aprender es porque le gusta o tiene algún quiere aprender, ¿ves? Uh-huh. Y hay mucha gente que aprende muy rápido. Y te digo, toda la gente que nosotros enseñamos ha aprendido. Uno aprende, por ejemplo, muy rápido, o sea, a mano, porque está también la parte que hacemos a molde, que es cuestión de práctica también, pero la gente que le llama la atención y quiere aprender, aprende muy rápido.
2: Me encanta, me encanta. Bueno, sé que hay que probar, por lo menos ir a observar lo que es y deleitarse con estas artesanías bellas que van a ver. Quiero compartir con ustedes que puedan asistir, dar la posibilidad que asistan desde las 10 de la mañana, que están allí en el Hotel Carlos V, 25 de mayo, 3:30, hasta las 22 horas. Estás en el trabajo, te entiendo, y es jueves, pero date una escapadita y llegate por el stand de Manos del Valle, porque vas a encontrar las vasijas más hermosas, artesanales, y que te digo algo, te duran mucho, ¿no? Te duran mucho. Me ha pasado de servir en platos que algo caliente y se parte, y hoy una vasija de barro, al estar cocinada en el horno de barro, tiene una resistencia bárbara al calor.
4: Así es. Sí, todo depende del horneado, de la curada. Nosotros la entregamos curada ya lista para usarla.
2: Exacto. Y se mantiene más calentita la comida. Calentita. Ese es otro secretito que te doy.
4: Sí, justo ahora para la época es especial, digamos. No se te enfría rápido la comida o algo que tengas para servir.
2: Exacto, ahí está. Buenísimo, bueno, ahí estamos. Muchísimas gracias, Aldo, querido, por esta información, por contarnos dónde están, qué están haciendo los emprendedores, que siempre los seguimos a todos lados. Los emprendedores están siempre con nosotros.
4: La idea es participar en cada feria o algo que haya todo este tiempo, más que ahora se vienen las vacaciones, así que vamos a tratar de estar, aunque sea una vez por semana, en algún lado aquí en la ciudad.
2: Perfecto, completito, ahí estamos. Y yo invitarlos a todos a que participen, a que vayan a este lugar y que también conecten con Aldo, que tiene cosas bellísimas. Y que, Aldo, cuando vos no puedas venir, ya sabemos que por lo menos contactamos con vos, y cada vez que vengas, visites o nosotros vayamos, tenemos un lugar a donde comprar cosas de primera calidad. Aldo, querido, gracias por estar con nosotros.
4: Bueno, gracias a ustedes, los invito a esta tarde, hasta las 10 de la noche, estamos aquí.
2: Ahí está, muchas gracias, un abrazo, besos, saludos, éxitos, que se venda todo. Ahí está.
4: Gracias,
2: chao. Gracias, querido Aldo. Bueno, nosotros continuamos aquí desde el programa, tenemos muchísimo más para compartir con ustedes, y yo les quiero comentar algo. No sé si ya tenés ahí el link que te pasé de esta obra de teatro que se viene, Ale, querido. Chequeamos, porque hay un gran estreno este jueves 18 de junio. 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
2: Ahí está, increíble, increíble obra de teatro. No se la pueden perder. Vayan, vayan de parte nuestra, que la van a pasar muy bien. Y la verdad, son momentos únicos, únicos que tenemos para compartir. 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
4: Continuamos con mucho más Tucumán Activa para ustedes. Han pasado tan solo 43 minutos de las 15 horas de este día jueves, donde estamos viendo un jueves otoñal estilo invernal. Ya estamos todos abrigados ahí, hay que cuidarse para salir a la calle. Pero también quiero hablar con mi querido doctor, un querido amigo, el doctor Marcelo Morales, donde, bueno, él está como director del Centro de Tratamiento Rehabilitación de las y Rehabilitación de las Adicciones. Este 26 de junio se conmemora el Día Internacional de la Lucha contra el Tráfico Ilícito y el Uso Indebido de las Drogas. Entonces, a ver, ¿quién más desde allí, desde Aguilares, que nos va a contar el doctor? Bienvenido, sobre todo lo que se viene en planificación de lo que se está realizando allí. Gracias, doctor, por estar con nosotros. Bienvenido.
5: Hola, Romina, querida. Muchas gracias. Muy buenas tardes para vos y toda tu amable audiencia y tu equipo de trabajo.
4: Gracias, doc. Un gusto tenerlo siempre.
5: Gracias, el gusto es mío. Y agradecerte porque siempre nos da la oportunidad de poder difundir todo lo que sean cuestiones preventivas, cuidados de la salud y que hace tanto a la necesidad de muchas veces de la comunidad de mantenerse informada, ¿no? Y nosotros como profesionales y como equipo de salud del Sistema Provincial de Salud tenemos la responsabilidad no solo de atender sino también de informar para prevenir a toda la sociedad y a la comunidad entera.
4: Exacto, doctor. Siempre nos tenemos que mantener informados y también de las actividades que se realizan, porque sí hay muchas consultas, quiénes pueden participar en estas actividades, qué es lo que se va a realizar al respecto.
5: Y el de salud, tenemos la responsabilidad no solo de atender, sino también de informar para prevenir a toda la sociedad y a la comunidad entera.
4: Exacto, doctor. Siempre nos tenemos que mantener informados y también de las actividades que se realizan, porque sí hay muchas consultas, quiénes pueden participar en estas actividades, qué es lo que se va a realizar al respecto y cómo se viene trabajando.

0: provincias también del noroeste argentino. Entonces, exacto, como vos bien dijiste, el día 26 se conmemora el Día Internacional de la Lucha contra el Uso Indebido y el Tráfico Ilícito de las Drogas, que este es un día que a partir del año 87, por una resolución de la Asamblea General de las Naciones Unidas, se estableció este día como Día de la Lucha contra el Uso Indebido y el Tráfico Ilícito. ¿Qué significan los días internacionales? Porque a veces las personas dicen, el Día Internacional del Festejo. No festejamos. Los días internacionales sirven para poner a disposición del público en general información sobre cuestiones de interés, movilizar la voluntad en la política de las instituciones y de los organismos nacionales, provinciales, municipales, y poner todos los recursos para abordar los problemas mundiales o locales y celebrar los refuerzos que se logren en la humanidad con respecto a este tipo de cosas. Entonces, el tráfico ilícito y el consumo indebido de droga es una problemática de demasiada actualidad, que muchas veces los que trabajamos luchando contra las adicciones sentimos que es una lucha desigual, ¿no? Porque los narcotraficantes avanzan tanto y se la ingenian tanto para poder llegar a los distintos lugares del mundo con la droga y poder penetrar a la comunidad y la sociedad. Y fundamentalmente se han observado en los últimos años que durante la infancia y la adolescencia es el sector donde mayor abordaje se necesita, ¿no? Porque en los lugares donde comienzan a actuar estos delincuentes con nuestra sociedad. Exacto. Entonces, la evidencia actual en salud pública nos ha mostrado que los vínculos afectivos consolidados, la comunicación asertiva intrafamiliar, el uso constructivo de los tiempos libres de nuestros jóvenes adolescentes, constituyen la principal barrera de contención frente a este gran riesgo y a este gran flagelo, digamos.
1: Exacto. Entonces, sí, en realidad llega al mundo entero. Está llegando a lugares que uno decía
0: al mundo entero, exactamente. Uh-huh. Pero no, esto no, yo no quiero que ustedes lo tomen como que es una apreciación de nuestro equipo de trabajo. No, nosotros hemos basado este diagnóstico que hemos hecho en datos epidemiológicos que han sido aportados por el CEDRONAR a través del Observatorio Argentino de Drogas, y que ha hecho un estudio de campos regionales y donde incluye a la provincia de Tucumán, donde nosotros queríamos saber cuál era la edad promedio que se inicia el consumo. Y esta evidencia empírica que nos muestra el CEDRONAR, muestra que en Tucumán los jóvenes comienzan a consumir droga en un 86% entre los 12 y los 13 años, ya han consumido alguna sustancia psicoactiva.
1: Exacto.
0: Fundamentalmente el alcohol. El 62% de los estudiantes secundarios ya han consumido en esta edad alcohol. Entonces,
1: es alarmante, pero es la realidad. A veces uno no quiere enfrentar esa situación y piensa, no puede ser mi hijo, no puede ser esto, pero lamentablemente son situaciones que nos tocan de cerca y hay que hacer algo. Lo importante es actuar al tiempo, ¿no, doctor?
0: Y por eso considera muy importante dar a conocer a la comunidad que en las principales edades, como yo te decía, a los 13 años, tenemos estos datos estadísticos que nos muestran que comienza con el consumo de tabaco. A los 13,4, alcohol. A los 14 años, marihuana. Y a los 17, las drogas ilícitas, cocaína, crack y todo lo demás. Entonces, esta información, nosotros no queremos alarmar a la población, porque además la población tampoco vive en una caja de fósforo. En una caja de fósforo, la población conoce la problemática de nuestra propia comunidad. Entonces, pero es importante que tomemos conciencia de que necesitamos actuar con nuestros jóvenes. Los padres tenemos que ser responsables de lo que hacen nuestros hijos. No podemos reemplazar la atención que un padre, una madre le debe dar a un hijo con regalos, ni con elementos electrónicos, ni con televisor, ni con computadoras. No, los padres nos tenemos que ocupar de saber qué hacen nuestros hijos, con quiénes se relacionan, a dónde concurren y si consumen o no consumen, porque hay indicadores que nos pueden mostrar que nuestros hijos están teniendo un comportamiento diferente a lo que tenían. Entonces nosotros hemos apuntado a esta franja etaria, esta actividad, y hemos elaborado un proyecto

0: través del deporte, que se llama Kilómetros de Cuidados, Maratón Familiar por la Prevención de la Droga. Juntamente con el Ministerio de Educación, a través de la supervisora del área, hemos planificado una actividad de difusión y de prevención. Venimos trabajando hace 2 semanas con 10 escuelas de la región sur de la provincia, donde hemos ido nosotros a hablar sobre la prevención en el consumo de las drogas. Y le hemos pedido a cada grado que hemos asistido que elaboren una pechera con un color diferente para que el día miércoles próximo, el 24, nos juntemos en la pista de salud de la ciudad de Aguilares. Uh-huh. Para hacer distintas actividades, y toda esta actividad se va a cerrar con una maratón familiar que debe ir uno de los chicos con uno de los padres acompañado, donde la maratón no nos interesa que haya un ganador primero, otro segundo, tercero, sino nos interesa que la maratón la corran todos los jóvenes, todos los niños con sus padres, y que la recorran y la terminen. A esta actividad que la vamos a trabajar junto con el Hospital Centro de Salud de la ciudad de Aguilares, el doctor Toti Secanti está trabajando junto a nosotros y a su equipo de psicólogos, los psicólogos del programa Nuevo Amanecer están trabajando en terreno detectando a los pacientes adictos, también se han sumado a este proyecto, la supervisora docente, como les decía, del Ministerio de Educación, y la intendencia de la ciudad, que no se han sumado en todas sus áreas, fundamentalmente, el área de deportes y juventud, que trabaja mucho con nosotros en prevención, se han sumado a trabajar en este emprendimiento, y la señorita intendenta de la ciudad va a correr la maratón junto con todos nuestros niños y sus padres como muestra de sumarse a esta gran tarea, que el principal objetivo de esta actividad es promover hábitos de vida saludables, ¿no? Exacto. Pero fundamentalmente fortaleciendo ese entramado vincular familiar del que te hablaba al comienzo, como una estrategia de prevención primaria. Tal y sobre cual. Todo, no solo, claro, hemos hablado de la droga, el uso ilícito y la prevención, sino que también le vamos a hablar el día miércoles, toda la mañana, de 9 a 12, sobre la vida saludable y la vida familiar y cómo debemos tratar estos problemas dentro del seno de la familia.
1: Totalmente, doctor, de acuerdo, porque la realidad es tratarlo dentro de la familia, que son los principales pilares para que ese adolescente, ese niño, ese joven pueda contar con la confianza, la firmeza de que tiene a quién contarle la situación. A veces encontramos padres enojados, padres que miran para otro lado, pero porque no quieren enfrentar una realidad que también, entiendo, debe ser difícil, pero sostenerla con... esto que usted decía, un poco la familia con el psicólogo, la familia con el profesional, involucrarlos a todos y, bueno, vivirla a este día con muchas posibilidades de poder seguir acompañando, contando y haciendo difusión del aporte que tienen para hacer ustedes desde allí a todas estas familias que hoy están transitando un momento difícil y que qué mejor que sentirse acompañados, ¿no? Y poder hacer juntos una maratón que ya también incluye con la salud, ¿no? El estado físico, el me siento bien, puedo correr. Por caminar, pero bueno, la verdad que un equipo increíble allí en Aguilares con usted, doctor, a la cabeza, haciendo todo esta movida que nos tiene acostumbrado usted siempre a tener su impronta en cada lugar donde está. Así que felicitarlo por eso, doctor, siempre, mi querido doctor Marcelo
0: gracias,
1: Morales.
0: Muchas gracias, Romina, querida, muy amable. Y bueno, para eso estamos para servir a la comunidad, como dijo nuestro ministro de Salud y nuestro gobernador, tenemos que estar al lado de la gente, y como te dije al comienzo, no solo estamos para tratar y rehabilitar, sino también para fundamentalmente prevenir, que creemos que es la mejor herramienta en salud pública, ¿no? Tal y bueno, cual. Si la sociedad no viene a nosotros, nosotros vamos a la comunidad a trabajar juntos, y la escuela, que es una gran herramienta para nosotros, para poder llegar no solo a los jóvenes, sino también a sus familias.
1: Así es, doctor, usted lo ha dicho, también a sus familias. Gracias, doctor querido, lo despedimos con un fuerte aplauso.
0: Por favor.
1: Y obviamente que vamos Muchas a estar gracias. En permanente contacto con usted para que nos siga contando de las actividades que se realizan allí en Aguilares también.
0: A tu disposición, como siempre, y para todo tu equipo. Muchas gracias, Romina. Un beso grande.
1: Doctor, un beso grande. Hasta que luego. Siga bien. Que siga muy bien.
0: Muchas gracias, igualmente. Muchas gracias.
1: Nosotros continuamos aquí en el programa. Ya se está yendo el último bloque, los últimos 5 minutitos de aire. Y yo les recuerdo, porque este sábado, 20 de junio, Día de la Bandera, pero aún así es el día laborable excepcionalmente, lo dijo la Cámara de Comercio, comunicado de prensa de la actividad del comercio por el Día del Padre. Lunes 22, descanso compensatorio para empleados del comercio. Rigen normativas vigentes para los feriados nacionales según lo establecido en la ley 27.399. Serafín Páez, secretario general, dio la comunicación. O sea que es excepcional. Podés ir o no. Depende de vos y depende de tu empleador si lo dispone o no, si se puede llegar a compensar eso, ¿sí? El aumento del boleto del colectivo, muchos usuarios quejándose, por supuesto, 1.700 pesos, un aumento de un 33% para los taxis, también se está debatiendo. Hubo reuniones allí, estuvieron de sesión en la legislatura, en honorable legislatura de Tucumán, se estuvo de sesión también en el Consejo Deliberante. Vamos a ver las novedades, vamos a escuchar a ver qué nos dicen en el próximo programa, vamos a ver si podemos tener también algún concejal que nos pueda orientar un poco, porque este aumento así brutal, brusco, y bueno, hoy golpea mucho al bolsillo de los usuarios, porque la realidad de la que vivimos es otra, no es la de ese aumento. Entonces, que quedamos bastante desfasados, por supuesto, ¿sí? Y recordarte que hasta mañana, 19 de junio, en la estación de trenes, desde aquí de San Miguel de Tucumán, estaciones Trenes Mitre, tenés que, para ir a las prestaciones de servicio del cronograma que se realizó con este sanitario 9 de julio, donde vas a tener pediatría, ginecología, odontología, clínica médica, enfermería, rayos, mamografías, vacunación, oftalmología. Anda, porque es totalmente gratuito. Desde las 8 hasta las 13 horas tenés tiempo. Mañana es el último día. No digas que no te avisé, ¿no? Bueno, vamos finalizando ya. 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
2: Amén, amén.
1: Que vas a tener de todo. ¿Ah? Un beso enorme. 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Y llegamos hasta aquí con mucho más Tucumán Activa para ustedes, pero el próximo martes. Vamos al martes.
2: Dios mediante.
1: Mientras, quiero decirles que se queden aquí en la radio, que ya tiene a todos los tucumanos allí atentos y expectantes, porque viene Tucumán 360. Y Radio Tucumán es la radio de los tucumanos. ¿Nos despedimos? Bueno, un beso, gracias, gracias. Chau, chau, chau, sean felices.
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11: Hito mundial en Córdoba, científicos argentinos descubren un mamífero desconocido para la ciencia. Un descubrimiento de trascendencia internacional ha sacudido al ámbito científico. Investigadores argentinos lograron identificar una nueva especie de mamífero en el corazón de la provincia de Córdoba. Se trata de la rata vizcacha de Huasapampa, un roedor que, hasta el momento de este hallazgo, era completamente desconocido para la ciencia global. El ejemplar fue localizado en los bosques nativos del Parque Nacional Tras la Sierra, un área protegida que vuelve a demostrar su valor estratégico para la conservación de la biodiversidad en el centro del país.
12: Deportes.
13: Mundial, agenda día 8. Arranca la segunda fecha de la fase de grupos. El calendario no se detiene y hoy, a una semana de su inicio, se pone en marcha la segunda fecha de la fase de grupos del Mundial 2026. Habrá 4 encuentros que completarán los partidos del grupo A y B. A las 16 arranca Suiza, Bosnia-Herzegovina. A las 19, Canadá, Qatar. Y a las 22, México recibe a Corea del Sur.
12: Internacionales.
13: Más de un millar de palestinos han muerto en Gaza desde el cese de hostilidades con Israel. Las fuerzas israelíes mataron un total de 1.005 palestinos y dejaron más de 3.100 heridos en Gaza desde que se alcanzó un alto el fuego en octubre de 2025, indicaron las autoridades sanitarias locales.
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0: así arrancamos aquí en la 97.1 Radio Tucumán, la radio de los tucumanos y tucumanas. Una jornada más, una jornada muy fresca. Ale, ¿cómo estás? Ale Rosas, buenas tardes.
1: Buenas tardes, doctor. La verdad que a full, como siempre, bueno, palpitando el mundial, más mundialistas que nunca, por supuesto, con las banderas. Y bueno, palpitando, contentos con Argentina que ganó 3-0, obviamente. Y el lunes tenemos partidazo al mediodía.
2: Partidazo el lunes.
0: Messi.
2: Viene un triunfo a Austria, así que. Un partido, la verdad, que bastante movido va a ser el lunes. Bueno, seguramente acá con la transmisión de los compañeros de Sabelo Deportivamente, que lo van a hacer seguramente de la mejor forma.
1: Con Daniel Pérez y todo el equipo de Sabelo Deportivamente por la 97.1 Radio Tucumán.
0: Exactamente. Así es. Mañana movidita, doctor, ¿qué pasó con el boleto? Usted estuvo por el consejo, cuéntenos un poquito.
2: Así es, bueno, como habíamos adelantado ayer, después del dictamen favorable en la Comisión de Transporte, hoy se puso a votación el aumento del boleto, que era de un 35%, que llevaba el boleto de 1.250 que estaba hasta ayer, a 1.700 pesos, que bueno, fue lo que se aprobó en el día de hoy. Con un, la verdad que un ajustado resultado, 9 votos a favor y 8 en contra de esta iniciativa, se aprobó este aumento que lleva el boleto a 1.700 pesos. Un aumento del 35% que vuelve a pegar de nuevo al bolsillo de los usuarios. Sí, la verdad que sí. Bueno, lo bueno que hubo, bueno, también, o sea, aparte de los 9 votos a favor, los 8 en contra, hubo una abstención, que fue la abstención del concejal Gonzalo Carrillo, quien, bueno, no estuvo en la sesión. La tarifa, bueno, también de taxi, fue otras cosas que se votó y se aumentó también en un 33%. Pasó a 1.200 pesos la bajada de bandera y 120 la ficha cada 100 metros. Bueno, la verdad que como decimos, digamos, es una votación que vuelve a golpear al bolsillo de los usuarios.
0: Perdón, ¿cuál fue la objeción del concejal Carrillo?
2: No estuvo presente en la votación, por eso quedó como abstención, digamos. No estuvo ni a favor ni en contra. Los que votaron a favor fueron Fernando Juri, José María Franco, Ernesto Nagle, Emiliano Vargas Inace, Facundo Vargas Inace, Cristian Abel, Hugo Andina Lizárraga, Gastón Gómez y Eduardo Molina. Y los que votaron en contra fueron José María Canelada, Gustavo Cobos, Leandro Dañarás, Federico Romano Norri, Carlos Ale, Ana González, Alfredo Terán de Zabalía y Ramiro Ortega. Así que bueno, con esto quedó un nuevo. Ayer estaba viendo, es que ahora no lo puedo encontrar, que lo había separado, pero no lo puedo encontrar, un análisis que se hacía, que decía que había aumentado desde el 2022, si no me equivoco, un 38.000%, un 8.000% el boleto contra un 1.800 que había sido la inflación. Así que demostraba que había sido un aumento bastante catastrófico lo del boleto. Ya lo buscaré y lo ampliaré, pero bueno, demostraba una vez más cómo había aumentado el boleto y cómo siempre son los castigados, que vos me decías ayer, Mercedes. Que yo le había pegado que iba a aumentar entre 1.600 y 1.700 pesos, porque generalmente pasa siempre lo mismo, siempre los empresarios piden un monto elevado y terminan arreglando en el medio un poquito ahí para que el aumento no sea tan grave, pero bueno, sigue siendo un problema para el pequeño y trabajador. Nosotros hacíamos el costo de vida. Hoy por hoy un empleado de comercio que saca 4 boletos en el día con 1.700 pesos tendría que tener 3.400, 6.800 pesos por día. Multiplicado por 5 son 30.000, 32.000 pesos, ponen 32.000 pesos por 4 son casi 100, más un poquito más de 120.000 pesos al mes. Solamente
0: para el boleto
2: en transporte. Así es. Así es. Así que bueno, un nuevo golpe del bolsillo. Esperemos que con esto los empresarios puedan hacer una pequeña inversión en el tema de la infraestructura de los colectivos y bueno, pueda mejorar un poquito más el transporte, digamos.
0: Tremendo.
2: Sí.
0: Tremendo, tremendo. Bien. Bien, bien. Hoy estamos con una comunicación telefónica con el señor José García de Fodecus. José García, muy buenas tardes. Bienvenido a Tucumán 360.
3: Buenas tardes, Mercedes, al doctor y a toda la audiencia también. Muy buenas tardes.
0: José, ¿qué opinas de lo que se ha vivido en el Consejo Deliberante? Un nuevo aumento tremendo.
3: Sí, la verdad que un día triste otra vez para los usuarios, porque bueno, esto otra vez un golpe al bolsillo más, digamos ya, y esta vez digamos con el transporte público y pasajero, así que estamos bastante molestos, repudiables, bueno, y por eso hemos convocado para mañana inclusive a una huelga total de usuarios desde las 8 de la mañana hasta las 20 horas. Que nadie use el colectivo y el que lo use, que no pague, no marque con la tarjeta nada, digamos, en protesta por lo que están haciendo con los usuarios. Un aumento que va a golpear fuerte, sobre todo a la gente del interior de la provincia y a los interurbanos, que es un 35% de incremento, y eso impacta fuerte en el bolsillo de la gente, sobre todo la gente que usa el transporte público, es lo que menos recursos económicos tiene, así que un golpe fuerte en Mercedes y estamos bastante molestos.
0: No, la verdad es que sorprende cómo a menudo se dan estas situaciones de aumento y aumento y aumento y es a peor. O sea, no sé en qué se sostienen los concejales para votar un aumento tan grande sin ver la situación de los trabajadores.
3: Claro, sí, usted ha visto de alguna manera, si analizan el estudio de costo o analizan por ahí la rentabilidad de los empresarios, pero no es como que no se analiza la situación social de la gente que tiene menos recursos. Es decir, si el servicio o la actividad anduviera regular o sea confortable, por ahí amerita un retoque en base a la inflación, pero como acá cada vez la actividad está más caída, no cumple con horario, no cumple con ningún otro tema, le dan cada vez más plata de subsidios provincial y municipal, entonces no vemos por qué, digamos, se le tenga que dar de nuevo aumento tarifario. Así que ahora nos queda el recurso de esperar que la señora intendenta pueda vetar esta ordenanza y también de que el gobierno de la provincia no traslade este aumento urbano a los rurales y al interurbano, digamos, porque ahí es donde más golpe va a dar, porque imagínense un pasajero que viene de Leales o que viene de la Madrid, que vale 10 mil pesos el boleto, o del Mollar o de Garmendia, va a ser como 5 mil pesos de aumento. Va a impactar fuerte, mucho más fuerte que el urbano de acá, de Capital. Así que, bueno, si se considera todo eso, si influye mucho el tema municipalidad y veta la ordenanza, o la provincia no se adhiere a este aumento, seguramente que no va a ser tanto el impacto para el interior, sino va a ser fuertísimo. Así que esperemos que mañana nadie suba al colectivo estas 12 horas, que hemos convocado a huelga de usuario de 8 de la mañana a 20 horas, y el que suba que no marque la tarjeta, no pague el boleto. ¿Qué va a hacer? Las luchas hay que darlas con sacrificio, hay que jugarse, y en este aspecto nosotros solamente estamos pidiendo que 12 horas no se pague el boleto, no se use el transporte público.
0: Dios como protesta. Mío. Dios mío, José, transmitimos este mensaje a todos los tucumanos y tucumanas. Te felicitamos por estar siempre ahí acompañando a la gente. Y bueno, un fuerte abrazo y bueno, estaremos en contacto nuevamente el día lunes, si tu agenda te lo permite, así podamos seguir teniendo al tanto a la gente de toda esta situación tan horrible. Un trabajador necesita casi 150 mil pesos de su sueldito para el pasaje nada más, así que la verdad es que muy mal los concejales de haber votado esta situación que no hace más que poner más en riesgo las vidas y la, de las familias tucumanas. Así es. Muchas gracias, José.
3: Muchísimas gracias, Mercedes. Enorme saludo al doctor y a toda la audiencia. Gracias.
2: Nos vemos. Hasta luego. Bueno, siguiendo con este tema, ahí encontré el dato. Es una estadística que hizo el economista Mike Palou acá en la provincia, que hace una diferenciación entre lo que es el costo del boleto desde enero del 2022 en contraposición de lo que es el índice de precios del consumidor también en la provincia. Dice que de enero del 2022 hasta el día de hoy aumentó 3.678% el boleto y el índice de precio del consumidor solamente aumentó un 1.800%. Es decir que está casi el poquito más del doble, casi el cuádruple o el triple por lo menos de lo que es el índice de precios del consumidor, lo que aumentó el boleto en la provincia. Y como decía también José García, el servicio sigue siendo exactamente el mismo, o sea, no hay una mejora considerable ni en las unidades, ni en la frecuencia, ni en el cuidado de los colectivos. Así que bueno, un nuevo golpe al bolsillo que nos deja de esta forma a los consumidores.
0: Quedamos mudos, la verdad que quedamos mudos.
1: Así es. Totalmente, porque somos usuarios todos, inclusive los que estamos acá, los que nos escuchan también, y bueno, representamos a toda la gente de Tucumán, que son usuarios realmente. Cada persona que, bueno, que tiene ese número aumentado realmente es más perjudicada.
2: Así es, así es. Bien, bueno, siguiendo con noticias también del ámbito nacional, bueno, hubo esta mañana una fuerte, pero fuerte problemática con respecto a las noticias falsas. Bueno, se viralizó una noticia en la cual el padre de nuestro queridísimo Lionel Messi estaba gravemente de su salud, y bueno, y esto hizo estallar a toda la familia Messi, que sacó un comunicado diciendo que si bien la situación es bastante, bastante complicada, no solamente la familia está autorizada a emitir cualquier tipo de comunicado diciendo la salud real que está atravesando el padre de Messi, descartando así cualquier otra cuestión. Esto pasó en un canal de streaming de Buenos Aires, en el cual Florencia Peña, bueno, dijo una falsa noticia respecto al padre de Messi, Jorge Messi, el padre de Lionel. Y bueno, la familia salió a decir que quiere expresar su profundo malestar por la falta de sensibilidad, respeto y escrúpulos con la que algunas personas han tratado una situación estrictamente privada y familiar. Así que bueno, justamente para esto, el tema de la desinformación y por ahí el querer ser primicia, que termina afectando, sobre todo en una situación en la que estamos viviendo actualmente, que es el Mundial, y que bueno, que cada uno de los jugadores está 100% la cabeza metida en el Mundial y tener que salir, o sea, a cubrir.
0: ¿El papá de Messi está bien de salud?
2: No, está enfermo, complicado, pero salieron así que había partido, digamos.
0: Ah.
2: Y bueno, ante esto salieron la familia de Messi a decir que sí, que el cuadro es grave, pero que bueno, que solamente ellos están autorizados a informar la real situación.
0: Claro, por supuesto.
2: Así que bueno, otra polémica que afectó a Messi y a toda su familia.
0: Bueno, les contamos que a las 8:20 la comisaría de Los Aguirres ha intervenido en un siniestro vial en la gruta de San La Muerte y el puente del río Lures. El conductor fue asistido y derivado al hospital Padilla. Solo daños materiales y lesiones. atención a la gente que circula con cuidado, por favor, y más despacio, porque realmente las rutas y los caminos tucumanos muchas veces están cargados y muchas veces llueve, las neblinas también, que a menudo se preparan de una o de otra manera, ¿no? Así que es muy importante que tengamos una suma precaución. Bueno, ahora vamos a pasarles a ustedes una invitación del doctor José Orellana, que esta noche va a estar en una nueva presentación en las charlas sobre liderazgo, recorriendo la provincia. No tengamos en cuenta que va pueblo por pueblo, lo invitan, lo convocan. Y nos decía esto, lo compartimos con ustedes.
4: Hola, ¿qué tal? 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
2: Seguimos acá en Tucumán 360. Bueno, una nueva noticia que sacude a la política en Tucumán, ya que hoy salió con una publicación el legislador Claudio Viñas, ex Fuerza Republicana, actualmente en otro partido, y se sumó a La Libertad Avanza. Y bueno, y eso fortalece el armado que está realizando Lisandro Catalán acá en la provincia de cara al 2027, según lo que se pudo leer en la publicación que realizó Claudio Viñas en su red social. Dice lo siguiente: quiero agradecer la invitación de Lisandro Catalán, quien lidera junto a La Libertad de Avanza este proyecto de transformación para Tucumán. Tenemos un gran desafío en 2027, devolverle a Tucumán la dignidad social e institucional que le arrebataron años de gobiernos peronistas. Así que, bueno, una nueva persona que se suma a el armado de La Libertad Avanza acá en la provincia. También, por supuesto, se sumó la hija de Claudio Viñas, Micaela Viñas, quien fue en las últimas elecciones de 2025, fue candidata a diputada nacional. Bueno, también manifestó públicamente el acompañamiento a este proyecto que impulsa La Libertad Avanza en Tucumán. Fue exactamente lo mismo que acabo de decir, publicó en su...
0: Se me cayó un ídolo. Yo la verdad que el señor Viña lo consideraba una persona tan seria y tan educada, sumarse a un proyecto de golpistas y de personas que han arrancado al país. La verdad que desdice con toda su historia, su trayectoria, su hija, que es una mujer tan fina, tan culta.
2: Una joven dirigente.
0: La verdad que sorprende tanto que podrían haber salido por su propio partido sin ensuciarse con esta gente que ha abarrotado el país, que se burlan a menudo, que han arrasado con los jubilados, con los discapacitados, con los niños, con los derechos de los trabajadores, con la reforma laboral devastadora. Así que bueno, la verdad que un saludo para el señor Viña, y como vuelvo a reiterar, se me cayó un ídolo, porque yo tenía mucho respeto sobre ellos, sobre toda esa estructura, y veo que han tomado una mala decisión. Pero bueno, decisiones son decisiones. ¿Cómo seguimos, doctor?
2: Así es. Bueno, también en el día de hoy sesionó la legislatura tucumana. Fue la octava sesión ordinaria dentro del periodo legislativo anual, y Se sesionó, hubo bastantes proyectos que fueron incluidos en la sesión del día de hoy. Entre ellos, las propuestas normativas orientadas al sector tribunalicio, en el cual se incluye un proyecto específico de modificación de algunos artículos de la Ley Orgánica del Poder Judicial, en el cual, tendrán que llevar a tratar, digamos, el tema este de la declaración de interés público y resoluciones administrativas que se encontraban archivadas en las mesas de entradas generales. También se reguló algunas funciones, el tratamiento de algunas leyes, como la ley del estatuto docente y la ley 3470, que apuntan de manera estricta a facilitar los mecanismos administrativos para la cobertura de los cargos vacantes en el sistema docente. También fue el lanzamiento de nuevas plataformas de vinculación con organismos externos y la comunidad civil, en el cual lo que se busca es el fortalecimiento institucional, pautadas con la conducción de la legislatura, y se pondrá en marcha un programa que se denomina Legislatura en Diálogo, que es una herramienta que dotará de un marco legal a las jornadas, conferencias y espacios de intercambio que se desarrollarán de manera periódica en los salones del Palacio Legislativo. Así que bueno, eso también se estuvo realizando en el de hoy en la legislatura tucumana.
0: Bueno, y también contarles dos cuestiones muy contundentes. Una, el gobernador de la provincia de Tucumán continúa con reuniones con militantes y dirigentes de la provincia de Tucumán de distintos espacios. Más de 500 militantes y dirigentes acompañaron esta charla y, por supuesto, estuvieron presentes, entre muchos, el vicegobernador, la intendente Roxana Chala y demás funcionarios y militantes de barrio, militantes populares, espacios, así que volvieron a enamorar con estas reuniones populares. Ahora sí, contamos el Poder Judicial de la provincia de Tucumán manchadísimo, vox populi, por las malas decisiones y acciones, que bueno, yo también soy víctima de eso, así que puedo dar fe también, el peregrinar de las madres por las pensiones alimenticias, años y meses que no toman las decisiones. Cuando un padre no pasa los alimentos de forma voluntaria, se tiene que trabar un embargo ya. Estamos hablando de alimentos de niños que están reconocidos legalmente por sus padres. Entonces la justicia no puede estar, vamos para acá, vamos para allá, vamos, sacan foto, van y vuelven las asistentes sociales. No, si tiene el apellido, o sea, hay una cuestión legal que, si vos me decís, bueno, pero el niñito no está reconocido, tenemos que hacer el ADN, tenemos que hacer el juicio, tenemos que hacer la afiliación, bueno, está bien, perfecto. Pero en niños reconocidos, meses y meses mendigando las madres por las pensiones alimenticias, no va. También estas cuestiones, como fuimos vergüenza internacional con el caso Paulina Legos, es algo no duro, es tristísimo, es vergonzoso. Y los jueces y fiscales de todas las áreas que hacen la vista gorda, o qué es lo que está pasando, por qué Tucumán no puede estar de pie como corresponde con la justicia. En distintos programas reconocidísimos de la provincia de Tucumán se está hablando y se está comentando estas cuestiones, que realmente jueces y fiscales no están actuando como tienen que actuar, con la inmediatez que corresponde y con la justicia que tiene que ser. Así que la celeridad, ¿así sería, doctor?
2: Así es.
0: Bueno, entonces, para comentar, nos vamos a una pausa y ya volvemos, ¿no? Un ratito.
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0: Así es, aquí seguimos en la 97.1 Radio Tucumán, la radio de los tucumanos y tucumanas, palpitando el mundial. Arrancamos y el lunes tenemos un nuevo partidazo.
1: ¿Un número?
0: Y yo digo 2-0.
1: ¿2-0?
0: Ya.
1: Bueno.
0: ¿Y yo, usted, doctor?
2: No, no. Prefiero esperar el partido.
1: No se anima.
0: No se anima.
1: 4-0.
0: 4-0, vamos. Muy bien.
1: Que no es poco,
0: Bueno, les contamos a nuestros oyentes que no vamos a estar. Va a estar, por supuesto, el Mundial y va a estar el programa de deporte. Y después el va a seguir el deporte full. Así que nosotros vamos a estar en casa. Volvemos el martes y vamos a estar ese día alentando a puro choripán, a puros pochoclos. Así vamos es. A morfar mucho, les vamos a estar nerviosos.
1: Claro, les voy a hacer la misma pregunta que la compañera de Tucumán Activa. ¿Son de gritar los goles?
0: Ay, yo me pongo muy nerviosa.
1: Se transforman.
0: Muy nerviosa.
1: Va, yo también, yo me transformo en los partidos.
0: Aparte no me gusta que me le tiren la remera a Messi, me enojo, me da ganas de entrar a pelear. Oh.
1: Claro. Es que estamos ahí mimetizados.
0: Sí.
2: La verdad que yo soy bastante diferente a lo que soy acá, digamos, aquí parezco bastante tranquilo, pero cuando hay fútbol por medio me...
1: El fútbol nos transforma.
2: Se me sale
1: todos.
2: Un poquito la chaveta.
0: Yo el único fútbol que veo es el mundial.
1: Sí, así como entiendo, Pazman.
2: Yo veo solamente dos equipos, digamos. Sí. La selección argentina y San Martín. Son los únicos dos fútbol que veo, digamos. San Martín. Y en los dos me pongo igual, digamos. Así que
1: se transforma del todo.
0: Sí. Yo los demás me gusta saber el resultado. Yo lo que veo desde muy pequeña es el mundial. Eso me encanta.
1: Sí,
0: yo desde que Maradona corría por la cancha así era petizo. Oh, qué recuerdos de Maradona.
1: Bueno, hasta el que no mira fútbol acostumbrado, hasta el que no está acostumbrado a mirar fútbol, no se pierde un partido del mundial.
2: Así es.
0: Bueno, llegó el momento de ponernos serios. Nos vamos ahora a la jornada legislativa. Después de la sesión de hoy, el vicegobernador Miguel Acevedo habló con nosotros. Lo compartimos con ustedes.
3: La legislatura, se trataron temas vinculados con el Poder Judicial, en ese marco se modificó la ley orgánica y artículos también de la ley de procedimiento en lo civil y comercial. Además, vimos el estatuto del docente, una modificación para que puedan tener accesibilidad a cubrir los cargos de supervisores que están haciendo falta, y como siempre está la legislatura, hemos dicho, dando las herramientas necesarias para que tanto el Poder Judicial como el Poder Ejecutivo, en este caso con los que yo estoy hablando, tengan las herramientas necesarias para poder agilizar y en el caso de la justicia, inclusive modernizar y agilizar el acceso a justicia de todos los tucumanos y tucumanas.
4: ¿De qué se trata el proyecto Legislatura en Diálogo?
3: Legislatura en Diálogo viene a poner un marco institucional a algo que esta legislatura viene desarrollando desde el primer día en el que yo soy presidente, que es la apertura al diálogo, es el escuchar. Cuando nosotros decimos que una legislatura que escucha legisla mejor, no simplemente es un eslogan, sino es una realidad que nosotros ponemos en práctica. Con esta resolución que se ha aprobado hoy en el recinto, esta legislatura formaliza y da el marco para que podamos nosotros tener un diálogo de manera ordenada, programada, con la difusión necesaria y hacer las evaluaciones anuales para presentar un balance final del ejercicio.
5: Hoy en el recinto estuvieron gremios docentes, el Colegio de Abogados opinó sobre el primer tema, también tuvo su participación, hubo vecinos, delegados comunales. ¿Va en parte de ese tipo de debates la presencia de estos actores?
3: Es así. Nosotros cuando decimos que esta legislatura es la casa de todos los tucumanos y tucumanas, queremos esto, que se sientan parte, que vengan, que participen. No tan solo en la sesión, quiero aclararles que los colegios de abogados, la representación de la magistratura estuvo presente en el debate. Por ahí escucharon ustedes del diálogo o de cómo hacíamos la participación. Tuvimos más de un mes charlando, debatiendo, escuchando y llegando hoy a la votación de estas leyes. Así que la participación es efectiva y así como hoy estuvieron los gremios docentes, como hoy estuvieron las familias estas de San Pablo y de Manantial que han recibido por fin la tranquilidad de que sus tierras nadie lo va a mover de su casa, Entendemos que es lo que queremos, una legislatura que escuche, que vengan, que se sientan parte, los brazos estarán abiertos en cada instante, haya o no haya debate. Nosotros queremos escuchar lo que la ciudadanía necesita para poder legislar en función de ello.
4: Hay legisladores que cuestionaron de que no se haya hecho, no se haya permitido el debate en el proyecto de expropiación de un inmueble de Manantial.
3: Ese debate ya se había producido en el momento en que el legislador propone la modificación, el legislador Leito en este caso, también se emociona que no se debata ya porque era un tema debatido. Esa moción se puso en consideración del cuerpo, fue aprobada, por eso después no hubo debate y algunos legisladores solicitaron la palabra, pero ya no correspondía, ya se había votado que no había debate. El legislador Leito en este caso también se emociona que no se debata ya porque era un tema debatido. Esa moción se puso en consideración del cuerpo, fue aprobada, por eso después no hubo debate y algunos legisladores solicitaron la palabra, pero ya no correspondía, ya se había votado que no había debate.

0: crece y eso es muy importante. Bueno, estábamos hablando de las distintas autoridades que participaron de lo que fue el encuentro del peronismo, el nuevo encuentro del peronismo, por supuesto, en estas jornadas que se han estado viviendo en el encuentro del peronismo de la provincia de Tucumán. Allí también estuvo presente el ministro del Interior, don Jorge Darío Monteros, Federico Mazo y distintos, pero distintos militantes del peronismo tucumano, y eso habla de la fuerza y la iniciativa. También estuvo Melina Morgenstein, que ella es secretaria de la Juventud, alentando y por supuesto el apoyo total 100% al gobernador para este nuevo proyecto político. Esas fueron sus palabras.
1: Sí, la verdad que bueno, es bueno ver esto, digamos, la unión de nuevo del peronismo. Creo que es el único camino que nos queda. Del otro lado tenemos esta gente que viene solamente a hacer daño, ya lo demostró Milei, y bueno, con estos casos de corrupción de Adorni, que justamente...
0: Que se roban y mienten que encontraron el dinero en un pendrive.
1: Sí, bueno, ahora vamos con noticias del ámbito nacional y vamos a tratar justamente esta crisis, esta situación que está viviendo el jefe de gabinete hasta el momento, Manuel Adornis, ya que continúa agravándose su situación procesal y su situación política, ya que nuevas pericias judiciales realizadas sobre el teléfono celular de su contratista Matías Tabar revelaron, y escuchen esto, una compra de sábanas de lujo por más de... ¿Cuánto puede salir una sábana de lujo, Mer?
0: ¿Una sábana de lujo?
1: Sábanas de lujo.
0: Y no sé, una sábana de lujo, no sé, estaremos hablando de 200.000 pesos.
1: 200.000 pesos, vos vale, un monto, sábanas de lujo.
0: Que... Ojo que yo con 200.000 compro para toda la familia y le regalo a mis abuelos también.
2: Una sábana de lujo para mí costarían hasta cerca de 1.000.000.
1: 1.000.000, bien. Bueno, las nuevas pericias realizadas en el teléfono del contratista, este Matías Tabar, revelaron una compra de sábanas de lujo por 8 millones de pesos. La factura fue emitida a nombre de una empleada de la vocería presidencial y la justicia investiga si el destinatario final no habría sido el propio Manuel Adorni. También, en paralelo, el fiscal federal Gerardo Polichita profundizó la investigación por presunto enriquecimiento ilícito y ordenó nuevas medidas para reconstruir la evolución patrimonial y financiera de tanto de Manuel Adorni como de su esposa Bettina Angeletti desde el año 2012. También solicitó información a la Comisión Nacional de Valores sobre operaciones vinculadas a blockchain y activos digitales realizadas en Argentina durante ese periodo. Y mientras La Libertad Avanza, logró postergar esta sesión del Senado que debía analizar hoy el pedido de interpelación contra el funcionario. El tratamiento pasó recién para el próximo 2 de julio. También la presión política aumenta incluso dentro de los sectores que son afines o aliados a La Libertad Avanza, ya que el propio jefe del bloque del PRO, Martín Lara, adelantó que acompañará la interpelación y afirmó que la situación no da para más. También sostuvo que esperará que el presidente ya hubiera tomado la decisión de apartarlo del cargo. Desde la oposición, que está cargo de la Unión por la Patria, en la cabeza del senador José Mayans, se confirmó que los distintos bloques acordaron impulsar no solo una interpelación, sino también una moción de censura contra el jefe de gabinete. Y también esta crisis impactará en Santa Fe, ya que la concejala rosarina del PRO, Anita Martínez, envió una carta al presidente Milei solicitando que nos lleve a Adorni al acto oficial por el Día de la Bandera en Rosario. Según expresó, el funcionario da vergüenza y no representa los valores de Manuel Belgrano. A este problema también se le suma que también había sido acusado de enriquecimiento ilícito el hermano de Manuel Adorni, quien declaró en contraposición a Adorni. Recordemos que Adorni había declarado que los millones que tiene lo adquirió en un pendrive que encontró de casualidad, que derivan de una plata que había encontrado de su padre cuando se murió.
0: ¡Qué manera de encontrar cosas!
1: Sí, que su padre, que había encontrado 200.000 dólares que le habían quedado de su

0: padre cuando murió. Bueno, su hermano, que también está acusado de enriquecimiento ilícito, desmintió eso diciendo que el padre le había heredado a él 100 millones de pesos. O sea, nunca habló de los 200 mil dólares ni nada de eso que se habían encontrado. Así que bueno, todo esto complica.
1: Falta que te digan que estaban abajo de una baldosa en un tarrito.
0: Todo esto complica.
2: O debajo de una planta.
1: Ay, sí.
0: Complica la situación, digamos, de Adorni, y ya se está evaluando desde el gobierno nacional 4 posibles candidatos para sucederlo. Son Ignacio De Witt, secretario de Asuntos Estratégicos de la Jefatura de Gabinete, que es mano derecha de Adorni y de Karina Milei; Diego Santilli, que es el ministro del Interior y el nexo político entre los gobiernos y el Congreso, que recibió a los mandatarios de varias provincias en las últimas horas; Pablo Quirno, quien es canciller y con la llegada de Karina Milei ahora está distanciado del ministro de Economía, Luis Caputo; y Martín Menem, que es el presidente de la Cámara de Diputados, mano derecha de Karina y asesor estrella de Milei. Así que esos son los 4 candidatos que reemplazarían a Adorni por esta situación que se está agravando cada vez. Sin embargo, estas no son las únicas malas noticias que tiene este gobierno. También un aliado estratégico que tenían, José Luis Esper, fue citado a indagatoria y registra nuevas complicaciones judiciales. El exdiputado fue citado a indagatoria en una causa por presunto lavado de dinero. También fueron convocados su contador y representantes de una empresa señalada por supuestamente haber participado en maniobras destinadas a justificar el origen de fondos investigados. La causa gira alrededor de una transferencia cercana a los 200 mil dólares provenientes de Estados Unidos. El dinero habría sido enviado por Federico Machado, quien era empresario aeronáutico y está actualmente detenido en Texas tras haber admitido su delito de fraude y lavado de activos. También el gobierno nacional en la Cámara de Diputados impulsa el denominado Super Rigi, que es una iniciativa que apunta a atraer grandes inversiones en tecnología, inteligencia artificial y centro de datos, otorgando beneficios impositivos y ventajas regulatorias durante hasta 30 años. La Libertad Avanza logró reunir 61 firmas para obtener el dictamen favorable, con apoyo del PRO, sectores de la Unión Cívica, Innovación Federal y otros bloques provinciales. Sin embargo, el proyecto genera fuertes críticas. Para los detractores, dicen que ofrece privilegios excesivos a grandes corporaciones sin exigir compromisos concretos en materia de empleo, transparencia y transferencia de tecnología o protección ambiental. El diputado Manrique sostuvo que la propuesta se asemeja a un contrato entre particulares y aseguró que colisiona con al menos 10 artículos de la Constitución Nacional. También cuestionaron la iniciativa Germán Martínez, quien es el jefe de bloque de Unión por la Patria en diputados, y este advirtió una posible afectación a la autonomía provincial. Y Nicolás del Caño, que es del Frente de Izquierda, definió el régimen como un sistema de privilegios para grandes grupos económicos. Esos son los flancos que está batallando en este momento La Libertad Avanza, pero que no es el único, porque también la justicia intervino en 2 temas sensibles. Por un lado, quedó frenado el proceso de privatización de AISA, que era a través de una medida cautelar que impide reducir inversiones, paralizar obras estratégicas o flexibilizar controles sobre la calidad de agua mientras se canaliza el caso. Y por otro lado, en la ciudad de Buenos Aires, el juez Roberto Gallardo ordenó suspender desalojos de viviendas ocupadas impulsadas por Jorge Macri, primo de Mauricio. El magistrado estableció que solo podrán realizarse desalojos cuando exista peligro de derrumbe y además se garantice una solución habitacional a las familias afectadas. Así que bueno, son bastante los flancos que está atravesando este gobierno nacional, que se empieza a ver rodeado por todos lados y empiezan a saltar los casos de corrupción y de este tipo de situación. También por otro lado, en noticias nacionales, en el día de hoy arrancó en la localidad bonaerense de San Martín, comenzó lo que se conoce como juicio de verdad, que es un juicio netamente informativo, o sea, no va a tener ningún tipo de juzgamiento ni de pena.

0: por los fusilamientos de José León Suárez, que justo hablábamos también la otra vez cuando hacíamos referencia a los 70 años de este hecho. Hacía 70 años que había ocurrido este hecho. Durante la dictadura de Pedro Eugenio Aramburu, había habido un levantamiento de suboficiales en apoyo a lo que era la presidencia de Juan Domingo Perón. Se disolvió este levantamiento y se fusilaron a 11 personas en unos basurales de José León Suárez, de los cuales 9 consiguieron sobrevivir. Este hecho se conoce primero como el fusilamiento de los basurales de José León Suárez, y fue retratado por Rodolfo Walsh, escritor de política y de policiales, como Operación Masacre, que también hay una película muy interesante para verla, que bueno, ahora se están haciendo los juicios por verdad, que comenzó en el día de ayer. 17, 18 y 19 serán los días que serán los juicios por la verdad, y se llevará a cabo esto para conocer qué realmente pasó y quiénes son los culpables, independientemente de que no va a haber ningún tipo de sanción, ningún tipo de pena, pero sí para que por lo menos los familiares de las personas que fallecieron ahí en los fusilamientos de los basurales tengan una respuesta o un cierre a esta historia que deja mucho que desear. Y bueno, como siempre, desde este espacio levantamos la bandera de memoria, verdad y justicia.
1: Tremendo, tremendo. Bueno, tenemos una tanda y ya volvemos.
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3: El gobierno aprobó un nuevo anticipo financiero para Entre Ríos, Jujuy y Santa Fe. El gobierno decidió ampliar el anticipo financiero otorgado a Entre Ríos, mientras que además dispuso dar anticipos bajo condiciones similares a Jujuy y Santa Fe, autorizando otorgar hasta 400 mil millones de pesos para cada una de las mismas, con una devolución durante 2026 y una garantía mediante la coparticipación federal de impuestos.
2: Internacionales.
3: Estados Unidos exigió una OTAN de línea dura y dijo que señalará a los aliados que no aporten suficiente gasto militar. El secretario de Defensa, Pete Hegseth, sostuvo que el reajuste militar estadounidense en Europa no implica un retiro de los compromisos globales, sino que representa una muestra de liderazgo del presidente Trump.
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0: Seguimos en Tucumán 360 y bueno, vamos con las actividades que a las que nos invitan a participar desde la Municipalidad de San Miguel de Tucumán. Este sábado 20 de junio, el Kennedy Rock, que es, se llevará a cabo en el Centro Vecinal Deportivo y Cultural del Barrio Kennedy, que se encuentra en Ecuador 3200, y participarán las bandas Niño Fuego, Mensajeros Químicos, Los Alcaloides, Plutonio Jam y Puchenco de Escaraguay. La apertura de puertas será a las 16 horas este sábado 20 de junio. La entrada es libre y gratuita y bueno, en caso de lluvia se suspende. También desde la municipalidad nos invitan a seguir viviendo el mundial, seguir viviendo esta locura mundialista. El día del partido, el lunes 22 de junio a las 13 horas, nos invitan a la gran pancheada. En el marco del partido Argentina versus Austria, vení a ver el partido en los centros integradores comunitarios. Ahí se sortearán camisetas, gorros, pelotas y más premios. Los SIC en los que se podrá ver este partido y se podrá participar de la gran pancheada son el SIC del Adolfo de la Vega, Adolfo de la Vega 505, el SIC Creadores de Esperanza en Perú y San Miguel, el SIC Chañaritos en Diagonal Sur 3500, el SIC Barrio Oeste 2 en Félix de Olazábal 1550, el SIC Vial 3 de Benigno Vallejo 3800 y el SIC Parque Sur de Jujuy al 4000. Así que desde la municipalidad nos invitan a esta gran pancheada el lunes 22 de junio, ahorita antes de que empiece el partido Argentina-Austria.
1: ¿Vamos todos?
0: Claro.
1: Vamos todos y bueno, ya de paso adelantamos el almuerzo y festejamos anteriormente antes de venir acá.
2: Así es. Vamos de barra brava nosotros y festejadores.
1: Ah, no, pero yo lo acompañé un ratito, después me tengo que venir a operar el partido al mediodía.
2: Pero rapidísimo, claro. Pancita llena, corazón contento.
0: También desde la municipalidad nos invitan este sábado 20 de junio de 12 a 15 horas a la Casa Belgraniana, que queda en Bernabé Araos 581, a festejar el Día de la Bandera. Allí habrá patio criollo, comidas regionales, música y bailes tradicionales. Te esperamos con tu escarapela para vivir un mediodía bien argentino. Bueno, también se nos siguen invitando en el con el marco de la celebración del Día de la

0: Santander este 20 de junio a vivir el Mundial en los museos. Hay trivia, golden ticket y entrega de premios. Los lugares donde se puede participar es en la Casa Museo de la Ciudad, Casa Museo Mercedes Sosa, Museo Industria Azucarera y Casa Belgraniana, de 9 a 13 y de 15 a 19. El patio criollo será en la Casa Belgraniana a las 12 horas. El 12º Día Internacional del Yoga se llevará a cabo en la Casa del Bicentenario de 15 a 19. El circuito de las Ciudadelas tendrá salida en la Prida Primera Cuadra a las 16 horas. El Festival Kennedy Rock será en Barrio Kennedy a las 19 horas. El bus turístico Las Luces de mi Ciudad saldrá de la Prida Primera Cuadra a las 20. Y la serenata en el balcón a cargo de Manuel Herrera será en la Casa Museo de la Ciudad a las 20:30 horas. Así que una agenda bastante cargadita este fin de semana desde la Municipalidad de San Miguel de Tucumán.
1: Bueno, muy bien, muy bien. Compartimos con ustedes un mensaje del concejal Gonzalo Carrillo.
2: El partido contra los peligros de la calle lo ganamos todos los días. Por eso, desde el Consejo, voy a defender a estas queridas instituciones de San Miguel de Tucumán para seguir defendiendo el mañana que nuestra juventud se merece.

0: Les contamos que el intendente de Banda del Río Salí, Gonzalo Monteros, anunció que va a buscar la reelección. Él dijo lo mismo que dijo la intendente Roxana Chala. Nuestra intendente capitalina ya dijo: estoy trabajando de sol a sol porque quiero volver a ser la intendente, porque quiero terminar todo lo que estoy haciendo hoy y quiero transformar San Miguel de Tucumán. Esta mujer, con todas las pilas, Divina, aseguró que va a volver a conquistar el voto popular de los tucumanos capitalinos. El gobernador también se puso de frente y dijo que quiere seguir siendo el gobernador y el representante de los tucumanos. Y por supuesto, el intendente Gonzalo Monteros, uno de los intendentes más jóvenes de la provincia de Tucumán, aseguró que está caminando los barrios puerta a puerta porque quiere volver a ser el intendente de la ciudad de Banda del Río Salí. Él decía estas palabras en una de sus recorridas. Lo compartimos con ustedes.
1: ¿Cómo estás, querido?
2: Un gusto verlo.
1: Amigo, ¿cómo andás? Capaz que hasta allá le hace un banquito más por la duda.
3: ¿Cómo andás? Hola, ¿qué tal? Mucho gusto.
1: ¿Cómo le va? Buen día. ¿Cómo le va?
3: Bien.
1: ¿Bien usted? ¿Cómo le hace para moto?
4: Ponerla acá y acá, poner la garita.
5: Y la pediatría
1: psicológica. ¿Tenés foto vos
5: delante? Sí. Como
1: que pones
5: madera, todo.
1: Nos vemos, Eduardo. Cuídate. Seguí estudiando, aprendiendo.
0: Así es, una recorrida mano a mano, como pudieron escuchar. Iba saludando a los vecinos casa a casa y por supuesto con un amplio trabajo social. Él tiene una dedicación muy especial por los jubilados y las jubiladas, y en cuanto a las instituciones, en las escuelas, un trabajo muy muy muy especial. Así que un saludo para él y para todo el equipo de Banda del Río Salí.
6: Bien, siguiendo con este tema de las escuelas, recordemos que mañana, viernes 19 de junio, el gobernador Osvaldo Jaldo presidirá el acto oficial de promesa de lealtad a la bandera que se realizará en la explanada de la Casa de Gobierno. Durante la ceremonia, alumnos de cuarto grado de establecimientos educativos públicos y privados de toda la provincia prometerán lealtad a la enseña patria, mientras que los cadetes de la policía efectuarán el juramento correspondiente. Por ese motivo, por el motivo de la realización de este acto, las autoridades informaron que el tránsito permanecerá interrumpido desde las 6:30 de la mañana hasta las 11 horas en distintos sectores alrededor de la Plaza Independencia. Las intersecciones afectadas por los cortes serán San Martín y Virgen de la Merced y Mendoza y 25 de Mayo. Así que se recomienda a los conductores circular con precaución y utilizar vías alternativas durante el desarrollo de la ceremonia. Recordemos, de 6:30 a 11 horas, sobre todo entre San Martín y Virgen de la Merced y Mendoza y 25 de Mayo, circular con precaución y utilizar vías alternativas porque el tránsito va a estar completamente cortado para que se realice el acto de jura de lealtad a la bandera argentina.
0: Así es. Bueno, les contamos que en el Cadillal se realizó este evento peronista de la mano del gobernador Osvaldo Francisco Jaldo. ¿Qué dijo? Cuando trabajamos en equipo y escuchamos a quienes están todos los días junto a la gente, podemos construir mejores respuestas para Tucumán. Por eso, junto al vicegobernador Miguel Acevedo y a la intendente Roxana Chala, integrantes del gabinete provincial, y cerca de 500 dirigentes de las tres secciones electorales, mantuvimos una importante reunión de trabajo para realizar y analizar la realidad que viven los tucumanos y tucumanas hasta el rincón más pequeño del Jardín de la República. Estamos, por supuesto, militando y trabajando con el compromiso del Partido Justicialista, que fue la cuarta reunión que realizamos y una de las más importantes de la amplia repartición territorial y el entusiasmo demostrado por compañeros y compañeras de toda la provincia de Tucumán. Me dan la fuerza para seguir trabajando ampliamente con todos los sectores de planeamiento, como Javier Moroff, el secretario de Grandes Comunas, Marcelo Santillán, y dirigentes de las tres secciones electorales de la provincia de Tucumán. Del Ente Tucumán Turismo, Domingo Amaya, el secretario de Estado de Prevención y Asistencia de las Adicciones Locales, el secretario de Trabajo, Andrés Galván, el titular del IPACIN, Regino Racedo, el titular del IPLA, Dante Loza, la secretaria de la Juventud, Melina Morgenstern, entre otros y demás distintos funcionarios como Susana Montalvo, Marcelo Nazur de Obras Públicas, Federico Mazo de Desarrollo Social, la fiscal de Estado Gilda Pedicone de Valls y el fiscal adjunto Raúl Ferrazano, secretario general de la Gobernación Federico Nazur. Todo el equipo lo estuvo acompañando al gobernador en esta reunión con más de 500 militantes y dirigentes de la provincia de Tucumán.
6: Bien, siguiendo con esta locura mundialista, bueno, lo que muchos se preguntan, que están allá o que tienen la posibilidad, es qué ciudades le toca todavía a la Argentina si avanza al mundial y cuánto cuesta viajar a ellas. Bueno, recordemos que Argentina ya tuvo su primer partido, que fue un triunfo 3-0 ante Argelia en Kansas City, y ahora tiene dos compromisos restantes contra Austria el próximo lunes y contra Jordania el 27 de junio, ambos en el Stadium de Dallas, en el AT&T. Bueno, ¿cuánto vale el viaje entre Kansas a Dallas y de Buenos Aires a Kansas, que son el próximo destino que tiene la selección? Bueno, la distancia aproximada entre Kansas y Dallas es de 800 kilómetros y un vuelo de Kansas a Dallas vale entre 280 y 300 dólares. Y un vuelo de Buenos Aires a Kansas está alrededor de 990 dólares.
0: ¿En peso?
6: En pesos argentinos. Yo sabía que iba a ser esa tu pregunta.
0: Pero por supuesto que hay mucha gente que está escuchando y no sabe de dólares.
6: En precio, en pesos argentinos, a dólar oficial sería 1.455.300 pesos. Y en dólar blue sería 1.470.150 pesos.
2: Una moneda.
6: Eso es lo que sale viajar solamente a ver a la selección.
0: Sí, yo lo que trato de reflejar, pidiéndole a usted que diga los precios en castellano, sí, como digo yo, es porque muchas personas tienen que ser conscientes que esto es algo que no podemos llegar. No se puede, es muy caro, es imposible.
2: Mayoritariamente no se puede.
0: Es imposible.
6: Sí, de ahí aparte, o sea, ya de por sí,
0: la comida y
6: el viaje sale 1.500.000. Y de ahí tienen que sumarle el traslado hasta Dallas, que es donde jugarán los otros dos partidos de la selección, que ese traslado sale en dólar oficial 485.000 pesos y en dólar blue 490.050 pesos. Y en caso de pasar a Argentina le tocaría en dos ciudades, depende si sale primero o segundo. Si sale primero, jugaría en Miami, en el cual el precio es hay que sumarle 170.000 dólares más, 170 dólares más quiero decir. Y 170 dólares es un total de 252.000 en dólar blue y 249.900 en dólar oficial. Así que bueno, unas moneditas si queremos ir a ver la selección. Fácilmente necesita entre 15 y 20 millones para ver todo el mundial completo ahí en Estados Unidos. Así que bueno, para juntarlo, tenemos 4 años más para juntarlo.
0: A menos que no tenga un pendrive.
2: Yo les digo una cosa, ¿no? ¿Cómo no lo hacen acá, todo en Argentina, por lo menos?
6: Claro. Y bueno, el próximo mundial va a ser en tu país, ¿sale?
2: Claro.
6: El próximo mundial, el mundial 2030 va a ser Argentina, Uruguay, Paraguay, España, Portugal y Marruecos. 6 selecciones.
2: Bueno, más cerquita.
6: Claro, va a ser la inauguración va a ser en el centenario, en el
2: Estadio Centenario,
6: de porque ahí se cumplen 100 años del primer mundial que nos ganaron ustedes a nosotros.
2: En el Maracaná.
6: No, no, no. El primer mundial en 1930 lo ganaron a nosotros, a Argentina.
2: Ah, sí. Ahora sí.
6: Que de ahí sale la garra charrúa porque nos dieron vuelta el partido. Íbamos ganando nosotros y nos dieron vuelta. Uh-huh. Y
2: no se vendió diario ustedes.
6: Exactamente. Y de ahí el resto de los partidos son en Europa. En España, Portugal y Marruecos. Así que
2: bueno, las puertas de mi país están abiertas, por supuesto, si quieren ir a ver el mundial ahí, que es no tan lejos.
6: Seguro iremos.
2: Ahí vamos a compartir ahí unos asados, capaz.
6: Seguro. Obvio. Iremos.
2: Ahí vamos a estar.
6: Bien, ahora vamos con las efemérides del día de hoy.
0: Vamos con las efemérides, doctor. Vamos. Y la quinela también, porque nos queda re poquito y luego viajamos hasta Alberdi a la charla de liderazgo de la mano de... Eso. Esa. Y el que pague, gane. Y el que gane, pague.
6: Bueno, hoy cierto, hablar de eso, sigamos hoy la charla otra vez, otra nueva charla de liderazgo a cargo del doctor José Orellana.
0: Fernando Orellana, sí.
6: Que, bueno, viene dando por toda la provincia este tipo de charlas de liderazgo que la verdad que son espectaculares. Y bueno, como siempre, acompañándonos desde acá del programa. Y esta tarde ahí en Alberdi acompañando esta charla, esta nueva charla. Bien, vamos con las efemérides del día de hoy. Hoy 18 de junio, ¿qué pasó en Argentina y en el mundo? Un 18 de junio de 1815 se produce la emblemática batalla de Waterloo. En lo que es actualmente hoy Bélgica, el ejército francés comandado por Napoleón Bonaparte es definitivamente derrotado por las tropas aliadas de la séptima coalición liderada por el duque de Wellington. Este histórico combate marcó el final del imperio napoleónico y el fin del periodo conocido como la Guerra de los 100 Días. Tras la derrota, Napoleón fue desterrado a la isla de Santa Elena, donde fallecería en 1821, dando paso a una profunda reorganización geopolítica en Europa a través del Congreso de Viena.
2: Recordemos que comenzó esta batalla en 1815.
6: Claro.
2: Fue el inicio.
6: Exactamente. Y duró 100 días. Ah, sí. Bueno, también recordar, a mí una frase que me encanta, que dice, le adjudican a Napoleón, no sé si le habrá dicho, digamos, que le decía a su esposa, a Josefina, sí. Esa frase que dice, vísteme despacio que estoy apurado.
2: Sí, es muy popular. Ya lo voy a averiguar porque...
6: Se la adjudican a él. Cierto. Se la adjudican a él, esa es la frase, vísteme despacio que estoy apurado. Ajá. Bastante buena. Bien, en 1921, el hidroavión que pilotea el legendario explorador noruego Roald Amundsen desaparece sin dejar rastro durante una arriesgada misión de rescate en el mar de Barents, en el Ártico. Amundsen, de 55 años, había partido con el objetivo de localizar al ingeniero italiano Umberto Nobile, cuyo dirigible se había estrellado. Nunca se encontraron los restos ni del avión ni del cuerpo del mítico explorador, quien pasó a la posterioridad por haber sido el primer hombre en llegar al Polo Sur en 1911. También, sí.
2: Aquí le he averiguado un datito.
6: Sí.
2: Que me dijo recién. Dice, la famosa frase, vísteme despacio que estoy apurado o que tengo prisa, no tiene un origen comprobado.
6: Claro.
2: Aunque popularmente se le atribuye a Napoleón Bonaparte, al prepararse para ir a la guerra, la versión más aceptada históricamente es la que se adjudica al rey Fernando VII de España.
6: Mira vos. Se la habían adjudicado a Napoleón, pero me gusta, es interesante.
2: Exacto, lo asocian con él también. Y si si en algún momento habla de Sherlock Holmes, tengo un dato importante para aportar.
6: Buenísimo. Bueno, en 18 de junio también de 1942 nace Paul McCartney, la pluma melódica que cambió la música popular.
2: El ex-Beatle.
6: Exactamente, en Liverpool, Inglaterra, nace Sir Paul McCartney. En 1957 conoció a John Lennon, sellando una sociedad creativa que transformaría la cultura de masas para siempre. Se sumó a esta dupla George Harrison y Ringo Starr, dando vida a la famosa banda de rock importante e influyente de la historia como los Beatles, The Beatles. Tras la separación del cuarteto en 1970, McCartney demostró su vigencia inagotable liderando el grupo Wings y forjando una descomunal carrera solista que se mantiene activa hasta la actualidad. ¿Alguna canción favorita de los Beatles?
2: De los Beatles me gusta Help, Auxilio, o también me gusta I Love Her, que es una canción melódica. Que está hecha por algunos intérpretes que decía mi gran amor le di, o sea, nada que ver. Me encantan las versiones originales.
6: A mí la que más me gusta, me tranquiliza muchísimo la melodía, todo, es la canción Let It Be.
2: Sí, también es una melodía linda, Let It Be. Y después está Love Me Do, que también me gusta.
6: Love Me Do. Esa. Bien, siguiendo con las efemérides del día de hoy, también en el año 2000 fallece a los 55 años el cantor de tango porteño Luis Carley. Afectado desde su infancia por la hemofilia, desarrolló un estilo interpretativo sumamente particular, íntimo, despojado de estridencias y colmado de sensibilidad. Tras pasar décadas actuando en circuitos pequeños de bodegones, fue descubierto por el gran público en la década del 90. También, un día como hoy, un 18 de junio, se fallece a la longeva edad de 105 años el fotógrafo y cineasta Horacio Coppola. Guardia escuela de Bauhaus en Alemania, donde conoció a su esposa, Coppola regresó al país para capturar las imágenes estéticas más emblemáticas y modernas de la fisonomía de Buenos Aires durante la década de 1930, incluyendo el registro documental de la construcción del obelisco. También hoy se conmemora en el mundo el Día de la Gastronomía Sostenible, instituido formalmente por la Asamblea General de las Naciones Unidas. Esta jornada internacional busca promover hábitos alimentarios responsables, el consumo de productos locales de estación, la conservación de la biodiversidad agrícola y el reconocimiento de la gastronomía como una expresión cultural firmemente ligada al desarrollo sostenible y al medio ambiente. También hoy se festeja el Día del Sushi. Así que todos invitados a comer sushi.
2: Así ¿En algún es. Momento comieron sushi ustedes?
6: Sí, yo sí.
2: Yo todavía no. Nunca en mi vida.
0: Bueno, tenemos
2: ¿Qué gusto,
0: que ir.
2: ¿Qué gusto tiene? ¿Qué gusto sí, tiene?
6: Depende el que coma, digamos, que tiene varios.
2: El que han consumido ustedes, por ejemplo, ¿qué gusto tiene?
6: Yo consumí uno de salmón que era muy rico y después consumí otro que no sé qué tenía, pero no me gustó porque era muy fuerte, muy... mira que a mí me gusta lo picante, ¿no? Pero no era picante, sí.
2: Era más salado, era más amargo.
6: Sí, era como amargo y muy molesto al paladar, digamos. No era picante, pero era molesto al paladar. Y después el salmón, que es riquísimo, digamos. Muy. Esas son las dos más grandes que consumí yo, digamos, ¿no?
2: En algún momento surgirá. Tenemos pausa pendiente, la
0: bueno,
2: última.
0: Vamos a la pausa y ya volvemos.
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1: Seguimos con noticias del ámbito nacional y tenemos una buena noticia para la Argentina, ya que fue reconocida la ciencia argentina en el mundo. La investigadora Raquel Chan, científica del CONICET y la Universidad Nacional del Litoral, recibió en París el prestigioso premio internacional L'Oréal UNESCO por las mujeres. Y tenemos una buena noticia para la Argentina, ya que fue reconocida la ciencia argentina en el mundo. La investigadora Raquel Chan, científica del CONICET y la Universidad Nacional del Litoral,

0: tras el robo de una cápsula radioactiva utilizada para calibrar equipos de medicina nuclear en un centro médico de Rosario. Aunque los especialistas señalaron que el riesgo radiológico es bajo, advirtieron que el material no debe ser manipulado bajo ninguna circunstancia. Cualquier persona que tenga información sobre el elemento sustraído debe comunicarlo inmediatamente a las autoridades. En Salta, los datos oficiales reflejan una situación alarmante respecto a la seguridad vial y a la salud mental. La provincia de Salta encabeza el ranking del NOAA en muertes por siniestros viales, con 66 víctimas fatales registradas durante lo que va del 2026. El exceso de velocidad y el consumo de alcohol al volante siguen siendo las principales causas. A esto se suma otra problemática preocupante, la salud mental. Durante 2025 se registraron 243 suicidios, un aumento de casi el 36% respecto del año anterior. La cifra coloca a Salta entre las provincias con las tasas más altas del país. También en Córdoba las dos CGT realizaron una importante marcha bajo la consigna Unidad, Organización y Solidaridad en la lucha por nuestros derechos. Los dirigentes rechazaron la reforma laboral impulsada por el gobierno nacional y denunciaron pérdida de puestos de trabajo, precarización laboral y deterioro de las condiciones sociales. En Corrientes se desarrolló la segunda jornada del juicio por la desaparición de Loan Danilo Peña. Hay 17 personas imputadas, 7 están acusadas de sustracción y ocultamiento del menor bajo la hipótesis de trata de personas, mientras que las otras 10 enfrentan cargos por encubrimiento. La búsqueda del niño continúa y se prevé la declaración de cerca de 200 testigos. En el ámbito nacional, en Perú, al menos 11 personas murieron y 20 resultaron heridas tras el vuelco de un ómnibus que cubría el trayecto entre Pucallpa y Lima. En Brasil, el presidente Lula da Silva criticó a Donald Trump durante la cumbre del G7 y afirmó que el mandatario estadounidense habla mucho y escucha poco. Además, la justicia brasileña condenó a Eduardo Bolsonaro a 4 años de prisión e inhabilitación electoral por 8 años. En México, la presidenta Claudia Sheinbaum volvió a reclamar el levantamiento del bloqueo económico contra Cuba. Bueno, estas fueron las noticias del ámbito nacional e internacional.
1: Muy bien, les contamos que en Trancas se realizará el desfile del 20 de junio, Día de la Bandera Argentina. La Municipalidad de Trancas tiene el agrado de invitar a toda la comunidad a participar del desfile cívico-militar en conmemoración del Día de la Bandera. Una fecha profundamente importante y significativa para todos los argentinos. El día viernes 19 de junio a las 13:30 horas en nuestra ciudad de Trancas. Invita el legislador Roberto Moreno, invita el intendente Antonio Moreno, el gobernador Osvaldo Jaldo, el Ministerio del Interior y, por supuesto, la gestión legislativa del Tigre Moreno.
0: Un abrazo grande al Tigre y al CO, que siempre tienen a Trancas ahí con un montón de actividades. Bien, vamos a la quiniela, los sorteos diarios de la quiniela del día de hoy, 18 de junio. El sorteo, ahí la música de Ale, el sorteo matutino que fue a las 11:30, tuvo como primer premio al 9.068, segundo premio al 4.268, tercer premio al 2.362, cuarto premio al 9.337, quinto premio al 7.968. Tres veces salió el 68 en los primeros cinco números, ¿eh? Bastante interesante. El sorteo vespertino de las 14:30, el primer premio fue para el 1.103, el segundo premio para el 6.007, el tercer premio para el 6.998, el cuarto premio para el 6.725 y el quinto premio para el 4.316. Todavía restan tres sorteos diarios, el de la siesta que comenzó a las 17:30 horas, el de la tarde que comenzará a las 19:30 y el nocturno que cerrará a las 22 horas. Y como siempre decimos en este programa, Ale,
2: felicidades a los ganadores y un asadito, por favor.
1: Bueno,
2: le contamos, ya que me hablaba de Bosnia y Herzegovina hace un ratito, está jugando con Suiza y Suiza le está ganando 3-0.
0: Recién
2: cuando acaba hace, hace menos de 10 minutos iba 1-0.
0: Sí, recién acaba de hacer un gol.
2: Exactamente.

0: Bueno, que se preparen porque cuando toque con Argentina va a ser un bailecito.
1: Argentina y Austria, no se olviden, Argentina y Austria el lunes al mediodía con Sabelo Deportivamente, por supuesto, transmitido en la 97.1.
0: Así es, así es. Bueno, llegamos al fin de la jornada. Gracias, doctor Albornoz. Gracias a Ale Rosas por esta jornada. Y por supuesto los invitamos a quedarse aquí en la 97.1 Radio Tucumán. Nos vamos hasta Alberdi. Desde Alberdi vamos a estar, mañana vamos a tener las palabras y todo lo vivido en las charlas de liderazgo del doctor José Fernando Orellana. Hasta mañana.
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17: La Asociación de Loterías Estatales denuncia a Mercado Pago por operar como una casa de juegos. Los organismos estatales que regulan el juego en la Argentina le sacaron tarjeta amarilla a Mercado Pago. La Asociación de Loterías Estatales acusó a la empresa de Galperín de operar como una casa de juegos de azar sin habilitación. Consideró que el llamado Fixture 2026, conocido popularmente como el Pro del Mundial, es ilegal.
16: Deportes.
17: Básquetbol Liga Nacional. Quimsa comprometió el futuro de Gimnasia y le puso suspenso a la final. Quimsa de Santiago del Estero mostró su mejor versión ante Gimnasia de Comodoro y le puso suspenso a la definición de la temporada 2025-26 al ganar 88-60 y de esta manera contundente forzar un sexto juego. El mismo irá el sábado en el sur desde las 21 y en caso de repetir definirá en Santiago del Estero el venidero martes.
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0: Hola, hola, hola, hola, Tucumán, ¿cómo les va? Muy, pero muy buenas tardes. ¿Cómo le va, don Ale Rosas? ¿Todo bien?
1: Todo bien, amigo, ¿todo bien usted?
0: Bien, bien, bien. Aquí me ando andando, tanto andar, más todo que nunca, sin saber lo que es. Y vos también andas bien, perfecto. Eso me gusta, que todo el mundo
1: un
0: esté
1: número,
0: así como yo.
1: Un número para Argentina el lunes.
0: Un número para Argentina, número. Yo creo que va a salir el 71 con el 79 hasta los 5.
1: No.
0: ¿De qué me dice usted?
1: ¿Cuánto gana Argentina?
0: Gana 2-0 Argentina.
1: 2-0.
0: Sí, sí, sí.
1: 4-0 le
0: meto. Me miró mal, Mija, cuando le dije que ganaba 3-0 Argentina. Me miró como diciendo, qué exagerado. El primer partido. Se ganó 3-0.
1: 4-0 va a ganar.
0: Pero ahí viste, le pego una cada 100 años. Una vez me acuerdo, Tirapelli, recién empezaba a laburar con nosotros y llegamos a la cancha de Atlético, debutaba contra Sarmiento de Junín, venía como el Tuje Atlético y debutaba Pusineri. Y me dice, ¿qué resultado da para hoy? Le digo, gana Atlético 5-0. Y ganó 5-0, pero un despedo, ¿no? Que tiré por hacer la broma, ¿vio? Y se terminó dando. Pero bueno, señoras y señores, tenemos un programa impresionante, como todos los programas que tiene Sabelo Deportivamente. Tengo novedades de Atlético Tucumán. Hoy pasé por casa el 67.
1: ¿Buenas o malas?
0: Novedades, buenas. Novedades.
1: Novedades, nada más.
0: Novedades.
1: Neutral, neutral.
0: Hubo asamblea ayer. Enseguida, en el segundo tiempo, va a estar Rodrigo Araos, referente del DECA Cultural, con el cual vamos a estar hablando y nos va a estar contando de la asamblea. Pero, está a punto de salir, y ya los muchachos lo están preparando en redes, una tentativa para traer plata al club. ¿Sí? Una oferta para los socios, algunos no están en oferta, sería bien que analizarla. Enseguida la vamos a decir y la vamos a analizar, porque es un abono que incluiría entre 2 a 4 años. ¿Sí? Un abono. Enseguida voy a tirar los numeritos. Voy a tirar los números. A ver, por eso digo, lo vamos a analizar los números y vamos a ver qué tan pesado puede ser. ¿Sí? También voy a contar qué es lo que pasa, porque bueno, ustedes saben, nos ha dejado el día domingo el amigo Roberto Guini, que era un socio vitalicio. En la pandemia nos dejó un hermano que me había dado la vida, como Coquito Mejail. Unos años más atrás, ¿sí?, nos dejó físicamente el hermano de mi mamá, Luis Roberto Morales, el Titi Morales, que era socio vitalicio de Atlético Tucumán. Voy contando tres, debe haber mucho más. Cada club tiene un cupo de vitalicios, y en algún momento Atlético abre ese cupo de vitalicio para los socios que tienen más de 30 años de antigüedad. ¿Será esto algo parecido? Sí, algo parecido, porque va a tener muchos años garpando de un solo saque, y con la inflación que tiene el país y demás, veamos si conviene o no conviene. No veamos el número final y ya, está loco. Ya escuché dos o tres que estaban enojadísimos, si no, ¿quién va a pagar eso? Bueno, veremos. Repito, estaba hablando hoy con el programa. Bueno, vamos a hablar un poquito de la parte económica de Atlético Tucumán, cómo está Atlético hoy. ¿Sí? Después vamos a estar con lo que ha sido la asamblea, que teóricamente están todos de conforme, pero ayer explotaba de socio la asamblea de Atlético con 400 socios. A los hinchas de Atlético y a los hinchas de Samaritan se les tiene que caer la cara de vergüenza de que haya una asamblea en Atlético Tucumán de 400 socios. Belgrano acaba de llegar a los 90.000 socios después del título. Estaba en 70, se fue a 90.000. Rosario Central, 130.000. Aquí no pueden llegar a una asamblea a 1.000 socios, a 500 socios, no sé, 400 socios en la asamblea ya. Y después se quejan, pues sí, no, que se la roban, que hacen esto. Es muy bueno, ¿sí?, y livianito hablar desde afuera, pero muchachos, métanse. No quieren más leito, perfecto, hay que hacerse socios, ¿sí?, cumplir con el estatuto del club, como cumplimos con la Constitución Nacional. Si tanto lo más Atlético, te tenés que inmiscuir en Atlético Tucumán y tratar de ser partícipe y tratar de estar en la vida institucional. Y yo les decía el otro día, si llegás a tanta cantidad de socios, no necesitas un padrino mágico con una base como tiene Belgrano, como tiene Central. Pero escúchame, me lo das a mí, Atlético, y lo administro. Ahora, cuando no tenés una moneda y encima querés que venga Messi y Ronaldo, que el técnico sea Pep Guardiola y que clasifiques a la Copa Mundial de Clubes. Pero bueno, esto va para dos instituciones, no creo que le estoy diciendo a los de Atlético, ¿no? En San Martín pasa lo mismo. Vamos a hablar de novedades de San Martín y también, obviamente, vamos a estar con lo sucedido en el Mundial en la fecha del día de hoy. Acaba de terminar un partido, ganó Suiza 4-1 sobre Bosnia. 3-0 había puesto uno de mis compañeros que está en la mesa, y cuando vio el 3-1 de Bosnia se quería cortar la... Bueno, y vino el cuarto de Suiza. También vamos a hablar de lo que está pasando con Mercado Pago, Mercado Libre.
2: Mercado Pago,
0: bueno, porque ahora todo el mundo tenés que estar habilitado. Nosotros estamos con pálpitos, ¿sí? Está Tuco Apuesta. Y ellos terminan con, recuerden, pálpitos.bet.ar. Bet es lo que te autoriza a nivel nacional para que seas una casa de apuestas. Bueno, podés largar, che, pongan 70 lucas y si Argentina sale primero, te damos 3 millones de pesos. Es una apuesta. Entonces está en todos los derechos, ¿sí? La gente de la lotería, la gente que maneja el tema de apuestas, en pegar el grito en el cielo. Vamos a arrancar este programa presentando a mis dos carrileros, los dos por izquierda hoy. Me dejaron en aquel rincón con. Arranco con el extremo izquierdo, el señor Facundo Arena. ¿Cómo le va, don Facundo?
1: Muy buenas tardes a todos en la mesa, por allá está Ale. No son tan buenas tardes porque vengo renegando con el PRO de hace mucho. Incluso hoy también vengo a renegar. Pero bueno, sacando todo eso, hoy nos espera un lindo programa que vamos a hablar de todo, como dijo aquí el señor Daniel Pérez.
0: Muy bien, me voy con don Santi Olivera, uno de mis hijos. ¿Ya Heredia también pasa a ser hijo mío también o no?
2: Y debe
0: tengo,
2: ser.
0: Tengo dos Santiago de hijo acá. Si encima que tengo dos con el mismo nombre. Está el Tiparelli y está Oliveira. Oliveira porque él es brasilero, no es argentino. No quiso salir, no quiero quemarlo. Mariana, ¿me estás escuchando, Marinita? Te dije que te quiero, Mariana. Disculpa, no, creo que nunca te lo dije.
1: Vamos a saludarlo así. ¿Cómo voy, José Oliveira? ¿Tú bien?
0: Allá por la duda. Disculpa, Oliveira.
3: Buenas tardes. Bueno, para vos, Dani, para Facu, para Ale. Muy feliz de estar acá nuevamente. Y bueno, vamos a otro más allá también. Y vamos a ir analizando poco a poco las distintas cuestiones que hay, tanto en San Martín, en Atlético, como también vamos a analizar un poco sobre el Mundial.
0: Bien.
1: También puede ser Olivera uruguayo, porque hay un Olivera en Uruguay.
0: Claro, pero este es Oliveira. Yo le puse Oliveira. Mariana, nos íbamos a sacar la foto. Usted va a ver en las redes sociales que está nuestra foto teniendo la bandera. Y Oliveira dijo que él no es argentino.
4: ¿Qué pasó?
0: No sé.
3: Ya muéstralo.
1: ¿Qué pasó? ¿Es peruano, boliviano?
3: No sé.
1: ¿Es boliviano?
3: Ahí a la cámara, mira, salgo en la foto.
1: Ajá.
3: Y le estoy agarrando con orgullo la bandera.
1: Claro. Bueno, boliviano. Entonces sí es argentino.
0: Es boliviano, paraguayo, uruguayo, colombiano,
1: claro.
0: Ecuatoriano, mexicano.
1: Es el mundo.
0: Es mexicano porque es contra de Messi.
1: Bueno,
0: él dice que él es anti-Messi.
1: Que está padrísimo el Mundial, mano.
0: Che, a ver. Antes que nada, quiero solidarizarme con la familia Messi, ¿sí? Y con el astro argentino por la pelotudez que dijo esta chica Florencia Peña. Seguí de actriz, amiga. Lo hacías tan bien como la Moni Argento. Las cagás cada vez que salís, la cagás. Tenés video que tendría que estar sepultada 400 metros bajo tierra. Después haces cosas que denigrás al género femenino cuando están luchando muchas mujeres. Muchas mujeres luchan por una igualdad, luchan para que se termine la violencia de género, a pesar de que hay un montón que se aprovechan de eso en su rencor, en su odio, y hacen denuncia falsa, que son las menos, son las menos. Pero por culpa de esas después terminan pagando los platos, ¿viste? Pagan justo por pecadores.
1: Justamente esta persona es la que se victimiza por eso, y ahora se va a victimizar de vuelta.
0: Ay, me lo dijeron por la cucaracha, y sos... Amiga, hace años que laburas en esto. Si a mí me dice por cucaracha mi productor una noticia, como vamos a hablar claro, hoy filtró ella en una cadena de streaming muy importante, si no la más importante de la Argentina, que es Luzu TV, largó que había fallecido el papá de Messi. Encima lo contó, y era la verdad,
1: segura.
0: El gesto de ella era como decir, qué genia, tengo la primicia. Le importó tres huevos lo que podía generar, lo que pasa, la familia. ¿Está bien el padre de Messi? No está enfermo. O sea, no es que una persona está bien y que tirate, que todavía, mirá lo que tiró esta, que sea. Pero cuando todo el mundo se hace creíble, porque sabemos que está con una dolencia el papá, que nunca nadie dijo nada. Hoy recién se expresó la familia a través de un comunicado de prensa, que lo hemos subido nosotros en nuestras redes, así como lo ha subido Oleta, y se por los medios serios han subido esta aclaración, ¿sí?, de la familia Messi. Pero realmente yo creo que la tienen, me van a matar los muchachos que defienden el laburo, pero chica, no podés seguir saliendo del programa.
1: Ya la corrieron, creo.
0: Ni vos de eso dijo la otra muchacha, sí. la chiquita, la esposa de la Torre. Puso ella, tiró. Ya no nos metemos por quilombo de ellas. Pero digo, tanto ella como aquella persona, que puede ser un varón o puede ser una mujer, la productora. No puede ser un productor. Porque hay productora y productores. ¿Sí? Entonces, tranquilamente, si le tiró al oído, lo primero que tiene que haber hecho ella es para. Chicos, estoy recibiendo una noticia acá por la cucaracha, no es nada bueno. Si me permiten, chicos, vamos a chequear bien. Cuando esté absolutamente confirmado esto, por favor, chequeamos, porque no es cualquier cosa lo que me están tirando. Bueno, chequeamos y venimos.
3: Era una noticia muy delicada.
0: Y se frenaba. Inmediatamente, si te dicen, che, estamos chequeando, no pasa nada, no era verdad. Bueno. No había tenido una noticia falsa.
1: Eso habla de la inexperiencia de ella.
0: Eso se trabaja así.
1: Tipo de persona que es.
0: Cuando falleció Diego Armando Maradona, nosotros estábamos al aire en la antigua Radio Sabelo, y nos tiraron que había muerto Maradona, y quedamos todos así, y mirábamos el teléfono, y empezamos a buscar todos los medios nacionales, y cuando ya se generalizó en todos los medios nacionales importantes, ahí recién hicimos eco, los homenajes y todo lo demás para el Diego. Pero mientras tanto, no puedo decir, che, ahí estamos, sí, bueno, falleció fulano. No, amigo, estamos hablando de una vida humana. No estás hablando de cualquier cosa. Entonces esta chica ya se ha cansado, esto no es la primera vez. Así diría Valeria Lynch, no es la primera vez. Moco tras moco es esta chica. Ay, que me robaron el celular, se filtran videos, tenés hijo. Y se filtraron videos porno de ella. ¿Sabés qué bonito de ser yo, hijo, ver los videos porno de mi mamá? Lo pensaste alguna vez, pero no. Hoy en día hay una liviandad para hablar, para decir, para hacer lo que quiera. Entonces, bueno, dejamos tranquila a la gente que lee, porque por ahí estuvo laburando todo el día, y de pronto mira y dice, no. El padre de Messi está evolucionando favorablemente, ese es el parte que dio a la familia. Y cuando tengan algo, cuando pase algo con Messi, Jorge Messi, para bien o para mal, la familia se va a encargar de hacer la publicación, que por favor les pide que no repliquen cosas de cualquiera, porque no es así, ¿sí? Y hoy, con tal de tener 10 seguidores más, ¿sí?, se tira cualquier cosa.
2: Hay que verificar, Dani, ¿no?
0: Totalmente, sí. Totalmente. Así que bueno, aclarado el tema, nos metemos en San Martín, ¿le parece, chico?
3: Perfecto.
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1: República Checa empató contra Sudáfrica 1-1.
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0: 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El segundo resultado.
3: El segundo resultado del día finalizó Suiza y Bosnia. El resultado fue 4-1 para los suizos.
0: Perfecto. Y ahora, el partido que sigue lo presenta Tzatzai, no a la ilegalidad, no a los cables piratas, no al trabajo en negro. Roberto González, secretario general.
1: A las 7 de la tarde se prepara Canadá frente a Qatar.
0: Muy bien, ¿y ahí hay un otro partido? ¿Hay un cuarto partido o no?
3: Hay un cuarto partido.
0: Hay un cuarto partido y lo presenta quien más, sino Mi Nueva Estancia, restaurante en la esquina tradicional de Tucumán, Córdoba y La Prida. 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
3: Muy bien. A las 22 horas se van a enfrentar México y Corea del Sur.
0: Y con esto cerramos.
3: Con esto cerramos por el día de hoy.
0: 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Y nos metemos en el mundo San Martín, presentado por, nacido en un vestuario de fútbol y desarrollado por un grupo de jugadores profesionales, Quiricocho Fútbol Company, San Martín 753, Galería Florida, local 12. 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Así que bueno, no te quedes afuera, tenés que tener algo. Yo fui a ver el partido de la selección, disculpa, ya entramos en parada, no, Falco, no me mires así, no me mires con un odio porque yo presenté a San Martín, pará, Santi, pará, no me abra los codos, escúchame, no, digo, la busco a mi hija, vamos a buscar a mi hijo de su casa y de ahí nos íbamos en el auto de la mamá de ellos, nos prestó Laurita, gracias, Lau, tremenda, la madre de mis hijos, orgullosamente la madre de mis hijos, dijo, che, ahí tiene el auto, vaya, en el auto a la casa, cumpleaños mi hermana, 72 años, que no la saludé ese día. Feliz cumple, mi amor, mi gordi divina.
3: Le mandamos un saludo y un abrazo enorme.
0: Tremendo, es mi segunda mamá. Tenía 15 años cuando yo nací. Imagínate, era un muñeco de verdad para ella. Pero bueno, muñeco no por la cara, semejante fiero, sino por el tamaño. Y,
3: ¿cómo era el juguete ese? El muñeco.
0: Chucky, el muñeco maldito. Che, escucha. No,
3: los bebotes.
0: Los bebotes, bebotes, pero te ha salido mal el bebote. La cara, el bebote. No, el bebote de la salada. Y me hicieron pasar, me hicieron una porcioncita de pizza, un cumpleaños, le digo a la mamá de mis hijos, pero come, aceptame una, bueno, le digo. Y en eso me aparecen mis dos hijos, uno parado a la par del otro, y me quedan mirando así, dije yo, ¿qué pasó?
3: ¿Hay reunión?
0: Y me dice, te queremos adelantar el regalo del Día del Padre, toma pa, la camiseta de la selección.
1: Qué grande.
0: Y mi hermana que me había dicho, vengan con la camiseta de la selección, yo no tenía. Tengo la, pero estaba sucia, la uso para jugar los sábados.
3: ¿Debuta la camiseta esta noche?
0: Me puse la camiseta. No. ¿Hoy
1: va con esa?
0: No.
1: Duele esa, ¿eh?
0: No. ¿Qué te pusiste el? ¿Cuándo fue el martes? Se pone uno la misma ropa. ¿Cómo voy a usar para jugar la pelota hoy? O sea, camiseta va para el martes para. Así me toque relatar, comentar o estar como hincha. Vamos a poner una camiseta para seguir la cábala. Beso a mis hijos, che, gracias por el regalo adelantado el Día del Padre. Bueno, nos metemos a Martín. Sábado, figura a las 4 de la tarde. Alguien decía a las 6 de la tarde. ¿Confirmado a las 4 de la tarde?
1: 6.
3: Pasa que en promedio, figura 4 de la tarde.
0: Sí.
3: En el canal de San Martín figura 18 horas, 6 de la tarde. Yo quiero creer que, así que va a jugar a las 18 horas.
0: ¿Está confirmado eso?
1: Si lo subió el canal de San Martín.
3: San Martín ya subió la famosa fotito de previa antes de un partido, que es a las 18 horas.
0: Bueno,
3: que desde AFA cambien el horario.
0: Yo le voy a preguntar a Pizarro, viste que por ahí ellos, la AFA te pega los cambiazos. Va a ser el primer partido y quiero la opinión de ustedes que son futboleros, que les gusta jugar la pelota todos los sábados, van a jugar los jueves, están aprendiendo, están haciendo un curso de fútbol con el Papa Pérez.
3: Papá Pérez perdió el último partido.
0: ¿Cómo vamos a perder?
3: Perdieron.
0: ¿Sigamos ganando?
3: Perdieron.
0: Nah.
1: Pegó Papá Pérez.
0: Nah. Sí, gané toda la noche.
1: No.
0: Y después
3: el que
0: gana el último. Perdió toda la noche. Ganó el último partido cuando ya entraron a jugar a los chiquitos. Todos éramos 10 contra 10.
3: Sí, en el último partido.
0: Metió un gol, ganamos.
1: Pegó y gana.
3: Si le gané un par de partidos. Hoy, ¿sabes qué vamos a hacer? Hoy lo vamos a empezar a contar.
0: Dale, sí, dale.
3: Hoy lo empezamos a contar.
0: Dale.
3: Mañana vamos a decir cómo hacer los partidos.
0: Escúchame, se produce la presentación oficial de Orfila.
3: Sí.
0: ¿Qué esperan ustedes o qué creen ustedes que puede llegar a pasar? ¿Se puede tomar algo ya de esto o simplemente decir es el tiempo que va a tener Orfila para empezar a pensar qué es lo que tiene. Hay 4 bajas. O sea, enseguida me confirma quiénes son las bajas que tiene
3: San Martín. Ya salió un comunicado de 2 bajas.
0: 2. De 2. Decían que había 4. 2 ya están oficiales.
1: 2 confirmadas.
0: Se tendrían que confirmar 2 más. Pero la opinión de Facundo Heredia con respecto a qué es lo que él ve que puede pasar el sábado en la presentación de San Martín, recordemos el partido postergado con Denverley, la presenta cuando un chico sale a la cancha, sale de la calle, siempre apostando al deporte, Federico Mazo, ministro de Desarrollo Social.
1: Para mí realmente es muy difícil que ya se presente el sistema de juego de Orfila. Para mí lo que va a haber va a ser un cambio de aire, o esperemos, para que cambie San Martín. Puede haber más ganas, más entusiasmo, otras emociones para vivir este partido. No creo que sigan con el mismo aire que venían teniendo. Incluso el partido con Comunicaciones fue así.
0: Sí.
1: Así que no, para mí no va a ser el juego de Orfila, pero sí va a seguir con el mismo, con otro tipo de aire, de, no me sale la palabra, de...
0: No, le
1: no va a seguir con el mismo modo de juego. Para mí va a cambiar un poco, no va a ser el mismo.
0: ¿Crees que no, que va a jugar con el mismo? Yo creo que le va a poner su impronta y
1: es, que es difícil que en una semana ya juegue con el sistema de juego de Orfila. Por eso es lo que voy yo.
0: Yo creo que, bueno, es tu opinión.
1: ¿Lo puede implementar? Sí, va a salir, no sé, no creo.
0: Bueno, yo voy a hacer hoy, ¿sabe? Hoy me comí un lampreado con fideo. ¿Sabe dónde?
3: ¿Dónde?
0: Señora.
5: ¿Qué?
0: 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Y mi hija me reta, papá, tenés que hacer dieta.
3: Y te falta la frutilla del postre.
0: Empanadas Tacana.
3: Empanadas Tacana.
0: Empanadas. No puede, en serio, no se ve. Encima los changos hacen asado. Hoy estamos celebrando el cumpleaños de Jorge David Garzón. Asado después del fútbol. Esto no, no se queda nunca. Ven asado, se quedan los muchachos.
2: No tenés excusa para no pasar bien el Día del Padre.
0: Para nada, para nada. 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
3: Yo creo que no era un momento para que empiece a dirigir Orfila. Por lo que, si se da el caso de que San Martín saca un mal resultado ahora, va a quedar en el ojo de la crítica ya desde de entrar.
1: No creo.
3: Es un técnico que no lleva más, no llega, creo que ni a la semana de entrenamientos en San Martín. Entonces no era momento para que salte a dirigir ya. Puede haber empezado a dirigir tranquilamente o que agarres a San Martín durante el parate para poder tener más tiempo de entrenamiento, más tiempo de pensar. Qué sistema usar, qué táctica utilizar, pero bueno, yo lo que espero es que sea un cambio de aire, que se vea un San Martín firme y más decidido, que sea un San Martín distinto.
0: Bien, yo también creo que yo voy a discernir con mi compañero, gran jugador de fútbol, Facundo Heredia, ¿no? Quiero avisarle que
1: muchas gracias, muy bien al fútbol.
0: Está aprendiendo rápido, mi hijo más o menos, ¿no? Mi hijo es más lírico, Heredia es más metedor, Heredia va al choque. No coincido con Facu, yo creo que se va a empezar a ir viendo qué es lo que va a querer plantear. Me confirman que a las 4 de la tarde de San Martín,
1: Entonces estoy bien.
0: 4 de la tarde, sí.
3: Hay que avisarle.
0: Le aviso
3: al asesor de que está mal el horario.
1: Sí.
0: Está puesto en el canal como que es a las 18 horas y eso nos hizo dudar. Le agradezco la pronta respuesta de Sebastián Lorenzo Pizarello, que me acaba de confirmar que es a las 4 de la tarde el partido de San Martín con Temperley. Por ahí la televisión, esto quiero salvaguardar a la institución y además que la televisión sobre la hora te... No el mismo día, pero a 2 días, un día antes te cambia.
1: Incluso el mismo día también te dice, se pasa 45 minutos más.
0: Sí, se puede hacer, pero por alguna eventualidad. Claro. Pero a través de lo que es la parte de televisión, por ahí te pegan el cambiazo y bueno, se va a jugar a las 4 de la tarde en el sur de la provincia de Buenos Aires, partido donde va a estar nuestro compañero Franco Rueda, San Martín Temperley. El agradecimiento a prensa de San Martín. Bueno, ahí está, ¿ves? 4 de la tarde. Nosotros vamos a la fuente, muchachos.
1: ¿Será el técnico que debuta ganó?
0: Ojalá. Diosito y la Virgen quiera. Yo creo que te decía, ¿no? Y no coincido con vos en el caso. Yo creo que algo vamos a ver de lo que va a proponer, ¿eh? De lo que va a proponer.
1: Es que algo se puede ver, pero no va a ser muy en general, digamos.
0: Bien.
1: Puede ser, como yo digo, puede haber otro aire, otro tipo de aire, otra más gana, pero no el sistema de juego que va a implementar Fila. No en concreto. Tampoco tuvo mucho tiempo de entrenamiento. ¿Cuántos días lleva?
0: Sí, poquitos.
3: ¿Y no llega la semana todavía?
0: Tengo un resultado de la Liga Tucumana de Fútbol, chicos. ¿Les presento? ¿Lo podemos ir tirando?
1: Sí, si señor, me parece.
0: Ya seguimos con San Martín. Ah, ¿tenemos la pausa?
4: ¿Segunda?
0: La segunda. Bueno, para que
3: ¿Tiremos rápido los resultados?
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3: San Martín frente a San Lorenzo de Fin Gallo. Ganaron los de San Lorenzo por 2-0.
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3: Atlético Tucumán venció 1-0 a Villa Amalia.
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3: Y para cerrar, Sportivo Guzmán le está ganando en condición de visitante a San Antonio de Ranchillos.
0: Lo tenemos de hijo, Arellana. Che, no.
3: No, no. Atrevido.
0: Pará, ¿quién dijo eso? Yo escuché clarito. ¿Escucharon algo? Sí, son hijos nuestros.
4: Dale, dale.
0: Pará, no,
4: No,
1: se le escucha putear al chelo, creo.
0: Sí. Bueno, me da una pena este chico. Me pide una nota con el DT, me dijo, ¿con cuál de los, el DT de qué equipo? Hoy tenemos la palabra del técnico. Ya seguimos con San Martín, ¿no? Un segundito más. Nos tenemos que ir a la pausa y volvemos. Pero hoy tenemos nota, atención, con el técnico de la Reserva de Atlético Tucumán, que mi asesor Pirincho, el señor Franco Doña, me dice cuartos con Boca Juniors le toca
3: a
0: Atlético.
3: Ya tenemos que incluirlo a Franquito Doña, ¿no?
0: Sí, el que más información tiene, más información que ustedes dos. Le pregunté a ustedes cómo salió Argentina el martes y me dijeron, no lo vimos al partido. Tremendo. Bueno, arrancamos, ¿le parece, con Castillo? Cerramos con Pálpito y nos vamos a la pausa, amigo.
4: Dale.
0: Escúcheme bien. 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

0: Seguimos en Sabelo Deportivamente. ¿Cómo lo hacen renegar al operador? Por Dios. Estos chicos, ay Dios.
1: Igual los quiero. Soy respetuoso.
0: Me dijo Rosa que a los chicos los quiere en el fondo. Que se vayan todo al fondo. Bueno, chiste fiero, pero que suma. Un beso grande, Chea Verónica Martorell, que nos está escuchando, que dice: ya me la estoy oliendo para el sábado a las 4 de la tarde. No sé qué querrá decir, pero bueno. 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Muy bien, niños, seguimos con San Martín, ¿le parece?
2: Perfecto.
0: Bueno, decíamos entonces, confirmadísimo, 4 de la tarde, la presentación del Ciruja frente al Gasolero, frente a Temperley. Un Temperley
1: que viene de ganar. Los últimos tres partidos viene ganando.
0: Viene ganando, justo.
1: Goleando.
0: Viene levantando contra. Y va a jugar con San Martín. No le va tan mal a San Martín en la cancha de Temperley, pero cada partido es. Cada casa es un mundo, cada partido es un partido distinto.
1: Así es.
0: Así que se nos va Rosa. Bueno, acaba de ser despedido Alejandro. No, se va a abrir la puerta. Hoy dejaré la puerta abierta para ver si hay un ladrón, decía el conejito. Chicos, yo les decía, repito, y me planto en esta. Yo creo que Orfila, algo tenemos que empezar a ver. No digo que este partido lo va a sentenciar Orfila, pero seguramente vamos a ver qué dibujo táctico tiene en mente. Por ejemplo,
1: a comparación de la cancha del estadio de Comunicaciones, creo que este estadio de Temperley es un poco más accesible para obtener un buen resultado, ¿no? Para San Martín.
0: ¿Puede leer el mensaje de la señora Verónica Martorell, madre del señor Tiparelli?
1: Con permiso.
0: Los tres últimos. Léalo en aire.
3: Si escucho la radio, so metapow.
0: Ya
3: hay un mensaje nuevo.
0: Sí, seguramente decir que está Lonchi.
3: Está Lonchi.
0: Ah, esta noche me busca. Hoy me lleva. Tiparelli, ¿qué? Porque hace dos jueves me despintaron. No quiero mandarlo en cana, ¿qué? Pero le escribía, nada, la llamaba, nada, ninguno dos. Ya me asusté, digo, ¿qué es lo que pasó?
1: No, a mí no me llegó.
0: Era para despintarnos. Dice: besitos a Orellana. Ya ahora nos vamos a comunicar con Orellana. Ahí está. Está Lonchi, besos para quién.
3: Para Orellana.
0: Ahí está. Para mí, bueno, si ha formado una nueva... No, mentira, no, nada que me eche. Es una broma que estamos haciendo. Marcelo es un tipo muy querido y la Vero ya es una más de nosotros. Así que un besote enorme a la Vero. Dice a Orellana y a Johnny. En el club de fans de la Vero.
1: Johnny, la gente está muy loca.
0: Sí, bueno. 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
3: Tengo acá los últimos 5 partidos entre San Martín y Temperley.
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3: Ahora que el Santo va a visitar al Gasolero, yo te cuento el historial de los últimos 5 encuentros en el cual hay favor para San Martín. Con 3 triunfos, hay un empate y una victoria para el Gasolero.
0: ¿Eso es en condición de local los 5?
3: Los últimos 5 en general.
0: En general, perfecto.
3: ¿Cómo el último encuentro fue de visitante y los perdió San Martín?
0: Bien, y o sea, el único que perdió en los últimos 5 fue el anterior de visitante.
3: Exacto.
0: Es que no me estoy tratando de hacer memoria. Viste, que se me viene la mente celeste y me acuerdo... Cuando he despedido Iván Delfino con un equipo celeste, pero era el Cadu, que le mete el gol en el último segundo.
3: Casi de mitad de cancha por estar adelante del arquero.
0: Bien. Muy bien, señores. Hoy tenemos confirmado, me están confirmando acá las notas Rodrigo Araos y con el técnico de la reserva de Atlético, también vamos a hablar, ¿sí? Que va a jugar con Boca Junior. 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Entonces, los últimos 5 partidos, bueno, no hay algo como para que uno diga, che, nos tienen de hijos, viste que hay sombras negras y ahí no. Bueno, yo no lo veo como que sea.
1: Bastante a favor, igual, del último 5 perdió uno solo, aunque fue el último.
0: Ya, después te digo,
3: tener un historial favorable, por así decirlo. Le sacá 2 victorias.
0: Nosotros dijimos 4 jugadores que serían bajas seguras de San Martín. San Martín ya ha dado el anuncio oficial de 2.
3: Claro, de los 4, tenemos a mano quiénes son los 2 oficializados.
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3: San Martín oficializó de que se rescindió el contrato de Facundo Pons y de Elías López.
0: ¿Con quién va a renegar ahora Facundo Juárez y el amigo Franco Rueda? Se va Pons. Ya no va a estar este domingo, este sábado.
3: Ya no, ya rescindió su contrato.
0: Bueno, Isabelo deportivamente llegó y conoció de que había 2 más que se iban. 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
3: Serían esos 2 restantes, serían Benjamín Borassi y Luciano el Pupi Ferreira.
0: Bueno, el tema del Pupi Ferreira, en esto se tiene que hacer cargo la dirigencia actual y que tiene que servirle para la nueva. Beto, ¿Facundo Pérez Castro sigue? En teoría no, ¿no?
3: En teoría no. O sea, está restando que sale el comunicado oficializando su salida.
0: Yo lo sentaría a Facundo Pérez Castro y decir, che, amigo, no hiciste las averiguaciones del Pupi Ferreira. Pupi Ferreira tiene más quilombo que Milei. Entonces, no puede, estuvo en Salta. Es un chico que yo lo vi debutar en Rosario Central y pintaba para mucho más de lo que es. Pero muchísimo más, ¿eh? En Central había un chico, no me acuerdo si era Colazo el apellido, que vino a Atlético también, que también apareció en la primera de Central, la rompió, jugó a la selección argentina, todo. Murió en la nada. Aquí en Atlético tuvo uno que otro partidito. Y este chico, yo me acuerdo el debut, era muy pibito cuando debutó en la primera de Central. Y pintaba para muchísimo. No quiero faltar el respeto, se va a enojar Marito Alanés, a quien le deseamos un feliz cumpleaños. Hoy está cumpliendo 75 años de vida Mario Alanés.
3: Le mandamos un saludo y un abrazo
1: enorme, Marito. Un saludo.
0: Al gordito.
3: ¿Al gordito?
0: Que yo le dicen la gordita. ¿Qué dicen la gordita?
3: Yo vi muchos mensajes, decían el señor de los bigotes.
0: El señor bigote, eso de la parte de saberlo deportivamente. Le digo que los amigos entren a la editorial, va a decir feliz cumple, gordita. Bueno, nada, está cumpliendo años nuestro compañero Marito Alaní, le mandamos un beso enorme, deseándole lo mejor de lo mejor. Gran, uno de los hacedores de las redes, se calienta y se preocupa siempre, las 24 horas está ahí con las redes, reniega con los changos cuando no sube las cosas. No es que se dejó el bigote, le creció el bigote de tanto renegar con los chicos. Te mandamos un beso muy enorme, Marito. Y digo, Marito, cuando yo dije que pintaba como iba a ser como un Di María, no tanto, me dijo. Pero me pareció muy chiquito, flaquito, como Di María, nada más que te de enganche, no tan de orilla. Y quedó la nada. Entonces, nosotros sabemos por putería, ¿no? Porque fuimos a Rosario a preguntar, pero como que tiene muchos problemitas.
1: Extra futbolista.
0: Yo me acuerdo que una vez hablé con Caruso Lombardi por Pablo Pérez. ¿Sí? Me pedían, la gente de Atlético me dice, che, podía averiguar, porque Newell le quería el Pulga Rodríguez y le daba una lista de jugadores. Dentro de esa lista de jugadores, uno de los que estaba era un pibito que se llamaba Pablo Pérez. Entonces, le pregunto a Caruso y me empezó a dar, porque había estado de técnico Newell, me empezó a dar. Y me dice, este Pablo Pérez es el mejor de todo, pero tiene un quilombo, vive en una villa, se vive escapando. Estuvo en Ecuador, la estaba rompiendo, y de la noche a la mañana no fue a entrenar, lo empezaron a buscar, estaba desaparecido, creían que lo habían secuestrado, estaba en Rosario. en la casa de él, de nuevo, de joda. Y estas cosas.
1: Un Brian Fernández.
0: Hoy le llaman el scouting. Tenés que averiguar. O cuando vos vas a poner a alguien que labure en tu casa, ¿vos qué haces? Viene cualquiera, ¿sí? Quiero trabajar, sí, entra. No, amigo.
1: Fíjate que.
0: Pedís el currículum.
1: El historial.
0: Pedís referencia. Agarrá el teléfono. Hoy es muy difícil agarrar el teléfono, me parece. Agarrá el teléfono, hermano. Hoy en día, vos agarrá y ponés Facundo Heredia.
1: Es que igual por ahí hay muchos que dicen, bueno, puedo salvarlo. Entonces, acá no va a ser lo mismo, acá.
0: Pero hoy vos ponés Facundo Heredia. Y te sale en estos momentos en Sabelo Deportivamente. Hoy es muy difícil agarrar el teléfono, me parece. Agarrar el teléfono, hermano. Hoy en día, vos agarrás y ponés Facundo Heredia.
1: Es que igual por ahí hay muchos que dicen, bueno, puedo salvarlo. Entonces, acá no va a ser lo mismo, acá.
0: Pero hoy vos ponés Facundo Heredia y te sale en estos momentos en Sabelo Deportivamente, sentado en el sector izquierdo,

0: corazón.
1: Bueno, gracias, mi vida, te amo. Uy, ¿lo dije al aire?
2: No, tranquilo.
1: Bien.
2: Se bueno, espera, y es como dice Marcelo Trellana, es el teero oficial.
1: Sí, nada, la verdad que es una persona. Los dos operadores que tenemos son parte de nuestra, son parte del equipo, son parte del corredor. Esto es una hermosa familia de Radio Tucumán. Es así de simple. Radio Tucumán, por eso eligen los tucumanos, porque es una radio que más que una radio, más que compañeros, somos una familia.
0: Es mutuo, Dani, es mutuo. Para mí también un privilegio ser parte de Radio Tucumán y trabajar con excelente equipo.
1: Por ahí la gente no sabe, pero se lo juro con Dios, como dice mi hermano, el oficial Gordillo.
2: Ahí está, pero, justo llegó el otro operador.
1: Pero le digo, la alegría, la alegría que tiene. Él está con una emoción, y dígame si estoy mintiendo, porque va a operar en el partido de Argentina el próximo lunes. A él le encanta. No es tengo que laburar. No. Uy, me toca a mí a la tarde. Y está como un nene, como si fuese su primera transmisión, y tiene 200 millones de transmisiones con nosotros. Pero está entusiasmado con la. Y el otro muchacho que está en horario de la noche, que ya cumple su horario, está todo el tiempo. Y pero los chicos se enojan, ¿cómo rompe la bola Barraza? No, rompe la bola porque se desespera para que salga perfecto, para que salga todo muy bien. Y tenemos que estar agradecidos de eso, que nos cuiden. Yo siempre dije, 15 años trabajando, 13 años laburando en la televisión, y vos tenés directores de cámara que te cuidan de una manera tremenda, especialmente a las chicas que por ahí van con una minifalda, van vestidas, le dan la ropa que se viste, y en un cruce de piernas, si el director no está
0: atento,
1: queda escrachada. Entonces, son padres de las chicas. Bajan, te dicen, mirá, a mí me decía el Bachi, Dani, vos no te hagas problema, vos camina que yo te sigo con la cámara. Entonces, es muy importante, es más importante el laburo detrás de la escena que de la escena en sí. Nosotros tenemos que hablar de lo que estamos leyendo, estoy leyendo las publicidades, estamos hablando de. Ahora, ponchar, poner.
3: El que te salva del papelón en el que está atrás.
1: Exactamente.
2: Ahora yo lo voy a quemar porque no es tan así. Los viernes a la mañana ese hombre que está allá atrás.
1: Epa.
2: Me recibe enojado.
1: 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Hacía rato que no lo decíamos. Bueno, San Martín, el próximo día sábado, y de ahí viene un parate de 2 semanas.
2: Una semana.
0: Una.
1: Dos. Una. Porque no se va a jugar el otro fin de semana, se va a jugar recién la otra. Son 14 días que va a tener ¿te gusta o no? Son 14 días que va a tener Orfila para su primer partido mejor de la segunda etapa. Pues así, ¿no es cierto? Un solo fin de semana, pero
3: que ese sería su debut.
1: Que tendría que ser su debut. Claro. Yo estoy cómodo en esa. Yo no le hubiese dado el partido de última, che, Orfila. Bueno, pero hay que empezar a laburar ella. Empieza a ver, seguramente va a probar.
3: No, ahora cuando ve quién sí, quién no, quién chao.
1: No se enoje los hinchas de San Martín cuando el tipo ve a ver si le va a poder rendir. Él seguramente ya está viendo 100 millones de videos y va a estar viendo cómo, dónde lo puede usar a Santi Olivera. Entonces lo va a tratar de probar. Y Santi Olivera, si ahora, no le funciona, va a tener que probar.
3: La cosa es que si no se da un resultado favorable, no le empiecen a putear desde ya.
1: Exactamente. Tengan paciencia. El tipo acaba de agarrar
3: un
1: hierro. Pero escúchame, lo acaban de sacar del fuego al hierro así y lo tiene en la mano él. Entonces, tranquilo, déjenlo laburar al tipo. ¿Sí? Pero no era el técnico que yo quería, pero ya es el técnico.
3: Y si pierde, bueno, el contra Patronato después, eso es bueno, ahí sí.
1: Esto es así.
3: Te acepto.
1: ¿Quién es el técnico de San Martín hoy?
2: Orfila.
1: Hay que encolumnarse todo detrás.
3: Así es.
1: Si todo apoyamos, subí al barco, va a ser más fácil. Yo les recuerdo cuando vino la dupla, nadie sabía quién era y anduvieron muy bien. Si no hubiese sido por el robo
3: de Chiqui Tapia,
1: del Chiqui, San Martín vice todo en
2: el
1: primera.
2: Un amigo de un mafioso que tenemos acá.
1: Y después sí, el secretario, el presidente del club de FAM, está pista hasta la médula, dijo Marcelo Arellano. Teníamos una salidita con Marcelo Arellano
3: segundo
1: ahora.
3: Segundo tesorero de Chiqui Tapia.
1: Segundo tesoro de Chiquipé, no. A ver si nos caemos todos en la voltea y decir, mirá Orellana, mirá que yo voy a comer con Orellana y Coqui ahí en la pizzería en la esquina, me va a agarrar y me va a decir, está prendido este ahí. Vamos a caer todos, el sábado entonces vamos a ver si tenemos la posibilidad de conversar con Marcelito Orellana, mándele un mensajito si va el partido entre San Antonio y Sportivo Guzmán. Está perdiendo San Antonio 1-0.
2: A mí me llegó que hay gol del señor Rojo.
1: 1-1. Bueno, si podemos tener la palabra, estaría bueno.
3: Menos mal, así vengo más contento.
1: Bueno, te estoy gestionando para que la semana que

0: que viene podamos tener la palabra de Orfila con la parte de prensa de San Martín. Me dicen la semana próxima, lo arreglamos para que pueda estar Orfila en los micrófonos de Sábelo Deportivamente. ¿Qué me está faltando? 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
1: Orellana, en 35 del segundo tiempo, no le va a gustar el resultado de Marcelito. Mira,
0: gol del Juliano, 2-1.
1: Exactamente, 35 del segundo tiempo, Marcelito va a salir cuando finalice el partido.
0: Bueno, ya saben, estamos minuto a minuto con todos los partidos de la Liga Tucumana de Fútbol, sí, nuestra Champions League.
2: El partido Atlético Tucumán frente a Malia finalizó, ganó Atlético 1-0.
0: 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Me está faltando una publicidad de estas, ¿sí? Porque necesito que me ayude el operador, pero bueno. 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Hoy hablaba en San Juan Comida, le pedí que cuando hagan guiso, por favor me llame. Hace 4 años que quiero comer un guiso. Si hay alguien que quiera invitarme a comer guiso, sí, mi mamá de arriba del cielo está retorciendo. Me acuerdo, hacía guiso y mi mamá cómo protestaba. Y ahora cómo la extraño, vieja, los guisos, por Dios. 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
0: 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Si no lo hago con usted, no vale, amigo. Bueno, ¿cómo estamos? ¿Nos vamos a la pausa? Bueno, tengo el segundo de la gente de Castillo y el segundo de Pálpitos. Para que voy buscando Pálpitos. Dice, la primera entrevista, que la semana que viene la hacemos con vos. Ok. Tomado la palabra.
1: ¿Me puedes mandar un audio en vivo?
0: Mándame el audio en vivo. Me piden mis compañeros, Seba, que te mande el audio en vivo. Te tomo la palabra, Seba, Mirá que yo soy de los quemadores oficiales cuando no me cumplen con la palabra. Decirle a Orfila que nosotros nos estamos encolumnando detrás de él, que estamos pidiéndole a la gente que le tenga paciencia, que no se va a ver nada todavía. Se va a ver seguramente alguito, algún toquecito de él. Si se gana, perfecto. Si se empata, vamos a sumar. Y si se pierde, a respirar hondo. Ahí vienen 2 semanas para poder laburar y poder darle la identidad que seguramente le va a dar el equipo. Y obviamente los refuerzos que seguramente va a traer para poder ponerlo a San Martín donde tiene que estar. Así que te tomo la palabra, amigo, Ahí está. Ahí le mandé. Por eso es fracaso. A mí me manejan todos. Bueno, me voy con el sorteo de Castillo. ¿Cómo hay sorteo en Castillo, amigo?

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1: Espectacular, espectacular, ¿eh?
0: 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Pausa, ya volvemos.
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3: Adorni prepara su defensa en el Senado, pero en el gobierno admiten que su caso generó desgaste interno. En distintos sectores de la Casa Rosada ya trabajan bajo la hipótesis de una eventual salida del jefe de gabinete. En Balcarce 50 aseguran que el presidente no tiene previsto echarlo y que la definición dependerá, en todo caso, de una decisión personal del ministro coordinador, público en su portal TN.
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3: Boca inicia la era Aurora Arena con una pretemporada doble turno. Boca Juniors inicia este jueves una nueva pretemporada en el predio de Ezeiza, bajo las órdenes del Vasco Aurora Arena. El flamante técnico toma las riendas del primer equipo tras la salida de Úbeda, con la premisa de reestructurar el funcionamiento futbolístico y con una planificación caracterizada por el rigor físico desde la jornada inicial, de cara a las competencias oficiales que tendrá el club en este segundo semestre. El foco está concentrado en el mercado de pases. Arroba Arena le comunicó a Ander Herrera y Edison Cavani que no serán tenidos en cuenta y desde el club decidieron rescindir ambos contratos.
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0: Muy bien, señoras y señores, seguimos en Sabelo Deportivamente, presentado por Accidente de Trabajo. 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Lo prometido es deuda, estamos en comunicación telefónica con un gran amigo, ¿sí? Un luchador, como lo es, por sus colores, por su vida y demás, pero un tipo que quiere mucho Atlético Tucumán, que es el referente principal del DECA Cultural. Estamos hablando de Rodrigo Arau. Rodri, querido, bienvenido. ¿Cómo estás, amigo?
1: Hola. Hola, Dani, gracias por semejante presentación. Un saludo a la audiencia. Y está buena la descripción de un gran luchador, me gusta.
0: Es que yo creo que es así, yo te conozco de hace mucho. Primero un tipo muy criticado, muy, no, que este, no, que sí, porque te gusta el rock, por esto, lo otro. Y por ahí subestimamos a las personas por el gusto de cada uno. A mí no te digo, yo cuando éramos pibes nosotros, ahora no lo sufren. Pero nosotros, yo jugaba en su momento en Atlético Tucumán, allá por los años 86, 87, hasta el 89. Si vos bailabas cuarteto, eras un negro y la gente, pero con el, por favor no me denuncien, pero digo, nos, negro de alma, ¿no? No estoy hablando del color de la piel. Te agarraba y te decía que era, ¿cómo se dice? Cuando te desprecian, así te hacían un costado. Después apareció el Potro Rodrigo y los chetos bailaban más que nosotros el cuarteto. Pero viste que siempre hay algo que te... Bueno, y yo sé que vos fuiste un tipo en que mucha gente no creyó en vos. Y luchaste, y luchaste, y llegaste, y hoy sos un referente de la oposición. No sé si la primera oposición que tiene Atlético.
1: Sí, creo que todo ese proceso que vos definís ahí es un proceso de aprendizaje para mí, ¿no? Yo creo que uno nace siendo hincha. Y le gusta el folclore, le gusta la tribuna, y después se da cuenta que hay más cosas en el club, y nada, y va aprendiendo también, va aprendiendo a relacionarse, va aprendiendo que se lucha a veces con una dirección, con un centro, y eso te lleva a que te vayas reconociendo con el tiempo, porque uno termina siendo consecuente de lo que siempre dijo y con lo que hace, ¿no? Y eso la gente lo valora y pasan los años. Yo ya tengo más de 15 años ya militando en el club y la gente lo sabe, ¿no? A mí me pueden subir. Recién estaba viendo que en un grupo de Facebook de Atlético, eso que la gente puede firmar anónimo, ¿viste?
0: Sí.
1: Y te suben cosas y noticias, y yo veo que por ahí me suben cosas a mí, ¿viste? Pero después voy a ver los comentarios y la gente ya te conoce, o sea, de mí pueden subir cuestiones en las redes, diciéndome que recibo entrada, que recibo un montón de cosas que claramente son falsas, y la gente, no hace falta ni que yo mande a firmar, la gente me conoce y sabe, ¿no? Y eso creo que son años adentro del club haciendo bien las cosas y que la gente te lo reconoce, ¿no?
0: Bueno, quédate tranquilo que a nosotros, a los periodistas, por algunos poquitos, muy poquititos, que sí reciben el famoso sobre, estamos todos ensobrados. Y por ahí, nosotros...
1: Ah, bueno, pero eso es... La gente es así, todos los periodistas son ensombrados, todos los políticos son ladrones, y todo lo que queremos hacer por el club tenemos beneficio. Entonces, ya uno en este camino ya sabe, digamos, que eso siempre va a existir.
0: Seguro que sí. Bueno, y uno lamentablemente tiene que, así le vaya mal a Atlético o a San Martín, uno tiene que apoyar, digo, lamentablemente la situación, ¿no? Hoy en Atlético, y como lo vamos a charlar, y San Martín sufre lo mismo, el problema, el gran problema que tiene un país, no estamos exentos, no somos, Tucumán no es Nueva York, San Martín y Atlético no es Beverly Hills, no. Somos miembro de un país que está sufriendo, donde le decía en el discurso que di en el primero de mayo, si nosotros los que estamos con laburo estamos cagados, imagínate los que no tienen laburo. Y los clubes no están exentos de eso. Y hoy tengo acá en mano lo que está por salir en una promoción tremenda de Atlético Tucumán para poder acercar plata al club, porque no hay un mango. Y yo escucho livianamente decir, se la robaron a todas. Y yo me pongo a pensar los gastos que yo tengo en mi casa, y pienso los gastos de Atlético Tucumán, y me encantaría saber dónde está el robo, o si tienen las pruebas necesarias.
2: Yo siempre digo que para hacer ese tipo de cosas situaciones tenés que tener las tetillas y si las tenés, tenés que bancarte en presencia de tu
0: Rodri.
2: En contra de tu club, en contra de tu dirigencia. Que no sé lo que me ha pasado muchas veces, le me da tibia. No, pero no se prende más, pero tibia debe ser.
0: Rodri, está. Sí, Rodri, disculpa, no está saliendo bien, está como que está teniendo un acople. Si podés bajar un poquito el retorno, a veces.
2: No, no, no,
0: no, está saliendo distorsionada tu voz. Eso es lo que está pasando.
2: ¿Ahí? ¿Ahí mejora?
0: No, no mejora. ¿Sabes qué hacemos? Cortamos y volvemos a llamarte, ¿sí?
2: Dale,
0: dale, dale. Bueno, ahí está. Mientras les decía que hay una promoción que va a salir, que todavía no ha salido oficializada, pero que está en mente, y era, los montos eran, ya le voy a decir, te lo pasé yo, a ver, pues son montos en millones, entonces ya la gente pega el grito, ¿sí? Por ejemplo, hay una oferta de, por 5 años, un abono por 5 años de Atlético Tucumán.
3: Bien.
0: De 2 millones y medio de pesos. Que lo podés pagar con cheque a 30 y 60 o con tarjeta naranja en 3 cuotas o 6 cuotas. Es un abono. ¿Sí? Esto es por 5 años. Y otro abono de 4 millones de pesos por 10 años. Lo tengo de nuevo a Rodrigo. Rodri, ahora sí estamos mejor.
1: Ahí estamos mejor.
0: Ahí estamos, hermano, ahí estamos. Le estaba leyendo a la gente.
1: Bien,
0: le estaba leyendo a la
1: sí,
0: gente.
1: Sí, estamos.
0: El de emoción que va a largar Atlético para poder juntar guita.
1: Sí, la semana pasada Marketing nos citó a una reunión. En esa reunión, para mí, histórica, por el hecho de que nosotros como agrupación siempre veníamos pidiendo hace mucho tiempo que Marketing, antes de largar la campaña de socios, se junte con las agrupaciones, con las partes activas de Atlético a debatir si estábamos todos de acuerdo o simplemente porque capaz que alguno tenía una idea mejor. Bueno, eso pasó la semana pasada, coincidimos en muchas cosas, en algunas disentimos, en alguna ayer cuando tomé la palabra en la asamblea, pedí que nos dieran para adelante, pero bueno, todo es por el problema económico, que fue también lo que se habló mucho ayer en la asamblea, ¿no? El país tiene, de hecho, en mi discurso hago extensivo esto que vos estabas contando de San Martín también. Yo, bueno, en mi discurso soy extensivo también y hablaba de la cultura societaria nula que hay en Tucumán y que es una problemática que la tiene Atlético como también la tiene San Martín, ¿no? Si hoy ambos clubes tuviéramos 25.000, 30.000 socios, no tuviéramos problema económico, tendríamos independencia económica y estaríamos hablando de otra cosa. Bueno, eso no nos pasa. Y bueno, una reflexión para hacer, ¿no? A nivel provincia, para ver cómo se revierte eso.
0: Exactamente, bueno, yo arrancaba esto, ¿no? Arrancaba diciéndole eso hace un rato cuando hice la presentación del programa. Belgrano acaba de llegar a los 90.000 socios, Central 130.000 socios. ¿Vos querés que se vaya Leito? ¿No lo querés a Leito? ¿Te cae mal Leito? Listo.
1: Hacete socio.
0: Claro, hermano, comprometete. Es así de fácil. No se va a ir nunca nadie si vos no te comprometes sin tu voto en contra y sigue.
3: La plata que gasta en la previa, gastar haciéndote socio.
1: Sí, y por eso yo ayer, como lo decía en mi discurso, creo que es un problema cultural, ¿no? Y yo me rompo la cabeza siempre pensando cómo hacemos para cambiar esta situación, porque incluso te digo que no es una problemática solo de un club, es de ambos. Y yo estoy seguro que cuando se dispare en un club, cuando un club le encuentre la vuelta a este tema societario, inmediatamente el otro club se va a adaptar y porque más allá de que tomen categorías distintas, siempre se termina siendo lo mismo uno que el otro, ¿no? Desde obra edilicia hasta estrategias de comunicación o estrategias para entonces siempre me ato pensando cómo podemos hacer para resolver este problema societario. Yo creo que el Atlético va un poco por la cuestión de lo social, ¿no? Lo que le decía yo ayer al presidente cuando pedí la palabra es que yo entiendo que ellos tienen una gestión muchos periodos, donde recibí un club que no tiene nada que ver con el de ahora, un club muy lastimado, muy endeudado, en donde el presidente se tenía que levantar toda la mañana a tapar hueco, entonces por ahí cualquier tercerización o cualquier dinero fácil y rápido para el club era importante y necesario. Eso después con el tiempo cambió, llegaron los buenos resultados deportivos, los ascensos, incluso pudo sanear económicamente, y después con la inyección de plata que no entró en copas, permitimos hacer un despegue de la institución, adquiriendo nuevos predios, modificaciones de edilicia, y eso ya nos puso a otro nivel de club. Pero ni en nuestro mayor momento deportivo, ni ahora que es obligación ser socio para entrar a las canchas, que era algo que nosotros llevamos durante muchos años en la comisión directiva para que lo aplique, creyendo que se iba a disparar la masa societaria, no se disparó. No se disparó ni en nuestro mayor momento deportivo, ni ahora que es obligación ser socio para entrar a la cancha con una cuota de 35 mil pesos.
0: Bueno, mirá qué lindo que es que escucharte a vos, que sos de la vereda del frente del oficialismo y que siempre estuviste tirando ideas, que sos uno, ¿sí?, de los dos o tres, capaz que un poquito más, que rompieron la bola con el cambio del estatuto y se tomaron no sé cuántos meses leyendo, yendo y viniendo propuesta y propuesta para cambiar el estatuto y las cosas que van cambiando, y también la comisión directiva que va cambiando, de abrirle la puerta a ustedes.

0: Sí, y como te digo, y ahí te das cuenta, y ahí aprendemos nosotros, por eso también somos muy críticos de nosotros mismos, porque no es simplemente vos pensás que un proyecto que vos llevás puede funcionar, y después la práctica no es lo que parece, como te digo. Nosotros creíamos que aplicando esto de la cuota social con los ingresos, se nos iba a disparar, que íbamos a pisar los 15.000, 20.000 socios, y no está pasando. Hay un problema económico real que afecta a todo el país, claramente afecta a los clubes también. Pero yo tomo como te decía recién, todos los problemas, las problemáticas y las cuestiones a resolver que ha tenido la comisión directiva desde el principio de su gestión, no tiene nada que ver con la dinámica que necesita hoy el club. Entonces yo lo hablé esto personalmente con el presidente, con Mario Leito, y le decía, vos estabas acostumbrado, levántate a la mañana, tapa agujero, y hoy tenés que levantarte pensando cómo tener un club más social para tener más socios.
1: Claro.
0: Y ahí sí Atlético está lejos. Y ahí sí, Atlético, te puedo decir que le falta mucho laburo, porque está visto que esa masividad social no la vamos a encontrar en las tribunas.
1: Bueno,
0: Porque
1: yo
0: hemos tenido buenos
1: te...
0: resultados deportivos. Entonces, yo creo que sí lo vamos a encontrar en los socios genuinos que ven al club no como una entidad deportiva de fútbol, sino como un club social. Un club social que tenés un montón de actividades deportivas, como lo decía ayer, desde hace folclore en el salón de club, hasta ir a jugar ajedrez en la cantina, o hasta la actividad social que se te ocurra que a la persona le genere una actividad semanal que no la deje por nada del mundo. Ese socio no le va a importar si el Atlético pierde el domingo. Es contento porque él hace una actividad de ir a jugar ajedrez una vez a la semana y paga su cuota social para eso. A él no le va a importar si la pelota entró o no entró el domingo. Entonces ahí tenemos un socio genuino, un socio que va a perdurar en el tiempo. Bueno, tenemos que buscar llenar de muchas cosas como es el club, y ahí recibimos a Rosa por los 20.000 socios. Uno analiza el otro club, el Lanús, y lo que siempre hablamos, y Lanús te tiene un jardín de infantes, que en el jardín de infantes nomás te tiene 2.000, 3.000 socios.
1: Claro.
0: Entonces,
1: Mira, te quiero.
0: sumamos 2.000 de acá, 3.000 de allá, y así cuando te das cuenta ya están los 20.000. Y ahí tiene una independencia económica.
1: Te quiero leer un mensaje que me llegó ahora a la siesta de un socio de Atlético, pero que se nota que le manda a otro socio de Atlético y él coincide con ese pensamiento y sienta lo vergonzoso que él cree que vergüenza la comisión o Atlético y lo vergonzoso que es, y lo voy a leer, no voy a dar nombres, ¿no? Pero dice. Ponen lo que se iba a dar, ¿sí? 5 años, 2,5 millones, 10 años, 4 millones de pesos, incluye cuota social y son transferibles, cheque a 30 y 60, tarjeta naranja en 3 cuotas o 6 cuotas, el abono. Dice, y contesta, y este chico que manda eso dice, estamos de liquidación, no tienen un puto peso, se la fumaron a todas. Así que si querés ver la B Nacional varios años, caro. Caro para ver la B Nacional, que me chupen la. Es tremendo.
0: No,
1: Y es hincha Atlético este
0: bueno.
1: muchacho. Y él le contesta ahí cuando digo, che, sí es verdad que. Entonces me dice, bueno, amigo, mandó que cuñado, pero con él, ¿eh? Dice, y bueno, amigo, ¿qué le vamos a hacer? Me da pena por el club y por los boludos que pagamos las entradas. No sos un boludo, amigo, sos hincha Atlético. Lo primero y primero es que sos hincha Atlético. Y la liquidación, y esto que después me dijeron muchos, no, ¿quién va a pagar eso? Me tomé el laburo, discúlpame, Rodri, te robo estos segunditos de lo que me vas a
0: Sí,
1: contar
0: no hay problema.
1: de la asamblea. Pero antes de empezar a charlar con vos, le pedí a mi compañero Facundo Heredia que me saque las cuentas. Y el que compre por 2 años y medio, perdón, por 5 años, los 2 palos y medio, termina pagando 41.666 pesos por mes. Un abono para ir a ver Atlético.
0: Me la va a perder.
1: 41 mil pesos.
0: Sí, es un.
1: Y el que compre por 10 años va a terminar pagando 33 mil pesos. ¿En serio?
0: Sí, son buenos los precios.
1: 33 lucas,
0: Son
1: hermano.
0: buenos.
2: Una ganga.
1: 33 lucas. O
0: Sí,
1: dentro de
0: sí.
1: 10 años ya no va a ser hincha Atlético.
2: No, una ganga, la verdad.
0: No, no, no. Yo creo que eso es real. Es una estrategia que el club necesita recaudar. Es complicado el tema, yo lo entiendo también al socio, ¿no? Yo lo entiendo porque se dice mucho, se habla mucho. Ya claramente el socio tiene un desgaste que arrastra hace tiempo con esta comisión directiva. Y te imaginas nosotros, como oposición permanente que somos, ahí en un punto medio siempre, porque también somos una agrupación oficial ahora, y también nos sentamos a hablar con los dirigentes que nos expliquen este tema plata y no atienden, ¿no? Y si nos explican cuando vas y le preguntas bien y te sentás y le demostras demostrar que vos también entendés que no te pueden mentir, si te dan los números, y ahí es donde nosotros también interpretamos que tienen un problema económico. Esto que pasó con la campaña de socios, está bueno, nosotros sí bancamos que se busquen esos precios en la platea para intentar que al club le entre una inyección de plata inmediata. También se había barajado la idea de hacer comprar la condición de vitalicio, pero bueno, eso se concretó que la categoría vitalicio es algo muy sagrado por los hinchas, y que ya una vez en los 90, Atlético estaba muy mal, se vendió esa categoría, y bueno, mucha gente accedió a ese beneficio. Bueno, consideramos que ahora no hay que llegar a eso, que la condición de vitalicio es un sueño de muchos socios, entonces no tiene un precio. Pero sí, la platea. También hay algo que se quiso implementar que a nosotros no nos parece, que le pedimos que den para atrás con esa medida, era que para las populares se iba a implementar un pack de entrada, sería para esta segunda parte del semestre, sin cuota social, más barato que sacar un abono de cuota social.
2: Una vez
0: para
2: se hizo
0: que
2: eso.
0: El INTA se active y vaya a la cancha poniendo un poco más barato el precio, lo cual a mí, yo entiendo lo de la crisis, pero hay millones de formas de dar beneficios sin dejar de vender o de que sea obligación ser socio para entrar a la cancha. Yo creo que eso es un retroceso y le pedimos a la comisión directiva que lo revea, porque nosotros queremos llenar la cancha de socios, cueste lo que cueste. Bueno, y si a la cancha no van socios, tendrán que ir a otros aspectos del club como socio a hacer uso de la entración, a practicar alguna disciplina o todas estas actividades sociales que venimos proponiendo que se implementen en el club.
1: ¿Cuánto vale un gimnasio por mes?
2: 35, 40. Lo que vale la cuota social ahora.
0: No hay.
1: 35, 40.
0: No hay comparación económica, ¿no?
1: 35, 40, no sé. El
2: promedio,
1: del barrio.
2: Promedio, ¿no?
1: Sí, en
2: no
1: el hay, centro vale 80, no, 90 y 100 lucas también.
0: Y no hemos hablado de lo que sale Tucumán Rugby.
1: Claro, no. Ahora, escucha, ¿qué? Yo le voy a contar, ya te doy la palabra, Facu. Pero hoy le decía a unos amigos que estábamos charlando de esto, y le digo, esto es lo que dijo, ¿no? Justo el Deca Cultural, esto es cultural esto. Yo los invito a Campo Norte. Le digo, pero no te invito a que venga a ver el partido de nosotros. Te invito cuando esté faltando 10 minutos, decís, venite. Termina el partido y empieza el muchacho que junta la guita, y dice, chango para el referí. Y uniendo saca 1.000 pesos uno, el otro le da 2, y hasta llega a juntar las 20 lucas. Una vez que juntó las 20 y están viendo que ya las juntó, surge el segundo, el que agarra un billete de 2 lucas y dice, muchachos, vamos a poner para la bebida. Y se quedan hasta las 2 de la mañana. Y no es con 2 lucas, ¿eh?
2: Ya son 5, 10.
1: Entonces, no hay para el árbitro, pues sí hay para chupar. Y acá no hay para ser socio de Atlético, pero sí pasé una previa tremenda. Desde la juega a las 6 Atlético, a las 10 de la mañana arrancan la previa los muchachos.
2: Eso es lo que dije recién, que en vez de hacer la plata que usan para hacer las previas, háganlo para ser socio. Aparte, gastan lo mismo, literalmente, creo. Gastan como 30 lucas haciendo una previa y la cuota social vale 30.000. 35 vale la cuota social.
1: Luis Fartime es presidente de Belgrano de Córdoba. Es un tipo muy querido y se nota que el tipo maneja algo de administración y demás. Lo ha sacado campeón a Belgrano, todo tiene 90.000 socios. Yo creo que a Palito Paloma,
0: especial,
1: le pone 90.000 socios y si un tipo que sabe administrar va a andar bien.
0: Y ellos es cuota social y tienen aparte un pack de entrada, es mucho más caro que nosotros.
1: Claro, sí, a pagar la cuota societaria y aparte tienen que comprar la entrada. Acá le decís 30 exacto, lucas a la cuota societaria y te decís, ¿qué me da?
0: ¿Tá? No, sí, es totalmente, hay una anécdota que siempre me cuenta un dirigente que ellos son amigos de los dirigentes de Tucumán Rugby y Tucumán Rugby tiene una lista de espera, porque ya no admite más socios, claro. Porque tiene infraestructura para albergar más socios, y un día la estaba leyendo la lista de espera y dice, pero mira este que me vive pidiendo entrada a mí y plantea todos los partidos, y está en la lista de espera de
1: Tucumán Rugby.
0: Pero el Atlético le estaba pidiendo a un dirigente una entrada, o sea, ahí está la cultura societaria. En la cancha no existen, porque los clubes terminan siendo solamente para llave fútbol y no debe ser así, ¿no? Estamos hablando de que Atlético tiene 9.000 socios y ahí están incluidas las disciplinas, o sea que es poquísimo, es sí. Poquísimo. Y no vamos a entrar al padrón, que para mí ese es el verdadero número, aunque la comisión directiva siempre toma el número actual, que son 9.000 actualmente, pero para mí el número referente que nosotros tenemos que tener y sobre el número que hay que trabajar como campaña de socios es sobre el número del padrón, que ese es el socio indiscutible, es el socio que perdura y el que vos tenés que mirar el número que vos realmente tenés que mirar para decir, bueno, listo, creció la masa societaria de Atlético.
1: Sí, una vergüenza ayer 400 personas en una asamblea, en una institución como Atlético, una institución de primera. Pero bueno, dejemos de lado ya todo el tema económico, ¿verdad? Contame un poquito, nosotros no tenemos acceso, vos sí, estuviste ayer en la asamblea, hubo aprobación de memoria y balance. Bueno, contale al hincha de Atlético lo que pasó en la asamblea.
0: Bueno, sí, una asamblea más. Yo siempre, últimamente, cuando debatimos como agrupación y preparamos la asamblea, básicamente es ir a mostrar una postura, un pensamiento, pero es muy difícil esto de decirle vamos ahí a desaprobar el balance de la comisión directiva, porque ni en el auge como oposición, donde estábamos todos juntos y donde movilizamos para la asamblea, es imposible, digamos, el oficialismo, yo lo voy a decir moviliza porque si lo sigue haciendo, moviliza un caudal de socios que no se le puede competir y que yo no quiero prejuzgar, pero yo no tuviera problemas si me decís son fieles seguidores del oficialismo que apoyan y van y debaten, estaría todo muy bueno que sea así, pero no es así, seguimos teniendo los personajes en la asamblea que van a pedir que se apruebe todo y que no se debata nada. Hermano, ¿hace cuánto que no vamos a la cancha? ¿Hace cuánto que no vemos fútbol? Yo me desespero para hablar de fútbol. A mí Ezequiel me dice que quiere salir a la radio y yo, sí, no tengo drama, tengo que hablar una hora de Atlético y lo hago. Y si tengo que hablar dos horas por día de Atlético, lo hago. Entonces, va gente a pedir, no, que no se debata nada, vamos con la moción, con la orden del día, que se apruebe el balance y se apruebe. Hermano, somos, o sea, eso ya, yo tengo fe de que vamos a empezar a asamblear y esas cuestiones ya no van a existir más. Entonces, partiendo de ese condimento que existe siempre, ya se desarrolla toda la asamblea en un ámbito feo, porque está el opositor que quiere hablar y se siente agredido por el oficialista que no lo deja hablar, que emociona todo el tiempo que se vote. Si bien esto es una asamblea ordinaria, que hay un orden del día, y hace un tiempo la comisión directiva abre como una lista de oradores para que todos se expresen, que no es lo que dice el manual, digamos, pero la comisión directiva lo hace, termina siendo eso, un debate entre los opositores que hacen el reclamo genuino y el oficialismo que busca que se apruebe sin debatir nada. Eso, bueno, es como para que poner en contexto cómo se da la asamblea. Y de ahí, bueno, tuvieron intervenciones todos los sectores opositores, FASCAD, Atlético Primero Siempre, Movimiento Social Atlético, cada uno, la mayoría de las intervenciones fueron técnicas, muy técnicas, con respecto a análisis del estatuto. Claramente el balance, si bien hay un pequeño superávit, hay un pasivo, pero no tiene nada que ver con lo de los años anteriores. Se recauda mucho menos y bueno, siempre los socios tienen ahí su incertidumbre sobre algunos números muy puntuales que por ahí si lo damos por acá sin tenerlo en la mano al balance se hace difícil explicar, ¿no? Pero bueno, básicamente fue eso. No estuvo el tesorero, no estuvo Martín García, no estuvo Carrillo, entonces el auditor fue quien explicó el balance y respondió a las preguntas de estos sectores opositores que tenían dudas. Y después, bueno, sí, hablaron socios independientes, oficialistas, y nosotros cuando entramos casi el último, nosotros tocamos dos temas, que un tema era que, bueno, que mi compañero Emiliano Emiliano Páez fue quien tuvo su intervención. Él habló de la problemática que surgió con Carrillo, con Gonzalo Carrillo, por el tema de Indians, que ahora con la modificación del estatuto, sabemos que hasta la segunda o tercera línea de sangre de cualquier directivo no puede tener negocios vinculados en el club. Y bueno, hubo una investigación ahí donde se llegó a que esta empresa era de Gonzalo Carrillo, pero donde no podía hacer las indumentarias de las formativas, pero lo que venía pasando, bueno, ahí no tuvo buena respuesta, como que de la comisión directiva le dijeron que eso no era un tema del orden del día. Es cierto que no era un tema del orden del día, pero él quería concluir expresando esa problemática, pero concluyendo con un proyecto que tenemos de una indumentaria, ¿no? Como lo ha hecho Estudiantes, como lo está haciendo varios clubes, donde no sea el dirigente, sino que sea del club, y bueno, de ahí ponía él todo la plata que llegará en el club con esa idea. Bueno, no lo pude expresar bien porque pero bueno, parece que no gustó el tema ese. Y después me yo nada más, no hablando tanto técnicamente, sino haciendo una reflexión, que era lo mismo que te decía vos al principio de la nota, ¿no? Yo la problemática actual de Atlético es que los dirigentes no se imaginaban, se me hace, que el país iba a tener una crisis económica que afecta directamente a los clubes, y sumado a la forma de manejar el club, como de aquellos vienen de hace muchos años y que le da resultados. Yo me acuerdo cuando me junté con Atlético en la legislatura, le dije, mira, yo te voy a proponer esto. Ahora vos tranquilamente, y te lo pido por favor que me lo digas con confianza, vos me puedes decir, mira Rodrigo, hace 20 años que manejo el club, no me interesa el modelo, antes de la elección, gana el poder, y está todo bien en él. Sin embargo, me escuchó y me dijo que lo que llevamos se iban a empezar a aplicar. Entonces, es como la relación que tenemos con la comisión directiva. Bueno, eso es lo que planteamos ayer en la asamblea. El modelo que ellos implementan, vienen implementándose mucho para conducir el club, un modelo obsoleto ya para las necesidades económicas, las necesidades modernas de un club. Que empecemos a pensar en un club más social, o que directamente armemos un foro permanente, así como fue lo del estatuto, que eso sí, yo estoy muy de acuerdo y vengo incentivando y vengo traccionando para que eso se concrete. Armemos como fue el estatuto, los actores atléticos, opositores, nos reunamos una vez por semana, una vez cada 15 días, y empecemos a planificar un modelo de atleta nuevo, que no existe, que no la tienen en Liga Cultural, que la tiene en un espacio opositor, y que no es algo así nomás. Pero algo hay que sentarse a redactar cómo tiene que funcionar el club en todos los ámbitos, desde la formativa, desde la venta de entrada, desde la cuota social, desde las actividades sociales, desde la disciplina. Todo eso no existe, nunca lo intentó como socio. Hay otros clubes central, esto que yo te estoy hablando lo hacen a través de su asambleísta. Claro, ellos tienen una cierta cantidad de votantes, ya no se puede ir 15.000 personas en una asamblea, se arma un congreso, que es lo que hablábamos a veces en las notas que vos me hacías, con asambleístas, y ahí se debate presupuesto y se debate un montón de otras cosas, y ahí dice, bueno, así no funciona el club, esta gestión, este periodo. Pero después de grandes debates y de votar presupuesto y proyecto y que sí y que no, entonces yo quiero llevar a Atlético, hacia ese lado, porque hoy creo que es la única salida, ¿no? Hoy si nos peleamos y empezamos a decir o a esperar que, porque muchos saben que la comisión directiva, si le va mal, se puede ir. Yo no quiero eso, porque va mal, que lo vaya mal implica irnos a un descenso. Y si ahora en primera tenemos problemas económicos, descenso, tenemos que ser a San Andrés, tenemos que correr empleados, no sé cuál puede ser el fin. Así que nada, de mi parte y de nuestro espacio, siempre buscando la salida colectiva sin tener que llegar a una tragedia, ¿no?
1: Rodri, si se te llega a entender clarito, por ahí se te entrecorta, me decían acá los chicos. Decía, bueno, estamos ya en el final de la nota, pero quedó muy claro. Coincido plenamente con vos. Si pudiera, me iría a la par tuya y estaría apoyándote, porque me gusta la gente que quiere el club. Me gusta la gente que está constantemente pensando en el club, de cómo poder progresar. Me parece bárbaro esto que hicieron alguna vez, de reunirse, esto que vos decís, reunirnos cada 15 días. Pues yo creo que los hinchas atléticos, y se lo dije a los de San Martín también, se tienen que reunir todos juntos, porque a los clubes se los saca todos juntos, no metiendo palos en la rueda. Hay un muchacho, alguien, que posteó hoy también 9 cheques que rebotaron esta semana en Atlético, sí. Y me decía, porque los consulté en Atlético, y me decía, sí, aparte es fácil, entra y lo vas a ver. Ahora, entra a la cuenta de Unión, de Estudiantes, de Newell's, de Independiente. Están todos los clubes en la misma situación. Lo cual, hoy Atlético está todavía en situación 1. O sea, no ha entrado, porque estuve hablando con Mario Ávila hace poquito, y me dijo, todavía no llegó la plata de cuello que tiene que entrar este mes. En octubre tiene que entrar otra plata de cuello. No ha llegado la otra parte que falta de Adrián Sánchez. No ha llegado todavía la plata que tiene que entrar de Pereira por haber cumplido el objetivo de jugar Pereira, cierto partido.
0: Puche, Estigarribia, Pereira, Cuello, Sánchez, todas esas plata no tienen que entrar.
1: Tiene que entrarle Atlético, y ahí se va a equiparar los costos. Vivimos en la Argentina, eso queremos decir. Rodri, te tengo que dejar, tengo una nota con el flamante técnico de la reserva que clasificó, que va a tener que verse las caras con Boca Juniors. Y que esta reserva que le está dando jugadores como el Laucha Godoy, el chico el 6 Vallejos, y que está empezando a darle jugadores a Atlético Tucumán, que se lo compró por 2 mangos y bueno, el día de mañana se lo podrá vender bien vendido, y que es lo que necesita el club, ¿no? También ese flujo de dinero, ya que los socios, ya que los hinchas están muy buenos para criticar, pero que ninguno quieren pagar la cuota societaria. Bueno, de alguna manera hay que solventar el club, y jamás está pensando, muchachos, en la B. Muchachos, déjense hinchar la pelota. Pensemos en salvar la categoría todos juntos.
0: El día que Atlético se consolide como un verdadero club formador y vendedor, no vamos a tener nunca más problemas económicos, digamos. Tenemos que con el complejo y la infraestructura que ya contamos, le falta diagramar un proyecto un poco más avanzado en lo que es formación, pero no tendríamos que tener más problemas económicos, no seríamos el verdadero semillero del norte.
1: Rodri, como siempre, sabés que es un placer. Las puertas están abiertas. Me encantaría verte acá. Tengo ganas de darte un abrazo, amigo. Nos colaboraste con la Copa Argentina para que podamos estar. Fuimos en el colectivo del DECA Cultural. Estamos siempre en la misma. Ahí.
0: Tendríamos que haberlo mandado al periodista bajo el colectivo. Eso fue un error que yo no me di cuenta. Porque fue con un sube arriba. Y claro, los chicos pensaban que era un... O sea, le pasaba en el Fernet.
1: Se bajó asustado el gordo.
0: Para mí quería dormir, entonces ya sabemos que para la próxima, la gente que descansa, porque tenemos mucha gente que va a descansar, que trabaja, va abajo.
1: Ya, pues imagínate que él llegó con ustedes, fuimos a almorzar y ya nos metimos a laburar en la cancha, pero bueno, lo importante es que se ganó 3-0, che. Así vamos a repetir la cábala.
0: No lo conozco más, así que ya algún día me llego por ahí.
1: Cuando guste, hermano, la puerta está abierta de par en par. Te mando un abrazo grande.
0: Chao, chao.
1: Muy bien, Rodrigo Araos, referente del DECA Cultural, queríamos tener la palabra, queríamos conocer qué había pasado en la asamblea, pero no del oficialismo, porque nosotros...
3: Para destacar, ¿no?, la forma en la que habló y se expresó el club, yo creo que no lo quiere. Por la forma en que se expresó.
1: ¿Cómo que no lo quiere?
3: La manera de decirlo, que lo ama.
1: Va a hablar irónicamente, no te entendía, pero soy medio boludo si me ve con un ojo, si me ve con los dos.
3: Viejo grande ya, hermano.
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1: 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Pausa, ya volvemos, tenemos la palabra. Estamos por hablar con el técnico de la Reserva de Atlético Tucumán. La comunicación rápida y cortita y al pie con Marcelito Orellana del Ranchillo. Estaba ganando Deportivo 2-1. Ya vamos a ver cómo terminó el partido del Juliano. Pausa, ya volvemos.
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0: Muy bien, seguimos en Sabelo Deportivamente y estamos con otra nota. Hoy se quejó mi amigo el Pelado Moner, dueño de Casa el 67, 24 de septiembre del 67, que siempre nos apoya. Ya hablan todos de San Martín. Bueno, era San Martín el momento. Y ayer hubo asamblea en Atlético, recién pasó Rodrigo Araos y ahora...
1: Atlético no jugaba ya.
0: Pero está jugando la reserva y ha logrado nuevamente la clasificación. Se ha metido dentro de los 8 con todo.
2: Heroica, ¿eh?
0: No, y los mejores equipos o los equipos más grandes del fútbol argentino.
2: Tenía que ganar y ganó.
0: Ganó y estamos con Ramiro González, el director técnico, el responsable de esta clasificación de Atlético Tucumán. Ramiro, ¿cómo le va? Muy buenas tardes. Daniel Pérez.
3: Hola, ¿qué tal? Buenas tardes, ¿cómo le va?
0: Sí, me presento, Daniel Pérez, ¿no? Como si me conociese, estamos hablando por radio. Ramiro, me imagino la alegría, ¿no? Del objetivo, ya el primer objetivo cumplido.
3: Sí, claramente, una alegría por la significación que se le da claramente a la clasificación. Creemos que es un paso importante, que es un factor competitivo que es de vital importancia en el proceso que se encuentran los chicos de desarrollo. Claramente no era nuestro principal objetivo porque sabemos que lo más importante pasa por otro lado, en dotar por ahí a los chicos de recursos como para poder jugar en primera división. Pero bueno, siempre es una alegría que los chicos puedan competir, que los resultados se den y que se encuentre sobre todo el nombre de Atlético en lo más alto del fútbol argentino.
0: Ramiro, sabés que yo siempre pienso lo mismo, ¿no? Y que coincidimos de que esto tiene que ser un camino de los pibes para llegar a primera, pero también por ahí, viste que vos decís, mirá para abajo y no hay nada, porque mirá, pierde, y de pronto Atlético se está empezando a tener jugadores que vienen de la reserva, y este chico Vega, que la rompió, Lautaro Godoy, que venía y hoy son el doble cinco, y el técnico superior dice, encontré el doble cinco. Luciano Vallejo, que se empieza a sentar como el segundo marcador central, en su momento tuvo su oportunidad y no le fue tan mal a Beldaño. Bueno, ahora podés mirar a la reserva y decir, che, clasificado dentro de los 8 mejores.
3: Sí, claramente cuando uno por ahí o cuando los chicos ven que hay casos de éxito de sus pares, porque muchos de estos jugadores que están mencionando ahora son chicos que hace unos meses atrás nada más estaban jugando en reserva, cuando ven casos de éxito, claramente la mejor motivación, cuando ven que además de todo eso hay una intención del club de buscar soluciones en las divisiones formativas, es un aliciente también en ello para su formación, nos ayuda a todos. Estamos en esto pensando en lo mejor para el club y que todas estas situaciones, como vos bien decías, se vayan dando. Para nosotros es de vital importancia porque le dan un valor extra al trabajo que se viene realizando día a día en el afán de formar a estos chicos de la mejor manera posible.
0: Ahora te debe traicionar, ¿no? Las ganas de ganar, decir, porque uno de la boca para afuera dice, esto es formar chicos, los resultados no importa, pero ¿qué? Vos que jugaste a la pelota, yo que juego a la pelota, no me gusta perder ni con mi hijo me gusta perder.
3: No, a ver, yo siempre digo que los principales y los primeros que quieren competir son los chicos, porque están en una etapa que es claramente competitiva, porque ya no son más infantiles, y bueno, nosotros tratamos también de darles esas herramientas para que ellos puedan competir de la mejor manera. Yo equivocaría el camino si pongo eso por adelante de el primer objetivo que mencionaba anteriormente, que por ahí tantas veces se confunde, y nosotros tenemos que saber que trabajamos todos los días para ayudar a estos chicos a que se desarrollen en pos de poder jugar el día de mañana en primera división, independientemente del resultado, que claramente cuando se dan resultados como el de ayer, que para mí es algo histórico, sobre todo por la cantidad de equipos que hay, por la calidad de sus equipos, por la historia que tienen muchos de estos equipos en la formación y por los nombres de los clubes que se quedan afuera, ya el solo hecho de que Atlético esté en esa mesa chica del fútbol argentino en reserva, para nosotros es un motivo de orgullo.
2: Más sabiendo que avanzaban los 4 primeros solamente, no los 8 como eran el año anterior.
0: Claro que...
3: Sí, Sí, es un margen muy acotado con equipos grandes como bueno, como Rosario Central, como Talleres, como Argentinos Juniors, equipos que tienen años de vasta formación en lo que tiene que ver con categorías inferiores y formación de futbolistas que están hoy en día fuera de lo que es la competición, solo por nombrar algunos, y bueno, con el nombre de Atlético metido ahí entre los ocho mejores, para nosotros nada, es una alegría, es un premio al laburo que vienen haciendo los chicos, sobre todo en estos meses, en los cuales mostraron un profesionalismo y unas ganas de superarse que claramente está muy por encima de las expectativas que todo el mundo tenía de ellos, y que yo tengo que decirlo, no me sorprende para nada porque los veo todos los días, así que no nos sorprende como cuerpo técnico, no nos sorprende como club, sabemos lo que son y sabemos lo que pueden dar, y bueno, nada, está bueno que el premio llegue como para también potenciar todo eso.
0: Bueno, lo primero, digo, haberlo dejado afuera Argentinos Juniors, cuna de cracks de toda la vida, y lo segundo, que clasificaste en una zona donde estuvo, donde quedan clasificados Vélez, River, Racing y Atlético. Nombres, encima te toca, ahora cuarto de final te toca Boca.
3: Sí, hoy se definió, a ver, como bien dijiste, es Vélez, es River, es Racing, es Boca, es Independiente, Newell's, y nada, es Lanús y es Atlético Tucumán. Nada, creo que es un poco el lugar que el club merece, que hay que merecerlo todos los días. Es ya el solo hecho de formar parte de esa, como decía antes, de esa mesa chica del fútbol argentino en lo que tiene que ver con la reserva, para nosotros eso es algo muy importante. Claramente el trabajo no está terminado y ahora lo que sigue es ir a enfrentar a Boca Juniors de visitante, y nada, daremos lo mejor como lo hemos hecho siempre, y creemos que vamos a estar a la altura y que vamos a competir como lo hemos hecho siempre.
0: ¿Ya tienen el día? ¿Todavía no se dijo cuándo se va a jugar?
3: No, todavía no está. O sea, hay un estimativo que sería el fin de semana que viene, no este sino el próximo, pero todavía no hay nada confirmado.
2: Una revancha con Boca, ¿no? Ya que el año pasado perdieron en octavos, se ven para sacar la espinita, ¿no?
3: Para algunos chicos. No creo, porque creo que son procesos diferentes, que son muchos de ellos han estado, de los chicos, pero algunos no.
2: Pues más por los chicos,
3: creo que no,
2: digamos,
3: tiene
2: sacarse esa espinita de...
3: Sí, la realidad es que ellos compiten todos los fines de semana y han tenido muy buenos partidos contra todo, y han tenido también partidos malos contra todo, que es parte de la formación, que es parte de lo que es el fútbol, y nada, creo que es un gran rival, a la altura de lo que vienen haciendo también nuestros chicos en este año, y nada, estoy seguro que por la propuesta que ellos tienen y por la propuesta que tenemos nosotros va a ser un muy lindo partido de fútbol.

0: aprovecho también para compartir esa información. Ahí estaremos y nada, esperemos que sea de la mejor manera posible. Ojalá que todos los profesionales que del deporte que estén interesados puedan asistir, porque que se hagan ese tipo de jornadas, ese tipo de clínicas en un lugar como Tucumán, con tantos profesionales a la altura y con tanta gente del deporte de las distintas disciplinas. Me parece algo que está muy bueno, y también que se le dé la voz necesaria. Así que nada, también una alegría que me haya invitado, una alegría participar, y bueno, esperemos, como decimos siempre, esperemos estar a la altura.
1: De 8:30 a 1, ¿no? Es de una hasta la 1 de la tarde el evento.
0: Sí,
1: bueno,
0: sí,
1: invitamos a toda la gente. Va a venir Pedro Troglio también, ¿no?
0: Sí, va a cerrar Pedro. Profesionales de un calibre muy importante. Un honor, una alegría que me hayan invitado a participar. Y bueno, ahí estaremos. Ojalá sea una linda jornada con estos referentes del deporte de todas las disciplinas.
1: Deberían invitar a los periodistas también que hagan un cursito para que... No, el otro día veía un video y lo puse en mi estado y lo subo para todo lado. Un video de César Luis Menotti donde dice: yo lo escucho a los periodistas decir, lo hubiese sacado, yo lo sacaba a Ramiro González y lo ponía a Daniel Pérez. No, amigo, no lo podés sacar a Ramiro González, porque nunca en tu vida jugaste a la pelota y no estudiaste para ser técnico ni nada por el estilo. O dice, yo le hubiera pegado. Nunca le vas a pegar porque jamás pateaste nada. Qué bien que habla.
2: Como dijo Coudet, por algo vos estás ahí, yo estoy acá.
1: Exacto, yo como ex futbolista, ¿sí? Yo me siento cuando dice los ex futbolistas tienen que estudiar periodismo. Yo le dije, los periodistas deberían mínimo jugar dos campeonatos de barrio para que sepan que Ramiro González no juega bien cuando se le da la gana, sino cuando le salen las cosas. Y que Messi, así sea Messi, un extraterrestre, también erró un penal en una final de Copa del Mundo porque es un ser humano, y lo vimos llorar en este último partido porque nadie sabía lo que estaba viviendo por dentro, lo que está pasando con su familia y todo lo demás. Entonces, yo creo que sería bueno, ¿no?, que también el periodismo empiece a conocer más a fondo y más de adentro lo que es un jugador de fútbol, lo que es un director técnico, para que podamos ser cautos a la hora de analizar.
0: Bueno, coincido plenamente. Creo que, bueno, palabras del Flaco Menotti, que algo sabía de la materia, la verdad, y que siempre es un placer escucharlo, porque, bueno, yo creo que es el número uno de lo que es el fútbol de acá. Y bueno, siempre también es muy importante ponerse en el lugar del otro, ¿no? Esta empatía que se tiene que dar en todos los shows y que seguramente uno tiene que comprender que ni nosotros en el rol podemos ser mejores periodistas que los periodistas y viceversa. Y eso aplica también a los futbolistas y aplica también a todos los actores. Creo que cuando uno por ahí comprende o trata de ponerse en el lugar del otro, creo que sale todo mucho más fácil, que eso es importante y que cada uno tiene que ocupar el rol que le toca, y sobre todo tener respeto en el rol del otro, que él muchas veces lo no sé por qué, pero lo complicado de, sobre todo de estas épocas.
1: Sí, totalmente. Rami, te agradezco este minuto para Consabelo Deportivamente, desearte lo mejor para lo que se viene, no tan solo en el partido con Boca Juniors, sino en adelante, si seguís mandando jugadores como Vega, como Luciano Vallejo, que creo que no tuvieron con vos, tuvieron con Colace, pero que sigan subiendo pibes de la reserva, y va a ser que Atlético deje de estar buscando a lo lejos y sí mirando siempre para abajo, y creo que la forma. Recién hablaba con un dirigente de la oposición, ¿no?, que dijo, cuando vos te convertís en un club vendedor más que comprador, seguramente las arcas van a estar más llenas, vas a poder terminar el complejo maravilloso que están haciendo en San Andrés, vos vas a poder trabajar muchísimo mejor y obviamente vas a poder ser el centro del norte donde podés llegar a tener muchos cracks que puedan llegar a primera. Así que desearte lo mejor.
0: Bueno, muchísimas gracias también por estas palabras. Claramente nosotros estamos trabajando en pos de tratar de brindar a estos chicos recursos como para

0: para poder hacer mañana esos activos del club que tanto mencionabas. Entendemos que también los momentos no son fáciles, que la realidad del fútbol argentino con las exigencias que tiene también son dinámicas muy complejas, pero bueno, siempre que esté la posibilidad, nosotros vamos a estar ahí al pie del cañón tratando de dar una mano. Así que, bueno, te agradezco por el espacio y nada, un poco revalidar lo que decíamos, vamos a seguir compitiendo la semana que viene contra Boca Junior, ojalá todos nos acompañen, y el sábado los esperamos a todos en la clínica, en el Hotel Sheraton de Tucumán para brindar esta jornada todos juntos con otros grandes colegas del deporte.
1: Abrazo grande, Ramiro.
0: Un abrazo.
1: Muy bien, Ramiro González, hoy el responsable de la reserva de Atlético Tucumán, que se ha metido nada más y nada menos con los mejores equipos de la Argentina. Me tengo que ir rápidamente a la tanda, estamos debiendo dos tandas. Volvemos y vemos si tenemos un cachito de tiempo para hablar con Marcelito Orellana, porque Marcelo Orellana está en Ranchillo. ¿Se terminó el partido?
2: Sí.
1: ¿Cómo terminó?
2: Ganó Sportivo Tucumán 2-1.
1: No me entendí bien, ¿quién ganó?
2: Sportivo Tucumán.
1: ¿A quién?
2: A Ranchillo.
1: ¿Pero cuánto
2: fue? 2-1.
1: ¿Ganó quién? No, bueno, no, por ahí no entiendo. Sportivo le ganó para vos, Orellana. Bueno, nada más, iba a decir algo, pero me voy a la pausa. En 5 segunditos venimos para la despedida.
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13: Simplemente nos queda decirles hasta mañana. Pasa que tuvimos un par de notas. Resultado de liga, resultado del mundial. ¿Cómo está el partido del mundial que se está jugando?
14: 3-0 está ganando Canadá.
13: Primer tiempo, acaba de terminar el primer tiempo. Así 3-0.
14: Uno menos Qatar.
13: Bueno, señores, muchísimas gracias por acompañarnos. Tratamos de ser lo más equitativo posible. No se enojen los hinchas Atléticos, pues venimos hablando tanto de San Martín, pero bueno, era el momento de San Martín. Hoy fue el momento de Atlético Tucumán, la reserva, y también lo que ha sido ayer la asamblea del Club Atlético Tucumán. A las dos parcialidades, son tan gigantes ambos los dos. Por favor, únanse y saquen los equipos adelante. Dejen de tirar piedra, sí. Que lo traten de voltear a Mir, que lo traten de voltear a Leito, no le hace bien ni a San Martín ni a Atlético. Únanse los hinchas, únanse los dirigentes, todos tienen para el mismo lugar y vamos a tener dos equipos en primera como lo tiene Rosario, como lo tiene Córdoba, y nos vamos a sentir orgullosos de ellos. Facundo, nos vamos.
14: Muchas gracias, muy buenas tardes, muy buenas noches ya para todos. Sí, muy señor. Gran programa, muchas entrevistas, la verdad, programa de entrevistas sería hoy.
13: Perfecto, señor Santiago Olivera.
15: Sí, nos vamos despidiendo, bueno, que tengan todos un buen regreso a casa y nos estaremos encontrando nuevamente el día de mañana.
13: Tiene una alegría que vamos a jugar a la pelota y comemos asado después.
14: Más por el asado, creo.
13: Sí, no, sí, la pelota ni la agarro. Querido Alejandro Rosas, como siempre, un placer.
16: Muy buenas noches, que Dios me los bendiga a todos, como siempre les digo, y bueno, será hasta mañana, Dios mediante.
13: Muy bien, señores, mañana estaremos con el Hola, Hola Tucumán, y recuerde que en Sabelo Deportivamente no relatamos partidos.
16: Relatamos pasiones.
13: Hasta mañana, chao.
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18: 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Aquí están las noticias nacionales. El fiscal Guillermo Marijuán pidió la indagatoria de Francisco Adorni por presentar declaraciones juradas falsas. La acusación sostiene que el diputado bonaerense y hermano del jefe de gabinete, con antecedente en un área ligada a esos trámites en el Consejo de la Magistratura Provincial, habría omitido datos patrimoniales en sus declaraciones juradas.
19: Internacionales.
18: Estados Unidos da a conocer el acuerdo oficial de 14 puntos con Irán. Estados Unidos publicó este miércoles el texto oficial del memorando de entendimiento con Irán alcanzado durante el fin de semana. Un alto funcionario del gobierno estadounidense leyó el documento de 14 puntos que detalla las disposiciones para la reapertura del estrecho Hormuz, la flexibilización de ciertas restricciones financieras a Irán y establece las expectativas para abordar el programa nuclear iraní durante futuras conversaciones técnicas.
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0: 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Señoras, señores y oyentes, tengan ustedes muy, pero muy buenas noches. A partir de este momento ya estamos con la audición semanal de Encestando, la número 3203. Como ya lo hemos anunciado en algunas de nuestras promociones, vamos a tener nota con Etín Manca, Azucena Costa, Marianito Maldonado. Vamos a escuchar un homenaje, también los informes de Matías, que están grabados ya, y Patricio Peralta, entre otras cosas, y hay mucha, mucha, mucha información. Por eso le vamos a decir muchas gracias a los señores clientes, los saludamos de esta manera, escuchándolos a ellos, y obviamente ya vamos a estar en contacto con la primera nota.
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